0: De septiembre del 2026. Andamos aquí como todos los días, ya lo saben, entre las 18 y 20 horas en la hora del centro. Heraldo Radio, el referente en la Ciudad de México, 98.5 de FM, en diferentes estaciones del país y en el portal, ¿no? Nos están viendo en el portal otra vez, porque así ya saben, ¿no? Anda de contentillo aquel señor. A veces viene, a veces no viene, que si tengo, que si tu mamá también, que bueno, sale. ¿Cómo está, señor? Qué bueno. Bueno, aquí andamos agradeciéndole que nos acompañe. Le saludo al servidor Javier Solórzano. Bueno, diferentes cosas han pasado que creo que merecen la atención. La primera, en términos de lo que está sucediendo, es que que Morena ya sigue dando a conocer a los que le faltan, a sus corcholatas, las va destapando en diferentes estados. Le confieso que bueno, ya tuvo un acuerdo ahí con El Verde, en Nayarit. Todo el mundo pensaba que iba a ser otra persona, pero también fue una mujer. La otra persona también era mujer. Ahorita le digo cómo se llama y todo eso. Pero lo que le quiero decir es que le confieso que me llamó la atención el caso de Nuevo León, con el nombramiento de Clara Luz Flores. Le confieso que le voy a decir por qué, porque digamos, es un personaje que perdió buena parte del vuelo que traía cuando se empezaron a saber cosas en las que ella estaba metida, en términos particularmente de una secta o algo parecido, y además de eso, porque pues ahí empezó a verse que había trata de personas, y dijo una cosa y luego dijo otra cosa, y se ve que ya la perdonaron, ¿no? Pues ya está, yo no sé qué tanto tenga peso en el estado. Ya se vio que Tatiana Cloutier no le gustó ni tantito, le preguntaron una y otra vez, y decía Tatiana Cloutier, bueno, yo estoy con el proyecto de la Cuarta Transformación y la Presidenta de la República. Oiga, pero usted va a acompañar a Clara Luz, dice, yo estoy con la Presidenta. Oiga, no más, no le sacaron lo que querían que le sacaran. Va a ser controvertido, es controvertido, yo no sé qué criterio habrán utilizado. También está fuera Waldo, para afuera, ¿no? Allá como presumíamos que podía pasar con todo y el gran avance que había tenido. Pero se veía venir. Ahora, sí le debo decir que me sorprende un poco que haya sido el personaje que acaban de designar. Falta ahora, pues, otro que va a ser también controvertido, que no creo que vaya. Quien pierda no creo que vaya a quedarse muy satisfecho, y me refiero al caso de Chihuahua. Porque ahí está una senadora que contaba con un gran apoyo, y al final el apoyo ya nomás quedó dentro de pues un grupo muy claro, influyente sin duda, y está un presidente municipal, los dos con licencia, y el presidente municipal también está en lo mismo, con apoyo, aunque tiene un apoyo que fue creciendo en las últimas semanas. La gran pregunta aquí, la gran pregunta, ya no le demos tantas vueltas, yo se lo vengo diciendo hace tiempo. ¿Quién es la persona a la que designan? ¿La que ganó más votos? ¿La que está más, la que le contestó más bonito a todas las preguntas que les hicieron? ¿O la élite del poder? Yo sigo pensando eso. Me digan lo que me digan. Eso se decidió ahí arriba, hombre. Lo decidió cómo pudieron hablar Citlali y Ariadna, la presidenta de la República. Y otros, ¿no? Grupos políticos en el estado, ¿no? ¿Quién gana, quién pierde? Y no se me quita la idea en la cabeza de que también, conste que voy a utilizar una palabra, pudiera, ¿no? Yo creo que seguramente está también ahí el señor de Palenque, ¿no? Y por ahí se toma la decisión. No, hicimos una encuesta. ¿Hicieron una encuesta? Yo lo veo difícil. Pero bueno, vaya usted a saber la razón por la cual fue designada Clara Luz, vaya usted a saber, ¿no? Ahí sí habrá que ver. Yo no sé si están también pensando un escenario hipotético de victoria, derrota, derrota, victoria en Nuevo León, ¿no? A lo mejor encuentran que no les alcanza. Y habrá que ver qué hace El Verde, y habrá que ver qué hace el Partido del Trabajo. El Partido del Trabajo, como sea, yo creo que se va a colocar en primera fila con el tema de la senadora con licencia de Chihuahua, ¿eh? se va a colocar en primerísima fila, ¿eh? No le demos vuelta, ¿eh? Lo está echando ahí por delante, incluso un poco, pues porque con quién se entiende el PT, ¿no? Pues a lo mejor se entiende con el senador Adán Augusto, vaya usted a saber, pero sí está muy movido todo eso, ¿no? Vamos a ver, falta una nada más, pero ya si le sirve, ahí le va. Yasmín Bugarín, Nayarit, Clara Luz Flores, Nuevo León, sigo pensando que quién sabe qué va a pasar ahí. No creo que haya sido la mejor decisión. Eliseazar Cervantes Rojas, San Luis Potosí, quiere decir que no van con el verde. Ana Lila Rivera, Tlaxcala. Nora Rubalcaba, Aguascalientes. Julieta Ramírez, Baja California. Pablo Gutiérrez Lazarus, Campeche. Rosa Vallardo Cabrera, Colima. Carlos Torres Piña, Michoacán. Santiago Nieto, Querétaro. Eugenio Gino Segura, Quintana Roo. Imelda Castro, Sinaloa. Beatriz Mújica Morga, Guerrero. Verónica Díaz Robles, Zacatecas. Y están por también dar, le voy a decir ahorita, están también por dar a conocer el de Sonora. No sé si va a ser primero el de Sonora y luego el de Chihuahua o el de, ¿cuál viene? Ah, va, claro, faltan tres, va, California Sur, Sonora y Chihuahua. ¿Van en ese orden? O sea, van a dejar hasta el final, antes de estar todavía ahí peleándose, ¿no? Sí, no, sí, espérate, yo y todo eso, ¿no? Va a estar a saber. Pero bueno, eso es lo que tenemos el día de hoy como un tema importante. El otro tema, déjeme decirle que ha causado, me parece que una justificada atención, es el video que dio a conocer TV Azteca de Aníbal Olán, el presumiblemente muy amigo, bueno, sí es su amigo, muy amigo, perdón, ya quítelo, de Andrés Manuel López Beltrán, conocido como Andy. El video, entiendo que pues lo agarraron fuera de la base, pero también uno se pregunta cómo puede vivir en uno de los lugares más, o sea, cómo puede hacerle para estar en uno de los lugares en donde hay más, me atrevo a decir, pues de la gente con una mejor condición económica, seguramente está del mundo, en un lugar que se llama Lugano, ahí en Suiza, ¿no? Pero le cuento algunas de las cosas como para atender. Una de las preguntas en este sentido, muy importantes que hay que hacerse, es, primero, ¿qué anda haciendo ahí? Porque se alcanza a apreciar algunas cosas que son una... inevitablemente entra en un terreno de cuestionamiento profundo. ¿Qué hace allá? ¿No? ¿Está huyendo? ¿Está escondido? ¿O qué? ¿Cómo paga todo lo que está allá? ¿No? O sea, si es un empresario artimulchimillonario, como luego dicen, pues no sabíamos que lo era, y en eso pues la autoridad, el SAT, la Unidad de Inteligencia Financiera, todos deben saber cómo ganó dinero y cómo lo fue ganando a lo largo de todo este tiempo. Pero se ve un hombre apurado, se ve un hombre aislado y apurado. Leo muchas cosas de lo que cuesta el costo de la vida en ese lugar, y es un costo de la vida que en un abrir y cerrar de ojos se va, en términos de lo que significa el gasto, pero que es un gasto altísimo que se tiene que pagar, supongo yo, semana tras semana, mes tras mes, etcétera. ¿Qué hacer ante esto? Ese es el asunto ahorita. No es que esto sea como el parteaguas, ¿no? Pues ya se sabe que... Digo, ya lo encontraron, pero todos sabíamos de alguna manera que tenía una condición económica sumamente favorable. Pero ¿qué hacer ante esto? Es el gran asunto. ¿Qué debe de hacer la autoridad? La autoridad ante este tema ha dicho una y otra vez que requiere de pruebas. Entonces, a la vista no hay pruebas por diferentes razones. Una de las razones por las cuales no hay pruebas, pues es porque hay indicios y porque no se ha querido investigar. A ver, el hijo del expresidente aparece en la indagatoria del tema de huachicol fiscal. Podría quizás aparecer también en otras indagatorias, pero no, todo eso es un supuesto y no se vale aquí supuestos. Aquí lo que es. Sin embargo, hay elementos que ya también pasaron por audios del propio personaje Aníbal Olán, que la autoridad bien podría haber investigado y saber de qué se trata. Porque no vaya a ser que en el camino estemos dirigiéndonos a un momento que es ni más ni menos que el momento de buscar un chivo expiatorio, y Aníbal Olán a lo mejor le empiezan a dar la espalda incluso sus cercanos, su gran amigo llamado Andrés Manuel López Beltrán. Entonces aquí volvemos un poco como al origen de algunas cosas, que son incómodas, pero son así. A ver, una de ellas, le diría yo, ¿qué tanto de todo esto, de lo que pasa con Aníbal Olán, de lo que pasa con todas estas cosas, lo sabe el gobierno federal y las autoridades? ¿Qué tanto lo saben? ¿Lo sabían, no lo sabían? ¿O qué saben de este caso? ¿Qué saben del hijo del expresidente? Que lo hace, que lo que están haciendo es buscar a como dé lugar defenderlo. ¿Qué sabe López Obrador de su hijo? Que esto es muy importante. O sea, porque mire, la respuesta que da en la carta es trasnochada, no le encuentro como mucho sentido a la respuesta que le dio. Claro que tiene su sentido, pero me refiero, no tiene ni pies ni cabeza. Bueno, pero esa respuesta que da Andrés Manuel López Beltrán es una respuesta también que es un poco pasar a la ofensiva. Pasar a la ofensiva porque sabe que lo empiezan a tener contra las cuerdas al retirarle la visa. Al retirar la visa, ¿alguien lo hace bueno o malo? No lo hace ni bueno ni malo. El asunto está en que no perdamos de vista que Estados Unidos tiene hoy una política de retirar visas. Entiendo que se ha agudizado, ya ve lo que pasó hoy con algunos funcionarios y personas en América Latina que también le retiraron la visa. Pero en el caso de Andrés Manuel López Beltrán, es evidente que hay hay un algo que el gobierno de los Estados Unidos coloca en el centro para precisamente, ojo con esto, para quitar la visa por una presunta responsabilidad que pudiera tener el personaje en cuestión. El gobierno mexicano no va a investigar de qué se trata esto, pero lo tiene que investigar, o tiene que buscar información. ¿Por qué razón? Porque es el hijo del expresidente, y no se puede aquí colocar nada más así como así. Es el hijo del expresidente, ¿se ha dado cuenta de eso? Es el hijo del hombre poderoso durante 6 años y más, el hombre que durante mucho tiempo fue el control de la agenda, y donde todavía se convierte en un personaje poderosísimo, simple y sencillamente, como usted lo alcanza a apreciar, vea, escuche lo que la presidenta le dedicó ayer al personaje en cuestión. Yo creo que el video dice muchas cosas. Cuando digo que dice muchas cosas, es un video que debería de llamar la atención de la autoridad. ¿En qué está el señor Aníbal Olán? ¿Qué está haciendo allá? ¿Qué es lo que está pasando? ¿Cuál es su relación con Andrés Manuel López Beltrán? Pregúntenselo. Porque de cualquier manera va a haber rayos y centellas. De cualquier manera, truenos, todo va a haber. Es inevitable. O sea, espéreme, si no es él, pues cómo Aníbal Olán agarró el nombre de Andrés Manuel López Beltrán para hacer todo lo que hace. Y si es él, ¿hasta dónde llega la cadena? ¿Y qué tanto sabía López Obrador? ¿Y qué tanto sabía el gobierno mexicano? Cierro diciéndole, en el caso de Rocha Moya, si nos llegan todo lo que se supone va a llegar para algún día saber el por qué se le acusa a detalle a Rocha Moya, va a ser un poquito, yo diría, lamentable, ¿eh? O un muchito lamentable, saber todo lo que Estados Unidos presenta y nosotros jugar a que no veamos nada. Va a ser terribles. Bueno, a ver, hablemos de estos temas, ¿no? Toda la tarde aquí y la tele al rato. Bueno, son 18:15 en la hora del centro. Vamos al resumen.
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2: Morena define este lunes a los 7 coordinadores estatales que faltaban rumbo a las elecciones de 2027. Ya fueron designados Eli Cervantes en San Luis Potosí, Ana Lilia Rivera en Tlaxcala, Clara Luz Flores en Nuevo León y Yasmín Bugarín del Partido Verde en Nayarit. Las definiciones de Sonora, Baja California Sur y Chihuahua se darán a conocer esta misma noche, completando así la lista en las 17 entidades donde habrá elección a la gubernatura. El huracán Polo impactará esta tarde en Baja California Sur como categoría 3, manteniendo en alerta roja a municipios como Comundú y Loreto. Las autoridades desplegaron a 7,000 elementos y habilitaron refugios para 24,000 personas, previniendo que el ciclón cruce mañana hacia Sonora con lluvias torrenciales superiores a los 150 milímetros. El gobierno federal reforzará la seguridad en Morelos tras el asesinato de dos estudiantes de la Universidad Autónoma del Estado en Cuernavaca. La presidenta Claudia Sheinbaum confirmó la coordinación operativa con la gobernadora Margarita González Arabia en un contexto donde la comunidad universitaria suma 7 asesinatos de estudiantes documentados entre 2025 y 2026. Fuerzas federales aseguraron 341 kilos de droga durante dos operativos estratégicos en Sonora y Baja California. Las acciones conjuntas en San Luis Río Colorado y Tijuana permitieron interceptar cargamentos de metanfetamina, cocaína y fentanilo, logrando la detención en flagrancia de dos presuntos traficantes. El gobierno de Estados Unidos canceló las visas de jueces, funcionarios y empresarios de Bolivia, Colombia, Ecuador y Perú, acusados de mantener vínculos con redes de corrupción y narcotráfico. El Departamento de Estado confirmó que las sanciones alcanzan a familiares directos como parte de la estrategia continental denominada Escudo de las Américas. El cohete Starship de la empresa SpaceX logró alcanzar la órbita terrestre por primera vez durante su 14º vuelo de prueba. La nave de más de 120 metros de altura despegó desde Texas y logró superar una falla inicial en sus motores para desplegar exitosamente el primer lote de satélites Starlink.
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0: más para cerrar. Gracias, Isaías. A ver, San Luis Potosí 10 horas, Tlaxcala 11:30, Nuevo León 13 horas, la hora de los destapes de ahí de las corcholatas. Sonora 4 de la tarde, Baja California Sur 17:30, Chihuahua 19 horas. Pues bueno, ya se retrasó los de la tarde. Vámonos a las 18:18, ahora el centro. Saludamos con gusto al maestro Emilio Lezama, analista, consultor político, columnista de La Universal. ¿Cómo te va, Emilio? Muy buenas tardes.
1: Qué gusto saludarte otra vez, Javier, a ti y a todo tu público.
0: ¿Cómo ves el descorcho? Me suena medio feo, pero todos los destapes de las corcholas para que no siga feo.
1: Pues interesante, ¿no? No sé cuál sea tu lectura, pero a mí, a reserva de Chihuahua, que creo que va a ser uno de los más interesantes ver qué se decanta ahí, pues destacan finalmente San Luis Potosí por el hecho de que me parece que sienta buen precedente el hecho de que se aferren a su candidatura para mantenerse en esquema con la nueva regla de la presidenta del no al nepotismo, aunque saben que van a perder el estado y seguramente habrá una negociación tras bambalinas con el Verde, porque la otra candidatura interesante que se plantea es la de Nayarit, ¿no? Donde pues independientemente de quién gana la encuesta, se le da a Yasmín y se le da al Partido Verde esa candidatura, demostrando que evidentemente hay un grado ahí de negociación que incluye el tema de San Luis Potosí muy grande y que veremos qué pasa en Chihuahua, ¿no? Que creo que es uno que va a marcar mucho la disputa interna de Morena, no tanto con los partidos aliados o satélites, sino con los mismos grupos y facciones dentro del partido.
0: Oye, Emilio, a ver, casos como el de Nuevo León, yo decía que me sorprende cómo apuestan por un personaje que bajaron, que estaba en el PRI, se pasó a Morena, estaba metido en esta famosa secta que se hablaba de trata de personas. Ella dijo una cosa, luego dijo otra cosa, pero ahí la pusieron.
1: Sí, y una candidata que ya perdió, además, ¿no? A mí me hubiera gustado mucho ver a Tatiana Cloutier ahí, la verdad. Me parecía que era una candidata mucho más fresca y que tenía una voz mucho más cercana a la voz de la presidenta.
0: Sí.
1: Y sin embargo optan no solamente por el historial que dices de una exprista, sino alguien que ya perdió una elección, y eso nunca es un buen precedente en un estado donde pues Morena realmente no la tiene muy clara, sino todo lo contrario. Y Tatiana Cloutier hubiera sido una candidata pues muy cercana al morenismo, que siempre ha estado ahí, pero al mismo tiempo no ha sido siempre protagonista. Parece ser una política que prefiere escoger sus batallas, y eso se aprecia a veces en una política. En este caso no lo premian, y me parece que puede ser un error para Morena, Nuevo León, y vamos a ver también qué pasa ahí con Movimiento Ciudadano, porque Samuel, ya sea Morena o Movimiento Ciudadano, tiene que asegurar que no gane el PRIAN, digamos, ¿no?
0: Oye, como sea, Adrián de la Garza es personaje que ahí puede meterles un susto, ¿eh?
1: Sí, o sea, yo creo que Nuevo León va a ser un territorio muy muy disputado. Ahí tienes al alcalde, y a ver, creo también que hay que decirlo, que Morena va a ser más competitivo esta vez que en otras elecciones, pero
0: ¿con esa candidata?
1: Yo creo que con el desgaste que trae más bien Samuel García, ¿no? Y más que por la candidata, pero sí creo que es una mala elección de candidata, y justamente creo que el más preocupado de todo esto tendría que ser el actual gobernador de Nuevo León, y, irónicamente, ¿no? Justamente hablabas de Adrián de la Garza, y esa se vuelve cada vez una opción también mucho más sólida, ¿no?
0: Oye, y además tomamos en cuenta que la Mariana puede ser candidata, y esa también trae vuelo, ¿no? Diría yo, también trae vuelo, porque da la impresión de que Luis Donaldo ya se fue a Sonora, ¿no?
1: Sí, parecería que Luis Donaldo se va a Sonora, y tampoco la tiene fácil en Sonora, ¿eh?
0: No, claro, claro.
1: Es complejo, o sea, no le dieron Nuevo León, y Sonora no está, las encuestas que he visto no lo plantean en segundo lugar en general. Y pues Mariana va a ser la gran apuesta de Samuel.
0: Sí.
1: Y yo creo que pues tendrán que, le van a aventar mucho dinero a esa campaña y mucho interés, pero sin duda creo que Morena ahí es donde más flojo, digamos, aparte de San Luis Potosí, donde creo que es una negociación, o sea, se pierde el Estado de una manera negociada con el Partido Verde, creo que Nuevo León de alguna forma renuncian a competir. También no lograron sacar ninguna candidatura interesante en todos los años que tuvieron para hacerlo, ¿no? Incluso Tatiana Cloutier, que mencionábamos, que a mí me parecía mucho mejor que esté candidata, tampoco es que fuera una extraordinaria candidata en las encuestas,
0: sí, claro,
1: ya cuando la equiparabas con los otros candidatos de otros partidos. Y ahí se ve que todavía Morena al norte del país le cuesta mucho trabajo. Hoy vamos a ver qué pasa en Chihuahua, pero el norte del país le cuesta. Y lo que decías, Luis Fernando Colosio no tiene ni siquiera claro Sonora el camino a la gobernatura, ¿no?
0: Ajá. Oye, ¿qué supones que puede pasar en Chihuahua? Que digamos, ¿sabes qué? En Chihuahua a mí me mueve más el morbo que saber qué pasa, sí, el morbo de lo que puede pasar.
1: Por supuesto, creo que somos lo que un poco todos estamos esperando, ¿no? Y a ver, no hay que olvidar que hace no tanto tiempo, parecería que llevamos ya muchas décadas en este sexenio, ¿no? Pero no hace mucho tiempo la presidenta le puso un estate quieto a Adán Augusto y a la propia Andrea Chávez, ¿no?
0: Sí.
1: Habremos de ver qué pasó desde ese momento, pero a mí no se me hace descabellado que podría ser el alcalde el candidato ahí, ¿no?
0: Sí. Además, si se trata de pensar en mujeres, muchas de las candidatas o de las defensoras, de las coordinadoras, son mujeres de las que ha dado a conocer Morena, ¿no?
1: Pues ya tenemos el caso de Sinaloa, tenemos el caso de Nayarit, que está del Partido Verde, el Nuevo León, Tlaxcala. Entonces, eso permite que en Chihuahua realmente no tenga una decisión basada en una cuota de género para hombres o mujeres, en este caso. Pues en este caso creo que tenemos más mujeres, ¿no? Entonces, me parece, te digo, yo insisto, podría ser un mensaje muy claro el que fuera Cruz Pérez Cuellar, ¿no? El candidato ahí.
0: El candidato. Te mando un gran saludo, Emilio. Muchas gracias por tu tiempo.
1: Muchas gracias a ti y a todo tu público.
0: Hasta luego, muchas gracias. Bueno, vámonos a una pausa. Y vamos a hablar de la rendición de cuentas. ¿Cómo vio la rendición de cuentas con la presidenta en sus informes?

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2: El licenciado Alejandro de Facio, fundador de Grupo Multisistemas de Seguridad Industrial y líder en el sector de la seguridad privada, destacó el resguardo preventivo de armamento perteneciente a la Policía Municipal de Juchitán de Zaragoza. El arsenal consiste en 28 armas largas y 27 cortas y 2029 cartuchos útiles de diferentes calibres. Adicionalmente, se ha implementado un despliegue operativo para garantizar la seguridad del municipio. Lo anterior, ante la ausencia de la figura del presidente municipal, quien fue detenido por presunta extorsión agravada y por brindar protección a un grupo de la delincuencia organizada. Las policías municipales están infiltradas y controladas en su mayoría por la delincuencia organizada. La Guardia Nacional debe ser el cuerpo policíaco que tome el control. De otro modo, seguiremos atestiguando casos como este, advirtió de Facio.
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0: personaje para México, ¿no? José Sosa, José Rómulo Sosa Ortiz, José, que nació en la colonia Clavería, aquí en la Ciudad de México, un 17 de febrero del 48. Hoy se están cumpliendo 7 años del fallecimiento de José. Pues yo diría que no hay, tenía 71 años cuando murió de ahí en Florida, Estados Unidos, de un cáncer de páncreas. Pero fíjese que el primer recuerdo que tengo de José fue viendo la televisión en su casa, licenciados, en el festival, no sé si era Oti, no me acuerdo, o de la canción, cantando El Triste de Roberto Cantoral, que fue una versión, además, la forma en que lo cantó fue apoteótica y tenía creo que 17 años, 18, por ahí. Y se convirtió en personaje, porque además los que saben, a uno le puede gustar, pero los que saben de música, he escuchado luego a mi amigo Álvaro Dávila, que me dice quiénes le parecen buenos y quiénes no. No voy a decir quiénes no le parecen tan buenos, pero pues porque estudió y fue eso. Pero dice que José sí era una cosa excepcional, control de voz total. Por alguna razón, en 2 o 3 ocasiones fue a casa donde yo vivía. Mi padre era abogado, entonces lo fue a ver. Y me acuerdo que cuando llegaba, iba ya con Anel. Vivían ellos en la calle de Porfirio Díaz, frente al Parque Hundido, aquí en la Ciudad de México, cerca de aquí. Entonces iba a ver a mi papá como abogado. Y recuerdo que cada vez que llegaba, porque más luego venían caminando, era 1.5 cuadras, pero venían caminando, ¿no? Entonces pues nadie los reconocía así de repente, ¿no? Anel era una mujer, digo lo que recuerdo, yo estaba muy chico, pero era muy simpática. Y recuerdo, lo que sí recuerdo muy bien, es que llegaban y cuando entraban a la casa, pues nosotros nos perdíamos rápidamente, ¿no? Así, pues, ahí estaban en el cuarto, platicando de quién sabe qué. Pero recuerdo que cuando salía era imposible. La cuadra entera estaba en la puerta de la casa. Y nosotros nos sentíamos los muy, muy. Pues, todo el mundo lo quería saludar, ver, tocar. Entonces, pues bueno, para que nomás ahí recordemos ese recuerdo de José, un tipo verdaderamente, pues emblemático, muy importante, de enorme peso. Y pues recordémoslo ahora con Volcán. Soy un volcán apagado. Bueno, vámonos a las 18:38, ¿no? Del centro.
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0: Bueno, Isaías, claro, fue el Festival de la Canción Latina, se realizó en la Ciudad de México con el Teatro Ferrocarrilero. Ya me acuerdo más. Yo lo vi por televisión, mi querido Isaías. El señor Heriberto Vázquez, pues hijo, si lo echamos a andar se pone a cantar, ¿eh? Es el Festival de Canción Latina hace 22 años y la nota final, sostenida de casi 30 segundos con el Tristeza, era la parte más emblemática de la canción y todo el mundo se quedaba, pues mira, nomás que aguante ¿no? Tuvo vida licenciosa, ¿eh? No nos hagamos, muy licenciosa, pero cada quien hace su vida un papalote. Le queremos agradecer a Vania Pérez Morales, que es expresidenta del Sistema Nacional Anticorrupción. Querida Vania, gracias por tu tiempo, ¿cómo te va? Muy buenas noches.
3: ¿Cómo estás, Javier? Ya estoy empezando a creer que me lees la mente o algo así, porque mi canción favorita...
0: ¿De José?
3: Es Volcán.
0: No me digas. No, yo sí me quedo...
3: Imagínate.
0: Oye, yo sí me quedo con el Triste, la verdad.
3: Yo con Volcán. Es una canción muy bonita, pero además estoy escuchándote y me estoy imaginando aquí en Porfirio Díaz.
0: Sí.
3: La salida.
0: Oye, no, pero créeme, entraba a mi casa y nadie se daba cuenta, pero salía y ahí estaba toda la cuadra acá. O sea, éramos dos populares.
3: Sospecho que de ahí ya tenías dotes de comunicador. Quizá tú eras el que comunicaba.
0: No, teníamos prohibido. Mi papá era en ese tema muy rudo, ¿no? Decía, no, sí. Pues está aquí, viene, cuídenlo, hay que cuidarlo, no, de que esté en paz, bueno. Oye, mi querida Vania, a ver, es una auténtica rendición de cuentas lo que está pasando en la gira nacional de la presidenta, ¿o qué ves de lo que está pasando?
3: Híjole, hay varios temas que hay que resaltar. Uno, que sin duda hay que decirlo, pues maratónica, ¿no? Una gira por todo el país de una manera muy rápida, pero también hay que decirlo en medio de la determinación de quiénes van a ser las corcholatas de Morena, y donde yo diría que el saldo ha sido pues pocos candidatos relacionados a la presidenta y más relacionados a el exdirigente no solo del partido, sino también el expresidente Andrés Manuel. Me parece que también hay un tema muy relevante que tiene que ver con llenar las plazas públicas. Es uno de los símbolos más importantes del partido en el poder, pero que no necesariamente esto nos da indicios de que se esté rindiendo cuentas, más aún cuando el día de ayer podemos dar cuenta de que mucha de la gente que va, pues es como se llama coloquialmente, acarreados. Se le pide sobre todo a la gente que trabaja para el gobierno de la Ciudad de México, para el gobierno federal, sobre todo los trabajadores, la base trabajadora, que deben de estar ahí sí o sí. Y entonces vemos el desfilar de los camiones, de las tortas, de los refrescos, etcétera. Entonces esto me parece que no podemos obviarlo. Los temas que trata, tercero, los temas que trata no son temas menores, la seguridad, y ella ha avanzado muchísimo, más bien que ha avanzado, ha posicionado muchísimo el tema de su avance en la reducción de los homicidios. Ajá. Decir que hay mucho menos homicidios, y sabemos que hay ahí una discusión importante de cómo es que se está considerando ese cambio en las cifras, que no necesariamente hablan de una reducción. Nos habla de inversiones, nos habla de las nuevas construcciones que se van a hacer, del salario mínimo, de los programas sociales, que sabemos que es uno de sus pues grandes hitos, su una de sus canciones estelares que debe de aparecer en los mítines. Y también habla de un tema que ha hecho como suyo, como uno de sus pues elementos más relevantes, es la soberanía. Sí. Y estos guiños hacia lo que está pasando con Estados Unidos, sin embargo, me parece que es un mensaje de corte político y no un... bueno, también habla de las reformas, por ejemplo, eso se me pasó, pero me parece que es un reporte de carácter político sobre lo que está pasando ahora y lo que va a pasar el próximo año, afianzar a sus bases, afianzar a su electorado y decir, tenemos programas sociales, tenemos la capacidad de llenar la plancha del Zócalo, sea como sea, y vamos a proteger, por lo menos en el discurso, la soberanía nacional. Hace poco escuchaba un comentario, Javier. Ajá. Sobre algo muy interesante. Decir estos posicionamientos sobre la soberanía no necesariamente son considerados mensajes oficiales. Fíjate qué interesante, que solo lo oficial es cuando tienen llamadas oficiales. Entonces, esto es como un poco como esto es lo que yo le digo al electorado, porque es un poco también con lo que juega Trump, de esto es lo que yo le digo al electorado. Entonces, en ese toma y daca, entonces ella también se aprovecha de esta posición, pero yo no le llamaría una rendición de cuentas.
0: Como tal.
3: Como tal.
0: A ver, pero digamos, acaba siendo un acto fundamentalmente político, no nos hagamos, más que rendición de cuentas, en donde la gente se va antes o la gente llega por las razones que tú quieras y mandes, ¿no? Que llega antes y se va antes y que no le dan o sí le dan, pero habrá quien sí tiene un seguimiento muy, digamos, acucioso de lo que la presidenta diga, aunque entiendo que esos son, al ser actos políticos, pues está de por medio la vendimia, ¿no?
3: Por supuesto, y lo hace en un momento donde se necesita mucho fortalecer, pues, al electorado morenista, sobre todo, ¿no? Y entonces ella habla de estos 2 años como un corte de caja, sí, pero de continuidad en la política de su antecesor Andrés Manuel López Obrador, el dirigente del movimiento, y le dedica buena parte de su discurso a decir que esto es una continuación. Y como bien lo señalas, Javier, pues es un acto de carácter político, un acto de carácter, incluso yo llamaría electoral. Y bueno, sabemos que desde hace varias semanas tenemos el ruido respecto a las candidaturas, quiénes van a ser los que van a coordinar a el partido en cada uno de los estados. Y entonces, previo a pues al nombramiento de muchos de los que se dan el día de hoy y que siguen curso en esta tarde, los nombramientos de varios de los representantes de Morena, los coordinadores del voto en el estado, los coordinadores estatales, perdón, no del voto, pues da ayer un discurso en la plancha del Zócalo de carácter político. Habla también de las reformas, pero es bien interesante que hay un tema que no toca. Todos los señalamientos que se han hecho dentro a la cúpula de Morena, los señalamientos al hijo del expresidente, uh-huh, los señalamientos pues a los empresarios que se han favorecido, y no habla sobre sanciones a ninguno de ellos, de ellas, de la gente que se ha señalado, y me parece pues lamentablemente que no podríamos considerarlo como un ejercicio de rendición de cuentas. Sí, un ejercicio que convoca mucha gente, también hay que decirlo, un ejercicio que sigue causando simpatías entre propios y extraños, entre los acarreados y los no acarreados, pero que finalmente no cumple con ser una rendición de cuentas como tal, Javier.
0: Sí, sí, sí. Vania, te mando un gran saludo, como siempre, y gracias por tu tiempo, que tengas muy buena tarde.
3: Gracias a ti, Javier, un abrazo.
0: Un abrazo para ti, gracias. Vania Pérez Morales, expresidenta del Sistema Nacional Anticorrupción. Rendición de cuentas, ¿lo es o no lo es? Ya escuchó usted la mirada, la perspectiva que tiene Vania, pero es que en eso de sistemas anticorrupción y en todo aquello que tiene que ver con la rendición de cuentas, pues es parte central de lo que ha sido su trabajo durante décadas. Bueno, vámonos a las 18:47, hora del centro.
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0: Que teníamos mucho tiempo de no tener la oportunidad de conversar con Ernesto López Portillo, quien es director ejecutivo y fundador del Instituto para la Seguridad y la Democracia y coordinador del programa de seguridad ciudadana allá en la Universidad Iberoamericana, un departamento verdaderamente interesante este último. Bueno, Ernesto, gracias por tu tiempo. ¿Cómo te ha ido? Muy buenas tardes, noches.
4: Javier, amigo, qué gusto volverte a saludar, a tus órdenes.
0: ¿Qué piensas de lo que anda pasando en Morelos? Y todavía aún más lo que pasó este fin de semana con dos estudiantes de prepa de la Universidad Autónoma de Morelos.
4: Sí, bueno, según las estadísticas de defunciones, ajá, registradas en INEPI, los hombres entre 15 a 24 años mueren principalmente por homicidio, como primera causa de muerte. Ajá. Esto, caramba, en México ya es difícil, digamos, hacer notar lo excepcional que implica esto al compararlo con el mundo.
0: Sí.
4: Lo normal en el mundo es que sean enfermedades de diferentes tipos, incluso accidentes, y no los homicidios intencionales, lo que provoca la muerte, especialmente personas jóvenes. Y estamos hablando, Javier, de que arriba del 70% de esos homicidios son con arma de fuego. Entonces, son dos epidemias que se suman. Una epidemia de homicidios contra personas jóvenes y una epidemia de acceso a armas de fuego. Todos los estudios que yo conozco confirman que el acceso a las armas de fuego incrementa la violencia homicida con arma de fuego.
0: Ajá.
4: Además de la accidentalidad.
0: Sí.
4: Ahora, Desafortunadamente el relato presidencial y el relato de las y los gobernadores y también de las alcaldías no nos explica qué políticas especializadas enfocadas en esto están desarrollando. Esto de la atención a las causas pues termina siendo una frase que puede ser atractiva cuando no se explica de qué se trata. Porque cuando lo explicas con detenimiento, resulta que no es cierto que el acceso, por ejemplo, a lo que se llama la dispersión de recursos a través de programas sociales, por sí mismo, necesariamente reduce la violencia. La violencia armada entre personas jóvenes, es decir, donde personas jóvenes son homicidas y personas jóvenes son asesinadas, se ha convertido en parte de las formas de trabajar de la delincuencia organizada. Y a veces, Javier, no necesariamente como siendo el homicidio un objetivo, digamos, prioritario del crimen, sino que el homicidio se ha convertido en parte de un engranaje, por ejemplo, posterior al reclutamiento forzado por parte de la delincuencia organizada. Es decir, jóvenes son reclutados de manera forzada y estos jóvenes por tiempos que no conocemos, que a veces pueden ser por años, son llevados al trabajo con delincuencia organizada, forzados a trabajar como sicarios, por ejemplo, y a veces después son asesinados. Todo esto lo pongo como contexto porque el hecho de que observemos y de que nos enteremos que estudiantes son asesinados tiene un contexto, Javier. Y tenemos que entender que estamos permitiendo la violencia homicida entre personas jóvenes porque las políticas públicas no están focalizando con intervenciones que reduzcan el acceso a las armas,
0: sí,
4: pero también que intervengan en lo que llamamos historias de vida. Es decir, intervengan a través de políticas de prevención para retirar a los jóvenes de esas historias que los, digamos, los suben a una ruta de riesgos hasta hacerlos parte de procesos de violencia o hacerlos víctimas de esa violencia homicida, Javier.
0: Oh. Oye, en este caso es la conjunción de todo esto, ¿no?
4: Yo creo que sí.
0: Sí, ¿verdad?
4: Porque si no... A ver, Javier, lo que tiene... A ver, América Latina tiene algo que se llama duopolio de la violencia, Javier. Es esto. Las investigaciones más recientes nos están enseñando que hay dos gobernanzas, digamos, dos formas de gobernar en América Latina. La gobernanza del Estado, la que todos conocemos, cuando el Estado está a cargo de un territorio, y la otra es la gobernanza criminal. Esas dos gobernanzas, la investigación lo que nos enseña es que están coexistiendo, Javier. El 56% de la gente en América Latina, 56%, según encuestas de todo el hemisferio, en toda la región, está confirmando la gente, en más de la mitad, que observa actividades regulares de delincuencia organizada.
0: Sí, sí, sí.
4: Más de la mitad de América Latina. Y aproximadamente hasta 100 millones, según estas investigaciones y encuestas, están hablando de actividades extorsivas, en donde la propia delincuencia organizada está imponiendo las reglas.
0: Sí, sí, sí. Salve.
4: Tú lo estás informando diario, Javier. Todos sí, lo sí, están sí, informando diario.
0: Sí.
4: Entonces, estos terribles homicidios contra personas jóvenes son parte de un ecosistema de violencia.
0: Salve. Querido Ernesto, te mando un gran saludo. Gracias.
4: Gracias, Javier. Buenas tardes.
0: Buenas tardes.
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1: El agua tiene una característica que la vuelve extraordinaria en la Tierra. 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
1: Hola, ¿qué tal? Muy buenas noches, bienvenidos a una emisión más de Frente en Jalisco, aquí en Heraldo Radio Jalisco, hoy lunes 28 de septiembre. Quiero agradecer, como todos los días, en los controles técnicos a Antonio Luna y a Ramón Luna, en la producción y redacción de este espacio a Ricardo Gómez, y recordarles nuestro número de WhatsApp para que se comuniquen con nosotros, el 3329-1610-03. El día de hoy vamos a tener aquí en entrevista a la maestra Dafne Andrade. Ella es la directora de la maestría en traducción e interpretación inglés-español de la Universidad Autónoma de Guadalajara. Además, tendremos también en entrevista a Alexa Robles. Ella es la directora de comunicación de AHR. Y como cada lunes, tendremos esta mesa de análisis con Mario Ramos y Roberto Medina, en la que estaremos platicando también con Mirza Flores. Ella es coordinadora estatal de Movimiento Ciudadano. Les recordamos que nos pueden escuchar en nuestra página de internet, heraldodemexico.com.mx. Ahí buscar el apartado radio y encontrarán la emisora de Heraldo Radio Guadalajara. También nos pueden escuchar a través de iHeartRadio en el 100.3 de FM. Y los invitamos a que nos sigan y se comuniquen vía nuestras redes sociales. En X e Instagram me encuentran como @AlfredoCejaR y en Facebook me encuentran como Alfredo Ceja. Y también pueden seguir las cuentas en X e Instagram de @HeraldoRadioGDL para que se mantengan informados de todo lo que pasa en nuestro estado. Y pueden escuchar estas mesas de análisis y todas las entrevistas en el podcast de Frente en Jalisco en cualquiera de las plataformas.
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1: Muy bien, pues arrancamos esta plática. Me da muchísimo gusto recibir aquí en cabina a la maestra Dafne Andrade. Ella es la directora de la maestría en traducción e interpretación inglés-español de la Universidad Autónoma de Guadalajara. Estimada maestra, ¿cómo estás? Muy buenas noches.
3: Hola, muy buenas noches. Muchas gracias por la invitación aquí con ustedes.
1: Muchísimas gracias. Maestra, a ver, sin duda siempre es interesante platicar de hacia dónde va el rumbo, ¿no?, de las especializaciones, de las maestrías, qué es lo que está buscando, pues, el mercado en general. Pero hablar de una maestría en traducción e interpretación inglés-español, pues, anteriormente veíamos el idioma inglés como una necesidad o como un plus, digamos, cuando tú te estabas preparando, ¿no? Pero hoy lo vemos en estas competencias globales, en este, digamos, en este contexto global que tienen las empresas o cualquier mercado, pues ya como una obligación, ¿no? Y llegar a un nivel de especialización, de tener una maestría en traducción e interpretación inglés-español, me llama a mí mucho la atención por qué la universidad ha identificado este punto o este tema como algo necesario para especializarse. Digo, desde hace muchos años el Centro de Idiomas que tiene la Universidad Autónoma de Guadalajara, pues lleva ya algunos años. Yo recuerdo hace ya muchos años que venían estudiantes de otros países semestres completos a estudiar español aquí a Guadalajara, específicamente a la universidad. Pero hoy, tener este nivel de especialización, ¿de dónde surge esta necesidad? Porque me imagino que ya es una necesidad para algunos sectores.
3: Sí, claro. Mira, tenemos ya más de 30 años nosotros como maestría aquí en la universidad. Claro que ya la parte del inglés, pues es, ya no es un plus, ya es algo que es parte de nuestra vida. Uh-huh. Y que es súper importante que ya lo tengamos todos los profesionistas, ¿no? Entonces, la parte del posgrado en traducción e interpretación está muy latente por todo lo interconectados que estamos con el mundo, ¿no? Entonces, la traducción y la interpretación une puentes entre otras culturas y pues nosotros les enseñamos a que profesionalicen ese conocimiento que ya tienen, ¿no? Porque no es nada más saber el inglés.
1: Claro.
3: Puedes saber el inglés, pero pues necesitas especializarte en un área, ¿no? Y es lo que nosotros los enfocamos a nuestros profesionistas estudiantes para que no importa de dónde vengan, sino que ellos se dirijan a la especialización que ellos requieran.
1: Oye, maestra, en esta especialización, ahorita hablas tú de algunos sectores, ¿no? Para cada uno de los sectores me imagino que hay términos distintos, hay hasta tecnicismos, no es el mismo inglés que se habla o los términos en la parte comercial que en la parte de la ingeniería, en procesos, no sé, o en la parte legal. ¿A qué tipo de mercado van ustedes? O sea, cualquiera que necesite especializarse en un tema de interpretación y de traducción, ¿puede entrar a la maestría y ya dentro de la maestría tienen pues diferentes enfoques, o es como la base y a partir de ahí le sigues con tu área específica?
3: Sí, mira, nuestro programa se divide, son 13 materias las que deben de tomar. Okay. Y dentro de esas están las bases, toda la parte de la traducción, parte de la historia, tenemos de cultura y tenemos también la parte de la interpretación. Entonces, dentro ya del programa hay optativas en las que pueden escoger, ya sea si su área es jurídico, si es médico, si es técnico, okay, si es científico, porque sí, como dices, dependiendo el área o el rubro que te quieras tú especializar, son los términos que vas a empezar a tener, porque uh-huh, pues la jerga en cada una de las áreas es súper distinta.
1: Claro. Oye, y si se pudiera saber de qué sector buscan más una especialización, así, digo, hoy está de moda todo el tema de la alta tecnología, el tema de los ingenieros, a lo mejor no tanto lo legal, digo, a lo mejor no sorprendes, pero ¿cuál es ese perfil que ustedes reciben a la hora de empezar una maestría?
3: Sí, mira, la mayoría, bueno, el perfil normalmente es gente que está relacionado con algún área lingüística, pero cualquiera pudiera entrar, porque es para hacer algo a lo mejor diferente, ¿no? Tenemos personas que son abogados y que quieren darle ese plus para la parte de ser perito traductor. En mi caso soy perito traductor, okay, entonces te especializas en la parte jurídica, ¿no? Uh-huh. Pero pues sí está muy de moda. Aquí en México podemos decir que sí es muy sonado la parte jurídica. ¿Por qué? Porque muchos se quieren especializar con esta parte de ser perito, porque para poder ser perito aquí en México, pues necesitas certificarte para poder tener ese derecho, uh-huh, a legalizar papeles, ¿no? Entonces, uh-huh, sí es como el que más tiene. Pero también el que está muchísimo en auge es toda la parte médica, porque okay, ahora se utiliza mucho la parte de la interpretación, que pues en parte de Estados Unidos, aquí en México se ve un poco menos, pero también tenemos en los grandes hospitales personas que ya trabajan como intérpretes por aquellas personas que son extranjeras, uh-huh, y necesitan una interpretación a la hora de estar trabajando con su cita médica, ¿no? Con el, okay, doctor.
1: Y que al final son, pueden ser términos muy específicos, pero además temas delicados, ¿no? Porque el decirle a un paciente algún padecimiento y que te equivoques a la hora de decirlo, yo creo que sí se necesita esta especialización, principalmente para esta área.
3: Sí, claro, creo que en todas tiene como su importancia, ¿no? Porque tanto en lo médico como en lo legal, en lo técnico, por ejemplo, si quieres, estás creando la traducción del, no sé, digamos, un manual de cómo se arma alguna máquina. Entonces, si tú te equivocas en hacer la parte de la traducción en el proceso, entonces esa máquina o no va a funcionar o va a tener algo diferente. Entonces, uh-huh, creo que en cualquier área sí es súper importante tener bien específico todo el léxico que se requiere para esa área.
1: Claro. Oye, ¿y cada cuánto abren o aperturan una nueva generación? ¿Es cada año, cada seis meses?
3: Tenemos cada semestre. Nuestro, okay, programa es por semestre, entonces cada enero y cada agosto abrimos grupo y pues bueno, nada más es cuestión de que nos contacten para poder darles información.
1: ¿La maestría dura 2 años?
3: Dos años a tres, okay, porque más o menos por los semestres, dependiendo, normalmente les pedimos que agarren de 4 o 3 materias para, okay, que salgan en 2 años y medio, más o menos, okay, ya con la creación de su proyecto final.
1: Oye, para muchas veces, ya cuando estás estudiando una maestría, no importa cuál sea, digo, una en interpretación y traducción, pues la mayoría de los perfiles ya están trabajando, ¿no? ¿Qué facilidades hay o qué horarios tienen, por ejemplo, para los que nos están escuchando, que digan, oye, a mí me interesa un tema de traducción, pero a veces pues las clases de inglés normales pueden ser un día, algunos días en la tarde o los sábados? En este sentido, para una maestría, que me imagino que deben de llegar relajados, tranquilos, porque pues al principio no es estar pensando en tu mismo idioma, ¿no?
3: Sí.
1: Sí necesita, yo creo que una doble convicción o atención cuando estás hablando ya en otro idioma, pero ¿qué horarios tienen o cómo se maneja?
3: Sí, tenemos ahorita, ofrecemos lo que es la parte presencial, todos son vespertinos, horarios vespertinos, tenemos también grupos en híbrido, pero pues necesitamos dar como la parte de la información, ¿no? Necesitamos ver qué tanto es el perfil, pero normalmente son como horarios de 5 de la tarde a 9 de la noche.
1: Okay.
3: Y pues bueno, se adapta mucho, sabemos que todos los que entran a un posgrado ya trabajan,
1: claro,
3: tienen una familia, una vida, entonces siempre sí es como un poquito más el esfuerzo que tiene que hacer el profesionista. Pero pues trabajamos muy de la mano, nuestros profesores están muy capacitados para también tener esa apertura para, uh-huh, si existiera algo, pues bueno, poderlo dialogar,
1: claro,
3: y que pues logren terminar su programa.
1: Oye, y para los que nos están escuchando, que estén interesados, y a lo mejor hasta para perfeccionar el idioma, ¿no? De que muchos dicen, oye, tengo tal certificación, tengo el TOEFL, tengo el First Certificate, no sé, y quiero especializar o quiero tener todavía un nivel más en cuanto a inglés, ¿dónde los pueden buscar, dónde los pueden encontrar para tener más información?
3: Sí, mira, para mayor información sobre nuestro programa, podrían llamar o mandar un mensaje a WhatsApp al 33 36 48 88 24, al 33 36 48 88 24, o escribir al correo info.academy@edu.uag.mx, o a través de nuestras redes sociales de Facebook o Instagram pueden mandar un mensajito y ahí les dan seguimiento.
1: Perfecto. Dafne, pues yo te agradezco que hayas venido hoy aquí a De Frente en Jalisco. Siempre, pues hoy más en el contexto que estamos viviendo, el dominar de manera efectiva un segundo idioma, pues como decíamos al principio, ya no es un plus, sino es una necesidad. Y para cualquiera, para cualquier profesión, ya no es un tema específico si trabajas en una empresa transnacional. Ya muchas empresas tienen o están inmersas en un mercado global, aunque sea una empresa mexicana. Entonces, muchísimas gracias por estar aquí en De Frente Jalisco.
3: Muchas gracias por la invitación y estamos a sus órdenes.
1: Muy bien, pues nosotros vamos a lo que sigue. Platicamos con la maestra Dafne Andrade. Ella es directora de la maestría en traducción e interpretación inglés-español de la Universidad Autónoma de Guadalajara.
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1: Igual, antes de continuar, vamos a escuchar la colaboración de Gabriel Domínguez. Él es director de la Escuela de Comunicación de la Universidad Panamericana Campus Guadalajara. Estimado Gabriel, ¿cómo estás? Muy buenas noches.
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4: ¿Qué tal, Alfredo? Es un gusto saludarte, saludar al equipo que hace posible este espacio y especialmente a las personas que nos escuchan. Cuando se forma parte de la industria del entretenimiento y se cuenta con un gran número de seguidores, es importante preguntarse, ¿qué responsabilidad tiene un artista frente a la política? No hablamos de qué debe opinar, sino de qué debe hacer con el enorme micrófono que la fama le pone en las manos. Y es que, durante las últimas semanas, una polémica en el mundo de la música pone en el centro esta cuestión. El músico Ed Sheeran retiró de su gira al artista Macklemore después de que este gritara una consigna política sobre el escenario. Ante las críticas, Sheeran se declaró con todas sus letras apolítico. Dijo, en esencia, que la gente escucha su música para otras cosas. Aquí conviene detenerse en un punto importante, algo que la filósofa de la ética Jacqueline Bogg señaló como revelador. El problema no es que Sheeran quiera mantenerse al margen, el problema es que no es cierto que lo haga. El mismo artista había apoyado antes campañas contra el racismo, se había pronunciado sobre el Brexit, había tocado en un concierto benéfico por Ucrania. Es decir, no es alguien apolítico, es alguien que elige tema por tema cuándo hablar y cuándo callar. Y eso cambia por completo la conversación, porque declararse apolítico cuando en realidad se tienen posturas no es neutralidad, es usar una etiqueta cómoda como escudo. Como resume la propia filósofa, ser apolítico no es lo mismo que ser neutral. social, y decidir quién sube a un escenario y quién no ya es, en sí mismo, una postura sobre a quiénes escucha y a quién no. En el otro extremo está la educadora infantil Rachel Accurso, conocida como Miss Rachel, quizá la creadora de contenido para niños más vista del planeta. Por ser este tipo de figura, sus representantes le aconsejaron exactamente lo contrario, callar. Le dijeron con una lógica puramente comercial que si no tocaba temas incómodos tendría más audiencia y por lo tanto ayudaría a más niños. Y ella respondió que no. Su argumento es una pequeña lección de comunicación. Sostuvo que defender a la infancia nunca ha sido un asunto ajeno a lo público y recordó a Mr. Rogers, el legendario presentador infantil que en plena época de segregación racial mostró deliberadamente a un niño blanco y a otro negro compartiendo el agua. No era un gesto inocente, era una postura asumida como tal. Más allá de evaluar posturas, un artista está en su pleno derecho a no pronunciarse. El silencio es una opción legítima. No obstante, debe de haber coherencia en su discurso. Lo cuestionable no es callar, sino fingir que no se tiene una postura cuando sí se tiene. Porque cuando alguien acumula el poder de hablar a millones de personas, pierde una posibilidad que el resto sí tenemos, la de ser verdaderamente neutro. Su voz pesa, y su silencio también. Un famoso que no dice nada sobre un asunto no está en blanco, está comunicando algo, quiera o no. Y ahí está la exigencia legítima que podemos hacerle, la misma que se le puede pedir a cualquiera que ocupe un lugar público. Que aquello que hace esté alineado con aquello que cree, y que sea consciente y honesto respecto a la postura que toma. Porque al final, ser apolítico, entendido como no querer imponer a nadie más las propias ideas, es una posición respetable, pero usar esa misma palabra como refugio, como una forma elegante de eludir el costo de algunas de las propias convicciones, es otra cosa. Lo primero es una forma de prudencia, lo segundo es una forma de evasión. Y la diferencia entre ambas, tratándose de quien tiene el privilegio de ser escuchado por millones, no es un detalle menor, es precisamente la medida de su honestidad. Me encuentro en LinkedIn e Instagram como Gabriel Domínguez Partida. Muchas gracias, Alfredo. Nos escuchamos la próxima. Mientras tanto, lo mejor para ustedes.
1: Muy bien, continuamos aquí en De Frente en Jalisco. Muchísimas gracias, Gabriel, por este comentario. Y continuamos, y me da muchísimo gusto saludar a David Sánchez. Él es director de marketing de AHR Expo México Guadalajara en este 2026. Estimado David, ¿cómo estás? Muy buenas noches.
5: Alfredo, ¿qué tal? Buenas noches. Aquí contigo. Muy, muy a gusto y feliz de estar en este ciudad de Guadalajara.
1: Muchísimas gracias, David. Oye, pues vamos platicando porque estamos pues prácticamente a unas horas, ¿no?, de que inicie esta Expo AHR México Guadalajara 2026, y el otro día platicábamos un poco sobre pues a qué sectores estaban enfocados. Me gustaría que nos platicaras un poquito de manera general. ¿Qué es lo que van a encontrar a partir de mañana todas las personas que ya se registraron y que vienen a AHR Expo?
5: Claro que sí, claro que sí. Como bien dices, estamos ya unas horas, arrancamos mañana a las 2 de la tarde el evento de 2 a 8 y van a encontrar todo lo relacionado con la industria HVAC. ¿Qué es la industria HVAC? Es la industria relacionada con el acondicionamiento del aire, la calefacción, la ventilación y refrigeración. Y es muy importante mencionarle a la audiencia que no solamente los especialistas de esta industria son los interesados en el evento. Y es que todo lo relacionado con manufactura, hospitales, hotelería, data centers, inteligencia artificial y todo esto también están involucrados directamente en esta industria. Y no por nada, el año pasado hubo un crecimiento solo en México del 7% anual en esta industria, más de 183 mil millones de pesos. Entonces, con esto te digo la importancia que tiene esta industria en nuestro país.
1: Oye, David, estos sectores que, como bien comentas, pues puede ser transversal. Anteriormente se podría pensar solamente de algunos sectores, pero hoy los que están ligados, toda la industria como tal puede estar ligada a este tipo de eventos. Me gustaría que nos dieras a lo mejor algo de datos de cómo ha ido evolucionando también esta expo y la gran cantidad, por la información que yo tengo, digo, la cantidad de visitantes, la cantidad de expositores. Sabemos que tener un evento en Expo Guadalajara no es cosa menor, y menos cuando son un par de días, digamos, no es fácil estar en Expo Guadalajara y sobre todo con el número de expositores que van a tener en esta edición.
5: Sí, sí, tienes mucha razón, Alfredo, y no por nada, Expo Guadalajara es el recinto más grande de México, y si bien esta expo tiene 29 años de llevarse a cabo en México país, tradicionalmente se llevaba a cabo en la Ciudad de México y la Ciudad de Monterrey. Ya esta es la tercera edición que se lleva a cabo aquí en Guadalajara. Y si antes no considerábamos que Guadalajara era un destino interesante para llevar este tipo de eventos, pues mira, el año pasado la tasa de incremento de instalación de equipos de aire acondicionado y climatización en Guadalajara fue la más grande del país, un 25% de crecimiento. Entonces, okay, de ahí la importancia de que este tipo de eventos también se lleven a cabo acá en Guadalajara. Y bueno, si bien vamos a tener un 60% más en relación a la última vez que se llevó a cabo aquí en Guadalajara, que fue en el 21, esta vez esperamos alrededor de unas 15,000 visitantes y 440 empresas ya que se están alistando para recibir a partir de mañana a toda la gente interesada en este segmento, que incluye distribuidores, ingenieros, contratistas, arquitectos, desarrolladores, y bueno, mucha gente interesada en este tema.
1: Oye, y normalmente en estos eventos, en estas expos, pues a veces se piensa que solamente va a haber stands, ¿no? Y que solamente vas a ir a caminar, a recorrer el recinto y a lo mejor ver oportunidades de negocio, de networking, pero también algo que ha caracterizado a estos eventos es la capacitación, son las conferencias, lo que pueden adquirir también de valor en cuanto a información durante el evento. ¿Qué nos puedes decir de esto que se van a llevar las personas que los acompañen en los próximos días en la expo? ¿Qué tipo de conferencias habrá oportunidad para hacer networking, más allá de ir caminando por los pasillos, ¿no? Ir pidiendo tarjetas, pero en cuanto a capacitaciones, propuestas, conferencias, ¿qué viene en esta expo?
5: Sí, tienes mucha razón. Durante las mañanas, es decir, la mañana de martes, miércoles y jueves, la asociación, digamos que más grande en el mundo, que se llama la ASHRAE, nosotros la conocemos como la ASHRAE, que es la Asociación de Ingenieros de Aire Acondicionado, Refrigeración, Calefacción, estará a cargo de más de 60 conferencias, capacitaciones y certificaciones que se llevarán a cabo. Estas tendrán costo. Y durante la tarde, es decir, durante el evento, también los teatros de nuevas tecnologías tendrán a los expositores dando charlas técnicas e informando al público de las innovaciones y de las nuevas tecnologías que se han desarrollado este último año. Estas no tienen costo. Entonces, sí es muy importante la parte técnica, porque en general va a haber más de 120 conferencias de especialistas en este segmento, y eso ayuda mucho también a la ciudad, al destino, a que los técnicos, los instaladores y en general todo el público relacionado con la industria estén más capacitados.
1: Claro, que al final no vean la expo también pues solamente como un lugar para ir a ver pues nuevas empresas, sino también para adquirir conocimiento, sobre todo en un sector que me atrevo a decir es tan especializado y debe ser tan pues tan técnico. Y que me gustaría, David, preguntarte, con este número de empresas que participan en cuanto a expertos y empresas o marcas como tal, me imagino que es un sector muy dinámico que está creciendo conforme van avanzando las necesidades de los otros sectores, pero también hay mucha competencia, ¿no? Entre el mismo sector por la viabilidad que tiene, ¿no? De crecimiento, perdón, en los últimos años.
5: Sí, definitivamente hay mucha competencia, cada vez son más las empresas nacionales que le compiten a las internacionales, y eso hace que en general el público se beneficie, porque van a encontrar equipos no solo importados, sino también nacionales. Y es que te voy a dar un dato, Alfredo, muy interesante, que imagínate que de 10 kilowatts que se consumen en el mundo de energía eléctrica, el 4 son en sistemas de HVAC. O sea, el 40% de la energía que se consume está relacionado directamente con esta industria. Entonces, de ahí a que las empresas estén todo el tiempo innovando y buscando nuevos sistemas de automatización, nuevos equipos de refrigerantes que sean amigables con el medio ambiente y sobre todo que sean sustentables y en el ahorro de energía, es algo que muchas empresas están fijando y tomando en cuenta. Entonces, definitivamente que sí, hay mucha competencia, y esto es bueno para el mercado porque tiene mucho más opciones.
1: Perfecto. David, oye, para terminar, ¿estarán a partir de mañana y hasta cuándo? Recuérdanos ahí las fechas de la expo.
5: Claro que sí. El evento es martes, miércoles y jueves, es decir, el martes 29, el 30 y el primero de octubre a partir de las 2 de la tarde, de 2 a 8 de la noche. Y si están interesados en tomar alguna conferencia, los esperamos durante la mañana, a partir de las 8 de la mañana a 2 de la tarde. Y es importante comentar que tardará 4 años en regresar a la ciudad de Guadalajara, entonces de ahí la importancia también de que no se lo pierdan y que no desaprovechen esta oportunidad única.
1: Perfecto, David, pues yo te agradezco que hayas estado aquí en De Frente en Jalisco y éxito a partir de mañana, que sea una buena expo y que les vaya muy bien a todos los que asistan a HR Expo. Muchísimas gracias.
5: Muchas gracias y me despido diciéndote nada más que se pueden registrar gratis en hrexpomexico.com y de esa manera no tiene costo el asistir al evento.
1: Perfecto, muchísimas gracias. Platicamos con David Sánchez, él es director de Mercadotecnia de AHR Expo México. Nosotros vamos a un corte y regresamos.
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7: Hay avances importantes en el tratamiento del Alzheimer. Dos nuevos medicamentos, lonanemab, donanemab y lecanemab, están cambiando la forma de enfrentar la enfermedad al actuar sobre las placas beta-amiloide relacionadas con su desarrollo. De acuerdo con los estudios, donanemab puede reducir hasta el 38% el riesgo de progresión clínica en pacientes en etapas tempranas. Sin embargo, especialistas aclaran que no se trata de una cura. Los pacientes continúan presentando deterioro, pero a un ritmo más lento.
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1: Muy bien, son las 7:31 p.m. y estamos de regreso aquí en De Frente en Jalisco, y en unos momentos más estará con nosotros Mirza Flores, ella es la coordinadora estatal de Movimiento Ciudadano. En unos momentos más llegará aquí con nosotros y para hablar sobre esta resolución que dio el Tribunal Electoral aquí en Jalisco sobre pues aquellas declaraciones que había dado el regidor de Morena, Chema Martínez, en Guadalajara, donde hacía referencia a la coordinadora Mirza Flores. Ella denuncia este acto como violencia política en razón de género, y la semana pasada el Tribunal Electoral determina pues que no era procedente esta denuncia. El día de mañana estará Mirza Flores presentando esta pues impugnación ante esta resolución en una siguiente instancia, y para ello estará con nosotros platicando de este tema y de otros más, de cómo va Movimiento Ciudadano aquí en la zona metropolitana de Guadalajara. Estamos pues prácticamente por iniciar el proceso electoral. También en estos días estará definiendo la titular o el titular del Instituto Electoral y de Participación Ciudadana del Estado de Jalisco, y pues ya prácticamente los partidos políticos, el Instituto Electoral, estarán ya listos para arrancar el proceso electoral. Entonces, de eso y más estaremos platicando en unos momentos más con Mirza Flores. Y hablando de procesos internos y de proceso electoral, aunque todavía no se considera así, los que siguen trabajando en su estructura, los que siguen trabajando en estas coordinaciones estatales rumbo a la elección del 2027, en estos 17 estados donde habrá elección para gobernador, pues es el partido Morena, que el día de hoy pues presentó los nombramientos de otros 9 estados. Hasta ahorita, digo, faltan todavía algunos, pero los que presentaron el día de hoy fueron San Luis Potosí, Tlaxcala, Nuevo León, Nayarit, Sonora, Baja California y Chihuahua. Están ya por dar estos nombres. En el caso de San Luis Potosí, que fue de los primeros que se dieron a conocer el día de hoy, eligieron a él y César Cervantes Rojas. En Tlaxcala, a Ana Lilia Rivera. En Nuevo León, a Clara Luz Flores, que este nombramiento pues era uno de los más esperados. En el caso de Nuevo León, hay que recordar que Clara Luz ya fue presidenta municipal, también fue candidata en el proceso electoral pasado, y pues pareciera que Morena le está apostando a ganar el estado de Nuevo León. Vamos a ver, todo indica que los que están siendo nombrados coordinadores pues tienen un pie en la antesala para ser los candidatos y quienes representen a Morena en las elecciones el próximo año. En el caso de Nayarit, que también estaba una disputa bastante interesante, pues eligieron a Yasmín Bugarín, que ella no fue la candidata o el perfil que ganó la encuesta. La encuesta la gana Heriberto Santana, y por cuestiones de género el partido decidió designar a Yasmín Bugarín como coordinadora de los comités de defensa de la Cuarta Transformación en el estado de Nayarit. Queda pues fuera de este nombramiento la alcaldesa con licencia de Tepic, Geraldine Ponce, que era otra de las competidoras pues fuertes que sonaban para este, para esta coordinación. En el caso de Sonora, también se decidió por una mujer, Lorenia Valles. El caso de Baja California, Milena Quiroga. Y pues en el caso de Chihuahua, que era otro de los estados que pues presentaban una fuerte competencia entre la senadora Andrea Chávez y Cruz Pérez Cuellar, pues estos nombres, digo, ahí en estos procesos internos pues pareciera también una competencia entre los candidatos o los perfiles cercanos al exsecretario de Gobernación, Adán Augusto López, al expresidente de la República, Andrés Manuel López Obrador, y pues los perfiles que son más cercanos a al gobierno o al ejecutivo que está hoy en funciones, encabezado por la presidenta Claudia Sheinbaum. Y pues así están todavía pendientes algunos de estos nombramientos, los 17 estados que tendrán elecciones de gobernador el próximo año. Algunos de los que ya se habían anunciado fueron Aguascalientes, Baja California, pero así estos procesos internos de los partidos políticos. Y me da muchísimo gusto ya poder platicar el día de hoy con Mirza Flores, coordinadora de Movimiento Ciudadano aquí en Jalisco. Estimada Mirza, ¿cómo estás? Buenas noches.
16: Alfredo, muy buenas noches. Un saludo para ti, para todo tu equipo y sobre todo para tu público del Heraldo.
1: Muchísimas gracias, Mirza. Oye, pues, a ver, la intención de platicar contigo el día de hoy, pues, es este anuncio que hiciste la semana pasada. Subiste o publicaste en tus redes sociales un video ante la resolución del Tribunal Electoral, y el día de mañana precisamente tendrás una rueda de prensa, pero pues no estás conforme obviamente con el resultado, con la resolución del Tribunal Electoral, ¿verdad?
16: Francamente me sorprendió, Alfredo, la resolución del tribunal en donde me niegan la asistencia de la justicia. Estoy solicitando que puedan revisar a detalle la conducta y el comportamiento del regidor Chema Martínez, quien se ha conducido con palabras que menoscaban y menosprecian el trabajo que estamos haciendo desde la dirigencia. Esto es inaceptable, Alfredo. Es inaceptable por parte del tribunal que tenga este criterio de que las palabras con las que él se refirió a mi persona no significan violencia política contra las mujeres en razón de género. Y lo que más me sorprende es que durante las dos ocasiones que he tenido el honor y la gran responsabilidad de ser diputada federal, en la primera ocasión, en 2017, me tocó formar parte de una iniciativa y al final que se aprobó, en donde se tipificara la violencia política en razón de género dentro de la Ley General de Acceso de las Mujeres a una Vida Libre de Violencia. Y en la segunda ocasión que fui diputada federal, estuve en esta gran reforma en donde se señala por qué se tiene que sancionar y las formas de sancionar la violencia política contra las mujeres en razón de género. Entonces, conozco muy bien el tema. Yo soy la primera, Alfredo, en argumentar que la violencia puede llegar a ser hostil. Los debates pueden ser duros y acalorados, pero cuando cruzas la línea de la violencia política contra las mujeres, esta la tenemos que combatir y erradicar. ¿Por qué? Porque hay muchas de violencia que se ejercen todos los días contra las mujeres y es en lo que estamos trabajando las mujeres de todos los partidos políticos, porque lo que queremos son pisos parejos y una vida libre de violencia. Por eso estoy en contra de la sentencia local electoral, porque la hace en donde niega que las palabras que empleó el regidor Chema Martínez no sean constituyentes de violencia política en razón de género.
1: Claro. Mirza, a ver, tú que, digo, ahorita nos estás comentando que conoces bien la ley o esto que estás tú hoy argumentando también en tu defensa, pero ¿hasta qué punto, hasta qué nivel podría llegar una sanción o esperarías tú que en la siguiente instancia, pues hasta dónde podría llegar? Digo, hemos visto casos aquí en Jalisco donde por denuncias de violencia política en razón de género, pues ha habido perfiles que ya no han podido ser candidatos, pero ¿qué estarías esperando en esta siguiente instancia en cuanto a una sanción esperada?
16: Nosotros solicitamos que una medida cautelar, y era que bajara sus videos el regidor de sus redes sociales, videos violentos, que los bajara, y segundo, que tomara su curso en donde el regidor se capacite en materia de violencia por...
1: Estamos teniendo problemas con la comunicación con la coordinadora estatal de Movimiento Ciudadano, pero estamos platicando con ella sobre esta resolución del Tribunal Electoral de aquí en Jalisco, de esta denuncia que presentó ella en contra del regidor en Guadalajara, Chema Martínez, por violencia política en razón de género. La semana pasada resuelve el tribunal que no procede esta denuncia, y el día de mañana la coordinadora estará presentando también esta denuncia o esta impugnación ante la siguiente instancia. Ya la tenemos aquí en cabina, estaba en enlace telefónico, venía llegando. Bienvenida a cabina, Mirza.
17: Muchísimas gracias, Alfredo. Mira, para mí es un honor estar aquí. Estábamos en un evento en donde nos tomó tiempo llegar y en el elevador se cortó. Es importante lo que nos quedamos en la pregunta, ¿qué era lo que nosotros estábamos solicitando? Primeramente, que él bajara los videos de sus redes sociales para que no se siga perpetuando esta conducta de violencia. Y segundo, pues que tome un curso de perspectiva de género para que él pueda comprender. Nosotros lo que hemos pedido siempre es, si no entiendes el tema, no te culpo, pero sí capacítate. Necesitamos erradicar todas las conductas de violencia, y sobre todo cuando hoy son violencia política en razón de género, cuando estamos ya iniciando, Alfredo, el proceso electoral y rumbo a la elección del 2027, necesitamos garantizar, primero, tribunales que estén empáticos a poder atender estas formas de violencia y que sean sancionadas. Pero segundo y más importante, que esta violencia deje de perpetuarse, que hombres y mujeres nos tratemos con respeto en la contienda electoral. Queremos una elección lo más pacífica posible, y esta elección tiene que ver con el acceso de las mujeres.
1: Claro.
17: A la política, el 50% de las candidaturas de mujeres pues tienen que respetarse, tienen que valorarse, y no podemos permitirle a los hombres, pero tampoco a las mujeres, que se siga ejerciendo este tipo de violencias.
1: Oye, Mirza, en este, a ver, sabemos que puede ser lento, ¿no?, el proceso, que la resolución en la siguiente instancia puede tardar. El proceso electoral pues está por comenzar. Ahorita vamos a hablar unos minutos de pues de cómo van en Movimiento Ciudadano para este proceso. Pero pues, obviamente vas a llevar esto hasta la última instancia, ¿no? Hasta donde sea necesario.
17: Sí, porque tanto el regidor como tu servidora vamos a alegar lo que a nuestro derecho corresponda. El regidor considera que él no ejerció violencia, pero sus palabras fueron que la dirigente de Movimiento Ciudadano, es decir, yo, era una mujer desquiacerada y que yo no tenía poder y yo no decidía, que a mí me decían qué hacer. Estas palabras conforman los estereotipos en donde nos han puesto históricamente las mujeres. Primeramente, el término desquiacerada es manden a esa señora a la cocina a seguir haciendo su quehacer. Y segundo, que es que no tenemos poder. Esto es seguir calificando a las mujeres en estereotipos de género de subordinación, de relaciones desiguales de poder, y que no se reconozca que las mujeres hemos ido trabajando con mucha responsabilidad, con mucho esfuerzo, para ocupar los cargos de toma de decisiones, para que vengan hombres y públicamente digan que nosotras no decidimos.
1: Claro. Oye, Mirza, pues para que vean que sí estás trabajando, has recorrido el estado. Creo que eso ha sido una parte importante en esta, pues en esta etapa como coordinadora. Pues te hemos visto recorriendo los municipios, algo que creo que te ha gustado. Porque, a ver, algunos dirigentes podrán decir que recorren el estado, pero se les ve la cara de cansancio. Pero a ti, pues, te ha tocado trabajar esta parte de la estructura, llegar a municipios que, al menos por lo que se veía, dirigentes de otros partidos o dirigentes anteriores del mismo Movimiento Ciudadano, al menos no se publicaba tanto, ¿no? Tal vez hacían estos recorridos, pero en tu caso, aparte lo estás dando a conocer. ¿Cómo te ha ido en estos recorridos del estado y cómo van ya pues prácticamente por iniciar este proceso electoral?
17: A ver, le hemos dado la 5 vueltas al estado de Jalisco en 2 años. Hoy, de hecho, cumplo 2 años de haber ocupado la dirigencia de Movimiento Ciudadano. Y por eso, bueno, estar aquí contigo para mí representa un doble honor. Hemos recorrido el estado y lo que yo le puedo decir a las familias de Jalisco es que estamos preparados para la elección del 2027, estamos preparados para ganar. Hemos recorrido el estado con la intención de fortalecer nuestras estructuras, de fortalecer nuestros liderazgos, de generar estas condiciones en donde podamos tener candidaturas competitivas y ganadoras. Y lo que hay que dejarlo muy en claro, las encuestas que se han publicado recientemente en un diario de circulación en el estado de Jalisco coinciden con las encuestas que nosotros tenemos, las mediciones que tenemos, que hacemos más o menos cada 3 meses. Y esto es que vamos a pintar de naranja de nuevo toda la zona metropolitana. Y lo decimos con absoluta contundencia, lo decimos con seguridad, pero también lo decimos con mucha responsabilidad. No desde la arrogancia, sino desde la parte en la que las familias en la zona metropolitana siguen confiando en los gobiernos de Movimiento Ciudadano. Las familias de la zona metropolitana saben que somos gobiernos que damos resultados, que somos cercanos, que cumplimos y honramos la palabra que les empeñamos cuando les pedimos el voto, que regresamos, que los escuchamos a la ciudadanía. Que hay muchas cosas que se tienen que seguir haciendo, por supuesto. La ciudad es una ciudad viva, es una ciudad que se renueva en sus necesidades, pero también le damos respuesta diaria a las necesidades que van surgiendo. Se le ha invertido como en ningún estado de la República, y por eso somos el líder en sistema educativo de todo el país. Tenemos el mejor sistema educativo del país, tenemos el mejor sistema de salud de todo el país. Y con esto quiero redundar, escuelas y hospitales renovados en todo el estado. El 83% de los medicamentos se tienen, del cuadro básico de medicamentos, se tienen en los hospitales del estado y los hospitales municipales. No IMSS, no ISSSTE. Estos centros de salud están en el abandono porque los gobiernos de Morena así los tienen. Somos el estado con la mejor red carretera que en todo el país. ¿Cómo sabes que una carretera es federal o del estado? Cuando vas con el pie en el freno, porque hay hoyos en toda la carretera, es carretera federal. Cuando la carretera está iluminada, balizada, perfectamente pavimentada, es una carretera del estado. Tenemos el estado con mayor inversión, tanto nacional como extranjera. Jalisco es un estado en donde la gente quiere invertir. Y esto nos ha generado empleos dignos y bien pagados, derrama económica, seguridad, certeza financiera. Y eso nos pone a la vanguardia en todo el país. Somos el estado, Alfredo, público, que hoy somos la resistencia, que no vamos a permitir que Morena entre. Las familias de Jalisco no quieren que Morena gobierne en Jalisco. Y lo dicen las encuestas, lo dicen los estudios de opinión. Las familias de Jalisco quieren que se refrende Guadalajara. Más del 60% de la población aprueba el gobierno de Verónica Delgadillo y la reconoce como una mujer honesta, trabajadora, cercana y eficiente. El casi 70% de la población aprueba el gobierno de Juan José Franya en Zapopan. Lo reconocen también como un hombre de trabajo que cumple y que tiene la ciudad impecable con la mayor obra pública de todo el estado. aprueban con el 72% a Gerardo Quirino, por encima de cualquier otro alcalde de la ciudad, con un gobierno que tiene 17 años ininterrumpidos gobernando. Eso nos habla de gobiernos que dan resultados. Nos hablan también en las encuestas que no quieren a Laura Imelda en Tlaquepaque, que reconoce la gente que es un gobierno ineficiente, y bueno, eso sí, que ha sido la única alcaldesa que a su perro le tiene un policía para que lo cuide.
1: Oye, Mirza, ahorita que mencionas Tlaquepaque, hemos visto que en las últimas ruedas de prensa o en los últimos anuncios que han hecho desde Movimiento Ciudadano, te ha acompañado ahí Celenia Contreras, que hasta hace un par de meses era diputada local, y pues está como muy al pendiente, ¿no?, del tema de Tlaquepaque, pero con una participación fuerte desde el partido en el estado.
17: Celenia Contreras es una mujer muy comprometida con el proyecto de volver a ganar Tlaquepaque. Le importan las familias, le importa la gente, le importan los problemas de las colonias, y la llena de impotencia ver que la presidenta no esté haciendo nada para resolver estos temas que le importan a las familias. Y ella, en una decisión de mucha responsabilidad, en un acto de conciencia personal, decide hace casi 3 meses pedir licencia de ser diputada. Entra la diputada María Bravo, que está haciendo también un extraordinario trabajo, una mujer joven, súper trabajadora, sí, sí lo es. Y Celenia decide irse a la calle a escuchar a la gente, atender las peticiones de las familias, hacer mucha gestión, en un amor y en un compromiso por Tlaquepaque, por las familias y por recuperar y volver a pintar a Tlaquepaque de naranja, y seguramente lo vamos a lograr porque las encuestas lo dicen. Las familias en Tlaquepaque quieren que se vuelva a gobernar Movimiento Ciudadano. Y hay que decir algo muy importante. Laura Imelda no ganó la elección del 2024. La gana la coalición. Quien obtiene el mayor número de votos es Citlali Hernández, con 106,000 votos, mientras que Laura Imelda tiene apenas 96,000 votos. Y esto pone en blanco y negro que la gente votó por Movimiento Ciudadano. ¿Por qué gana Laura Imelda? Porque se sumaron 5 partidos políticos que, como cholos, se fueron 5-1. Esa es la verdad. Esa es la verdad. No les gustan las verdades, pero esto es así. Quien ganó con los votos fue Citlali Hernández, porque la gente reconocía en ella una mujer cercana, trabajadora, eficiente y un buen gobierno. Fue la coalición, esta trampa que hizo Morena, que juntó a 5 partidos políticos y le ganan a Citlali Hernández. Pero hoy las familias vuelven a refrendar en las encuestas que quieren que Movimiento Ciudadano regrese.
1: Mirza, nos quedan 2 minutos antes de despedirnos, pero ahorita que hablas de coaliciones, sigue la postura de Movimiento Ciudadano de jugar solo, ¿no? Y me imagino que estos resultados que tienen ustedes en sus mediciones, pues les dan esa ruta y esa estrategia.
17: Vamos a seguir solos porque nuestra alianza es con los ciudadanos. Nuestra alianza es con las familias, nuestra alianza es con las infancias, que es en donde hemos estado trabajando. Si después de 17 años la gente sigue votando por Movimiento Ciudadano en Tlajomulco, y hoy el 72% de las personas aprueban al presidente, te dice que la gente no quiere una alianza. Si hoy, a 11 años de gobierno ininterrumpido de Guadalajara y de Zapopan, la gente te los vuelve a poner a los alcaldes bien calificados y aprobados en sus gobiernos, eso es el resultado de que la gente no necesita de alianzas para saber que Movimiento Ciudadano no les va a fallar. Y lo mismo está pasando en Tlaquepaque. Vamos a recuperar el Salto con muchísima certeza y vamos a recuperar Tonalá.
1: Perfecto. Mirza, nos queda 1 minuto, pero viene un reto importante para el partido en el próximo año, porque es elección intermedia. Ya lo consiguieron en la elección intermedia pasada, cuando Enrique Alfaro era gobernador, pero ahora el reto pues es tener el mismo resultado, ¿no? Ganar la elección
17: claro
1: intermedia.
17: Claro que hay un gran reto, Alfredo, pero hoy estamos midiendo el estado permanentemente y los distritos. Hoy nos dicen que más de la mitad de los distritos, hoy, sin haber campaña, nos da el triunfo a Movimiento Ciudadano. Hemos estado capacitando a todos nuestros cuadros, Alfredo. Somos el partido político que más le invierte en la capacitación de nuestros cuadros. nosotros, porque pensamos que cuando se haga una elección somos quienes vamos a gobernar y le tenemos que dar respuesta a la gente con personas que estén altamente calificadas para ocupar estos cargos. Por eso le queremos garantizar al público que cuando votan por Movimiento Ciudadano, votan por las personas más capaces de Jalisco.
1: Perfecto. Mirza, pues yo te agradezco, éxito el día de mañana y seguiremos atentos a este tema de lo que resuelvan las siguientes instancias. Muchísimas gracias por venir.
17: Gracias a ti, Alfredo, y no mencioné la aprobación que tiene Pablo Lemus.
1: Para la mesa de partidos del martes. Nosotros nos despedimos y nos escuchamos el día de mañana. Yo soy Alfredo Ceja, muy buenas noches.
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2: Al nacer, los pandas gigantes están entre las crías más pequeñas y frágiles del reino animal. 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Durante las primeras semanas dependen totalmente de su madre. 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Las crías se alimentan de leche hasta 14 veces al día, lo que les permite aumentar de peso con gran rapidez. Para su primer año pueden pesar alrededor de 35 kilos. Así, esa diminuta cría rosada termina convirtiéndose en el enorme y reconocido panda gigante que todos conocemos.
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2: Claudia Sheinbaum.
3: Que se cumpla bien el procedimiento, como siempre se ha hecho, y que siempre tengan el diálogo quienes no obtuvieron el reconocimiento de la encuesta.
2: Citlali Hernández.
4: Pero en la Comisión Nacional de Elecciones tenemos la determinación de que los estados con mayor competitividad de Morena puedan encabezar mayoritariamente mujeres.
2: Eli Cervantes.
4: A favor del compañero Eli César Cervantes Rojas, quien será el coordinador estatal de defensa de la transformación.
2: Tatiana Cloutier.
5: Yo acompaño el proyecto de nuestra presidenta.

0: Presidenta, entré a esto desde que entré en el 2011 acompañando el proyecto de la Cuarta Transformación con el presidente Andrés Manuel.
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3: Muy buenas noches, son las 8:02 p.m, las 20:02 p.m. ¿Cómo están todos? ¿Cómo están todos ustedes? Excelente noche de lunes. De lunes 28 de septiembre del año 2026. Soy Héctor Jiménez Landín y esto es Ruta 2027, cuando faltan 251 días para la jornada electoral intermedia en nuestro país. En este momento les saludamos con 22 grados Celsius en la temperatura en el Valle de México. Una noche más o menos calurosa, no tan fresca. 22 grados centígrados con un cielo nublado, lo que tenemos en este perímetro de la alcaldía Benito Juárez, en donde está el estudio central de Heraldo Radio, donde transmitimos a través del 98.5 de su frecuencia modulada. Tenemos entonces ya abierto nuestro WhatsApp de confianza para que usted se ponga en contacto con nosotros en esta noche de inicio de semana. Díganos dónde está, díganos qué anda haciendo, díganos por dónde va, también para que nos pase algunas rutas literal, por algunas rutas, para llegar bien y de buenas, y sobre todo a salvo a nuestro destino. Bienvenidos, bienvenidas.
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3: Las 8:03 p.m, este lunes, la dirigencia nacional de Morena convocó para definir a los 7 coordinadores y coordinadoras estatales de la defensa de la transformación que quedaban pendientes de los 17 estados que van a renovar gubernaturas. La jornada estuvo marcada por una regla ineludible: los criterios del INE que obligan a postular al menos a 9 mujeres. Esta regla de paridad ha sido el hilo conductor de la designación del día de hoy, que comenzaron a fluir desde el World Trade Center de la Ciudad de México. Es la sede morenista en la definición del futuro para las 17 coordinaciones que eventualmente se convertirán en 17 candidaturas a las gubernaturas del próximo año. Todo comenzó con San Luis Potosí el día de hoy, la única entidad donde Morena ha confirmado que competirá sin el Partido Verde y sin el PT, sin el Partido del Trabajo. El nombramiento fue sorpresivo. Por consenso, el cargo recayó en el I. César Cervantes Rojas, titular local de la Secretaría de Infraestructura, Comunicaciones y Transportes, quien originalmente no se había registrado en el proceso. Tras rendir protesta, el I lanzó un dardo al gobernador Ricardo Gallardo y a su esposa, la senadora Ruth González, quien busca la gubernatura por el Partido Verde.
5: Agradecemos a todas y todos los compañeros su talento, su capacidad, su compromiso militante para procesar este consenso a favor del compañero Elí César Cervantes Rojas, quien será el coordinador estatal de defensa de la transformación y la soberanía nacional.
3: Eso fue lo que dijo Citlali Hernández, la coordinadora de elecciones de Morena, cuando da a conocer por qué se definió al propio Elí. Para Tlaxcala, la elegida fue la senadora con licencia Ana Lilia Rivera, en un evento marcado por la notoria ausencia de su más cercano competidor, el alcalde de la capital tlaxcalteca, Alfonso Sánchez García. Al borde de las lágrimas y citando al poeta Antonio Machado, Rivera hizo un llamado a la unidad.
6: Lo nuestro es andar, andar haciendo camino, que es lo que he hecho toda mi vida. Agradezco profundamente, con humildad, con respeto y con profunda responsabilidad al gigante pueblo de Tlaxcala.
3: Las 8:06 p.m. Luego siguió Nuevo León, la definición para Nuevo León. Morena apostará por segunda ocasión por Clara Luz Flores. La exfuncionaria federal superó a perfiles como Tatiana Cloutier y Waldo Fernández y asegura que se mantendrá la unidad en el movimiento pese a las inconformidades externadas por su nombramiento.
7: Unidad es la clave para que a Nuevo León le vaya bien. Anteponer los intereses de Nuevo León, que a Nuevo León, que a la gente, que la seguridad, que todas las cosas que le faltan a Nuevo León, que tenga gobiernos honestos, eso es solo con la unión de todos y cada uno participando.
3: Donde la cuota de género cambió por completo el tablero fue en Nayarit. Las encuestas las ganó el alcalde con licencia Héctor Santana. Las encuestas le daban todo el favoritismo a Héctor Santana, pero el partido Morena determinó entregarle la coordinación a la senadora con licencia del Partido Verde. Ella es Yasmín Bugarín. La presidenta de la Comisión Nacional de Elecciones, Itlali Hernández, de esta manera justificó la definición.
5: Será la compañera Yasmín Bugarín Rodríguez. Ella ha sido la mujer más competitiva de esta encuesta. Sin embargo, quisiéramos reconocer que el ganador entre hombres y mujeres de la encuesta es el compañero Héctor Santana.
3: Y esta es la voz de Yasmín Bugarín, la coordinadora morenista del Verde, de origen del Verde Ecologista, dando a conocer sus primeros pronunciamientos como coordinadora.
8: Hice un posteo donde desde el principio siempre he llamado a la unidad y donde yo fui clara en que iba a respetar el proceso y me iba a ajustar a las reglas que se establecieran, y así fue. Entonces hoy, respetando esas reglas, pues agradezco al pueblo de Nayarit que en el tema de género, que fue lo que aplicó en Nayarit, hayan elegido a una servidora. Así es que me encuentro muy contenta, muy comprometida, y a seguir trabajando en unidad.
3: Las 20:08 ahora, luego siguió o le siguió el estado de Sonora, la definición para el estado de Sonora. El bloque se cerró con el nombramiento de la senadora Lorenia Valle San Pedro, quien arrasó en las encuestas en métricas de honestidad e intención de voto, superando a perfiles como Célida López y Javier Lamarque, firmando todos un acuerdo de unidad avalado por la dirigencia nacional de Morena.
9: Recibir este nombramiento me llena de emoción, pero también me hace sentir el peso de una enorme responsabilidad, porque una constancia por sí sola es solamente un documento. Lo que verdaderamente importa radica en lo que representa. La confianza del pueblo de Sonora que ha sido depositada en mí para esta encomienda.
3: Cuando son las 20:09 de esta noche de lunes, de este inicio de semana, dos entidades todavía permanecen en vilo. La designación de Baja California Sur, programada originalmente para la tarde del día de hoy, y también está en vilo, está en suspenso la definición de la coordinación para el estado de Chihuahua, programado también para hace un par de horas. La expectativa es máxima entre, obviamente, diferentes sectores, grupos de interés, de influencia para Chihuahua y Baja California Sur, de lo cual en el momento en que ocurra, se mueva, comienza a moverse el tablero político, el tablero de la grilla entre el Partido del Trabajo, el Partido Verde y Morena en el World Trade Center, lo estaremos dando a conocer de aquí a las 9:00 p.m, ¿sí? Para que usted no le cambie y siga en nuestra frecuencia a través de Heraldo Radio, a través del 98.5 de su frecuencia modulada, a través de cualquier dispositivo donde usted nos siga en esta noche de lunes. Así es que no se despegue de nosotros.
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3: Y justo una de las voces que están marcando ya la ruta 2027 es de Elí César Cervantes, coordinador estatal de la Defensa de la Transformación y la Soberanía Nacional para San Luis Potosí. Elí, coordinador, muy buenas noches. Te saluda Héctor Jiménez Landín. ¿Cómo estás?
10: Buenas noches, Héctor.
3: Gracias, coordinador.
10: Para ti, para todo tu auditorio.
3: ¿Sigues en la Ciudad de México o cuándo planeas regresar a San Luis Potosí, Elí?
10: Seguimos ahorita en la Ciudad de México, mañana nos regresamos a San Luis Potosí, mañana mismo iniciamos con toda la agenda y los trabajos que están pendientes. Hay que ir a ver a compañeras, compañeros,
11: sí,
10: y recorrer el territorio, porque la labor no está sencilla. Hay quienes tienen ya mucho tiempo posicionándose, uh-huh, y nosotros estamos listos para realizar los trabajos de coordinación.
11: De acuerdo. Coordinador, ¿cuántos mensajes, cuántas llamadas has recibido de diferentes sectores de San Luis Potosí externándote cualquier cantidad de felicitaciones?
10: Pues han sido muchos, no tengo el número exacto y no hemos podido contestar todos los mensajes, lo haremos quizá ya muy tarde.
11: Sí.
10: Pero
11: no dejes pasar ninguno, Eli, coordinador, no dejes pasar ni uno, ¿eh? Todos, cada mensaje en ese momento cuenta, ¿eh?
10: Claro que sí, ¿no? Y son valiosos, porque cuando alguien te manda un mensaje o te escribe, sin duda alguna es porque tiene un sentir, y ese es valioso, y cualquier propuesta también es bien escuchada.
11: Coordinador, dinos algo, ¿cuál ha sido o cuál fue en su momento en las reuniones que se han tenido al interior de Morena, cuál es la solicitud que ha hecho la dirigencia nacional, en este caso para tu coordinación, y los mensajes para llevar justo a la comunidad de San Luis Potosí?
10: Trabajo, organización y unidad, esos son los mensajes que tenemos muy claros y que nos han externado en cada momento, porque al final los que venimos del territorio eso lo tenemos también muy estudiado y lo hemos realizado. Y el día de hoy la militancia, y es parte de los mensajes que hemos recibido, la militancia se siente contenta porque no se le está apostando a alguien que tenga recursos económicos. Se le está apostando a un ciudadano que viene desde abajo, que viene con la militancia, que está probado en Morena y hecho 100% en Morena, uh-huh, y ese trabajo también es lo que vamos a estar realizando.
11: Eli César Cervantes, nuevo coordinador de la 4T para San Luis Potosí, hoy gobierna el Partido Verde esta entidad. ¿Qué le duele? ¿Qué tiene? ¿Cómo podemos identificar a San Luis Potosí en materia de gobierno actual? ¿Cómo lo ves?
10: Pues creo que hay una gran diferencia entre el gobierno al que aspiramos en la Cuarta Transformación con el gobierno que actualmente tenemos. Te pongo solo un ejemplo.
11: Sí.
10: Los programas sociales que se están haciendo desde el gobierno de México son programas que serán universales, son programas que ya están en la Constitución y son programas que no tienen intermediarios. Y una de las cosas que adolecemos es que muchos gobiernos utilizan los programas sociales o los apoyos para promocionar su imagen con dinero público, o que son temas clientelares, porque no se les da a todos, se les da a quienes asisten a sus eventos, a quienes reaccionan en sus redes sociales, y esa parte nosotros no creemos que sea la más adecuada. San Luis Potosí también creo que hay mucho trabajo por hacer en torno al tema de seguridad, y esa parte nosotros la queremos escuchar directamente con los ciudadanos, por eso la importancia de estar en San Luis, de recorrer las 59 municipios que tenemos, de escuchar a todos los sectores, al campesino, al maestro, al obrero, al empresario, porque también la ubicación que nosotros tenemos en San Luis Potosí es una ubicación privilegiada que debería estar detonando el desarrollo, y ahora con el tren de pasajeros que viene, sin duda alguna también nos va a beneficiar en la economía, y esa parte se tiene que hablar con los industriales, con sí, empresarios, para detonar el desarrollo también en ese sentido.
11: Eli César Cervantes, vale la pena mencionar que en este momento Morena cuenta con 8 alcaldes, también el próximo año en esta ruta 2027 habrá renovación del Congreso local, 27 diputados que estarán en disputa, 27 diputaciones o lugares en el Congreso local que estarán en disputa el próximo año, el cual también el coordinador de la 4T para San Luis Potosí tiene mano, ¿no?
10: El mensaje fue claro a nivel nacional, no estamos listos para ir solos, no estamos contemplando ir en coalición en ninguno de los espacios, y esa parte nos favorece porque se respeta el trabajo que están haciendo los referentes en su municipio.
12: Claro. Morenistas 100% van a buscar las 27 diputaciones, morenistas 100% van a buscar los 59 municipios.
10: Y las 15 de elección las vamos a buscar con gente del movimiento, con gente también que se está sumando, porque al final el proyecto de eso se trata. Cuando se estaba consolidando Morena, era tocar puertas por puerta e invitar a todos a que se sumaran.
12: Claro.
10: Aquí todos caben, tenemos buena relación también con el sector empresarial, podemos hablar con quien tiene una economía quizá muy disminuida y también con quien la tiene muy resuelta. Y esa parte es la riqueza del movimiento que tenemos.
12: Muy bien, pues seguimos platicando. Coordinador Elí César Cervantes, coordinador estatal de la defensa de la transformación y la soberanía nacional para San Luis Potosí. Gracias, Elí. Éxito y seguimos en contacto.
10: Estamos en contacto. Un abrazo para ti y para tu auditorio. Gracias por el espacio.
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12: Bueno, entonces, ¿cómo estamos en este momento de definiciones en la ruta 2027, en el caso de Morena, para las 17 coordinaciones para el próximo año? En ese momento, cuando son las 8 de la noche con 18 minutos de este lunes, tenemos 15 coordinaciones definidas. De estas 15 coordinaciones, nos faltan dos, Baja California Sur y Chihuahua, que podrían ocurrir en los próximos minutos. De estas 15 coordinaciones, 10 son mujeres, o 10 son para mujeres, y 8 son para hombres. Entonces tenemos 10 mujeres definidas como coordinadoras, 8 hombres definidos como coordinadores. Así va la paridad de género, para que lo tengamos claro. ¿Qué viene para Baja California Sur? Lo sabremos en unos minutos. ¿Qué viene para Chihuahua? También lo sabremos de aquí a las próximas horas. No sabemos todavía con claridad la definición de los horarios. No los han respetado, pero pues así son las formas de este movimiento. De lo cual estaremos, o cualquier cosa que ocurra y que cambie, lo estaremos informando a través de nuestra multiplataforma del Heraldo Media Group. Mientras tanto, en Chihuahua, cuando son las 8:19, Federico Guevara con el reporte. Adelante, Federico.
13: Buenas noches, efectivamente, estamos en una calma chicha, ya que el día de mañana la Suprema Corte de Justicia podría o pudiese cancelar la reforma electoral propuesta por el Estado de Chihuahua para anular elecciones en caso de injerencia del narcotráfico. Para esto, la gobernadora del estado el día de hoy pues destacó que ningún otro estado ha hecho algo así, y que precisamente es para evitar convertirse en Sinaloa, o que ocurra que en otras entidades y municipios donde el narco conduce la elección, desde poner candidatos hasta su victoria, incluso refaccionarlos monetariamente. Recordó la gobernadora que todos votaron a favor, menos la bancada de Morena en el Congreso del Estado, que responde pues efectivamente a este partido y a Ariadna Montiel. Pues mañana es la decisión de la vota de la Corte para que pues se decida si se acepta o no esta propuesta. Mientras tanto, como tú bien comentas, ahorita hay una calma chicha en el estado a espera de la designación del que va a ser el representante de Morena a la gubernatura del estado. Todo parece inclinarse que es Cruz Pérez Cuellar, aunque todavía no está dicho, pero todo el mundo sostiene esa versión de que él va a ser. Sí. Hasta aquí la información y a la espera, como digo, en esta calma chicha, para ver cuál va a ser el panorama de Morena en las próximas elecciones del 2027.
12: Federico, ¿cómo está la temperatura? No la política. Tenía algo de prisa. Don Federico Guevara desde Chihuahua para decirnos cómo estaba la temperatura, no la política, sino en el estado del tiempo en Chihuahua. Ya retomaremos la comunicación con don Federico Guevara en el norte del país, concretamente en Chihuahua. Del norte nos vamos hacia el sur de la República Mexicana, en territorio nacional. Vamos hasta Tuxtla Gutiérrez, Chiapas, con Lisset Coello. Adelante, Lisset, muy buenas noches. ¿Qué pasa?
14: ¿Qué tal, Héctor? Muy buenas noches, te saludo con gusto a ti al auditorio. Informarte que 62 mujeres pues gobernarán alcaldías en Chiapas para el 2027, esto conforme a las recientes reformas en los numerales 1 y 2 del artículo 25 de la Ley de Instituciones y Procedimientos Electorales del Estado en materia de paridad. Este domingo la Junta de Coordinación Política del Congreso dio a conocer que se realizó el proceso de insaculación previsto por única ocasión y en materia electoral para garantizar precisamente esta paridad efectiva de las presidencias municipales. Esta iniciativa, recordemos, Héctor, la envió el gobernador del estado, Eduardo Ramírez Aguilar. Los resultados pues fueron que 62 municipios tendrán candidatas mujeres y 61 municipios tendrán libertad para poner a sus candidatas. Finalmente, te comento que, por ejemplo, municipios como Tuxtla Gutiérrez, que es la cabecera municipal y la capital, pues está libre, y eso significa pues que podrían ser ambas personas. Este proceso de insaculación se llevó a cabo delante de un notario público para darle fe y legalidad del acto, así como también pues estuvieron presentes diputadas y diputados del Congreso del Estado de Chiapas. Héctor, sería el reporte.
12: Muy bien, Lizeth, ¿cómo está el clima en este momento allá en Tuxtla? Pues,
14: justamente el día de hoy, Héctor, cesaron las lluvias. El fin de semana estuvo lloviendo en la mayoría del territorio chiapaneco. Algunos municipios resultaron con pequeñas afectaciones, deslaves carreteros y pequeños encharcamientos, y apenas hoy pues la lluvia nos dio tregua, aunque se prevé que para el resto de la semana pues continúen estas precipitaciones.
12: Muy bien, estamos enterados, Lizeth Cuello, muchas gracias.
14: Muy buenas noches.
12: Desde Tuxtla Gutiérrez, Chiapas, donde por cierto también nos escuchan a través del 88.3 de su frecuencia modulada. Gracias a todas las personas que se han puesto en contacto con nosotros, no solamente desde Chiapas, sino también desde Guadalajara, Jalisco, Monterrey, La Laguna, en Oaxaca de Juárez, en Tampico, desde Tepic, Nayarit, desde Tuxtla Gutiérrez, ya lo mencionamos, Acapulco, Guerrero, desde Chilpancingo, Ixtapa, también desde diferentes comunidades de la Unión Americana, a través del WhatsApp 5540-543538. Vino el señor Dedos con sus guantes blancos a trabajar el día de hoy, en esta semana. Pues ahí lo escuchamos medio lento, ¿verdad? Es lunes, entonces tuvo un fin de semana complicado. Apenas está mandando los primeros mensajes de respuesta de sus mensajes del WhatsApp que nos envían a través del 5540-543538. Con esto prácticamente nos vamos a la primera pausa de nuestra ruta 2027. Gracias por sus comunicaciones. Maneje con precaución. Héctor Jiménez Landín le agradece su atención. Volvemos de inmediato. Mientras tanto, algo del ritmo de Cranberries en esta noche de lunes en ruta 2027. Volvemos.

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6: Grandes noticias en la recuperación de la capa de ozono. Los informes trimestrales de 2026 consolidan un cambio estructural sin precedentes en la producción de electricidad limpia dentro de la Unión Europea. La energía solar ha sido la tecnología clave, la gran protagonista del año, representando el 41% de toda la generación limpia en ese continente, superando a la eólica y a la hidroeléctrica durante los meses de mayor radiación. Este despliegue ha tenido un impacto económico y ha permitido disminuir la dependencia de combustibles fósiles, ahorrando miles de millones de euros en importaciones energéticas y aliviando las facturas en un contexto de alta volatilidad geopolítica. El proceso de restauración de la atmósfera avanza de manera sostenida gracias al histórico Protocolo de Montreal. Aunque la variabilidad climática anual genera fluctuaciones, se están dando pasos positivos. Les saluda Heriberto Vázquez Muñoz.
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Clásico, desde 1968 te he prometido de Leo Dan, pero cuando canta junto con Ricardo Montaner, en el año 2018 se convierte dos veces un clásico.

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1: Una de las voces en esta ruta 2027 relevantes es la de Clara Luz Flores, la nueva coordinadora estatal de la defensa de la transformación y la soberanía nacional para Nuevo León, y está en la línea telefónica de Ruta 2027. Clara Luz, le saluda Héctor Jiménez Landín, muy buenas noches.
2: Buenas noches, Héctor, qué gusto saludarte a ti y a todo el auditorio.
1: Coordinadora, muchas gracias por tu tiempo en esta noche de lunes. ¿Cómo estás? ¿Cómo te sientes? ¿Contenta?
2: Contenta, comprometida, honrada y agradecida. Imagínate toda la gente de Nuevo León que le tocaron la puerta en su casa y que decidió que fuera yo la coordinadora de los trabajos en Nuevo León, pues es para mí un gran honor y un gran compromiso. Mucho más fuerte, mucho más preparada, pero sobre todo mucho más comprometida, porque Nuevo León nos necesita a todas y a todos.
1: Clara Luz, en los momentos en que tuve la oportunidad de platicar contigo previo a la definición de al interior de Morena para la coordinación, nos hablabas y nos dabas un diagnóstico de cómo está tu estado, cómo está Nuevo León, y el día de hoy, el momento en que se definía la coordinación con tu nombre, pues salieron a relucir los términos de corrupción en este momento en el estado de Nuevo León. ¿Qué está ocurriendo, coordinadora?
2: Bueno, pues es que sobre todo hay falta de transparencia en los gobiernos en Nuevo León, y esa falta de transparencia, pues cuando no hay transparencia, pues puede malversar algunos recursos. Entonces, pues nosotros estamos pugnando en el movimiento, hemos hecho varias denuncias contra el gobierno del estado, unas otras han sido y seguirán en un esfuerzo para buscar que los nuevoleoneses tengan gobiernos a su altura. Fíjate cómo desgraciadamente no han tenido los nuevoleoneses este tipo de gobiernos en donde estén cercanos a la gente, que sepan su problemática. Más bien los gobiernos quieren marcar su agenda, y pues nos encantaría tener la posibilidad de solo tener esa agenda y desaparecer todos los problemas de movilidad, de inseguridad que se tienen en el estado. Y por eso es que Nuevo León tiene una gran esperanza. Fíjate que déjame decirte que en estos meses que estuvimos trabajando para nuestro movimiento, con este esfuerzo que hicimos, tengo que decirte que se siente un ánimo diferente. Un gran agradecimiento por nuestra presidenta de México, la presidenta, la doctora Claudia Sheinbaum, por estos derechos que ya se convirtieron en derechos ahora, y que es esta atención a las causas real y de fondo, donde se ayuda a las personas para estudiar, a los jóvenes para estudiar, para los adultos mayores, etcétera. Y también una gran esperanza, porque el único partido movimiento que no ha gobernado Nuevo León es Morena, y ya es el tiempo en el que llegue la cuarta transformación a Nuevo León, y que llegue esa transformación en donde tengamos gobiernos como nos pone el ejemplo la presidenta de México, incansables, de resultados, transparentes, honestos, con un compromiso con la ciudadanía real. Y eso es lo que queremos construir y coordinar. A mí me toca, como te lo digo, coordinar todas las ideas, todos los esfuerzos, todo el valor que representa cada uno de mis compañeros y sus equipos y todas las personas que forman parte del movimiento, y quienes no sean, y quienes deben de tener y merecen tener opciones reales, con capacidad, con experiencia, con trabajo real para y por los nuevoleoneses, nada más. No se trata de personas, no se trata de Clara Luz, no se trata de una persona, se trata de todo Nuevo León y de las siguientes generaciones de Nuevo León.
1: Clara Luz Flores, la nueva coordinadora estatal para Nuevo León de Morena. Veo, o alcanzamos a ver, ya nos dirás si tenemos un diagnóstico realista de ahora tus nuevas responsabilidades. Lo vemos en varias pistas. Una de ellas es concretar la unidad al interior de Morena para que los otros perfiles puedan apoyarte en este camino, en esa ruta 2027. Adicional a ello, trabajar en la unidad de una alianza con el Partido del Trabajo y el Partido Verde Ecologista. Lo vemos por esa, por ese lado. Por otro, bueno, pues recorrer parte, no sé si todos y en cuánto tiempo, pues los 51 municipios de la entidad para seguir escuchando a la gente y tratar de llegar lo más posible a más de 4 millones de electores, Clara Luz.
2: Sí, fíjate que tuve el gran honor ahora en el proceso que tuvimos en nuestro movimiento de hacer un esfuerzo importante y hice la gira de la verdad, porque la verdad es clara y siempre sale a la luz, ¿verdad? Y entonces, y en esta gira de la verdad visité todos los municipios de Nuevo León al menos 2 veces. Hubo muchos que visité muchas más veces, ¿verdad? Entonces ahora vamos a seguir y vamos a seguir estando en contacto. Es bellísimo nuestro estado, Nuevo León no solo es el área metropolitana.
1: Sí, Clara, coordinadora. Vamos a restablecer el contacto con Clara Luz Lores, coordinadora estatal de la Defensa de la Transformación y la Soberanía Nacional. La 4T para Nuevo León recién designada el día de hoy por parte del Comité Morenista para encargarse, para establecer los trabajos rumbo al 2027. Clara Luz, nos decías.
2: Sí, entonces te decía que pues hay mucha necesidad en todos los municipios de Nuevo León. Y luego también esta parte, como bien lo dice el nombre, soy coordinadora, uh-huh. Coordinadora de los esfuerzos, de los valores, de las ideas, de todo el trabajo que se tiene que hacer en nuestro movimiento organizativo para poder lograr llegar a buen puerto, vamos.
1: Sí, sí.
2: Y entonces hay que trabajar, claro que con los partidos aliados, claro que con hacia adentro del movimiento, hay que hacer tareas organizativas, hay que hacer en lugares, invitar a más gente, sumar, porque pues como te lo vengo diciendo, Nuevo León nos necesita a todas y a todos y necesitamos dar resultados y que los resultados sean de verdad. Es momento de tener gobiernos de verdad, es momento y es tiempo de mujeres y es momento para que Nuevo León ya tenga esta esperanza que tanto nos merecemos de tener gobiernos cercanos y que resuelvan los problemas.
1: Clara Luz, por último de nuestra parte, en esta ocasión, ¿cómo te veremos? ¿Más intensa en tierra, más intensa en el trabajo, en redes sociales, en las plataformas digitales? ¿Cómo lo observas? ¿Lo has pensado? ¿Lo has trabajado con tu equipo? ¿Qué viene después del día de hoy? Ay. Coordinadora, hablando de internet, ¿verdad? Hablando de los temas de internet, ojalá y podamos pasar este bache electrónico, digital de la telecomunicación para restablecer el contacto con Clara Luz Flores y les pueda decir qué es lo que viene después de este día de mucha emoción, de varios discursos, de unidad, de poner sobre la mesa y en la dimensión lo que significa el estado de Nuevo León y todo lo que está en juego para en la ruta 2027. Ya estaremos en contacto con ella, prácticamente ya estábamos en la recta final de la conversación con ella, ya nos dirá cómo estaba en este punto, ¿no? No tenemos esa oportunidad de cerrar con ella la conversación en quizá después de tantas llamadas de felicitación entre propios y extraños, se acabó la pila. Se le acabó la pila a Clara Luz Flores. El día de mañana o en los próximos días estaremos en contacto con ella para que nos diga qué más sigue en este proceso de coordinación para Nuevo León al interior de Morena. A las 8:41 ahora.
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1: En Toluca, Estado de México, Eduardo Alonso, buenas noches.
3: Héctor Jiménez Danín, excelente noche. La consejera del Instituto Electoral del Estado de México, Karina Vaquera, informó que se aprobó su propuesta para que la convocatoria para designar 385 vocales de las 45 juntas distritales y 125 municipales sea netamente ciudadana. El esquema de evaluación será examen 60 puntos, eso es lo que vale este esquema de evaluación. así como la valoración curricular, 20 puntos, y en la entrevista que tendrán de manera personal serán otros 20 puntos para juntar 100 puntos. Dentro de la valoración curricular se contabilizará la participación ciudadana electoral y no electoral, puntaje que no estaba contemplado en el proyecto original y que fue incorporado a propuesta de la consejera Karina Vaquera. Señaló que el cambio busca evitar que un solo sector especializado acceda a los cargos y recuperar la confianza en los órganos electorales, que según una encuesta realizada bajó de 54.7 en 2023 a 48.1 en 2025. Entre los candados que establecieron esta convocatoria, un dato muy relevante, se prohíbe la postulación de servidoras de la nación y funcionarios públicos en general de los tres niveles de gobierno que manejen recursos o programas sociales para garantizar así la neutralidad. En pocas palabras, no podrán participar en esta convocatoria dirigida a las y los ciudadanos mexiquenses para que sean los titulares de las 45 juntas distritales y 125 municipales. Recordó que en 30 años el Instituto Electoral ha tenido tres modelos de designación y este, que este, está en marcha, es el más consolidado. Tenemos un breve fragmento de audio de la entrevista con Karina Vaquera, consejera ciudadana del Instituto Electoral del Estado de México. Adelante.
4: Muy importante, porque hay que decir que las vocalías distritales y municipales del Instituto Electoral del Estado de México son la columna vertebral de la elección. ¿Por qué son tan importantes? Porque operativamente lo que ellos hacen es llevar a cabo todo lo que el organismo público local, todo lo que el Consejo General determina, ellos lo llevan a cabo ahí. Parte importante no solamente es que ahí llegan las boletas electorales, ahí se distribuyen hacia los funcionarios de mesa directiva de casilla, sino que también ahí regresan en algo que es muy importante y delicado, que es el cómputo distrital y municipal.
3: Héctor Jiménez Landín, cierro precisando que a todos aquellos que busquen la convocatoria en la página oficial del IEM, sí, tendrán un salario promedio mensual de 31,000 pesos, en lo que tiene que ver con la Junta Ejecutiva, de 24,000 pesos. Esos, bueno, son los salarios en promedio, aquellos que se animen y obviamente cumplan los requisitos para formar parte de manera temporal del Instituto Electoral del Estado de México. Héctor, el reporte.
5: ¿Cómo está la temperatura en este momento en Toluca, Eduardo, rápidamente?
3: Bastante calurosa. Tú lo sabes que Toluca se encuentra en la parte alta de la zona centro del país, por lo regular es muy frío, pero en esta época, ahora sí con el cambio climático, está bastante elevada la temperatura, estamos del orden de 16 grados.
5: Bueno, así como caluroso, aquí tenemos 21, entonces más bien está fresca la temperatura allá en Toluca. Eduardo, muchas gracias, estamos en contacto permanente.
3: Pendiente el sector, buenas noches.
5: Faltan 15 minutos para que sean las 9 de la noche. Si usted se preguntará, bueno, y no que estaba pendiente a esta hora la definición de las otras dos coordinaciones que le faltaban a Morena para obtener las 17 completas como se había previsto, pues déjeme decirle que pues están todavía en procesos de pláticas y negociaciones, porque aún no se ha definido qué va a ocurrir para Baja California Sur y quién va a ser el abanderado o abanderada para Chihuahua. Si se dan a conocer de aquí a las 9 de la noche, cosa que lo dudo, lo estaremos informando, y si no, a través de las plataformas del Heraldo Media Group, para que usted nos siga permanentemente, o en arroba Jiménez Landín, o en las redes sociales, en las plataformas digitales de Heraldo Radio. Así es que usted no se va a quedar sin la información necesaria. Hacemos contacto ahora mismo con el consejero presidente del Instituto Electoral en el estado de Coahuila, el doctor Óscar Rodríguez. Doctor Rodríguez, muy buenas noches, le saluda Héctor Jiménez Landín.
6: Hola Héctor, muy buenas noches, un gusto estar en tu programa de radio.
5: Muchas gracias, doctor. Cuéntenos, ¿cómo se está preparando el Instituto Electoral de Coahuila para en esta ruta 2027?
6: Mira, pues como tú sabes, Coahuila es un estado que siempre tiene elecciones, cada año tenemos elecciones, todavía estamos en el proceso electoral que tuvo que ver con diputaciones en la última parte, en la parte de las impugnaciones, estamos preparando ya justamente el proceso 2027 que será de ayuntamientos. Entonces, pues estamos ya en eso, abocándonos pues justamente a encontrar los inmuebles que van a operar los 38 comités municipales electorales. y bueno, también pues previendo algunas cosas del proceso electoral que viene, ¿no? Pues también las personas, tenemos abierta la convocatoria ahorita, invitar a la ciudadanía coahuilense que participe en la convocatoria para integrar a los comités municipales electorales. Estamos 5 personas por cada uno de los 38 municipios del estado de Coahuila, además de las suplencias, y pues en eso estamos. Este año también vamos a contratar capacitadores, asistentes electorales locales, justamente porque es una elección concurrente con la federal, y pues allí la norma establece que tenemos que tener ahora 2 tipos de CAEs, los CAEs que son del INE y los CAEs que son del órgano electoral local.
5: ¿Qué hay sobre los presupuestos? No sé si es que ya se enviaron a las autoridades correspondientes, bueno, al Congreso, para poder operar, para poder organizar el proceso electoral el próximo año, consejero.
6: Sí, este año, bueno, hicimos un presupuesto anual que tiene que ver con, que atiende a las medidas administrativas, las medidas de planeación, el plan anual de trabajo de todas las áreas del Distrito Electoral de Coahuila, y este presupuesto pues nos permitirá afrontar el cumplimiento del proceso electoral en actividades ordinarias y también, bueno, pues aquellas actividades que se hacen conforme a este procedimiento. Estamos nosotros pidiendo en este caso un total de 669 millones de pesos, 263,798 pesos. De ahí hay que decirlo también, 259,171,723.55 son para partidos políticos, es decir, para el Distrito Electoral como tal, es un presupuesto de 388 millones aproximadamente, para afrontar que, pues justamente los gastos que vienen, pues por el sistema de resultados electorales preliminares, el PREP, que lo contratamos con una empresa, la compra del material y documentación electoral, que también es otro de los gastos que tenemos fuerte, la contratación de los CAEs, que este año contrataremos CAEs locales, y tiene que ser un costo espejo, es decir, contratamos el mismo número de CAEs que el INE va a contratar a nivel federal, digamos, en el estado de Coahuila. También, ¿qué estamos previendo con este presupuesto? Pues la renta de inmuebles. En esta elección únicamente rentamos 16 inmuebles, uno por cada comité distrital. Ahora pues se nos va a más del doble. Ahora tenemos que contratar 38 inmuebles porque se tiene que establecer un comité en cada uno de los municipios del estado de Coahuila. Y bueno, también pues se nos alza un poco también respecto del año pasado, justamente porque también estamos contratando ahora pues un número más grande de consejerías, de comités distritales municipales. Este año pues estamos contratando, vamos a contratar alrededor de 190 personas más todos los CAEs.
5: Correcto. Sí, es decir, este año 2027, es decir, el año 2027 será más caro para el caso de Coahuila en la organización del proceso electoral, ¿no? En términos muy llanos.
6: Se eleva un poco, se eleva ese gasto, pues justamente por lo que te comento, tenemos también ahí un convenio con el INE que tenemos que pagar y son 17 millones de pesos. Y bueno, pues son así los gastos operativos de la elección, a partir también pues el capítulo de servicios, proporción de personales, materiales de suministros, servicios generales, y bueno, pues ahí tenemos estos gastos que nos dan para este proceso electoral.
5: Mencionarle a nuestras audiencias, consejero presidente, estoy platicando con el doctor Óscar Rodríguez, consejero presidente del Instituto Electoral en el estado de Coahuila. Mencionar y reiterar, consejero presidente, que estarán en disputa 38 presidencias municipales, 76 sindicaturas y 442 regidurías. La elección local coincide con la federal porque el proceso 2026-2027 es concurrente, para que todos lo tengamos claro. Bueno, pues estaremos en contacto permanente hasta Coahuila con ustedes, doctor Óscar Rodríguez. Gracias por su tiempo para Ruta 2027 de Heraldo Radio.
6: Claro que sí, muchas gracias por la invitación. Estamos al pendiente y a la orden. Claro,
5: muchas gracias. Buenas noches.
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5: Hoy en medio de esta ruta 2027 no perdemos de vista lo que ha estado ocurriendo en las últimas horas con este fenómeno meteorológico llamado Polo. Es un fenómeno, es un huracán extraordinario porque comenzó, sí, obviamente comenzó de menos a más, pero lo más interesante, lo más relevante de todo esto, y además porque va a impactar a una cantidad importante de población en nuestro país, si es que sigue esta ruta que está prevista en el norte de la República Mexicana, es su cambio y su poder, llegando a vientos, imagínese usted, una bestia de este tamaño, con vientos de 300 kilómetros por hora, imagínese usted, por eso es la relevancia de darle seguimiento a esto. Germán Medrano, te escuchamos con tu información en breve, adelante.
7: Gracias, Héctor, ¿qué tal? Buenas noches. Efectivamente, ha sido un huracán que ha puesto pues a toda la protección civil de los estados inmiscuidos contra la pared. Así lo dijo la Coordinadora Nacional de Protección Civil aquí en Baja California Sur, Laura Velázquez Alzúa, al encabezar pues una de las primeras reuniones, porque ha venido siguiéndolo desde los demás estados que están la cara al Pacífico mexicano, y justamente termina aquí en Baja California Sur, donde está por tocar tierra en unos momentos más. Es información preliminar que ya se está dando a conocer. No se sabe el punto exacto, sin embargo, ya está por conocerse el punto donde va a tocar tierra Polo. Y es un punto en donde convergen tres municipios, el de Comondú, el de Loreto y de Mulegé, para un primer impacto en tierra, y un segundo impacto será el día de mañana en Sonora, también en un punto que aún se desconoce. Sí. Desde primera hora del día ya se han trasladado los insumos pues a los albergues que ya están recibiendo a personas desde el día de ayer, los primeros 78 albergados en el municipio de Comondú, y de estos 78, déjame decirte que muchos de ellos son de la comunidad de San Carlos, en donde se ha reventado un bordo de contención entre el mar y la comunidad ribereña. El mar se ha metido a esta comunidad y ha obligado a todos a salir de ahí para trasladarse a Ciudad Constitución, donde los tienen. Entonces, pues es uno de los impactos primeros que ha tenido Polo, y justamente el tema de la energía eléctrica dejó de estar vigente a las 4 de la tarde. No hay energía eléctrica y pues permanecen resguardados hasta mañana a las 6 de la mañana. Héctor, es pues vamos, los primeros reportes de la comunicación que a veces se pierde entre Comondú y la capital del estado donde nos encontramos, Héctor.
5: No perdemos de vista lo que ocurre con Polo en Baja California Sur. Germán Medrano, gracias y estamos en contacto permanente. Buenas noches.
7: Buenas noches.
5: Caray, bueno, pues así, lo que está previsto con Polo, el huracán categoría 3 en la entidad. Las 8 de la noche con 54 minutos, gracias por su compañía, llegamos al final, por ahora de Ruta 2027 con Héctor Jiménez Landín, gracias por su atención, pero sobre todo gracias por su confianza a nombre del equipo que hace posible Ruta 2027. Cuídese mucho, hasta mañana, buenas noches.

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1: YouTube anunció el lanzamiento de Carnaval de Luz,
2: su primer disco con material nuevo en casi una década.
1: El álbum, que será su 16º de estudio, llegará el próximo 13 de noviembre e incluirá 12 canciones. El primer sencillo es Silencio, una canción en español que ya está disponible en plataformas y cuyo videoclip fue grabado en Ciudad de México. Además, el disco incluye Torn, un dueto entre Bono y la fallecida Dolly Parton, presentado como su última interpretación vocal grabada. Con ese lanzamiento, U2 celebra también 50 años de trayectoria.
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¿Qué tal? Buenas noches, un gusto saludarles. Aquí estamos en el 100.3 de FM, como todas las noches. El compañero Zuka los controles, Óscar Hernández en la producción, servidor Gabriel Sahagún, para hablar de lo que fue un fin de semana deportivo con la selección mexicana, el debut de Rafa Márquez, con actividad del balompié mexicano, muy buenos partidos en la liga, con lo que sucede en la fecha FIFA, con la NFL, con el béisbol, con el ciclismo, con el automovilismo, así que tenemos un programa variado con muchas cuestiones que comentar y como siempre al estilo del Heraldo Deportes Jalisco. Víctor Peralta, buenas noches, ¿cómo estás?

¿Cómo estás, Gabriel? Amigos del Heraldo Radio Deportes en el 100.3 de frecuencia modulada. Sí, mucha actividad. Tenemos, como se dice coloquialmente, como en botica, hay de todo. Y bueno, con el tema con el que quieras comenzar, no hay problema.

0: Como decíamos, mucho que platicar, pues empezamos con selección mexicana. Y la selección mexicana tuvo un partido que ya lo pusimos en la categoría que corresponde, partido de preparación, entrenamiento público, ante un buen rival, un equipo que obviamente te va a exigir. Colombia es una buena selección, vive un buen momento históricamente, y creo que siempre se agradecen este tipo de entrenamientos para las dos partes. El Rafa Márquez tomó sus decisiones, puso su alineación, el resultado es lo de menos, pero bueno, siempre habrá cosas que resaltar. Hubo destellos futbolísticos atractivos y la aparición del muchacho que todos esperamos sea el futuro del balompié mexicano y que de sus botines salgan muchas cosas. Bueno, nos volvió a mostrar su enorme calidad. Hasta ahí, cada partido que ha jugado con la selección ha demostrado que tiene el nivel para estar ahí y que uno por edad y condiciones se imagina que pueden venir cosas muy interesantes. El gol de Gilberto Mora, si no lo conocían, pues es una muestra de que es un futbolista de gran calidad. ¿Qué te pareció este partido? Como le hemos dicho, sin echar campanas al vuelo, esto no significa lo que va a suceder dentro de 4 años, pero sí que las decisiones de Rafa Márquez en cuanto a alineación, jugadores y funcionamiento no parecen fuera de la lógica que tiene la selección en el momento, entendiendo que hubo jugadores que pues no pudieron participar, que sabemos que cuando estén listos pueden ser hasta titulares de la selección.
1: Para el primer partido, que terminó con empate a 1 ante su similar de Colombia, Rafa Márquez lo había dicho en la previa, en Baltimore, en la conferencia de prensa: traemos la misma inercia de la Copa del Mundo, traemos la misma idea. No ha pasado mucho tiempo del último partido donde se perdió y se quedó fuera ante Inglaterra, pero lo que se vio en los partidos anteriores se demostró una vez más ante un rival de paridad futbolística, porque Colombia fue 10º de la Copa del Mundo, México fue 9º de la Copa del Mundo. Entonces había una paridad, una similitud entre resultados y actuaciones, y que no nos espante, es el primer partido, faltan muchos, todavía no se puede exigir cuando es un entrenamiento contra un rival similar, igual o mejor para los dos, tanto para mexicanos como para colombianos. Vimos una gran parte de los jugadores que pasaron por la Copa del Mundo. Sí se notó la mano de Rafa Márquez, pues yo la había visto desde la Copa del Mundo, en los primeros 4 partidos, donde pues no se recibió gol. Traes una inercia, todavía traes el vuelito de lo que te dejó la pasada presentación mundial. ¿Se jugó bien? Sí, por algunos lapsos. ¿Se jugó mal? También en algunos lapsos. ¿Se cometieron errores? Sí, en el gol, al no cubrir a alguien que venía de atrás, en un servicio que fue con comba hacia adentro, con beneficio hacia Luis Suárez, que anotó muy rápido en el marcador, al minuto 9. Y luego Gilberto Mora demostró su calidad, su fútbol, el desparpajo que tiene un joven, un adolescente que no le da miedo, que quiere jugar y que quiere demostrar. Marca al 61 su primer gol con la selección nacional. En la Copa del Mundo no se le dio, jugó partidos, deslumbró, y está en la mira de algunos equipos. No digan que el Madrid, que el Barcelona, no sabemos todavía. Esa es palabra de su manejadora, su manager, su representante, de él, de la familia y de Tijuana, a quien acepte vender. ¿Lo hace bien Gilberto Mora? Sí. ¿Lo hace bien el resto de los jugadores? Sí. Y después del gol, Rafael Márquez hace cambios. Y esos cambios pues bajan un poquito lo que habíamos visto en referencia a los primeros 60 minutos. Me refiero al accionar colectivo, y era lógico, porque no todos han jugado juntos, no todos se presentan, y en 3 entrenamientos previos no te vas a poner de acuerdo en movimientos, en tácticas, en espacios, en gritos, en señales, para tener lo que se pretende. 1-1, acorde a lo que vimos en la Copa del Mundo. Mañana será otro rival, Perú, diferente, que fue goleado por Estados Unidos, pero Perú tiene muchos años que está fuera del concierto, primero de Conmebol y después del concierto mundial.
0: Sí, el equipo peruano tuvo sus mejores momentos históricos en los 70s con jugadores fenomenales como Cubillas. Todavía le alcanzó a aquel jugador que vino, Julio César Uribe, ser parte de esa generación, o hasta el 82, y luego ha venido menos a menos, regresó a mundiales, sí ha tenido muy buenos futbolistas en lo individual, pero colectivamente hace un rato que Perú no gravita como tal, ¿no? Vamos a escuchar a Rafa Márquez, parte de sus impresiones, y luego hablará del próximo rival, de lo que viene, de los cambios que hace precisamente de un partido a otro. Vamos a escuchar a Rafa Márquez.
2: Bueno, sí, intentaremos sacar un equipo competitivo, intentaremos mantener lo que mostramos contra Colombia. Creo que es una de nuestras tareas para mañana. Es difícil entre tan poco tiempo, entre partidos que jueguen los mismos. Intentaremos ver quién está mejor, quién puede tener más minutos, y bueno, lo decidiremos más adelante.
0: Y ya no se hace en el mundo, no solamente la selección mexicana. ¿Te acuerdas la etapa de las famosas rotaciones de Osorio? Bueno, ahora es lo común, es lo que se da por la cantidad de partidos que juegan los futbolistas, primero en sus clubes y luego en selección. Es necesario mover de un partido a otro, en selección es dosificar, sobre todo cuando no hay competencia, cuando ya estás buscando algo. Cuando ya es oficial, pues tratas de poner a lo mejor. El propio Osorio en el Mundial dice que se traicionó, ¿no? Hizo lo que correspondía y, bueno, muchas cosas más. Lo que sí es un hecho es que ahorita es para probar, para ver, para analizar, para estudiar y para buscar mejores alternativas para cuando vengan las emergencias, cuando vengan las suspensiones, si hay alguna lesión. Siempre hay que tener plan A, B y C en una selección nacional, y si se pueden más, qué mejor.
1: Son 4 partidos amistosos y de preparación. Ya pasó el primero. ¿Por qué de preparación? Porque el primer partido oficial que tendrá México será en Monterrey en el mes de octubre, en los cuartos de final de la Liga de Naciones de la CONCACAF. Ese partido ya cuenta. Entonces, estos 4 que va a tener en Estados Unidos son de preparación, para observar, para ver quién está en nivel. Porque ese día, cuando jueguen en la cancha de los Rayados, ahí sí tendrás que presentar a tu mejor cuadro, independientemente del nombre del rival, de la zona, me refiero, centroamericanos o del Caribe. Ese es un partido oficial y ese lo tienes que ganar sí o sí. Los demás son esto, son ensayos, son entrenamientos, observas jugadores, observas movimientos, aprovechas para, ahora que está de moda también el fútbol táctico y a balón parado, hacer algunas jugadas prefabricadas en entrenamiento. El propio Rafa Márquez lo dice, no puedo poner a los mismos del sábado para el martes, cuando tienes además un viaje de Baltimore a Nueva York, que no es muy lejos, pero el desgaste, los minutos, lo que traen algunos de liga, lo que traen algunos de viaje de Europa, es normal que vaya a haber cambios, y mañana veremos una alineación diferente titular a la que se presentó contra Colombia.
0: Además, con esta situación atípica, van a ser 4 partidos, máximo veías 3 en selección y muy pocas veces. Lo normal es que jueguen 2. Dadas las condiciones que la FIFA presentó después del Mundial para esta fecha, pues los equipos tendrán varios partidos y México alcanzó hasta 4 en esta cuestión. Así que, bueno, seguramente veremos esta alineación diferente. La siguiente va a estar más cerca a la primera, o repetida, reflejada a la primera, y la cuarta también más a lo que será contra Perú. Pero vamos a ver, en ese sentido, la oportunidad que cada uno de los jugadores tendrá para mostrarse en esta nueva etapa de la selección mexicana. Y vamos a escuchar a Rafa Márquez hablando de Gilberto Mora.
2: Sí, no hemos tenido aún esta charla, que seguramente puede ser posible más adelante, pero bueno, yo no me preocuparía por eso. Como ya lo comenté, creo que Gil tiene una muy buena base de valores. Creo que tiene una gran familia, el papá fue futbolista y lo ha llevado bastante bien, así que no me preocupa en que todo lo que se dice o lo que se viene alabando a Gil o vaya a hacer creerse que lo que todavía no ha conseguido, ¿no? Yo creo que nosotros mismos debemos de protegerlo. Creo que tengo una gran experiencia también en cómo llevaron el caso de Lamine en Barcelona. Entonces, bueno, es tratar de mantener la calma, de dejarlo que se desarrolle, que se divierta, que siga siendo ese joven que nos demuestra día con día y apoyarlo, porque bueno, es un talento y yo creo que este tipo de jugadores hay que tratar de, no más de este lado, sino también de aquel lado, que tengan la calma para poderlo apoyar y que ojalá nos dé muchas alegrías en un futuro. Todavía no consigue nada, así que hay que tenerlo llevarlo con calma.
0: Bueno, y ahí pecó de modesto Rafa Márquez, porque pues experiencia de ser una figura joven, alguien que llamó la atención muy chico, alguien que llegó a la selección antes inclusive de ser mayor de edad y jugó en la mayor y luego trascendió rápidamente en el extranjero, pues Rafa, como anillo al dedo, le puede venir precisamente toda esa experiencia. Un muchacho que ha mostrado, eso sí, una madurez que todo hace pensar que el entorno, como dice, ayuda mucho. Es el mismo caso de Armando González, sus padres fueron jugadores profesionales y no solamente los han llevado como futbolistas, da la sensación de lejos sin conocerlos que también los ha llevado como personas, algo que no es sencillo, Víctor. Ha habido ocasiones y lo hemos visto con figuras mundiales que sí, las han desarrollado como jugadores, pero no han tenido esa formación integral y luego les ha costado en la vida. Hay otros casos, pero sí, por lo menos estos dos mexicanos que son ya de selección nacional, ves eso, conoces a sus papás, por lo menos nosotros Armando González lo conocimos muy bien, el tipo de persona que era, y ves en el hijo mucho del reflejo de esa personalidad, ¿no? Y en el caso de Gilberto Mora, pues quienes lo conocen, han visto y también se da este desarrollo de un muchacho que entiende lo que está haciendo en todos los aspectos dentro y fuera de la cancha hasta el momento. Eso no significa que no se pueda perder, ¿eh? No es tampoco el 100% de garantía, pero hay mayores probabilidades de que su carrera se desarrolle con eso, con la formación integral que lleva y con los años y el peso de todo lo que está a su alrededor. Ojalá nunca se pierda como futbolista, nunca se la crea y siga demostrando su enorme calidad partido tras partido.
1: Juan Carlos Osorio fue quien lo descubre cuando militaba como técnico de Tijuana, y ahora Gilberto Mora tiene la suerte de que en el equipo, en su club, en la Liga Mexicana, tiene a un trotamundos que tiene experiencia amplia y que lo puede ir aconsejando y lo está aconsejando y lo está llevando poco a poco y le dio titularidad y lo está soltando, como es Sebastián Abreu. Y en selección nacional, los maestros o los guías que llevan, pues son el ejemplo propio de que sí se puede hacer una carrera desde muy niño, por poner esa palabra o ese adjetivo. El propio Rafa Márquez, de quien ya describías, también su carrera la comenzó muy joven. No digamos de Andrés Guardado, que también Andrés comenzó muy joven y bueno, pues deslumbró, si no mal recuerdo, a los 18 años. Él ya estaba jugando la Copa del Mundo de Alemania 2006 bajo la batuta de Ricardo La Volpe, y alguien que sabe llevar procesos y que los tiene con calma y que ha visto crecer a muchos jugadores, pues es el propio auxiliar Juan Manuel Lillo. Entonces Gilberto está rodeado, primero en casa, bien cobijado, y futbolísticamente pues tiene 4 o 5 asesores de primer nivel, y no se diga su representante, que es una señora que sabe, se la sabe de todas, no por algo es también la representante de Erling Haaland, otro joven que destacó en otro ámbito y hoy también muy joven está dando resultados no solamente para su selección sino también a nivel clubs. Si eso lo aprovecha Gilberto Mora, pues esto que estamos viendo son apenas las primeras pinceladas de lo que suponemos, sin tener la bolita mágica, de que va a ser tal vez uno de los grandes del fútbol mexicano.
0: Sí, y de esos jugadores que pueden cambiar el nivel de una selección. Es un juego colectivo, necesitas de todos, pero hay futbolistas que pueden darle un plus, y normalmente un jugador con su talento de medio campo hacia adelante y un goleador pueden normalmente cambiarle la historia a una selección. Tampoco convertirla en campeona del mundo, no estamos diciendo algo tan absurdo, no. Simplemente la mejor versión de México puede estar en los pies de este joven y en esta generación. Esperemos que se trabaje y ya veremos si se logra o no, y ya veremos también las etapas de altibajos que va a tener cualquier futbolista y que va a vivir inclusive en selección nacional, porque las figuras las han vivido también todas. Cómo lo manejen ya serán los momentos y circunstancias, y para eso estaremos, Dios mediante, tratando de ir llevando ese paso a paso de los resultados deportivos, que luego, lo vamos a platicar más al rato con el ciclismo, se exageran para bien o para mal, no se ponen en su justa dimensión, pero en el caso de Gilberto Mora es un joven que sigue siendo un prospecto del fútbol mexicano, como lo dice Rafa Márquez, no ha ganado nada, tiene por su talento, o nos da la sensación que por su talento puede ser muy importante, y hasta el momento todo lo que ha hecho en términos generales ha sido positivo. Vendrán, insisto, los momentos buenos y los momentos malos que viven todos los deportistas en su carrera.
1: Sí, sí, cierto, eso pasa con todos, sin excepción, con todos, no hay alguien que siempre esté a nivel 9 o nivel 10, todos tienen una caída. De hecho, el propio Gilberto ya la tuvo, ¿no? Con esa lesión que estuvo a punto de dejarlo fuera de la Copa del Mundo, que se recuperó y que lo supieron llevar, bueno, pues salió avante, además le ayudó la edad. Otro de los chicos que en su momento también muy joven y arropado por la experiencia familiar fue Javier Hernández, por el abuelo, por el papá, por el entorno, por el equipo, y bueno, se convirtió también en un referente en su momento de sus clubs y de la propia selección nacional. Cuando vi jugar algunos de los destellos que tuvo Gilberto Mora en el partido contra Colombia, además de la anotación, ese cómo se abre la cancha, cómo toma la pelota, cómo va corriendo, por momentos me recordaba también, no sé si te llegó a la memoria, en el medio campo a un Tomás Boy, a un Manuel Negrete, a un Manuel Manso, jugadores que en su momento hicieron época. A lo mejor las posiciones eran diferentes, pero marcaban desde que saltaban a la cancha algo diferente para los clubs. El propio Benjamín Galindo, que es, fue un dotado al tocarle la pelota con las dos piernas. O sea, sí hemos tenido elementos importantes en la selección nacional en su momento. Creo que de todos estos, pues quien tiene opción de verlo ahorita es Manuel Negrete, es Benjamín Galindo, ¿quién más por ahí? El propio Manuel Manso, sí. Tomás Boy, pues ya se adelantó en el camino, pero son hechuras diferentes, pero es por algunos rasgos y por la posición, uno de esos jugadores que ya vimos en el equipo mexicano. Ojalá que esta carrera que está naciendo a nivel clubes y a nivel nacional, pues siga creciendo y pueda superar a estos que en su momento fueron figuras en sus clubes y en el propio equipo mexicano.
0: Curiosamente, ninguno salió a jugar al extranjero, a ligas importantes.
1: Es cierto.
0: Vamos a ver si él lo logra y cambiaría un poquito. Y sobre todo en la edad, Cuauhtémoc Blanco fue un talento que en España no gravitó por una lesión, si quieres, después ya no tuvo el tiempo y tampoco fue tan joven, pero creo que en el caso de Mora, con esta expectativa de que pueda jugar fuera, puede dar un plus y cambiar muchas cosas. Vámonos con el torneo mexicano. Hubo muy buenos partidos, lo de Toluca y Cruz Azul, partidazo, más allá de la queja de Mohamed, y por cierto, yo sí lo digo con todas sus letras, qué pésima reportera sacaron. ¿Cómo hay gente con incapacidad y quiere llevar un tema cuando Mohamed no habló en ningún momento del género? Llevar todo, siempre que hay una crítica para una mujer en una actividad que es de hombres, es así, quieren igualdad, pero cuando la crítica es igual que como si fuera hombre, ya no les gustó. Ese tipo de cosas, qué lástima. Hemos visto en las últimas semanas cómo los técnicos ponen en su lugar a los pseudo comunicadores que hay en estas ruedas de prensa, ni modo, es parte del show, y son hombres y mujeres,
1: Sí, exacto, pero bueno, parte también del fútbol y de lo que se habla durante la semana, ¿no? Por fortuna está la selección nacional y hay otros temas. Voy a destacar en esta semana 10 la semana con más goles en el presente torneo Apertura. Se anotaron 35 goles desde el viernes, cuando el Atlante goleó 4-2 al Monterrey. Desde ahí se veía algunas pinceladas de que venían muchos. Bueno, pues al final fueron tres partidos de 6 goles y uno de 5, el de Pumas frente a San Luis. Pero 35 goles es, al momento, la semana con más anotaciones del presente Apertura 2026.
0: Así es, y bueno, por cierto, hay que decirlo, Miguel Herrera hizo unas muy buenas declaraciones en torno a lo que hemos platicado aquí, aquí les hemos dicho, y no hemos hablado con el Piojo, de la el problema de las estructuras de la Liga de Expansión, y puso el ejemplo del Atlante, que ya se lo había ganado deportivamente, pero que tuvo que pagar, y luego tuvo que hacer un nuevo equipo, porque el equipo que tenía de la Liga de Expansión no le daba para competir. Así de sencillo, así de claro. En fin, cosas de lo que sucede en el fútbol. Pero sí, muchos goles, el triunfo del Atlante importante, partidazo de Cruz Azul Toluca, tuvo de todo, de eso los que nos gusta, y el nivel de los equipos en la búsqueda precisamente de mostrar sus cartas credenciales, y con todo y las ausencias que tuvieron, y con todo y el enojo de Mohamed, un partido espectacular. América le dio la vuelta al Necaxa y las Chivas pierden, esa fue la nota, ¿no? Querétaro sigue haciendo un muy buen torneo y va, le gana al Guadalajara en su cancha.
1: Sí, lo derrotó 2-0, cuando estábamos preocupados por la selección nacional, bueno, no preocupados, estábamos con el interés de ver el debut de Rafael Márquez. A Guadalajara lo hicimos, lo relegamos hacia la izquierda un poco por selección nacional, y al final vemos esta sorpresa, y sorpresa entre comillas, porque Querétaro está jugando bien. Este resultado lo hace brincar hasta la cuarta posición y colocarlo detrás de Guadalajara, que se estancó en 18 puntos. El América brincó a 20 puntos en el segundo lugar, está empatado con Toluca en la primera posición, pero por un par de goles más, el equipo de los Diablos Rojos, el campeón, está en la, el campeón del torneo Apertura 2025, está como primer lugar general, porque tiene 23 a favor, el América tiene 21 a favor. Sorpresivo, sí, repito, entre comillas, porque Querétaro logró su quinta victoria del torneo, y además tiene un juego pendiente, entonces pudiera sumar otro punto o otros tres en ese juego que todavía no lo desarrolla.
0: Efectivamente. Bueno, vamos a escuchar al técnico de Chivas hablando de este resultado.
3: El día de hoy, el primer tiempo tuvimos situaciones con algunas dudas. Tuvimos el primer tiempo mejor que el segundo, con algunas situaciones como para empatar el partido. Pero cometiendo o teniendo imprecisiones que habitualmente no tenemos. Segundo tiempo modificamos la estructura de ataque y también características de jugadores para ver si podíamos generar situaciones y tener mayor presencia en el área. Pero bueno, el segundo tiempo no, a partir de caímos en un poco en un descontrol que favoreció a Querétaro, y hemos hecho un segundo tiempo peor que el primero. Dicho esto, evidentemente no jugamos bien, eso está claro y hay que asumirlo. Nos duele jugar de esta manera porque estamos preparados para hacerlo mejor. También quiero destacar el mérito que tiene Querétaro, que es un equipo muy bien trabajado, cuentan con muy buenos jugadores en todas sus líneas.
0: Pues ahí están las palabras de Gabriel Milito, dándole mérito al rival, que siempre hay que ponerle algo de lo que se hace o se deja de hacer, va en función de lo que el rival te permite o te capta o logra. Anotar rápido siempre es importante, luego es el manejo del partido y luego un contragolpe letal muy bien llevado. Culminó con las acciones, Guadalajara se fue sin gol en este encuentro y al final del día pues a seguir trabajando. Es un golpe para sobre todo lo que se imagina la gente que puede ser Chivas en el torneo, y es un equipo mejor que en certámenes anteriores, pero eso no le exime de que pueda perder algún encuentro. Vamos a ver si esto no pega anímicamente, la presión que se da en el entorno del Guadalajara, y el equipo tenga la madurez de soportar un resultado y no se convierta en una mala racha. Eso sería lo más importante, Víctor.
1: Guadalajara no perdió posición en la tabla, se mantiene con 18 puntos, se queda en el tercer lugar. El que lo brincó fue el América y Toluca, que ya decíamos, los dos empatados con 20 puntos. Ahora, este fin de semana por los resultados que se dieron, hubo dos técnicos que reconocieron al rival. Eso pocas veces se ve ya recientemente. Uno, Gabriel Milito, y otro, el señor Almeida con Monterrey, cuando dice, el Atlante me supera, además es su coco, porque Miguel Herrera, cada que se enfrentan, le ha ganado al técnico argentino, hoy de los Rayados. Después de estos resultados y de esta feria de goles del torneo, antes de irnos a la pausa, ya estamos cerca, del 1 al 8 hay 6 puntos de diferencia. El 1 tiene 20, el 2 tiene 20, el 3 tiene 18, y después viene Querétaro, León, Atlas con 17, Cruz Azul 16 y Tijuana 16. Esos serían los 8 primeros. Puebla 14, Monterrey 13, todavía están en posibilidades de avanzar. De estos 8, América, Querétaro y Tijuana tienen partido pendiente. Entonces, ese resultado por el torneo trinacional que hubo, donde el equipo de Toluca fue campeón, pudiera modificar la tabla, porque son 3 de los equipos que están peleando la liguita y se pudieran mover sus números a favor precisamente de estos 3.
0: Efectivamente. Y bueno, Atlas, que logró darle la vuelta al partido, también se mete otra vez en posición de los 8 mejores al ganarle a Tijuana. Esos son los resultados más importantes de la jornada. Nosotros vamos a una pausa, regresamos con mucho más aquí en Heraldo Deportes Jalisco.
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14: Es increíble todo el apoyo que estamos teniendo. No se merecía nada más que el arco iris, a eso veníamos, esa era la mentalidad, nada más. Lo intentamos en el momento donde me quise relajar para después empezar mi carrera, fue justo, me pusieron una situación muy complicada. Creo que todos los equipos estuvieron ahí latentes para usar el beneficio en contra de nosotros, y sabíamos que no teníamos el equipo, pero no era porque no teníamos las ganas ni la disposición de hacerlo todo. Creo que se notó que veníamos a ganar, no me quedo con nada hasta la línea de meta, no probamos nada que no haya sido, lo intentamos en todas partes y tal vez el sprint me debía haber colocado mejor, pero no, muy satisfecho del esfuerzo, para nada contento, estoy muy inconforme. Sabíamos que podíamos ganar, es una pena no haberlo hecho. Teníamos una mentalidad súper decisiva, contento por cómo fue la carrera, estamos sanos, estamos salvos, lo intentamos, nos vimos súper bien como nación, creo que hicimos un gran cambio. Hay que entender otra vez, no ganamos, pero dimos otro avance en las ambiciones y en la mentalidad que tenemos en este tipo de carreras. Venimos para estar presentes y si todo el pelotón corre un poco en contra o aprovechando que no tenemos el mejor equipo, creo que se vio que van a batallar mucho más el siguiente año.
0: Pues ahí están las palabras de Isaac del Toro, ahí está lo hecho por este ciclista mexicano. Es un gran resultado, el quinto lugar en el mundo en un evento de esta magnitud es un gran resultado. Isaac ya nos ha dado grandes actuaciones y obviamente tú haces la comparación y dices, híjole, sabe a poco en función de eso, pero el resultado es importantísimo. Y él está iniciando su carrera y seguramente tarde o temprano este tipo de eventos los podrá ganar. No nos volvamos locos, no caigamos en la exageración A, a pasar a la exageración B. Él sigue en un desarrollo de carrera y en algunas ocasiones le tocará ser el héroe de la película, en otras el villano, pero en este caso sí hay que ponderar un lugar en esta de esta magnitud, Víctor. No fue cualquier cosa ser quinto en prácticamente dos eventos, en los primeros sitios, en el top ten de un campeonato del mundo, y todavía él con mucho por desarrollar en una carrera deportiva.
1: El campeonato del mundo celebrado el día de ayer fue en Canadá, en Montreal. La carrera constó de 273.700 metros, 273 kilómetros, 700 metros. Fue su segunda participación en un campeonato mundial de ruta. El año anterior, en el 2025, terminó en la séptima posición. Ese se celebró en Ruanda, en África. Y ahora en Canadá queda en la quinta posición. Mejora dos lugares con referencia a su debut. Quedar a 14 segundos de el ganador después de pedalear casi 6 horas, pues eso dice absolutamente todo. Yo no podría decir nada después de lo que vimos el fin de semana. Fue una carrera larguísima, fue un circuito, cierto, pero se le dieron cerca de 12 vueltas o 13 vueltas a ese circuito para terminar con estos, repito, 273 kilómetros, 700 metros. El campeonato mundial de ruta celebrado en Montreal, ¿por qué se celebraron ahí los campeonatos del mundo? Porque se conmemoró el 50 aniversario de los Juegos Olímpicos de Montreal en 1976. Brandon McNally fue el ganador de Estados Unidos, el primer lugar. Matthew Van Der Poel de Países Bajos fue el tercer lugar. Isaac del Toro de México fue el quinto lugar. ¿Qué relación tienen estos tres? Corren para el mismo equipo, para el UAE. Entonces, si lo llevamos a la escena del equipo, pues es un muy buen resultado. Pero además, Isaac del Toro derrotó a corredores o superó a corredores que en el Tour normal, en las carreras que hemos visto a lo largo del año, pues han sido sus rivales directos, empezando con Juan Ayuso, el español, que se quiere poner al tú por tú con Isaac, también a Paulo Seixas, el francés, que se quiere poner de tú a tú, y que tuvo fatiga y tuvo se quedó engarrotado de la pierna izquierda. Hubo imágenes donde se iba rodando lentamente y se iba sobando porque los calambres llegaron, y no era para menos, no era para menos, era rodar y rodar y rodar, y había momentos, por eso lo dice Isaac, que no tuvo la velocidad mental y en las piernas para el sprint, donde comenzó el tema de la fuga. Ahora, este chico, ya ni tanto, de 38 años, Baculti de Estados Unidos, que consigue su primer campeonato del mundo, 38 años, es uno de los que le ayudan a Isaac del Toro en las competencias, donde ya lo vimos llegar en el segundo lugar en el Giro de Italia y en el tercer lugar en la Tour de Francia. Pero ellos trabajaron en equipo, los estadounidenses consiguieron el primero y el cuarto lugar, y México, la carta fuerte era Isaac del Toro. El resto estaban tomando experiencia y son chicos sub-23 y sub-20, entonces no les puedes pedir lo mismo que a profesionales que se dedican y tienen por lo menos más de 5 años rodando este tipo de competencias.
0: Son cosas que obviamente vamos a ir viviendo, que suceden todos los años y todo el tiempo en estos deportes, pero que vamos a estar observando con más detalle, a diferencia de otras épocas. Y todo es por la aparición de Isaac del Toro, que insistimos, es un gran resultado, que luego obviamente él mismo lo irá llevando a ser mejor, y año con año tendremos que hacer esas evaluaciones. Ha sido sorprendente lo que hemos visto con el UAE, y por eso luego lo trasladamos a que debe haber resultados inmediatos, y no es así, el deporte no se da en esas vertientes. Esperemos que tarde o temprano estemos hablando de los títulos, los triunfos, que no son nada sencillos aún en su desarrollo, porque siempre habrá quien tenga las mismas capacidades o condiciones para ganar este tipo de eventos. Pero bien por Isaac, que sigue sumando a su trayectoria deportiva con resultados muy atractivos, y cada uno ponerlo en el contexto que corresponde. Mientras tanto, en la Fórmula 1, pues una fecha más. No ganó Antonelli, pero ganó Russell, así que ahí siguen los Mercedes dominando, y bajo la situación de que se quedaron muchos soldaditos en el camino, al final del día Checo Pérez pudo terminar y el lugar 14 suena bien, entendiendo que pues varios se quedaron en el camino. Finalmente es el desarrollo de la carrera, y solamente Bortoleto quedó abajo de el propio mexicano. Insistimos, bien por él en estas posiciones, en una temporada que es así, donde no se trata nada más de pensar que los puntos son la diferencia, sino que esta nueva escudería difícilmente iba a poder conseguir, y cuando tuvo la oportunidad, un pequeño error del propio Checo le costó el único punto que tendría al momento en la temporada. Mientras tanto, la Fórmula 1 se sigue desarrollando, y obviamente cada vez más cerca de etapas finales de la temporada y de todo lo que esto conlleva, Víctor.
1: Fíjate que este resultado para Antonelli, de alguna manera, aunque no quedó en primer lugar y sí sumó 10 puntos, pues no le perjudica en la clasificación de pilotos, porque se mantiene en la cima con 302 unidades. Después, el segundo, tercero y cuarto lugar son pilotos británicos. Primero, Russell, que fue el que ganó este Gran Premio de Azerbaiyán, que se corrió el sábado, no el domingo, 236 unidades. Después viene el multicampeón Lewis Hamilton en la tercera posición con 199. Y Norris tiene 186. Entonces la persecución es de 3 británicos sobre el joven italiano. y ahí están peleando las posiciones de honor. En lo que se refiere al campeonato de constructores, Mercedes es el primer lugar con 538, Ferrari segundo con 378 y la escudería McLaren tercer lugar con 306 puntos. Esos son en el top 3 en el campeonato de constructores.
0: Así las cosas, y en este desarrollo pues todavía mucho que platicar, pero cada vez más definido el tema de los que están punteros, de las escuderías, ya se irán decantando en las próximas semanas. Mientras tanto, otra semana ya de la NFL y el final de la temporada regular del béisbol de las Grandes Ligas, prácticamente lo que es lo más importante del deporte de los Estados Unidos, llegando uno a su etapa final y otro apenas su tercera semana de actividades. Así es como Estados Unidos maneja sus ciclos deportivos, para que se llegue a la parte culminante de una disciplina, se caliente la otra, cuando terminó esa fase culminante ya el otro evento está funcionando, y así sucede con la NBA, que se meten después con la NFL, y las ligas mayores cuando está la parte final del básquetbol de los Estados Unidos. Es una manera perfecta de manejar los tres deportes más importantes que tiene la Unión Americana a nivel profesional.
1: Destacar que en la temporada regular 2026 de Grandes Ligas, dos de los equipos de la Liga Nacional, uno en la División Central y otro en la División Oeste, fueron los únicos que pasaron de las 100 victorias, 100 o más victorias. Me refiero uno a los Cerveceros de Milwaukee, que incluso es su mejor marca en la historia de la franquicia, 103 triunfos, no, 59 derrotas. En la campaña que le antecedió, la 2025, lograron 97 triunfos y cerraron con 3 triunfos consecutivos para llegar, repito, a 103 victorias. Los Dodgers de Los Ángeles, el equipo bicampeón del béisbol profesional, terminó la campaña con 100 victorias y 62 descalabros, ganando la División Oeste y sacándole 9 juegos de diferencia al cuadro de los Padres de San Diego. Mañana empiezan ya las series de playoff, los comodines. En la Liga Americana, el equipo de las Medias Blancas de Chicago frente a los Astros de Houston, y quien descansa de momento son los Guardianes de Cleveland. La otra serie, a ver, esta no sé si sea serie y no sé por qué tocó en comodín. Es el clásico más viejo de la Liga Americana, las Medias Rojas de Boston frente a los Yankees de Nueva York, y quien descansa son las Rayas de Tampa Bay, que tuvieron la mejor marca de la División Este. Este va a ser un duelazo, un duelazo. Las Medias Rojas frente a los Yankees no se pueden ver ni en pintura y se van a ver en juego de comodín. En la Liga Nacional, los Phillies de Filadelfia frente a los Bravos de Atlanta. Quien descansa serán los Dodgers de Los Ángeles. Y la otra serie, los Cachorros de Chicago frente a los Padres de San Diego, los que descansan, el equipo más fuerte de la temporada regular, los Cerveceros de Milwaukee.
0: Pues ahí está esta fase final, los playoffs. Estaremos relatando lo más relevante y obviamente llegando a la etapa de la Serie Mundial, todo en su momento, así que el béisbol nos va a dar muchas cosas interesantes, partidos trepidantes, momentos trascendentes, todo esto lo estaremos comentando. ¿Y de la NFL qué platicamos, Víctor?
1: Para comenzar, cerró ya la semana número 3, hace unos minutos cuando estábamos en el bloque inicial, terminó el partido entre los Osos de Chicago, locales, recibiendo las Águilas de Filadelfia. Chicago ganó sin problemas 27-7 a estas Águilas, que son los favoritos a ganar no solamente su división, la este de la Conferencia Nacional, sino también a ganar la propia conferencia. Y hoy no se vieron bien las Águilas, los Osos jugaron por casi por nota y se llevan este triunfo. Hubo partidos muy destacados. A ver, el que se jugó en Río de Janeiro se definió prácticamente en la última jugada con un gol de campo de casi 50, un poquito más de 50 yardas, y ganaron los Cuervos de Baltimore 34-31 en un juego de volteretas. Y cuando se marcó el gol de campo fue de 56 yardas. Tyler Loop, el pateador de Baltimore, cuando conecta ya sin reloj en el tiempo del cuarto, festejó como Cristiano Ronaldo. Lo hizo en Brasil, porque este partido se jugó en el Estadio Maracaná, y bueno, estaban felices los brasileños. 34-31 ganó el equipo de los Cuervos de Baltimore este partido de muchos puntos, muy muy emocionante el encuentro. Otro de muchos puntos, los 49 de San Francisco en casa derrotaron 36-30 a los Cardenales de Arizona. A ver, tú me puedes explicar esto que no estoy entendiendo todavía. Los Raiders de Las Vegas van invictos, 3 victorias, 0 derrotas. Ayer estuvieron en Nueva Orleans y derrotaron 35-27 a los Santos. Creo que ni ellos mismos están entendiendo que están invictos los Raiders. Y aún Fernando Mendoza, el pick número uno del draft 2027, no es titular, está observando todo lo que hace Kirk Cousins.
0: Así son las cosas, y bueno, ya Las Vegas traía su propio proyecto y de repente estos equipos dan este tipo de resultados. O sea, que en las temporadas anteriores las cosas no caminaban no significa que no se estuviera trabajando para eso. Muchos equipos que luego fueron importantes iniciaron de muy malas temporadas, de resultados que no caminaban, de confiar en el entrenador en jefe, de confiar en sus selecciones colegiales, aunque Las Vegas se trajo a un mariscal de campo ya con mucha experiencia como para que precisamente fuera el que le diera primero la posibilidad de aprender a la joven sensación que fue el pick número uno, y tienen buenos resultados. Luego Cousins seguramente pasará la estafeta, no sé si en esta temporada, en la próxima, pasan circunstancias. A Cousins ya le ha pasado también en su amplia carrera deportiva, pero de momento pues esa competencia se le está ganando, como pudiera ser normal, al joven que se espera que tarde o temprano sea el jugador franquicia de Las Vegas.
1: Sí, esa es la intención, ¿no? Pero sí están sorprendiendo de momento con ese 3-0. Y ayer por la noche en Denver, un juegazo también, algo que habíamos visto poco del equipo de los Broncos, porque es un equipo que va en reconstrucción y es uno de los favoritos abocados en la conferencia americana. Perdían 16-0 al medio tiempo, y en la segunda parte, en el tercero y cuarto, marcan 30 puntos, le dan la vuelta al marcador y se llevan la victoria en un juego emocionante de principio a fin. Y estos Carneros de Los Ángeles, que los vimos en Australia, perdieron porque llegaron casi sobre el juego, después regresan a Estados Unidos y dan una muy buena demostración en la semana 2. Ahora dan un juegazo, pero no les alcanza. Están para contender en el oeste de la Nacional, pero el día de ayer se encontraron a un gallo más fuerte. Bueno, no fue un gallo, fue un bronco más fuerte, y el equipo de Denver consigue su segunda victoria de la temporada. 30-26 fue el partido. Vimos partidos muy cerrados, de muchos puntos y de emociones, como nos tiene acostumbrados la NFL.
0: Efectivamente, y cada vez menos equipos invictos al momento. Sí hay, pero no con lo que uno se supondría debería existir a 3 semanas. Sí es un hecho que la competencia es muy fuerte. Cada partido del NFL se juega al máximo del potencial de los equipos, y claro, también hay equipos con 0 ganados y 3 perdidos, con proyectos que parece que van a mediano y largo plazo, en algunos casos, una vez más.
1: Sí, de este 0-3 que mencionas, hay uno que hay que señalarlo. Los Delfines de Miami, en el este de la Americana, enfrentaron a los Jefes de Kansas City. Lo perdieron, obvio, estaban de visitantes. Pero aquí hay que destacar a un jugador de los Delfines, porque tiene raíces mexicanas. Jacobo Rodríguez, linebacker, juega con el jersey número 10 y ayer en su tercer partido en la NFL consiguió una intercepción. Este chico militó en el Tec de Texas, fue seleccionado segundo del draft por los Delfines de Miami. Su padre es de origen mexicano, su abuelo también. Él nació en Estados Unidos, pero en su casco trae la bandera de México y él se dice de raíces mexicanas y apuesta por México. Entonces hay que ponerlo como un jugador nacional que está defendiendo los colores de los Delfines de Miami. Y ayer, repito, en su tercer partido, porque llegó a través del draft este 2026, consigue su primera intercepción. No sirvió de mucho, pero bueno, ya dijo presente. Búfalo 3 ganados, 0 perdidos. Los Jefes de Kansas 3-0, Las Vegas 3-0, el equipo de Minnesota 3-0 y San Francisco 3-0. Son los equipos que al momento marchan con récord perfecto después de 3 semanas.
0: Bueno, y nosotros nos vamos agradeciendo, Víctor, tu participación, al compañero Zucca los controles, a Óscar Hernández, e invitando a la gente que nos acompañe mañana en el Heraldo Deportes Jalisco. Buenas noches, Víctor.
1: Gracias. Mañana selección nacional, mañana hay más partidos de fútbol, mañana hay mucha actividad deportiva. Gracias. Hasta mañana.
0: En nombre de todo el equipo, pásenla bien y siga aquí en el 100.3 de FM, el Heraldo Radio Jalisco.

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0: más lento, pero al estar lejos de la gravedad de la Tierra, también pasa ligeramente más rápido. Al final, sus relojes adelantan unos 38 microsegundos al día respecto a los de la superficie. Puede parecer insignificante, pero esa pequeña diferencia provocaría errores de más de 10 kilómetros en la ubicación. Por eso los ingenieros ajustan los relojes antes de lanzar los satélites, logrando que en órbita queden perfectamente sincronizados con el tiempo terrestre.
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0: concierto este fin de semana aquí en la Ciudad de México. Les damos la bienvenida a Salud, Dinero y Amor este lunes 28 de septiembre. Yo soy Romina Román, gracias por acompañarnos aquí en el Heraldo Radio, y hay que tener mucho cuidado con nuestras niñas adolescentes. En las últimas semanas se han presentado varios casos de desaparición de jovencitas. ¿Qué está pasando? ¿Qué están haciendo las autoridades? ¿Están actuando como debe de ser? Esto nos preguntamos todos los días y esperamos una respuesta pronto, porque nuestras hijas están en riesgo. Pero antes que cualquier cosa, saludo como siempre con mucho gusto y cariño a Marielena Vega. Muy buenas noches, amiga, ¿cómo estás?
1: Hola, Romina, qué gusto saludarte a ti y a nuestros amigos que nos acompañan. Bien, gracias. Lamentablemente

0: lamentable, como bien lo dices, la inseguridad que vivimos los jóvenes y por supuesto todos en general. Ojalá que las autoridades hagan lo propio, que urge en muchos sentidos. Pero como bien lo dirías, Romina, hoy tenemos un programazo, ¿no es así, amiga?
1: Toda la razón, María Elena, mucha y sobre todo muy buena información, así es que platícanos con quién vamos a iniciar.
0: Gracias, Romina, en unos momentos vamos a estar platicando el cómo sí se pueden cambiar las finanzas para tener finanzas sanas en México y que esto permee en mejores inversiones, empleo y por supuesto economía.
1: ¿Y cuál es el escenario en materia tributaria para el 2027 que nos depara a los mexicanos? Nos cobrarán con mayor rigor. Para platicarnos de esto nos acompañará Néstor Gabriel López, él es fiscalista.
0: ¿Y quiénes quieren los estados de la República Mexicana? ¿Verdaderamente se ha impulsado al sur de México o sigue liderando el norte? ¿La inseguridad afecta el desarrollo del país? Hoy también lo vamos a platicar con expertos.
1: ¿Y el alcoholismo es una enfermedad o una adicción? ¿Cómo podemos detectarla y frenarla a tiempo? Para hablarnos de esto nos va a acompañar Edgar Angulo, él es especialista en adicciones. Así es que ya lo escuchaste, información útil para ti, para tu bolsillo, para la toma de decisiones, muy buena música, acompáñanos a lo largo de esta hora, de verdad que no te vas a arrepentir, y sin más preámbulo, comenzamos.

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1: Ya, amigos, aquí hemos analizado y desmenuzado un poco lo que es el presupuesto y la situación económica. Estos días me ha volado la cabeza, así como dirían los jóvenes, porque un gran economista a quien respeto recientemente publicó y dijo, sí podemos tener finanzas sanas. Para platicar del tema y que nos platique de esto, nos da muchísimo gusto saludar esta noche a Enrique de la Madrid, un gran economista, como bien lo dije, exfuncionario y un investigador en la materia. Muy buenas noches, Enrique, qué gusto saludarte.
2: Marielena Romina, muy buenas noches y saludos también a tu auditorio.
1: Muchas gracias, Enrique. Oye, ¿y si se puede todavía tener finanzas sanas en medio de este desaseo que tenemos?
2: Bueno, claro que se puede, entre otras cosas porque la solución está bastante concentrada en un lugar, y que sería Pemex, porque cualquier otro intento de reforma en materia fiscal pareciera realmente imposible. Déjame un poco regresar a los datos de dónde estamos hoy. Hoy en día México tiene una deuda pública con respecto al tamaño de su economía como del 55%, y sigue creciendo, o sea, muy pronto estará en el 60. La presidenta dice, y es hasta ahí habla con verdad, pero no es una deuda muy grande si la comparamos con la de otros países. Hay países que tienen el 100% de su deuda con respecto al tamaño de su economía, o el 150 o el 200. Y en eso tiene razón. Pero ese no es el indicador relevante. El indicador relevante no es el tamaño de la deuda con respecto a tu economía, sino es el pago de los intereses con respecto al ingreso del gobierno. Porque al final del día es el ingreso del gobierno de donde se saca el dinero para pagar los intereses. Y ahí la historia es diferente. México usa algo así como el 20% de los ingresos del gobierno ya en pagar los intereses, mientras que otros países mucho más endeudados que en México usan mucho menos de sus ingresos para pagar intereses. Por ejemplo, Francia, por ejemplo, Canadá, por ejemplo, España, que andará por ahí del 4%. O sea, para poner en numeritos, de cada 100 pesos de ingresos del gobierno mexicano, 20 se van a intereses. De cada 100 pesos de ingresos del gobierno español, francés o canadiense, 4 o 6 pesos se van. Esa es la diferencia. Y por eso no están ya teniendo buenos resultados con las calificadoras de deuda, porque sí se empiezan a preocupar del nivel de deuda. Que estuve revisando cosas, me sorprendió. De cada 10 pesos que gasta el gobierno, 10 que gasta, porque el presupuesto de México este año, el gobierno federal para el año que entra estima algo así como 10 billones de pesos, de cada 10 que gasta, como 4 son deuda. ¿Qué familia podría estar prácticamente gastando el 40% de su gasto con deuda? Pues no es viable, no funciona. La deuda es para ratos, la deuda es para emergencias, la deuda es para inversiones inteligentes. Entonces, la economía en México no tiene finanzas públicas sanas y, sin embargo, para contestar a la pregunta, claro que se puede, y es Pemex. Pemex es un muy mal negocio hoy en día para el gobierno mexicano, porque el gobierno mexicano hace un mal negocio de Pemex. Saca dinero de la extracción, que ese es un muy buen negocio, lo extrae, pero luego el dinero que ganamos lo mete a la refinación en México, que es un negocio perdedor. Los mexicanos después de un rato no solamente no ganamos, sino que perdemos, y perdemos un dineral.
1: Enrique.
2: Entonces, sí.
1: Muy buenas noches, te saluda Romina Román, y este problema de Pemex que se encuentre en terapia intensiva viene desde hace mucho tiempo, por lo menos 30 años. No se ha hecho lo suficiente tal vez para sacar adelante a esta empresa productiva del estado. Diciendo realistas, Enrique, ¿se ve voluntad o algo concreto que creas tú que va a ser el gobierno federal, al menos de aquí a lo que reste de la actual administración?
2: Dos comentarios. Sí, el problema de Pemex no es reciente, pero se ha agravado de manera extraordinaria. En las administraciones anteriores a la de Morena ya se había de alguna manera concluido dos cosas muy importantes: permitir la participación privada en Pemex para que justamente los privados, nacionales y extranjeros, también participaran de los riesgos de Pemex, ¿sí? Y también esto es, por ejemplo, si quieres ir a descubrir aguas profundas, y a mí me parece esto muy lógico, si tú eres un privado y metes capital en hacerlo y no te sale nada, el que perdió el dinero es el privado. En el caso mexicano de hoy, donde es prácticamente un monopolio, si el gobierno cada que investiga y quiere explorar petróleo y no encuentra nada, el dinero que metió se quedó enterrado y lo perdimos los mexicanos. Y dos, nos habíamos ido diversificando del tema de la refinación, porque vamos a decirlo de una manera un poco común, no somos buenos para refinar como no somos buenos para hacer iPhones. ¿Y qué? No pasa nada. ¿sí? O sea, no hay que entercarse en hacer bien lo que haces mal, y menos cuando es con el dinero de los mexicanos. Entonces, ahí es donde sí se ha agravado en los últimos años, y a la pregunta de que si les veo voluntad política de cambiar, la respuesta es no. No la veo. Entonces, cuando yo digo que sí se pueden arreglar las finanzas públicas, no digo que se vayan a arreglar, digo que se pueden arreglar, pero el gobierno actual no le veo voluntad, no le veo voluntad para hacer eso.
1: Y ante esta no voluntad, Enrique, ¿qué nos podría estar esperando? O sea, no se puede, ni siquiera había presión del el Congreso no, pero ante este panorama, ¿qué nos puede esperar durante el 2027 y este cierre?
2: Lo más probable es que ahora sí, en un año o en dos, pudiéramos perder el grado de inversión de la deuda. ¿Qué quiere decir eso, para ponerlo en español? Que hay calificadoras internacionales que califican la posibilidad de recuperación de un crédito. Lo hacen con las empresas y lo hacen con el gobierno. Estas calificadoras ya le han dicho al gobierno mexicano, estás a un nivel de que te quite el grado de inversión. O sea, ya nos lo dijeron, ya nos lo advirtieron y señalan mayoritariamente el tema de Pemex. O sea, no me lo estoy inventando. Lo más probable es que sí acabemos en ese supuesto, porque incluso las modificaciones fiscales que está ahorita proponiendo el gobierno para el año que entra, le van a hacer más costoso a las empresas operar, pero al gobierno no le van a dar los ingresos que necesita. Tú vas a estar en el peor de los mundos. Empresas pagando más impuestos, una economía que no crece, un gobierno que sigue gastando mal y que no resuelve el tema. Entonces, ¿qué va a pasar? Pues yo creo que se va a hacer el castigo cuando las calificadoras nos quiten el grado de inversión, y lamentablemente los mexicanos vamos a pagar el plato, porque si suben las tasas de interés para el gobierno mexicano, pues suben las hipotecas, suben las tarjetas de crédito y suben los créditos para las pymes. No les veo voluntad y no sé en qué momento van a despertar. Hasta el momento todavía no.
3: Y es que ese es el problema, Enrique, porque las cifras están ahí, la problemática de Pemex es evidente, está chupando todas las finanzas públicas del gobierno federal. Entonces, el siguiente paso de no hacerse nada es que nos quiten el grado de inversión a México, el grado de deuda soberana, que la disminuyan, y con todas las consecuencias que eso implicaría.
2: Así es, y estamos muy cerca. En algunas presentaciones que yo he estado recientemente, si bien es cierto, repito, que tener un 60% de deuda con respecto al tamaño de tu economía pareciera ser no muy grave si lo ves con respecto a otros países, lo que es un hecho es que en países parecidos a los nuestros, como Brasil y Colombia, una vez que alcanzaron el 60%, perdieron el grado de inversión. O sea, no se puede endeudar igual un país muy rico que un país menos rico, ¿sí? Yo creo que eso pasa también con las personas. O sea, no le dan el mismo crédito a una persona con mucho dinero que a una persona con poco dinero. Y en nuestro caso estamos ya teniendo niveles que son altos para un país que no es tan rico, ¿no? Entonces, pues ahí estamos, y por eso algunos de nosotros alzamos la voz, pero no solamente para criticar, sino para proponer el cómo sí, porque de lo que se trata no nada más es denunciar los problemas, sino poner alternativas. Pemex es la única alternativa para ya salir del marasmo que estamos en el tema fiscal.
1: En tanto, ¿qué nos corresponde o cuál sería el actuar de las personas, de los mexicanos, Enrique?
2: Pues yo ando usando una frasecita, algo así como tomar conciencia para luego tomar acción. O sea, yo creo lo más importante primero es tomar conciencia. El gobierno mexicano lamentablemente pues ha hecho de la falta la verdad pues una forma de gobernar. Entonces tú irás a la presidenta que dice que no pasa nada, tú irás a la presidenta pues cuando salen las pruebas de PISA y nos reprueban en educación, pues que esas pruebas no son buenas, y lamentablemente muchos mexicanos lo creen. O pues que todo esto es culpa de los gobiernos neoliberales y quizá los españoles de hace 500 años. O sea, puras de esas cosas que no son verdad, no nos ayudan a entender los problemas y mucho menos a cambiar. Lo que algunos tratamos de hacer es tomar conciencia. Qué maravilla tiene el mundo de hoy, que si lo que yo digo no es creíble, pues hay que meterse a la inteligencia artificial y empezar a pedir argumentos a favor y en contra, y que cada mexicano vaya tomando su propio criterio. Es muy importante regresar a escuchar argumentos de un lado, escuchar argumentos del otro, y cada uno formarse su propio criterio. Y después, ¿qué? Exigir al gobierno, porque lo que haga mal el gobierno nos cuesta a nosotros, es de nuestros impuestos, es la falta de generación de empleos, es empleos no dignos y bien pagados. O sea, si el gobierno fuera un ente que no nos importe, no nos afecta, pues me da igual, nos afecta y nos debe de importar.
3: Pues lástima que de verdad se está tratando a Pemex como un paciente, además ya desahuciado, que tiene una septicemia con un mejoralito. Eso definitivamente nunca va a resolver esta grave situación de la empresa productiva del estado. Ojalá que el gobierno finalmente, antes de que nos retiren el grado de inversión, se dé cuenta de que se requiere urgentemente hacer algo y atender este problema, que además está sobre la mesa y está a la vista. Muchísimas gracias a Enrique Enrique de la Madrid Cordero, político, él fue diputado, director general de la financiera rural, de Nafin Bancomex, abogado, alguien que sabe y en serio sabe mucho de este tema, también fue secretario de turismo. Gracias, Enrique.
2: Gracias, Valeria, gracias, Romina, y muy buenas noches al auditorio.
3: Al contrario, gracias a ti, quédense con nosotras aquí en el Heraldo Radio, que vamos con más información.
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1: Y en materia fiscal, nos dicen quienes ya saben, quienes están viendo lo del presupuesto, que viene un tema de mayor persecución o mayor control para la recaudación. ¿De qué se trata? ¿Esto es real? Para entender y platicar del tema, nos da muchísimo gusto saludar ya vía telefónica a un gran fiscalista, Néstor Gabriel López. Muy buenas noches, qué gusto saludarte.
2: ¿Qué tal, María Elena? Qué gusto saludarte. Buenas noches también, Romina. Un fuerte abrazo.
1: Muchas gracias, Néstor. Oye, 2027 se visualiza, o sea, ya se habla que será un año de persecución fiscal. ¿Qué podemos entender los contribuyentes de esto, Néstor?
2: Sí, es que en efecto, fíjate, hay un tema importante en todo este exceso de creatividad legislativa, yo le llamaría por un lado de esta manera, ¿verdad? Porque pareciera, dijera un amigo, que lo hicieron con la IA, esta propuesta, pero también cierto es que hay carencia de confianza entre autoridad y contribuyentes. Esto porque, permíteme plantearlo en 5 puntos, Malena. Ampliación de la base gravable artificialmente por parte de la autoridad para empresas que tengan ingresos superiores a 50 millones de pesos, porque les están limitando la posibilidad de aplicar el 100% de sus deducciones. Fíjate que la autoridad sacó una proporción ahí media, estrictamente fiscal, estrictamente artificial, donde ponderó aquellas personas que no pagaban los impuestos y aquellas personas que cobraban dinero y tenían una utilidad que no pagaban impuestos y aquellos que tenían deducciones superiores a sus bases para generar una pérdida fiscal. Entonces, digo, no, pues en el promedio nacional dicen que el 96% de las personas hacen esto, o sea que todas las, y qué dijo la autoridad, que todas las personas que, morales, bueno, con 50 millones de pesos hacia arriba, personas morales, que tengan deducciones superiores al 96%, se lo van a poder aplicar hasta el 96%, es decir, se lo cobró a los chinos, ¿verdad? Ah, bueno, así está la iniciativa, hay que decirlo. Y hablando de la letra B, fíjate que hay un beneficio fiscal que aparentemente yo lo he denominado así en algunas charlas que nos han invitado, como un programa social para empresarios, porque haz de cuenta que en la ley de otra federación, el artículo 25, dice que se va a establecer una tasa del IVA de pago, 7% de la tasa de pago. Una cosa es, por ejemplo, Mariana, Romina, cuando ustedes van y compran y consumen gasolina y pagan 1,000 pesos y les cobran 1,160 porque hay 160 pesos de IVA. Bueno, pues te está diciendo la autoridad, digo, no va a aplicar necesariamente para combustible, va a aplicar para cualquier persona que esté en estos supuestos, ¿verdad? Sobre todo los reciclos que le llaman régimen simplificado de confianza. La autoridad dice, ¿sabes qué? De los 1,000 pesos nada más págame 700. Oye, pero yo cobré 160. Sí, pero tú págame 700. Ya vemos qué hacemos con los otros 56% del IVA que te quedaste, ¿verdad? Pareciera un programa social porque no hay reglas claras cómo va a impactar esta renuncia recaudatoria en el resto de los contribuyentes. Entonces pareciera, insisto, un programa social aplicado a pequeños empresarios, digo, ingresos, se propone ampliar la base hasta 5 millones de pesos, ¿verdad? Como tú decías, Malena, va a venir una digitalización con mayor trazabilidad. Se propone una ley de economía digital, que esto puede ser motivo para otra entrevista cuando ustedes lo gusten, pero una ley de economía digital que curiosamente va a pretender eliminar, junto con los bancos, ¿verdad?, toda la disposición de efectivo paulatinamente. Esto muy de la mano a todos estos mecanismos antilavado de dinero y de evaluaciones mutuas que está teniendo México por parte del Grupo de Acción Financiera, pero que trae como consecuencia la implementación de una ley que parece ajena al contexto mexicano, porque México, hay que decirlo, tiene muchos Méxicos, perdón por la doble expresión, ¿verdad?, parece una cacofonía, pero México tiene muchos Méxicos donde no todo se mueve con la facilidad de hacerlo electrónicamente, hay muchas regiones en efectivo, pero dejan la disposición abierta para que no sea el Banco de México que disponga, no, sea la Secretaría de Hacienda que disponga qué zonas van a dejar de recibir esos efectivos. Entonces, sí, aquí es una duda, en el ámbito de competencias, pues tendría que ser naturalmente el Banco de México, y queda la suspicacia por qué la Secretaría Hacienda del Crédito Público, quien naturalmente se encarga, por supuesto, en su parte importante de cobrar impuestos y aplicar el presupuesto, ¿no? Pero sobre todo el cobro de impuestos. Entonces, no sé si la medida es más tributaria, que es lo que se está sesgando, o realmente una simplificación que tendría que venir con este lastre que es, por supuesto, la prevención del lavado de dinero, y que pareciera más lo primero, una medida tributaria, ¿no?
3: Néstor, ¿y esto de qué manera de verdad, pero en serio, va a ayudar a los contribuyentes o a la recaudación de impuestos? ¿Esto a quién realmente beneficia?
2: No, sin duda, a bote pronto, Romina, es una recaudación artificial, por supuesto, ¿no? Ahora, con el tema del IVA que estoy comentando, sin la tasa de pago del IVA, pues no se cuantifica exactamente cuánto es la renuncia recaudatoria, pero lo que sí se hace es el tema de materia de impuesto a la renta, que es donde vienen las restricciones incluso a la aplicación de las pérdidas fiscales y al mayor control de cuentas corporativas, porque en las sociedades mercantiles viene una fiscalización muy fuerte para sociedades, sin decir que ya hay reformas vigentes, más bien ya aprobadas, ya publicadas, pero entrando en vigencia en el próximo mes de noviembre en materia antilevado, que exige a sociedades registrar sus beneficiarios controladores, hoy por hoy también para el 2027, si esta reforma pasa como va a pasar, pareciera, porque haz de cuenta, pues mira cómo está el Congreso. Eso es lo delicado, Romina. El Congreso está puesto pues para que lo que pongan pase. Y si pasa, que es una amplia posibilidad que pase esta iniciativa de reformas, pues la realidad es de que el patrimonio de las, para efectos fiscales, ¿verdad?, de las sociedades se va a ir mermando, se va a ver mermado. Y esto tiene pronósticos reservados, no para ahorita, Malena y Romina, no para ahorita. Porque ahí se habla que esas renuncias recaudatorias pueden trasladarse a los próximos que lleguen al poder. Entonces, ¿qué México le vamos a heredar a los siguientes? Entonces, estamos viendo una visión muy parcialista, muy individualista, o muy, dijéramos, una visión.
1: Néstor,
2: muy
1: ¿y qué se podría estar haciendo? O los contribuyentes, ¿qué tendríamos que estar haciendo? Porque cada vez la base tributaria pues se adelgaza y vemos más economía informal.
2: Es que justamente lo que se pretendería en un momento dado con esta tasa del 7% es que mayores informales o la informalidad se sumen a la formalidad, pero Malena, repito, la confianza entre contribuyentes y autoridades es el principal estímulo fiscal. Sin confianza no hay estímulo fiscal que valga. Por ejemplo, está el estímulo de repatriación de capitales, que hay una nueva versión donde bajaron la tasa, antes era el 15% de pago, ahora es el 7.5, es decir, bajaron la mitad, no se está vendiendo pues el estímulo fiscal de la autoridad fiscal que está proponiendo a las autoridades, pero y esto denota una falta de confianza entre particulares y autoridad, y también entre la autoridad y los particulares, porque hay que recordar que para 2026 entró en el Código Fiscal de la Federación todo este tema de facturas falsas. Entonces, ¿qué se puede hacer, señores? Eso sí, los mexicanos que no podamos en un momento dado, dijéramos, dejar de emprender, porque esa es la visión del empresariado mexicano, ¿verdad? Luchar contra viento y marea, pero sí establecer mayores controles. Y eso va a implicar solo una renuncia recaudatoria, porque sí van a ellos tener que pagar un poquito más por la presión fiscal, pero también un poquito más de inversión en sus controles internos, tendiente a que este esfuerzo fiscal sea lo más apegado a su realidad económica. Es lo que tiene que pasar. O, de plano, va a venir una caja de Pandora para que muchos formales pasen de las líneas de la informalidad, y esto es lo que el efecto negativo que sería catastrófico desde el punto de vista visión económica y beneficio para todos, ¿no?
3: Néstor, ¿qué es lo que te preocupa entonces más de la ley de ingresos para el 2027?
2: Bueno, en realidad la reforma apareja diversas disposiciones, ley de ingresos, ley de impuesto sobre la renta, sustancialmente algunas medidas en tema de IEPS y esta ley de economía digital, entre una ley de catastro también, que es muy interesante platicarlo. Pero lo que más me preocupa es, dijéramos, es este método simplista de la autoridad por tratar de hacerse de recursos sin contemplar la visión empresarial y la economía real de las empresas. Es decir, estas bases artificiales, esta limitante a pérdidas, estos mayores controles a las cuentas corporativas de las aportaciones, de las cuentas fiscales que se van generando, el costo de las acciones, por ejemplo, pues van a pegar no en la empresa menor, dijéramos en los menores empresarios, pero sí en las medianas y grandes empresas que generan prácticamente uno de cada dos empleos en México, del 50% del PIB y 3 de cada 10 empleos en México. Entonces, la realidad es de que lo que preocupa es de que no se incentive la inversión primero nacional, por supuesto la internacional, para poder generar divisas incluso, y por en consecuencia, pues que haya una pues un alejamiento de esos capitales, ¿no? Entonces, eso es lo que preocupa, que hay una mayor contracción, ya se está viendo, eso se lee con el estímulo de repatriación de capitales que no jaló el año pasado, y que este año vamos a ver si pasa. Son casi casi las mismas condiciones del año pasado, solo que bajaron la tasa del 15 al 7, pero el año pasado no fue atractivo, vamos a ver si este lo es. ¿Por qué no fue atractivo, Romina? Porque cuando fue el penúltimo, quienes se adherieron a este estímulo recibieron visitas, auditorías fiscales, y entonces les cobraron más de lo que decía el estímulo, el beneficio fiscal, ¿verdad? Entonces, por ahí una pérdida de confianza por lo mismo.
3: Pues si bien es cierto que no siempre se le va a dar gusto a todos, es una realidad que las políticas que se están diseñando en esta materia no favorecen a la inversión y mucho menos al empleo, al contrario, pueden provocar problemas en las empresas. Muchísimas gracias a Néstor Gabriel López, él es fiscalista, un especialista de verdad en estos temas. Gracias nuevamente, Néstor.
2: Un abrazo, Romina, Malena, muchas gracias.
3: Al contrario, gracias a ti. Quédense con nosotras aquí en el Heraldo Radio, que vamos a un corte rapidísimo y regresamos.
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0: en la misma dimensión. Hay algunos que se están rezagando mucho más y hay otros que están creciendo en proporciones mucho más considerables que otros. ¿En cuáles estados está aumentando el empleo, la inversión? Para platicarnos de esto ya nos acompaña Álvaro Pérez, investigador de desarrollo del IMCO, el Instituto Mexicano para la Competitividad. Muy buenas noches, Álvaro, ¿cómo estás?
1: Hola, ¿qué tal? Saludos a ambas, un gusto estar aquí y saludos también a todo el auditorio.
0: Al contrario, el gusto es nuestro. Y platícanos, Álvaro, ¿cómo está esta disparidad en la inversión, en la generación de empleos y en la educación entre los estados del país?
1: Claro, quizá antes se hablaba de el México que crecía a dos velocidades o inclusive a tres velocidades, ya lo veíamos en otro de nuestros índices, el de competitividad regional. Hoy por hoy convendría hablar de varios Méxicos en el país, porque vemos diferencias muy contrastadas entre estados como Nuevo León, Coahuila, y estados como los de el Bajío también, Jalisco, Guanajuato, Aguascalientes, y luego tenemos al sur, no como Guerrero, Oaxaca, pero que no es el mismo sur que vemos, que no tiene los mismos retos y que tampoco tiene las mismas ventajas comparativas que podría tener el sur de la península de Yucatán. Entonces, sin duda, ya no es posible decir que solo hay el norte del país versus o en contraste con el sur del país, ¿no? Y no solo eso, sino que el índice de competitividad estatal nos permite afirmar que no hay una única fórmula que aplique para todos los estados, una única ruta con la que se pueda competir, porque lo que sirve en un estado no necesariamente aplica para otro, pues bueno, más aún considerando la diversidad que tiene este país.
2: Álvaro, si tuviéramos que decir cuáles son los tres estados más importantes hoy día de México y los tres que están decayendo más o con mayor fuerza, ¿cuáles serían estos?
1: Los tres estados, y de hecho hicimos el ejercicio a propósito de que el índice cumplía 20 años, de averiguar qué estados consistentemente se han encontrado en las mejores posiciones dentro del índice. Te diría que, y bueno, también lo vemos en esta edición, que en primer lugar la Ciudad de México, sino pues la capital, tiene varias ventajas, no por ello, no es que no tenga obstáculos, pero sin duda la Ciudad de México es una. En segundo lugar, Nuevo León. Nuevo León también es de los estados que consistentemente estuvo en casi la totalidad de las 14 ediciones que ha tenido el índice, se ha encontrado en el top 5 de las posiciones. Y bueno, ahí ya se pone quizá más complejo, ¿no? O hay más disputas entre el tercer o cuarto lugar. Pero estados que lo han hecho muy bien y que de hecho reconocimos por su labor, pues figuran Chihuahua, Coahuila, Sonora, Baja California, Baja California Sur, Aguascalientes, Jalisco y Querétaro. Porque te digo que es más, porque les digo que es más complejo, porque de repente puede ser que dos años no baje un estado, ¿no? En este caso vemos que Jalisco se encuentra en la sexta posición y dentro de los primeros cinco están Querétaro, Nuevo León, Coahuila y Baja California Sur, pero bueno, puede ser que en un año, en dos, veamos que Jalisco sube hasta la posición segunda o tercera, esto por decir un ejemplo. Y del lado de los peores estados, desafortunadamente igual se ven consistencias entre los que quedan al final de la distribución. En este año, pues vemos que los últimos cinco son Zacatecas, Morelos, Michoacán, Oaxaca y Guerrero. Algo de notar es que Chiapas ya no está al final. Y aquí no se entienda que es porque Chiapas ya trae un crecimiento económico impresionante o es el estado que trae altos ingresos para los trabajadores. No, es más bien por el componente de sistema político y gobierno y de derecho, que son dos de los subíndices que comprenden el índice general, pues porque no solo nos quedamos con el aspecto económico y laboral, que es muy importante desde luego, pero bueno, también está desde el IMCO, pues consideramos que la competitividad es una cosa multidimensional y en ese sentido también consideramos aspectos como el estado de derecho, sociales, medio ambiente y demás al momento de evaluar.
0: Guerrero se ubica en la posición número 32 y a pesar de que es un estado con mucho turismo, ¿qué se tendría que hacer para jalar a los estados de igual forma? ¿Son los gobernadores, los alcaldes, como bien dices tú, el estado de derecho? ¿Pero qué no se supone supone que debe de ser el mismo para todo el país, la actuación de los jueces, la corrupción. ¿Qué está pasando con estos estados que van hasta el final?
1: Esto último que mencionas justamente es de las cosas cruciales, y si me apuran diría yo que es como el sustento, ¿no? La parte del Estado de Derecho, de la confianza institucional, porque sin esas condiciones, sin esas certezas, sin esas garantías, difícilmente se podrán dar otros aspectos como lo es el crecimiento económico, como lo es potenciar el mercado laboral. Un Estado que padece de altos niveles de inseguridad, donde la percepción de inseguridad es alta, donde los delitos de alto impacto son constantes, desafortunadamente eso le va a pegar pues desde el pequeño empresario hasta la gran fábrica, ¿no? Por aspectos de extorsión y demás, y desde luego pues va a ahuyentar el talento o mano de obra que pueda tener el Estado. Entonces termina siendo una cosa que como contamina y limita en todo sentido, varios sentidos, al Estado. Y también lo que mencionamos al principio, creo que no solo basta con, difícilmente se puede considerar que una sola solución atendiendo a un único problema va a solucionar el rezago que traen varios de los estados, no solo del sur, también tenemos estados justo como mencionaba yo, Zacatecas, ¿no? Desafortunadamente, los problemas son sistémicos y en ese sentido requieren la coordinación de varios niveles de gobierno. O sea, el problema no lo va a solucionar únicamente el alcalde de un municipio o el gobernador de un estado, cuando quizá el problema es compartido, o sea, muchas veces es compartido. Y por supuesto que no solo es un problema en una sola dimensión, ¿no? Sino que están interrelacionados, y en ese sentido se necesitan estrategias, pues uno, basadas en datos, dos, de largo plazo, y tres, pues con resultados claros y medibles.
2: Álvaro, es una realidad que tenemos una economía que crece menos, que hay menos inversión, y bueno, pues esta problemática que seguimos viendo en los estados del sur. ¿Cómo se ha visto en general el país? ¿Los estados han ido disminuyendo? ¿En qué sentido? Porque si bien es cierto, esta economía ha disminuido, ¿se ha visto en la misma proporción en los estados?
1: No, sin duda, y esto me permite conectarlo con el aspecto que mencionaba al principio de los varios Méxicos. Hay estados que, bueno, si bien hay retos generalizados en el país, como lo puede ser la inseguridad, como lo puede ser la informalidad, como también lo es esta desaceleración económica, lo vemos este día con estas expectativas de crecimiento que se reajustan, y se reajustan además hacia abajo. No crecemos a lo que podríamos estar creciendo. Bueno, tenemos estados que, no obstante, a ello presentan buenos resultados, ¿no? Que difieren considerablemente respecto del promedio. Y de estas tres variables que mencioné, por ejemplo, la informalidad laboral del país está en un 55%, ¿no? Más de la mitad de los trabajadores ocupados. Pero tenemos estados como Nuevo León, que tiene una tasa de 33%, que si lo vemos, es también bastante alto, ¿no? Son 3 de cada 10. La idea es que seguirlo bajando, ¿no? Entonces, ahí tenemos más de 20 puntos porcentuales por debajo del promedio estatal. Baja California Sur tiene ingresos impresionantes, muy por encima de la media. Entonces, digamos, ahí no se ha resentido tanto los quizá males que padecen generalizadamente el país. Pero en efecto, cuando vemos otras cosas como inversión extranjera directa de la edición del 2025 a esta edición, empeoró. Baja California Sur también es el mejor estado, pero bueno, en general empeoró. Y en crecimiento del PIB, pues como bien apuntabas, bajó. En la edición del 2025 traíamos un 2.8, para esta tenemos un 2.6. La entidad que más creció volvió a ser Oaxaca, ahora creció menos que el año pasado. Y bueno, este es un fenómeno, digamos, común, que entidades, ciudades, lo que sea que traen, tienen menos desarrollo, suelen crecer a tasas más altas, ¿no? O sea, un estado, pensemos en los países europeos, crecen a tasas más bajas, pues porque ya alcanzaron cierto nivel de desarrollo. Por eso es que Oaxaca trae el mayor crecimiento del PIB. No es para confundirnos con que Oaxaca ahora está en la cima, desde luego, creo, y bueno, eso lo vemos en los resultados.
2: Pues muchísimas gracias, Álvaro Pérez, investigador, por supuesto, del desarrollo económico del IMCO. Gracias por esta pues pequeña radiografía de los estados de la República Mexicana. Te agradecemos y esperamos mantener comunicación abierta contigo. Gracias y buenas noches.
1: Gracias a ustedes, saludos.
2: Bueno, nosotros seguimos por el Heraldo Radio, no se vaya, tenemos más información.
0: Y el alcoholismo en México es un problema de salud pública, pero ¿es una enfermedad o una adicción? ¿Se nace con ella o se hace? Para platicarnos de esto, ya nos acompaña Edgar Angulo. Él es psicólogo por la UNAM y es especialista en el tratamiento y la prevención de las adicciones. También colaboró como parte del grupo de expertos de la ONU contra la droga y el delito. Muy buenas noches, Edgar. Qué gusto saludarte.
3: Romina, María Elena, mucho gusto. Un saludo al auditorio, a sus órdenes.
0: Al contrario, gracias a ti. Y cuéntanos cómo está México en cifras de alcoholismo. ¿Está disminuyendo? ¿Se mantiene? ¿Qué se está haciendo para frenar esta enfermedad o adicción?
3: Miren, tenemos información confusa. La última encuesta publicada en el 2025 habló que el grupo particularmente de jóvenes estaba un poco con tendencia a la baja, mientras que los adultos estaban con tendencia a la alta. Lo que sí sabemos es que el abuso, más allá de la adicción al alcohol, el abuso es un problema muy grande que está afectando a nuestras juventudes, a nuestras adolescencias. Se están recorriendo las edades de inicio del consumo hasta los 13 años, y eso que la encuesta empieza a preguntar a los 12. Sabemos por experiencia clínica, por casos, que hay niños que empiezan a consumir alcohol desde los 10, 9, 8 años, y nos presenta un reto en la salud pública de manera muy importante, porque no solo es la adicción, en el abuso, es decir, cuando la gente no ha desarrollado la dependencia, pasan cosas muy graves como accidentes, suicidios, muerte por violencia y ahogamientos, que es lo que más está perjudicando a las juventudes.
2: Edgar, esta situación del alcoholismo, ¿se agudizó a partir de la pandemia o hay otros indicadores? ¿Qué nos puedes decir? Porque parecería que es un tema social, de convivencia, pero se ha vuelto en una enfermedad en México y en el mundo.
3: La pandemia fue un pico muy importante porque no había muchas opciones de esparcimiento entre la población y fue un refugio para las personas. No solo depresión, ansiedad, angustia, estrés. Una de las salidas más preocupantes que hubo fue elevar la tasa de consumo del alcohol.
0: Edgar, y desafortunadamente se registran cerca de 40,000 muertes al año asociadas al alcoholismo. El gobierno, la sociedad civil, ¿están haciendo lo suficiente para frenar este padecimiento?
3: No hay posibilidad de que algún gobierno por sí solo pueda enfrentar el tema del alcoholismo. De hecho, uno de los principales problemas que enfrenta el sistema de salud es que las enfermedades prevenibles no las estamos logrando atacar desde un inicio. Y ustedes ven las presiones que tiene el sistema de salud, mucho es por el tabaquismo y el alcoholismo. ¿Qué enfermedades están derivadas? Bueno, hay que decir que el consumo del alcohol, no el alcoholismo, el consumo del alcohol, incluso a nivel moderado, está correlacionado con más de 200 enfermedades. Nos preocupa mucho el alcoholismo, pero solo el consumo genera, agrava o complica a 200 enfermedades más, lo que hace que el sistema de salud esté muy presionado por las altas tasas de consumo de alcohol. Y sabíamos los especialistas que si venía algo más, iba a ser una respuesta catastrófica del sistema de salud pública, no iba a poder resistir en el mundo, no estoy hablando solo del país. Vimos colapsados los sistemas de salud a partir de la pandemia porque no logramos hacer que enfermedades prevenibles se pudieran atender a tiempo.
2: Es que, si bien es cierto, habemos personas que disfrutamos de una copa de vino o de alguna bebida alcohólica de vez en cuando, es también es cierto que esto es un problema nacional e internacional, como bien lo comentas. ¿Qué se tendría que estar haciendo?
3: Miren, yo diría que con dos cosas que pudiéramos hacer efectivas, que podría avanzar mucho. Primero, el cumplimiento normativo. Los menores no deben de beber. Si ustedes van a otros países como Estados Unidos y los propios mexicanos que viajan a Estados Unidos, no dejan que sus hijos consuman porque saben las implicaciones legales. Les pueden quitar la visa, les pueden quitar los niños, van a protección de la infancia. Hay un problema serio si ven a los menores bebiendo. Aquí en México son los tíos, los padres, las madres quienes tienen la idea de que al menor se le tiene que enseñar a beber. Yo sostengo que al menor se le tiene que enseñar a no beber, a divertirse sin el alcohol, a fomentar hábitos saludables, pero sobre todo enseñar a lo que el alcohol da como respuesta social. ¿Por qué el joven o la joven bebe? Porque es una forma que ellos entienden de socialización. Entonces lo que necesitan es aprender a socializar, a bailar, a cortejar, a platicar, a ligar y la presencia del alcohol. Cuando pensamos que se les necesita enseñar a beber, ya casi lo queremos meter en la reforma educativa, ¿no? Como si fuera una parte de un plan de estudio. Estamos equivocados en ese sentido, en la tolerancia y la normalización que le hemos dado al tema del consumo en menores. Entonces lo primero sería retrasar la edad de inicio. Eso sí tiene que ver con política pública, pero también con una protección de familia. La familia va a ser el centro importante donde se logre prevenir las adicciones. Y la segunda, que yo diría no menos importante, es la detección temprana. Pasan hasta 7, 8, 5 años donde la familia, ya una vez iniciado el abuso, busca ayuda. ¿Qué pasa después de 8, 9, 10 años? Que ya se instaló la adicción. Entonces estamos perdiendo mucho tiempo de que empiezan los primeros consumos abusivos a que se busca una ayuda por un especialista. Y es un tiempo perdido que tiende a agravarse con accidentes, intentos suicidas, depresiones, ansiedad, etcétera, toda la vida emocional que sufren los jóvenes acompañados con el alcohol.
0: Esto, además de los problemas que genera en el hígado, en los riñones, en el sistema cardiovascular, entre muchos otros. Pero me quiero regresar un poco a mi pregunta inicial. ¿El alcoholismo es una enfermedad o una adicción? ¿Es hereditaria o no? Porque hemos visto que en muchos de los casos los hijos de padres alcohólicos repiten el patrón a pesar de haber tenido una vida complicada y de mucho sufrimiento por esta situación.
3: Todos tienen hoy en día el acuerdo a nivel de salud que es una enfermedad, y una enfermedad crónica, progresiva, potencialmente mortal y muy compleja, muy complicada. Y sí, tiene un factor hereditario, pero no es determinista. A ver, hay jóvenes que sufrieron y porque lo sufrieron no beben, ¿no? Porque no quieren repetir la historia. Hay otras personas que aún a pesar de lo que sufrieron siendo hijos de alcohólicos, prueban la primera copa y siguen con la segunda y se siguen en el propio desarrollo de la dependencia de la adicción. Entonces, es muy complejo porque hay muchas variables en juego. Si bien la herencia es una de ellas, no solo es ella, es también la herencia, a qué edad se consumió las primeras dosis, a qué respondí o qué efecto o qué sensación. Es decir, no es lo mismo celebrar una Navidad y brindar por los mejor año futuro a celebrar un ascenso o a consumir porque hay una ruptura de pareja. Todas esas variables emocionales también juegan en cómo va a tomar el camino el consumo del alcohol, si se vuelve una dependencia.
2: Edgar, ¿y verdaderamente tenemos las políticas de prevención y de rehabilitación que se requieren de frente a esta situación? Porque se ha quitado la venta de alcohol para menores, se han quitado comerciales y esto sigue.
3: No, mire, en el tema de mercadotecnia y publicidad hay mucho por hacer. Les pongo un ejemplo. Al joven se le dice que el deporte es una alternativa, quizá la más importante para que sea una vida saludable, pero los equipos deportivos están patrocinados por las alcoholeras. No solo no hay parques, no hay zonas de esparcimiento y no hay actividades donde estén la diversión despegada del tema del consumo. Hablo de publicidad, hablo de Fórmula 1, hablo de que se le dan dobles mensajes al joven que no manejes y bebas, pero las carreras deportivas sí están patrocinadas por las alcoholeras. Habría mucho que hacer. También el tema de impuestos, pero también el tema de vigilancia de bebidas no adulteradas. En México hay mucho consumo de bebidas adulteradas y de bebidas que no entran en el comercio formal. Y si bien nadie está pensando en una prohibición plena al consumo del alcohol, sí tendremos que pensar que en los menores se haga efectiva la política pública. Y eso tiene que ver con responsabilidad de quien vende, pero también de la familia y también de los consumidores.
0: Edgar, ¿y qué tan difícil es salir de esta enfermedad? Me queda claro que depende del grado de alcoholismo, pero ¿cuáles son los procedimientos? ¿Qué tiene que pasar?
3: Bueno, es una cuestión de mal pronóstico siempre que hablamos de adicciones. Sin embargo, no quiero desalentar los esfuerzos. A pesar del mal pronóstico, siempre hay posibilidades. Mientras más temprana sea la detección, más probable es que se logre abandonar el hábito de consumo, la dependencia. Inician el contacto inicial, luego se hace abuso, luego se vuelve a dependencia leve, moderada y severa. Depende en qué etapa se detecta el paciente las posibilidades de atención, pero también depende de qué tipos de atenciones sirvan. O sea, hoy hay muchos nuevos medicamentos, hay nuevos muchas técnicas, hay clínicas muy buenas, pero son muy costosas. ¿Qué nos ha quedado de ver la política pública? Traer al alcance de todos esos nuevos tecnologías, nuevas medicinas, nuevas terapias y nuevas clínicas que podrían estar al alcance de todos, porque es muy caro. Mientras la prevención, una sola persona puede prevenir a muchas personas, en el tratamiento muchas personas tienen que estar involucradas para atender a un solo individuo y es muy costoso.
2: Pues ojalá que cada quien haga lo propio, las autoridades políticas y por supuesto de prevención y también para atender esta enfermedad y como sociedad a tener muchísimo más cuidado con nuestra juventud. Si bien es cierto, como adultos podemos disfrutar de una bebida alcohólica, también eso es educación. Muchísimas gracias, Edgar Angulo, especialista en adicciones y miembro del Comité Técnico Interinstitucional de Alcohol, un especialista a nivel nacional e internacional, como ya lo escuchó usted. Gracias y muy buenas noches, Eder.
3: Hasta luego, gracias por la atención. Saludos al auditorio.
2: Gracias. Seguimos aquí en Salud, Dinero y Amor. Vamos con nuestro comentario final.
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0: principalmente en las alcaldías Benito Juárez, Cuauhtémoc, Coyoacán, bueno, en todas. Yo me pregunto, ¿tienen los permisos necesarios? ¿Hasta dónde se pueden extender? ¿Cuánto le pagan a la alcaldía, al alcalde o a las autoridades por permitirlo? Porque cuando uno camina de en medio de entre las mesas y las sillas, en la banqueta, con tu mascota o no, hasta te ven feo, como si tuvieras que pedir disculpas y bajarte de inmediato a la avenida para no molestar. Esto obviamente con el riesgo de tener un accidente. Pésimo, mal por el gobierno, porque aquí nadie está en contra de los comercios, que prosperen, que vendan, que les vaya muy bien, pero sí que se apropien de lo que no es suyo y que infrinjan la ley, porque al final de cuentas esto inició en la pandemia, sí, para abrir espacios, pero ahora ya ni siquiera dejan transitar a los peatones. Que pasen un maravilloso inicio de semana, ya casi de octubre. Cuidan a sus hijos porque las desapariciones, principalmente de jovencitas, está en niveles preocupantes. Y ahora sí, te paso el micrófono, querida amiga María Elena Vega, como siempre un gusto hacer este programa contigo.
1: Gracias, amiga, un gusto también hacer esta emisión contigo, bien lo dices. Hay una descomposición comercial de negocios que después de la pandemia no se ha quitado, no se ha limitado, y parece ser, como lo comentas, que las banquetas ya no son propias de los ciudadanos. Ojalá que las autoridades de alcaldías y a nivel nacional hagan lo propio. Y aquí nos sumamos a comentarios de nuestros amigos que nos hacen llegar. Ojo, y a las autoridades de Puebla, Veracruz, Oaxaca, piden que tomen acciones. La inseguridad en carreteras está desbordada. Ojalá volteen a ver de inseguridad, y a nivel nacional ojalá que se haga una inversión seria en carreteras, en pavimentación, repavimentación, pero seria, que no solo sea por unos días cuando fue el mundial y que taparon algunos baches y hoyos que ya son. Ojalá que esto se haga con buen material y enfocándose verdaderamente en resolver una problemática. Muchísimas gracias, gracias por habernos acompañado. Cuídese muchísimo, a tener mayor precaución en todo sentido. Martín Quirino, gracias, gracias por tu apoyo en controles y producción. Y ahora sí, a Romina Román y a una amiga y servidora, María Elena Vega, no nos resta más que desearle
2: salud, dinero y amor.

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9: En el pueblo noruego de Rugge, el sol desaparece durante gran parte del invierno. El lugar está rodeado de montañas tan altas que entre septiembre y marzo la luz solar no llega al valle. Para solucionar esto, en 2013 instalaron tres enormes espejos llamados heliostatos en la ladera de una montaña, a unos 450 metros sobre la plaza principal. Estos espejos, de unos 600 metros cuadrados, están controlados por computadora y siguen el movimiento del sol durante el día. Su función es capturar los rayos solares y reflejarlos directamente hacia el centro del pueblo, creando un punto iluminado donde antes solo había sombra. La idea se propuso hace más de un siglo por el fundador de la ciudad, aunque la tecnología para hacerlo realidad llegó mucho después. Hoy, gracias a este sistema, los habitantes de Rugge pueden disfrutar de un poco de luz solar en pleno invierno, algo que mejora el ánimo de la comunidad y además atrae visitantes.
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4: Hola, hola, bienvenidos una vez más a este espacio de Ya Oíste. Yo soy Génesis Sainz, más que feliz, emocionada de tratar un tema, pues del que se habla muy poco, la sarcopenia. A veces te sientes con menos fuerza, te cuesta más trabajo cargar cosas, subir escaleras, levantarte de una silla. Pues todos esos puntos hoy los vamos a aclarar. Y para eso tenemos una invitada muy especial. Nos acompaña la doctora Claudia Santillán Arriaga, que es especialista en medicina interna. Doctora, bienvenida, muchas gracias.
5: Muchas gracias, buenos días, gracias por la invitación. Y bueno, vamos a hablar de lo que es la sarcopenia, como lo mencionaban ahorita, conocido desde ya muchos años, últimamente en boga en México. ¿Por qué? Porque vamos todos para ese diagnóstico o ese síndrome que actualmente se conoce. A la sarcopenia se le menciona como sarcopenia del latín y griego, que es sars, carne, penia, disminución, que es disminución del músculo, o también se le conoce como miopenia, músculo mío, okay. Penia, disminución. Y esto va aunado a otros términos que se llaman dinamopenia, que es disminución en la fuerza, y por consiguiente también la cratopenia, que es la disminución en el músculo, disminución en la fuerza, y por consiguiente disminución en la actividad funcional diaria. Anteriormente se conocía que era un síndrome geriátrico, porque todos los cambios que vamos teniendo a partir de los 65 años van generando parte de estos síndromes geriátricos. Pero conforme han avanzado los años y los tiempos, se han hecho varios estudios condicionando que no solamente el paciente geriátrico, sino también el paciente que tiene enfermedades metabólicas, como pueden ser la diabetes, la obesidad, la insuficiencia cardíaca y recientemente más estudios sobre la enfermedad renal crónica.
4: ¿Cómo lo podemos como centrar de que no solamente es algo para la gente mayor, sino que es como una un desgaste prematuro, se podría decir?
5: Sí, un desgaste prematuro. Ya fisiológicamente a partir de los 50 años empezamos a tener cambios en las células de todo el cuerpo, pero ahora México desafortunadamente somos el primer país de obesidad infantil. Al ser el primer país de obesidad infantil, vamos generando mayor peso en nuestra estructura muscular y en futuro podemos llegar a desarrollar lo que es la obesidad, lo que es la diabetes mellitus y por consiguiente las enfermedades cardiometabólicas como la insuficiencia cardíaca. Entonces, todas esas enfermedades, al tener un desgaste progresivo y crónico, van a dar una disminución en la masa muscular corporal. Se comenta que después de los 50 años vamos perdiendo por cada año un 2% de masa muscular.
4: Wow.
5: Y después de los 65 años esto puede incrementarse hasta 13 a 24% anual. Pero si tenemos otras enfermedades o no hacemos actividades preventivas, podemos llegar a un grado mucho mayor que puede llevarnos inclusive a la muerte.
4: ¿Cómo vamos a diferenciar que a lo mejor estamos en una buena etapa para tomar acción y decir, bueno, voy a hacer ejercicio o esto? O en dado caso, ¿cómo sé que yo tengo, ya estoy empezando con la sarcopenia o esta parte prematura?
5: En un paciente mayor de 65 años, ya podemos pensar en la sarcopenia. ¿Por qué? Porque tenemos alteraciones en todos estos factores sensoriales, marcha, se van modificando. Si estamos mucho tiempo en una sola posición, vamos a hacer contracturas musculares. Entonces, cuando yo me quiero estirar para ese ejercicio, me duele. Y si me duele, ya no lo hago o ya no lo realizo. Y un adulto mayor, que son afortunadamente no es una gran mayoría, porque ya actualmente vemos en los parques, en los gimnasios, en algunos bosques, mucha gente mayor haciendo actividad física. Entonces, ese poco que nosotros le invertamos en el ejercicio, que se considera que son 30 minutos al día, o 150 minutos semanales distribuidos en lo que nosotros podamos administrarlo de acuerdo a nuestros tiempos, nos va a ayudar mucho. Pero no solamente se considera que sea la caminata, la yoga, natación, natación, que son ejercicios aeróbicos, sino también ya incrementarle un poquito en peso, ya sea con un poco de mancuernas, con polainas, o inclusive podemos en casa, si no puedo comprarme mi mancuerna o polaina, puedo llenar unos botecitos de agua o un recipiente con arroz, con frijol, con lenteja, con alpiste y cargarlos.
6: Claro.
5: Y en las piernas podemos hacerlo con la tela que tenemos en casa, que ya no nos sobra, llenarlo igual, se considera que sea de arena, pero no vamos a tener arena tan fácilmente, llenarlo igual con la semilla más chiquita que tengamos y ponerle un resortito o ponerle un velcro o unos broches para que lo podamos agregar tanto a los brazos como a las piernas. Y unos minutos, de 5 a 10 minutos que lo hagamos en casa, en lo que vemos las noticias, la televisión, nuestro programa favorito, o inclusive ya hay programas de ejercicio, sobre todo para adulto mayor, hay que hacerlos, y con ese pesito que le pongamos nos va a ayudar a disminuir ese riesgo de la sarcopenia a corta edad. Cualquier paciente que tenga enfermedades crónicas, vamos a mencionar diabetes, obesidad, enfermedad cardíaca, paciente geriátrico, que curse con una recaída, como son una enfermedad o que requiere estar en el hospital por algún proceso infeccioso o descompensación, o inclusive que pueden llegar a requerir aditamentos como ventilación mecánica, están postrados en cama. Entonces su músculo no lo moviliza.
6: Claro.
5: Entonces muchas veces podemos ver al paciente hospitalizado y el familiar va y nos apoya a darle de comer en la boca, lo tiene apapachando en la cama, y no, al contrario, llegando hay que moverlo, sentarlo, que él coma para que no pierda esa funcionalidad. Y aquí tenemos que pedir apoyo, si lo hubiera, con una fisioterapia para que nos esté apoyando qué ejercicios puede mantener durante esa hospitalización para que se desgaste menos y pierda menos músculo. Otro es nutrición. Desde que llega el paciente al hospital, hacemos como un plan alimenticio para no perder tanto músculo y garantizar que el paciente esté ingiriendo su alimento. E inmediatamente que se egresa, mandarlo a rehabilitación física, a nutrición, psicología si está en condiciones, y psiquiatría.
7: La proteína que venden o que pues consumen, que es como un suplemento, ¿eso ayuda? ¿O estamos hablando de mejor natural?
5: De todo natural. Mucha de la gente que va al gym le sugieren suplementos proteínicos, pero muchas veces pueden dañar o el hígado o el riñón. Claro. Y hablamos que la enfermedad del riñón es una de las que más sufren de sarcopenia. Entonces, wow, nuestro músculo ya está establecido. Lo importante es trabajarlo y mantenerlo y movernos. Ya sea que yo tenga una enfermedad renal o cualquier enfermedad, mientras yo me mantenga activo dentro de las posibilidades, yo mantengo mi músculo. Pero si el paciente va a perder peso por la misma enfermedad y yo le doy un aditamento o un suplemento, todo es de preferencia natural, porque eso nos va a ayudar desde la digestión, desde la salivación, de la masticación, la deglución, la absorción de nutrientes, que es mucho mejor a darle un suplemento preparado. ¿Por qué? Porque la absorción va a ser diferente. Sí, y eso se llama un suplemento que, exacto, no equivale a la alimentación. Y muchas veces los familiares o los pacientes dicen, denme una nutrición, porque no me da hambre. Es por eso, un suplemento nos ayuda, pero no sustituye a la alimentación.
7: Viéndonos a la prevención, para que no lleguemos, o sea, en estos casos yo que tengo 27 años, ¿no? Y yo no quiero que cuando llegue a la edad de los 60 tenga sarcopenia. ¿Qué puedo hacer desde yo ahorita para decir, voy a prevenir?
5: Si una persona es sana, no tiene ninguna enfermedad, ninguna comorbilidad, puede tener una alimentación, pero siempre sería ideal llevarlo a cabo con un nutriólogo.
7: Okay.
5: Y conjunto con un dietista, ya que el nutriólogo nos detectó que estamos sanos, entonces el dietista nos puede dar inclusive ciertas recomendaciones de cómo balancear lo que es el plato saludable, donde un porcentaje son verduras, carnes, cereales, proteínas, y en sí todo, y sobre todo los líquidos,
7: claro,
5: sobre todo hidratarnos en forma

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0: joven y objetivo del periodismo financiero en su programa Bitácora de Negocios.
1: Este hallazgo fortaleció los indicios que vinculan a personal de las funerarias con la desaparición de los estudiantes. Es por ello que en octubre del año 2025 realizamos un cateo en la funeraria El Ángel. Al ingresar, encontramos irregularidades relevantes que permiten comprender la gravedad de esta investigación. Precisar que dentro de la misma propiedad funcionaba el servicio médico forense y, de acuerdo con los elementos recabados, ese servicio también era operado y controlado por los propietarios de la funeraria. Significa que una misma familia concentraba la operación de una institución encargada del manejo de cuerpos y de la de una negociación dedicada a prestar servicios funerarios. Esa concentración de funciones adquiere una dimensión especialmente grave cuando se observa lo que encontramos en el lugar, pues hallamos un resto óseo guardado en un cajón, un arma de fuego de uso exclusivo de las Fuerzas Armadas, documentación relacionada con el nutriólogo Irving L.
2: Cualquier persona que tenga una prueba, la fiscalía, de alguna ilegalidad, tiene que abrir una carpeta de investigación, pero no porque lo diga TV Azteca, sino porque haya pruebas que en efecto lo vinculen con un delito. Entonces, si la fiscalía tiene suficientes elementos para cualquier persona, cualquiera, no importa de dónde sea, para abrir una carpeta de investigación, que lo haga, y si hay suficientes elementos en la investigación, que solicite a un juez lo que corresponda.
3: A ver, ¿no? Esto es el corrido del hombre del cabello blanco. Llegó con la mira de llegar al norte.
4: Me trataron muy bien los de la Guardia Nacional. Tuve la oportunidad de conocer a muchos de ellos porque veníamos de estación en estación por estado. Y pues conocí muchos puntos de vista de ellos. Todo esto me ha servido mucho, desde estar allá adentro en la Almoloya y ver cómo son las cosas y reflexionar. Yo creo que esa palabra es muy importante para todos. Hay que reflexionar las cosas, pensar con tranquilidad y ver cómo en paz, entre todos, reconstruimos lo que se ocupa de reconstruir.
5: El porcentaje de las personas trabajadoras que laboran más de 48 horas disminuyó de 27.1 a 22.2% en un lapso de 5 años, es decir, del año 2020 al año 2025. Y esto se da justamente en un momento muy particular porque estamos construyendo una ruta para reducir gradualmente la jornada laboral hasta llegar a 40 horas semanales en el año 2030 sin disminuir prestaciones y sin disminuir también poco salarios.
6: Hace unos meses, aquí en el estado, en Chihuahua, tomamos una decisión que ningún otro estado del país había tomado: establecer en nuestras leyes, a través del Congreso del Estado de Chihuahua, que una elección se anulara si en ella interviniera el crimen organizado o si el candidato tuviera vínculos con estos terroristas. No fue una ocurrencia, fue una respuesta a lo que hemos visto pasar en nuestro país.
7: I think what's going to happen is over the next 3 or 4 weeks, they're going to come to us and they're going to say, we're going to get rid of all the tariffs. We're going to win everything. We even have Lake Ontario is now Lake America. And that's been done, by the way, that's actually just got done. Toby, it was just completed. But they're going to come in. And they're going to say, sir, we are sorry. They treated the United States very, very badly. I think a deal will be made, but it's going to be a fair deal.
8: Una eventual aceptación de aranceles de Estados Unidos a las exportaciones mexicanas de autos, acero y aluminio podría debilitar las bases del tratado entre México, Estados Unidos y Canadá. Así lo advirtió la columnista de The Wall Street Journal, Mary Anastasia. Señaló que aceptar estos gravámenes marcaría un cambio respecto a la etapa de libre comercio regional iniciada en 1994. La gobernadora del Banco de México, Victoria Rodríguez Ceja, aseguró que la reciente depreciación del peso no representa presiones inflacionarias adicionales. Explicó indicó que la inflación pasó de 3.10 a 3.42%, mientras la subyacente bajó de 3.95 a 3.79% entre mediados de julio y la primera quincena de septiembre. La Junta de Gobierno mantuvo la tasa de referencia en 6.50.

0: 1%. El Servicio de Administración Tributaria y el Servicio Nacional de Impuestos de Corea del Sur acordaron fortalecer la cooperación en materia fiscal mediante tecnología. Antonio Martínez de Aquino, jefe del organismo mexicano, y Lim Kwan-jun, comisionado surcoreano, intercambiaron experiencias sobre facturación electrónica, medios de pago y cruces de información. En lo que va de este año, el Servicio de Administración Tributaria ha brindado 31 millones de atenciones y mantiene intercambio de información con 145 países. El Instituto Nacional de Estadística y Geografía reportó que los hogares de 74.5% de los municipios del país tuvieron en 2024 ingresos promedio inferiores a 60 mil pesos trimestrales. El grupo de ingresos más bajos concentró 562 municipios y el siguiente estrato 541. Los mayores niveles de ingreso se ubicaron principalmente en el norte y zonas urbanas del centro del país. También el INEGI informó que las exportaciones mexicanas crecieron 40.4% anual en agosto y acumularon un aumento de 29.3% en los primeros 8 meses de 2026. Las ventas externas sumaron 78.010.5 millones de dólares en agosto y alcanzaron un récord de 549.397.6 millones en el periodo. Las exportaciones manufactureras avanzaron 42.6%, aunque las automotrices cayeron 2.2%. China y Estados Unidos acordaron reducir aranceles a productos por un valor de 60 mil millones de dólares, con 30 mil millones por cada país, y extender hasta el 10 de enero su tregua comercial. El acuerdo incluye productos agrícolas estadounidenses y artículos chinos como electrodomésticos, juguetes y textiles. También establecieron un canal de comunicación para atender incidentes relacionados con inteligencia artificial. La gobernadora de la Reserva Federal, Lisa Cook, advirtió que el fuerte crecimiento de la inversión en inteligencia artificial podría mantener presiones sobre la inflación durante los próximos meses debido a la demanda de energía, construcción y otros insumos. Cook señaló que las ganancias de productividad de esta tecnología podrían contribuir a reducir la inflación en los próximos años, aunque no serían suficientes para compensar las presiones de corto plazo.
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0: tal? ¿Cómo están? Muy buenos días, bienvenidos a Bitácora de Negocios. Yo soy Mario Maldonado y qué gusto me da saludarlos a todos y a todas en este martes. Hoy es martes 29 de septiembre, estamos transmitiendo en vivo como todas las mañanas tempranito aquí en el Heraldo Radio. Gracias a todos y a todas por entrar en contacto con nosotros, por estar aquí pendientes del programa como todos los días de lunes a viernes al pie del cañón a las 6 de la mañana que arrancamos con la barra informativa de esta estación. Para quienes nos escuchan en el interior de la República Mexicana a través de las estaciones hermanas del Heraldo Radio, muchas gracias y saludos a Jalisco, a Nuevo León, a Durango, a Oaxaca, Chiapas, Tamaulipas, Guerrero, Nayarit, al sur de los Estados Unidos, en Texas, en Brownsville, en McAllen. Por supuesto, para quienes nos escuchan aquí en la capital del país, desde donde estamos transmitiendo en vivo, en la Torre Carrache, aquí en Insurgente Sur. Aquí nos escuchamos por la 98.5 de FM en la capital y en el Valle de México. Y también para quienes nos escuchan en la radio por internet, muchas gracias, un saludo donde sea que nos estén escuchando, en sus casas, en el trabajo, en la oficina, en el gimnasio, en el traslado hacia sus trabajos o escuelas, etcétera, en la escuela, tal vez, ¿no? En las aplicaciones, en los servicios de aplicación de transporte vía aplicación también les enviamos muchos saludos a los taxistas, donde sea que nos estén escuchando. De verdad que siempre es un gusto, un honor, un placer contar con su audiencia, con su interés, con su compañía aquí en el Heraldo Radio, en Bitácora de Negocios. De verdad que lo agradecemos, lo valoramos y tratamos de hacer el mejor programa para todos y todas ustedes, nuestros bitácores de confianza, de corazón, el club de las 6 de la mañana, con la que arrancamos en puntito de las 6 con las voces y el resumen. Después un poquito de música, nos saludamos, les recordamos las redes sociales. Escríbanos al WhatsApp 5521-1300-350, en las redes sociales, en mi cuenta de X, arroba Mario Mal, en Facebook y en Instagram estoy como Mario Maldonado, también en las redes de El Heraldo Radio, arroba Heraldo Radio en X, Facebook y en Instagram, y por supuesto, ya como esta hora que son las 6:13, un poquito de música. Estamos escuchando esta semana a U2, esta banda irlandesa liderada por Bono, que celebró 50 años con un concierto sorpresa desde el balcón de una cafetería en Dublín, el lugar donde comenzó todo, toda la historia de U2, en ese cafetería del barrio, de un barrio de Dublín, que es pues Irlanda, de Irlanda para el mundo, los de U2. Esta canción de Beautiful Day que escuchamos de fondo, pues es quizá una de, o la más, o una de las más conocidas de U2. Fue el primer sencillo de su álbum de estudio titulado All That You Can't Leave Behind, del año 2000. Fue un gran éxito comercial, esta de Beautiful Day, ayudando a lanzar el álbum a nivel multiplatino. Por todo el mundo se escuchó esta canción de Beautiful Day de U2. Además, yo recuerdo mucho ese video con el avión, ¿no? Pasando por encima de los vocalistas. En un aeropuerto creo que estaban grabando, ¿no? Entonces los aviones ahí despegaban y pues pasaban encimita de la cabeza de los integrantes de esta banda irlandesa, U2. Beautiful Day, pues que sea hoy un gran día, un hermoso día para todos y todas, este martes 29 de septiembre. Bueno, 6:15, vamos a los temas importantes de la agenda nacional, internacional, los temas financieros, económicos, de negocios, políticos, nacionales e internacionales, todo lo más importante. Bueno, está todo este asunto de Ayotzinapa, que viene esta pues nueva reapertura del caso. Bueno, ya lo reabrieron desde el sexenio pasado de López Obrador, siguió con este sexenio de la presidenta Claudia Sheinbaum, y ahora pues van a dar pues una nueva versión. Ahora sí que ya no sabemos ni qué esperar con este caso de Ayotzinapa, pero seguramente pues habrá una nueva versión, una nueva, nuevos hallazgos quizá, nuevos nuevas vinculaciones a proceso o órdenes de aprehensión, ¿no? Porque ya ven que qué le pasó a Ángel Eladio Ramírez, el entonces gobernador de Guerrero, cuando sucedió todo este asunto de Ayotzinapa, que se le habían perdonado, pero ya lo incluyeron en la cárcel del altiplano, donde estaba Ernesto Rufo Appel, ¿no? El gobernador, ex gobernador, perdón, de Baja California, el primer gobernador de oposición en México, pues acusado, vinculado con redes de huachicol, que pues estuvo casi 3 meses en el altiplano. Ya lograron su liberación, no ha librado los cargos de los que le está imputando la Fiscalía General de la República, pero sí por lo menos que vaya a su domicilio a cumplir el debido proceso a su domicilio, ¿no? El juicio puesto, que se le siga, pero en una especie de libertad condicional. Allí que, por cierto, en una entrevista que dio ayer, creo que se le dio a los medios ahí cuando salía recién del altiplano. No, perdón, llegando a Ensenada, Baja California, me parece que allí fue donde dio la entrevista. Y allá hablaba de que vio a varios exgobernadores, que estuvo ahí precisamente con Ángel Eladio Ramírez, estuvo con... ¿con quién más mencionó? Con César Duarte, que también vio a Mario Marín, el de Puebla, César Duarte de Chihuahua, en fin, pues se saludó con muchos de los gobernadores. Es que hay muchos gobernadores en la cárcel, ahora que lo pienso bien, y muchos de estos están justamente allí en el altiplano. Estaba Javier Duarte, está Javier Duarte, ¿no? Me parece, está el Repsol Sur, en fin, bueno, muchos gobernadores están ahí están en la cárcel, sobre todo de la oposición, pero ¿cuántos, imagínense, tendrían que estar de Morena, ¿no? ¿Están de acuerdo con todo lo que se les ha documentado? Pero ya saben que son, que como se sienten impolutos en el régimen de la 4T y en Morena, pues no los tocan ni con el pétalo de una rosa. Hablando de gobernadores y de gobiernos, coordinaciones, salieron ya finalmente los 17 coordinadores y coordinadoras de Morena del oficialismo, porque están de aliados con el Verde y con el PT, aunque al PT no le dieron, pero nada de nada. Al Verde le fue bastante bien y quedaban pendientes 10 coordinaciones que finalmente salieron ayer. Algunas sorpresivas, algunas otras no tanto. La más esperada, sin duda, era la de Chihuahua, en esa batalla entre Andrea Chávez y Adán Augusto López, que es su comparsa, pues, ¿no? Que la apoyaba a diestra y siniestra, es decir, se daba con todos con tal de que no le pegaran a Andrea Chávez. Le ayudaba con las unidades de salud, con sus empresarios de confianza para que le financiaran todo eso. Bueno, pues no le alcanzó a Andrea Chávez y es el alcalde de Ciudad Juárez, alcalde con licencia, Cruz Pérez Cuellar, quien se convertirá en el candidato. Bueno, vamos a ver cómo le va con el equipo de Maru Campos, a ver a quién lanza el PAN para competir, seguramente a otro de los alcaldes, ¿no? De Chihuahua, ¿cómo se llama? Bueno, en fin. Bonilla no, Bonilla es de Baja California. En Baja California Sur también hubo una sorpresa, Sí, finalmente se quedó Manuel Cota como el coordinador o candidato de Morena, del Verde más bien, este está aliado con el Verde, se quedó en el camino Milena Quiroga, la alcaldesa de La Paz, a quien todo apuntaba que iba a ser la candidata. Bueno, allí también hubo sorpresas. Donde también hubo sorpresas fue en Nayarit. En Nayarit, la abanderada, la coordinadora es Yasmín Bugarín Rodríguez del Partido Verde. Vean cómo le fue al Partido Verde. Se quedó 4 de 17. San Luis Potosí, porque aunque en San Luis Potosí Morena sacó a un personaje que se llama Eli César Cervantes Rojas, pues allí la que está enfiladísima para ser la candidata y la gobernadora sucesora del actual gobernador Ricardo El Pollo Gallardo, pues es su esposa, Ruth González. Pero ya está San Luis del Verde. Ya está esta que les decía, coordinadora de Nayarit, Jazmín Bujarín del Verde. Manuel Cota de Baja California Sur, del Verde, y bueno, pues Gino, ¿no? Eugenio Gino Segura de Quintana Roo, que aunque pues es morenista y era senador por Morena, todo mundo sabe que es del Niño Verde y es más del Verde que de Morena. Pero bueno, en Tlaxcala, Ana Lilia Rivera, Nuevo León, Clara Luz Flores, que también fue una especie de sorpresa, ¿eh? Estaban, pues se decía que estaban más posicionados Tatiana Cloutier y Waldo Fernández, pero no. Clara Luz Flores, que ya compitió con Samuel, ¿no? Y le cayó el escándalo de Nexium y todo eso, y bueno, pues se desbarrancó, pero iba en primer lugar, y bueno, se desbarrancó, y fue Samuel García el que logró capitalizar todo eso y se convirtió en el gobernador. En fin, en Sonora, Lorena Valles, también la candidata del gobernador Alfonso Durazo, que era senadora con licencia, se convirtió en la corcholata. Bueno, le vamos a entrar a estos temas, algunos otros de el SAT, ¿no? Ya dio a conocer cómo van las cuentas, cómo va la recaudación tributaria, los comentarios de la gobernadora del Banco de México sobre la depreciación del peso, dice que no representa presiones inflacionarias. En fin, le vamos a entrar a todos estos temas, quédense con nosotros de aquí hasta las 7:06:21 y vámonos ya con Roberto Aguilar.
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0: Roberto Aguilar ya está con nosotros aquí en la cabina del Heraldo. Mi querido Robert, buenos días.
2: ¿Qué tal, Mario? Me da mucho gusto saludarte a ti y a todos nuestros amigos. Fíjate que se dio a conocer ya el prospecto de colocación de Anthropic, esta compañía de inteligencia artificial, donde está reconociendo en este documento que sí hay riesgos potenciales para la humanidad justamente con el desarrollo de la inteligencia artificial. Prepara una oferta de acciones por $2 trillones para evaluar esta compañía. Y es interesante porque hoy se va a dar a una reunión justamente entre el presidente Trump, diversos legisladores y también los representantes de Meta, justamente Anthropic, OpenAI y Nvidia. Y el objetivo es encontrar un equilibrio entre innovación y supervisión. Y bueno, pues te acordarás que justamente días atrás este temor de la inteligencia artificial rebelde pues ocasionó serias dudas en los mercados bursátiles de todo el mundo. Y bueno, pues parece ser que el tema vuelve nuevamente. Te decía hoy esta reunión programada para el día de hoy por la tarde. Ya veremos cuáles son los resultados justamente. También te comento que justamente las acciones suben apoyadas por la revaloración de empresas de inteligencia artificial, pero continúa la cautela por altos precios del petróleo y rendimientos de los bonos soberanos que siguen altos, los mercados atentos a las intervenciones de miembros de la Reserva Federal y también nuevos datos económicos de Estados Unidos. Y bueno, y el tipo de cambio, ahora que hablamos justamente de estos niveles, pues está cotizando en estos momentos en 17.89 pesos por dólar, pero pues ya marcó un 18.02, así es que, bueno, no, ya 17.92 está cotizando en estos momentos, así es que, bueno, pues ya sería prácticamente, estaríamos abandonando los niveles debajo de los 18 pesos y se estaría ajustando el tipo de cambio en esos niveles que todavía siguen siendo pues relativamente estables sobre el comportamiento que tiene la moneda mexicana y que bueno pues también está en línea con el resto de las monedas de los mercados emergentes que han sido pues afectadas por esta revaluación reciente justamente de la divisa norteamericana o estadounidense a nivel nacional, a nivel internacional, justo por los indicadores que están mostrando, pues un fortalecimiento del principal socio comercial de México, y que bueno, mañana se va a conocer justamente el dato final del Producto Interno Bruto del segundo trimestre del año, que será de 1.5%.
0: Buenísimo, Robert, gracias, nos vemos al ratito en la televisión.
2: Gracias, Mario, muy buenos días.
0: Roberto Aguilar, síganlo en las redes sociales, Roberto AHNX o Roberto Aguilar en TikTok. Escríbanos al WhatsApp 5521-130350, mi cuenta de X, arroba Mario Mal. Vámonos a la pausa, regresamos.
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0: Ya estamos de regreso con más aquí en Bitácora de Negocios, 6:31 PM, tiempo del centro de México. Gracias a todos y a todas por seguir con nosotros aquí en estas frecuencias del Heraldo Radio. Qué gustazo poder amanecer con todos y todas ustedes. Ya sé que amanecer suena muy romántico a veces, pero me refiero a amanecer en las actividades que estén haciendo a estas horas, de las 6:31 PM, o de las 6 que arrancamos con el programa, ¿no? Es decir, si ya están alistándose para el gimnasio, para el trabajo, para las escuelas, o ya están en camino, o ya llegaron, ¿no?, a sus centros de trabajo, escuelas, donde sea. A eso me refiero. Amanecer, finalmente, pues está amaneciendo el día, ¿no? Ya a las 6 comienza a amanecer, a las 7 ya despunta el sol, o antes, un poquito antes de las 7 ya comienza a abrirse el cielo, a clarear, y a eso me refiero con amanecer. Y si lo quieren ver romántico, pues también amanecer, de que despiertan y ponen su radio, su teléfono, su Alexa o lo que sea que escuchen a través de, o lo que sea, el dispositivo por el cual nos estén escuchando. Pues a eso quiere decir con amanecer, ¿no? Pero es un gustazo poder compartir una hora con todos y todas ustedes, nuestros bitácores de corazón, de confianza, que ya somos muchos, ¿eh? Cada vez somos más ese club de las 6:00 AM, o de las 6:30, si se van apenas integrando estas frecuencias y al programa, pero ya somos muchos bitácores, y qué gustazo, qué feliz nos hace tener su compañía todas las mañanas. Así que bueno, Beautiful Day de U2, estamos escuchando esta canción, regresando del corte. Esta semana canciones de U2, a propósito de que cumplen o cumplieron 50 años. 50 años me parece muchísimo. Hace rato que lo dije, dije, o sea, yo llevo de periodista, creo que, y eso que empecé a la mitad de la universidad, pero yo creo que no llevo ni 20. He de llevar por ahí de 17. A ver si empecé por ahí de los 23. No llevo ni 20 años, pues, de periodista. Y alguien lleva 50 años de carrera. O sea, me deja exhausto ya nada más de pensarlo. O sea, 50 años. Porque obviamente, pues, empezaron a los 20, ¿no? Andan por ahí de los 70, rayando los 70, o ya los 70 los de U2. Yo creo que sí. Yo creo que sí. Por lo menos 60 saltos. Yo creo que ya rayando los 70. Entonces, pues, sí tiene sentido si empezaron a los 66 años de edad tiene Bono, pues entonces empezó a los 15, ¿no? O a los 14, o 16, perdón, 16, sí, porque si tienen 50. Bueno, pues yo no empecé a los 16, ojalá, para poder decir que ya tengo 20 y tantos años de carrera, pero bueno. Fin, pues ahí están los irlandeses de U2, que son una muy buena banda, a mí me gustan mucho y... pues ahí están, para todos y todas ustedes. Vamos a los saludos que nos escriben por acá. En X, primero los likes, Fer Palmat, que nos pone por acá me gusta, Araceli Beltrán, Gustavo Steiner, Arturo Ponce, Urquiza, saludos. También por acá Lucio Solorio, Enrique Ramírez, Víctor Hugo Calderón, Jaime Carrillo. Guillermo de Witt nos pone Beautiful Day, buen martes, y una postal del Zócalo capitalino con la bandera de México ondeando y el Palacio Nacional de fondo. No, no, no es el Palacio Nacional, es la Catedral, perdón. Es que trae una bandera. ¿A poco la Catedral también trae una bandera de México hasta arriba? No, es que esto está hecho con inteligencia artificial, pero yo cuando vi la bandera dije, no, este es Palacio Nacional, pero creo que es la Catedral 100%. Mariel del Bosque Villaseñor, buenos días, nos pone una tacita de café. Nos dice por acá Martita, ayer en el noticiero de Salvador García Soto, hasta corrido le cantaron al señor Rufo, y se le ve de buen ánimo. Se le ve de buen ánimo, ¿verdad? A Rufo. ¿Cuántos años tiene? Que ya está, él sí está rayando los 70 años, ¿no? El primer, siempre le dicen, el primer gobernador de oposición, fue el primer gobernador panista que ganó una gubernatura, pues, o el primer político panista que ganó una gubernatura en Baja California, precisamente. Antes decían que Baja California Norte, ¿no? Bueno, es Baja California, y al otro, a la otra Baja, si le dices Baja California Sur. Yo la verdad es que todavía como que digo Baja California Norte, pero ya no se le dice Norte, ¿no? Porque ahí es como por obviedad. Pero bueno, antes sí le decían, y esa fue la que ganó en su momento, por ahí en los 90, ¿no? Debió haber sido Rufo. Y le mandamos un saludo a Chava García Soto y a Pepe y a todo el equipo. Buenos amigos. Enrique Ramírez, Nos dice, buen día Mario, saludos desde Torreón. La verdad, qué cinismo del oficialismo. Si los personajes que están definiendo serán sus candidatos, resulta que con solo no llamar a los candidatos pueden darle la vuelta a la ley. Vaya cara dura de nuestros órganos electorales. Pues sí, a mí me dicen que en el INE sí están preocupados, sobre todo algunos, ¿qué les diré? Algunos integrantes de este instituto, de los que toman las decisiones, ¿no? De los consejeros, pues que no están de acuerdo con eso, pues se la tienen que tragar ahora sí que... el trago amargo, me refiero, el trago amargo, porque pues no pueden hacer mucho, no, sin albur, ¿qué pasó? Ya había acá en la cabina que tienen que pasar ese trago amargo para no decir ya otra cosa. Los consejeros, que pues sí, están más alineados, o sea, no tan alineados, y dicen, pues es que esto sí está cañón, caray, o sea, no podemos justificarlo, estos canijos, ¿no? Que se están saltando las leyes electorales, pero ya ven que Tadei, pues, ¿qué decimos de Tadei? Que Tadei bien puede ser después presidenta Morena, para que me entiendan, ¿no? De qué tan cerca está el régimen. Entonces, en fin, bueno, Berta Molina nos dice, buenísimos días, que sean buen martes, Mario Mal, Bitácora, el saludos, Berta, Rodolfo Contreras, productivo martes, interesante, los destapes guindas de ayer, ojalá no gane ninguna gubernatura, híjole, eso sí va a estar difícil, pero en una de esas sí se les pone complicado, también con los diputados y las mayorías calificadas, la mayoría calificada la van a perder prácticamente, es un hecho, vamos a ver. Pero la simple yo creo que sí la mantienen, pero se les puede complicar, vamos a ver, por ejemplo, en lugares de clase media, donde hay mucha clase media, en las grandes ciudades, como en la Ciudad de México, pero las ciudades capitales, esas muchas, por cierto, no las trae Morena, trae gubernaturas, en muchísimas, pero que a ciudades capitales, a muchas de esas no las trae. Felipe León López nos saluda también por acá, saludos a Héctor Castro, Roberto Martínez, Antonio Caranza por aquí, ya no encuentro la columna, pero por allí nos saludaba. Maraca también nos saluda por acá en X, saludos. Ya, ¿qué más dijimos? Bueno, vamos al WhatsApp rápido, porque luego nos comemos aquí todo el tiempo, mucho tiempo, ya ves que luego no, hasta nos reclama nosotros que queremos tener la relación ida y vuelta con todos nuestros bitácores. Bueno, nos dice Betty, feliz martes a todos los bitácores, a ti Mario y a Chucho, saludos. Gracias Betty, saludos. Arturo Aguilar, la izquierda abusa del pueblo, que con engaño secuestra, cambia su constitución, ejerce como mandato legal su fuerza, su mano, y desaparece la democracia. Bueno, muchos saludos y gracias a todos y a todas por sus comentarios. Hacia el final del programa leemos algunos otros. Déjeme ver si no están escapando por acá. Mariel Villaseñor sí dije, ¿eh? Buenos días. Salvador Luna Galindo también. Saludos a todos. Hacia el final del programa leemos más mensajes. 6:39. Vámonos a otra cosa.
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0: Vamos a platicar con Ernesto Farril, como todos los martes. ¿Cómo estás, Ernesto? Buenos días.
2: ¿Qué tal? Muy buenos días, Mario. Buenos días a todos.
0: México está vulnerable frente a los temas energéticos, a las reservas energéticas. Ya ves que siempre dicen que antes era la gasolina y ahora creo que ya reducimos un poquito esa dependencia de la importación de gasolinas al país, de combustible, pero ahora está el gas, bueno, sigue siendo el problema el diésel, ¿no? Y ahora está el gas natural, que también dependemos pues al 80%, ¿no? De nuestro consumo de Estados Unidos. Está complicado el tema energético para México, además de que pues las empresas, tanto Pemex como CFE, no se les ve buen rumbo, Ernesto.
2: Así es. La semana pasada pues la administración de Trump amenazó con que van a restringir sus exportaciones de diésel al resto del mundo, y esto porque pues el diésel alcanzó la semana pasada el precio de $6.50 por galón, pues por el cierre eterno del estrecho de Hormuz, ¿no? Entonces un esfuerzo desesperado por reducir ese precio a unas cuantas semanas antes de las elecciones intermedias, pues viene ese anuncio, y pues vuelve a ponerse al rojo vivo la circunstancia que tiene México, porque pues por ejemplo en caso de diésel, pues una posible restricción de las exportaciones americanas hacia México pues es un escenario de emergencia inmediata, ¿no? Se calcula que tenemos inventarios solo para 13 días tanto lo que se tiene de instalaciones del gobierno, o sea, de Pemex, como de instalaciones privadas, ¿no? Entonces, pues esto nos daría una parálisis en el transporte de mercancías, en el transporte de alimentos y también en la parte industrial. Aunque contamos con Deer Park, una refinería en Estados Unidos, pues esta se fija por, o se guía por leyes y regulaciones americanas, así que un decreto de limitación de las exportaciones de diésel de Estados Unidos hacia el resto del mundo, pues también bloquearía el diésel producido en Deer Park. Y por otro lado, hemos cancelado los permisos de importación a raíz de todos los escándalos de huachicol, entonces particulares que antes tenían acceso a importar diésel de Venezuela o de Guyana, pues ahora no lo pueden hacer. En caso de gas natural, pues sí, el 70-80% de lo que consumimos de gas depende de lo que importamos de Eagle Ford, que es Texas, gas de lutita. Y pues sí, aquí seguimos, tenemos una cuenca compartida, ¿no?, que es la cuenca de Burgos con la de Eagle Ford, pero aquí estamos deshojando la margarita todavía a ver si entramos a los temas de gas Shell o no. Uh-huh. Y bueno, pues en el año 21 hubo una emergencia porque hubo demasiado frío, una ola polar en Texas, y entonces el gobernador de Texas decidió cancelar temporalmente la exportación de gas natural afuera de Texas. Y eso nos generó que el precio del gas se disparara 5,000% en unas cuantas horas. Y ahí no tenemos más de uno o dos días de inventario, ¿no? Entonces, pues aquí también se pararon, bueno, 4.7 millones de personas se quedaron sin gas. Y toda la industria del norte perdieron miles de millones de dólares. Fueron Chico Pardo, Monterra y otros invirtieron en cientos de millones de dólares en instalaciones para almacenamiento de combustibles en Tuxpan y en otros puertos, pero pues, la administración anterior les obstaculizó. CINSA, de Monterrey, también invirtió fuertemente en cavernas para almacenamiento de gas natural y sufrió lo mismo, ¿no? No se pudo concretar.
0: Sí.
2: Y luego tenemos las reservas internacionales, que también, las reservas probadas de crudo, que han bajado 60% en los últimos 20 años por la falta de inversión. Entonces, pues sí tenemos que hacer algo de emergencia. O sea, lo peor es que lo conocemos y realmente no estamos haciendo lo suficiente. Se habla de que va a haber instalaciones de baterías de litio para energía eléctrica, sí, pero no hay ni dinero en CFE para hacerlo, ¿no? Entonces, está lo de diésel, está lo del gas, está las reservas probadas para abajo. Sí es una situación crítica que hay que atender, no lo estamos haciendo.
0: Ya, pues qué complicado para la política energética de México, de la presidenta Sheinbaum y de Pemex sobre todo, ¿no? Porque CFE, bueno, CFE también depende del gas natural para generar energía eléctrica. ¿Te acuerdas las heladas, las nevadas en Estados Unidos que dejó sin suministro a México, ¿no? A CFE.
2: Así es.
0: O sea, por todos lados. Bueno, pues ahí está el tema. Gracias, como siempre, Ernesto. Un abrazo. Buenos días.
2: Al contrario, gracias a ti, Mario.
0: Que estés muy bien. Hasta la próxima semana, Ernesto Farril. Síganos en sus redes sociales, eofarril59, y escriben El Financiero. Vámonos ahora con las historias empresariales.
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0: Bueno, pausa la operación que tiene en Coahuila la empresa General Motors por el huracán Polo. Ahora está pegando en el norte, en Sonora. Ya se está degradando y alejando, pero pues sigue latente la emergencia en el norte del país. El huracán Polo impacta ahora también a la industria automotriz, les decía, de esta planta de General Motors, que tuvo que frenar temporalmente su producción en Ramos Arizpe, Coahuila. Nos platica del tema Daniela Millar.
1: El paso del huracán Polo ya comienza a generar efectos en la industria automotriz mexicana. General Motors implementó un freno temporal en las operaciones de su planta de ensamblaje ubicada en Ramos Arizpe, Coahuila, debido a problemas en el suministro de componentes necesarios para mantener la producción. La compañía explicó que las afectaciones provocadas por el fenómeno meteorológico interrumpieron el traslado de algunas piezas, lo que obligó a modificar temporalmente el ritmo de operación de la fábrica. General Motors prevé que la actividad pueda retomarse con normalidad este martes 29 de septiembre, una vez que se regularice el abastecimiento. El episodio pone nuevamente bajo la lupa la vulnerabilidad de las cadenas de suministro, particularmente en una industria como la automotriz, donde las plantas dependen de un flujo constante de componentes provenientes de distintos puntos de México y del extranjero. Un retraso en transporte, infraestructura o logística puede detener una línea de producción completa, incluso cuando la planta se encuentra lejos de la zona directamente afectada por el fenómeno natural. Para General Motors, el impacto por ahora es temporal. Sin embargo, el episodio muestra cómo un huracán puede trascender el ámbito meteorológico y convertirse rápidamente en un problema para la producción, la logística y los costos de las empresas. Para Bitácora de Negocios, Daniela Millar.
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0: Vamos a platicar ahora con Tereso Medina, secretario general de la Confederación de Trabajadores de México, la CTM. ¿Cómo estás, Tereso? Buenos días.
1: ¿Qué tal, Mario? ¿Cómo te va? Buenos días.
0: Un gusto en saludarte. Igualmente. La jornada laboral para el próximo año será de 46 horas hasta alcanzar las 40 horas en 2030. Eso dice la Secretaría del Trabajo y es parte de estos acuerdos, ¿no? De reducción de jornada laboral. ¿Cómo lo ven ustedes en la CTM?
1: Son parte de estos acuerdos, Mario, como tú bien lo señalas, gradual, progresiva y flexible, como se acordó de esta manera, y el próximo 27 iniciamos con 2 horas menos, esa 46. Mira, lo que hemos visto como CTM, de acuerdo a nuestras prácticas, negociaciones, son 2 o 3 retos importantes que los sindicatos hoy, en la hora presente, van a tener en cuenta. Una es cómo ligar los salarios a la productividad, porque el tema se llama productividad y competitividad. Y 2, Mario, uno de los temas es que las empresas, en algunos casos, sobre todo en el ramo automotriz, están apostándole a la robótica, a la automatización, y están cada día incluyendo más robots en el proceso laboral. ¿Esto qué quiere decir, Mario? Que de alguna manera, pues el robot está atentando contra las tasas de trabajo en este momento, y los sindicatos deberán ser instituciones estratégicas para poder negociar planes de crecimiento, planes de desarrollo en cada empresa. Y eso es lo que está haciendo la CTM. Le está pidiendo a cada empresa que tiene contrato colectivo qué planes de crecimiento tiene en México, qué planes de desarrollo. Y el otro tema, Mario, es el tema que todos tenemos que construir y entender en la alianza gobierno-empresarios-trabajadores, es diseñar estrategias para combatir el informalismo, porque lo que México necesita son más empleos formales. Entonces, los retos son empleo, inversión, salario y desarrollo, Mario, para el reto de la jornada de las 46 horas que van a operar el próximo año y así hasta el 2030 llegar a las 40 horas.
0: Sí, hay muchos retos en el panorama para el sector laboral, y yo diría que uno de los principales, porque pues en todo el mundo se habla de eso, es la inteligencia artificial, la automatización de procesos. ¿Qué estrategia tienen los sindicatos, las centrales obreras como la CTM, muy grandes, muy importantes, para contrarrestar esto de la mejor manera? Porque digamos que es imposible apartarlo de una realidad que ya está sucediendo, pero de manera que no incida tanto o tan rápido en el sector de los trabajadores. ¿Cómo lo ven?
1: Otro de los grandes temas, Mario, es justo el reto que tenemos que la CTM lo está llevando a cabo, ya incluso está implementando un gran programa nacional, es lograr construir estrategias de capacitación y recapacitación. Es decir, los trabajadores actuales tenemos un reto de lograr que la inteligencia artificial, lejos que esté o que signifique un factor contra los trabajadores, contra el empleo, pues utilizar la inteligencia artificial al servicio de los trabajadores. Y eso significa un reto bastante importante en el tema de la capacitación para las y los trabajadores de México, Mario. Y la CTM está apostando a este tema para poder pues entender que la inteligencia artificial llegó para quedarse y es el futuro en el mundo del trabajo en México y en el mundo, Mario.
0: Sí, sí, sí. El T-MEC, ¿cómo ven esa renovación del acuerdo comercial con Estados Unidos y Canadá? Porque, bueno, están en los temas de industria automotriz, biotecnológicos, en algunos otros asuntos, pero los laborales siempre son un tema, ¿no? Ahora los mecanismos estos que se tienen de las representaciones, también sindicales, contratos colectivos, todo eso que están parado por el T-MEC. ¿Qué novedades hay en esa renovación o renegociación que se está haciendo de ese acuerdo?
1: En este tema, Mario, muy preciso. Mira, en el T-MEC tiene que analizarse muy bien el mecanismo laboral de respuesta rápida. Y subrayo con todas sus letras. No significa que el mecanismo desaparezca, sino que lo que desea la CTM, incluso lo hemos platicado con distintas organizaciones sindicales de nuestro país, es que el mecanismo sea una estrategia como se ha diseñado en el T-MEC, que nos ayude a la competitividad, que nos ayude a lograr pues que no haya pisoteo de derechos laborales de los trabajadores en este mismo sentido, pero que no sea un instrumento que se tome como un tema hasta cierto punto de venganza o de rencor y que lastime la inversión de México frente al mundo. Entonces el T-MEC tiene que analizarse dentro de sus pláticas y eso lo estamos proponiendo nosotros dentro de los diálogos con el secretario de Economía. Tiene que analizarse el mecanismo de respuesta rápida para que siga siendo un factor de equilibrio, un factor de lograr armonía en el crecimiento y desarrollo de los países, y que de esta manera no signifique una amenaza, no signifique un riesgo para la inversión, en este caso de ningún país, pero especialmente para México, Mario.
0: Ya. Bueno, pues estaremos muy pendientes de todo esto, de cómo acaba esa renovación, renegociación comercial, de cómo van las nuevas tecnologías, la inteligencia artificial, pues teniendo efecto en el sector laboral y patronal, y bueno, por supuesto, pues también estas horas, estas reducción de la jornada laboral hasta las 40 horas al 2030, por lo pronto en el 27 a 46 horas. Y seguimos en contacto, si nos permite, Teresa Medina, muchas gracias.
1: ¿Cómo no, Mario? A tus órdenes y me da mucho gusto saludarte.
0: Igualmente, Teresa Medina es el secretario general de la Confederación de Trabajadores de México, la CTM. Con esto nos despedimos. Muchas gracias a todos por escucharnos, por sus mensajes. Nos saluda por acá Esteban González, Inés CH nos dice, tranquilo martes para ti. Bueno, para todos nosotros y también Jesús Ramírez escuchando Bitácora de Negocios un rato en el Uber. Saludos, Juan, dije Jesús, ¿verdad? ¿Por qué habrá sido Jesús? Ramírez, no, discúlpame, por favor, no te quiero comparar con ese exvocero presidencial, por Dios. Juan Ramírez nos dice, escuchando Bitácora de Negocios un rato en el Uber. Muchas gracias a todos y a todas por habernos escuchado este martes. Se quedan con Sergio Lupita en estas frecuencias del Heraldo Radio. Nosotros nos vamos a la televisión, al canal 8 de la televisión abierta, las noticias de la mañana, y nos escuchamos aquí mañana tempranito a las 6. Muy buenos días.
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4: Las jirafas tienen una de las lenguas más sorprendentes del reino animal. Puede medir hasta 50 centímetros y es prensil, lo que significa que la utilizan como si fuera una mano para agarrar hojas en lo alto de los árboles. Además, es muy resistente y está cubierta de papilas gruesas y saliva con propiedades que las protegen de las espinas de las acacias, una de sus principales fuentes de alimento. Su color azul oscuro también tiene una función importante. Las jirafas pasan gran parte del día alimentándose bajo el intenso sol de la sabana africana. Y ese tono oscuro, rico en melanina, ayuda a proteger la lengua de la exposición constante al sol, funcionando casi como un protector natural. Otra curiosidad es que las jirafas duermen muy poco. Generalmente descansan de pie y en periodos de pocos minutos, lo que les permite reaccionar rápidamente ante cualquier peligro en su entorno.
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7 de la mañana con un minuto y es martes 29 de septiembre del 2026. Yo soy Sergio Sarmiento y lo invito a escucharnos a lo largo de las próximas 3 horas. Aquí puede estar muy bien informado, ya sabe que siempre le traemos toda la información para saber lo que está ocurriendo en México y en el mundo. También se la contextualizamos, la analizamos, ya sabe usted, y lo decimos abiertamente para que no haya ninguna duda con los nuevos lineamientos para las audiencias, las llamadas audiencias. Le recordamos, este es un programa de información, de opinión, y es un programa patrocinado, orgullosamente patrocinado. ¿Y por qué? Porque los patrocinios nos dan la independencia económica que necesitamos para darle a usted la información con absoluta autonomía, sí. Y bueno, también ya sabe usted, aquí a lo mejor puede pasar también un rato agradable porque nos gusta darle el lado amable de la noticia, cuando la noticia lo permite, por supuesto. Y bueno, pues, siguieron ayer los destapes. Ay, que ya no son destapes. Bueno, son las corcholatas que están destapando. O sea, que qué más le puedo decir. Y bueno, pues ya sabe, por un lado, quedó descartada allá en Nuevo León Tatiana Cloutier, que pues mucha gente decía que podía ganar esa contienda, podía ser la candidata de Morena allá en el estado de Nuevo León.

0: bastante complicada. Pero en fin, son tiempos políticos, Guadalupe. Aunque creo que en México todos los tiempos son políticos. ¿Cómo estás?
1: Con el gusto de saludarte, Sergio Sarmiento. Buenos días para ti, amigos. Muy buenos días. Bienvenidos a la información. Ya es martes. Hoy es 29 de septiembre. Ya nos acabamos septiembre, ¿eh?
0: Híjole.
1: Fue tanta la información, Sergio, que...
0: Ni cuenta nos dimos,
1: ni cuenta nos dimos que se nos acabó el mes de bolón ping-pong. Y bueno, Manuel Cota en Baja California Sur, Cruz Pérez Cuellar en Chihuahua, Yasmín Bugarín en Nayarit, aunque ganó otro, pero bueno, pues por cuestión de género, se dio a conocer que ella sería la que ocuparía el lugar. Clara Luz Flores en Nuevo León. Eli César Cervantes, otra vez, va de nuez 2021, perdió frente al actual gobernador Samuel, y bueno, pues Eli Cervantes en San Luis Potosí, no van en alianza, acuérdate que va el verde solo, Morena va por su cuenta, Lorena Valles allá en Sonora, hubo lágrimas, hubo algunas decepciones, algunas muecas de inconformidad, muchos se aguantaron de decir lo que querían decir, algunos dijeron, bueno, pues solamente vamos a apoyar el proyecto de la 4T, de la presidenta, estamos con el proyecto. Analía Rivera allá en Tlaxcala, bueno, pues fíjate que el día de hoy, importante, Ariadna Montiel, la presidenta nacional de Morena, dijo que este día se va a revelar de manera detallada las encuestas de la selección de coordinadores estatales del partido. Ayer se dio por concluida esta selección para coordinador estatal de la defensa de la transformación y la soberanía nacional de 7 estados, con lo que se suman a los 10 que ya se conocían previamente, así que pues ya finalmente son estos 17. Y bueno, también otro tema importante, tras 12 años de la desaparición de los normalistas de Ayotzinapa, se presentó el informe sobre las nuevas líneas de investigación con base en nueva metodología y análisis de los teléfonos utilizados la noche de los hechos, entre ellas la posible participación de empresarios funerarios en la desaparición de los estudiantes de la Escuela Rural Raúl Isidro Burgos, como lo dice nuestro Sacapuntas esta mañana. El subsecretario de Gobernación Arturo Medina afirmó que este caso sigue siendo prioridad para el gobierno. Claudia Sheinbaum, la presidenta, aclaró que las investigaciones no se dan por concluidas. Y bueno, pues también, Sergio, hay que estar pendientes. Vamos, de hecho, de manera directa en unos momentos más con información de Polo, que pues ya desde esta madrugada estuvo golpeando por ahí Baja California y se encuentra en categoría 1, se encuentra en el Golfo de California, 145 kilómetros al sur suroeste de Guaymas, Sonora. Aquí Sofi, que es de Sonora, ha estado muy pendiente y nos dice que ya está lloviendo, ¿verdad?, desde la madrugada. Así que, bueno, le tendremos toda la información.
0: Vamos con un resumen. Música, maestro. Desde el World Trade Center de la Ciudad de México, la dirigencia nacional de Morena llevó a cabo la última ronda de designaciones de los llamados coordinadores de defensa de la transformación en los estados que tendrán cambio de gobierno en 2027. Solo quedaban pendientes Nuevo León, Chihuahua, Sonora, San Luis Potosí, Baja California Sur, Nayarit y Tlaxcala.
1: La líder nacional de Morena, Ariadna Montiel, presentó a Eli César Cervantes Rojas como coordinador en San Luis Potosí. Explicó que su designación fue un acuerdo de consejo entre la militancia de la entidad, donde el partido competirá sin coalición. Cabe mencionar que Eli pues ni siquiera se había registrado para este proceso.
0: En su discurso, Eli César Cervantes se pronunció en contra de los lazos familiares, el nepotismo y el clientelismo. Reconoció que originalmente no se inscribió al proceso interno, pero dijo que está dispuesto a colaborar donde se le requiera.
2: Quienes crean que los recursos económicos serán definitivos, o el clientelismo o los lazos familiares. Coincido plenamente con nuestra presidenta de México y estoy convencido que también lo estará la gran mayoría del pueblo potosino en rechazar el nepotismo y a la clase política que hace negocios al amparo del poder. Nuestra tarea como coordinadores nos compromete a buscar la unidad con todas aquellas y con todos aquellos que luchan porque a San Luis Potosí llegue a plenitud la verdadera cuarta transformación.
1: La dirigencia de Morena anunció que la senadora con licencia, Ana Lilia Rivera, fue nombrada como coordinadora de la defensa de la transformación en Tlaxcala, mientras que Clara Luz Flores fue designada como coordinadora en Nuevo León.
0: La ex titular de la Secretaría de Economía, Tatiana Cloutier, quien también aspiraba

0: La coordinación de Morena en Nuevo León fue cuestionada sobre si respaldará a Clara Luz Flores. Respondió que su apoyo es al proyecto de la presidenta Sheinbaum.
1: ¿Va a acompañar a Clara Luz?
2: Yo acompaño el proyecto de nuestra presidenta. Entré a esto desde que entré en el 2011 acompañando el proyecto de la Cuarta Transformación con el presidente Andrés Manuel. He continuado con el proyecto de nuestra presidenta, la doctora Claudia Sheinbaum, y tengo la firme convicción de que a México le vaya bien y que el segundo piso con la doctora le vaya mejor.
3: Y los hermanos, cómo se llevan a veces, ¿no?
0: Sí, ya viste lo que lo que escribió Manuel Cloutier, lo tienes tú.
3: Doy gracias a la presidenta de Morena y a la 4T por no permitir que mi hermana Tatiana continúe ayudándolos en la destrucción del país. Híjole, pues ahí. Durísimo, durísimo. Bugarín fue designada coordinadora en Nayarit por los criterios de paridad. De la encuesta interna fue el alcalde de Bahía de Banderas, Héctor Javier Santana García. O sea, ganó el Javier, hombre, pero pues por temas de género y por estos criterios se determinó que la senadora del Verde, Yasmín Bugarín, fuera la coordinadora
0: cuota,
3: en Nayarit.
0: Cuota de género. Es humillante, ¿no? Me escogieron, pero por cuota de género, no por ser la mejor. Pero en fin, la senadora con licencia Lorenia Valles San Pedro fue nombrada coordinadora de la Cuarta Transformación en Sonora. Hubo gritos de fraude por parte de los simpatizantes de Célida López.
4: El pueblo de Sonora decidió que sea la compañera Lorenia Valles.

0: Bueno, algunos no quedaron muy conformes, hubo lágrimas, por supuesto. Bueno, y en otras cosas, Manuel Alejandro Cota Cárdenas, diputado federal con licencia por el Partido Verde, recibió la constancia como coordinador de defensa de la transformación en Baja California Sur de cara a las elecciones del 2027.
1: Y finalmente, ya tarde, ayer por la noche, el alcalde de Ciudad Juárez con licencia, Cruz Pérez Cuellar, fue confirmado como coordinador de la Cuarta Transformación en Chihuahua, tras superar en la encuesta, así nos dijeron, a la senadora con licencia, Andrea Chávez.
0: Posteriormente, Andrea Chávez evitó responder si va a apoyar a Cruz Pérez Cuellar en las próximas elecciones por el gobierno de Chihuahua. Dijo que ella respalda a todas las personas que le abrieron sus puertas.
2: Les lo comen ansias, a ver, todavía no hay ni pláticas en materia de las alianzas, tranquilos, démosle la confianza a nuestras dirigencias partidistas a hacer lo que les toca.
3: Pero respalda la candidatura de Cruz, senadora.
2: Yo respaldo a todos los chihuahuenses que me abrieron sus puertas y también a los que abrieron la posibilidad de acompañar otros esfuerzos. Tienen que estar tranquilos, contentos, porque el movimiento de la Cuarta Transformación pues tiene mucho largo aliento en el estado de Chihuahua.
1: Coordinador de Morena en la Cámara de Diputados, Ricardo Monreal, llamó a todos los aspirantes a las coordinaciones estatales de la Cuarta Transformación a respetar los resultados de las encuestas.
4: Deseo que todo sea aceptado y que la encuesta sea respetada. De quien resulte, solo cuidando la unidad, que es lo que tenemos que lograr.
0: Su excuñada quedó como coordinadora ya en Zacatecas, ya no tiene nada que ver con la familia, pero su excuñada, no es a pensar mal. Bueno, en otras cosas, Jorge Romero, líder nacional del PAN, informó que este lunes sostuvo una reunión de trabajo con el expresidente del Senado, Santiago Creel, para analizar los escenarios y los desafíos que enfrentará su partido rumbo a las elecciones del 2027.
1: La gobernadora de Chihuahua, Maru Campos, hizo un llamado a la Suprema Corte para que mantenga firme la legislación local que considera anular procesos electorales cuando se compruebe la intervención del crimen organizado.
0: Larry Rubin, el presidente de la American Society of Mexico, reiteró que pues este llamado para los senadores para que voten en contra de la reforma en materia de doble nacionalidad, advirtió que esta condición no debe convertirse en motivo de exclusión ni en el establecimiento de una ciudadanía de segunda.
1: Los diputados del PAN, Federico Doring, Paulina Rubio y Raúl Torres Guerrero, exigieron a los senadores con doble nacionalidad, como Javier Corral, Yasmín Bugarín, Cecilia Guadiana y Ricardo Sheffield, renunciar a ella antes de votar la reforma constitucional en la materia.
0: La bancada de Morena citó para este martes a Octavia Hernández, quien es suplente de la senadora Karina Ruiz, quien no se ha presentado en el recinto legislativo desde el 31 de agosto debido a que no ha podido renovar su permiso de residencia en Estados Unidos, por lo que en caso de venir a México no tendría autorización para regresar a vivir en ese país.
1: No, y eso sí sería terrible, ¿no? Para Octaviana Hernández. Entonces,
0: ¿pierde sus derechos allá en Estados Unidos?
1: Ah, pues entonces no puede venir a votar en contra de la doble nacionalidad, que le quita derechos a quienes tienen doble nacionalidad. ¿Cómo se llama esta senadora? Octaviana Hernández. Para que no lo olvide usted. Desde Palacio Nacional, la presidenta Sheinbaum aseguró que el exgobernador de Baja California, Ernesto Rufo, fue trasladado a Ensenada por vía terrestre, porque así lo ordenó el juez que le autorizó enfrentar el proceso en su contra en prisión domiciliaria. A propósito, fue una juez, y los jueces no determinan el modo de transporte, eso le toca al Poder Ejecutivo, pero en fin, vamos a ver lo que dijo la presidenta.
0: Por otro lado, la presidenta.
1: Vamos a escuchar.
0: ¿Escuchamos? Sí. Ya está el audio, adelante.
5: Sí. Pregunté hoy en la mañana en el gabinete que por qué se le trasladó por tierra si era tan largo el recorrido. Me dijeron que se siguió la orden del juez. Esa fue la contestación que me dieron. De todas maneras, pues la fiscalía podría informar con más detalle, pero que normal es sí, un procedimiento que se ha hecho en otras ocasiones, porque sí, pues es un trayecto muy largo, pero dicen que es el procedimiento que normalmente determina el juez, a menos que haya alguna cuestión de riesgo adicional.
1: Bueno, yo creo que sí vale la pena señalar que no son los jueces los que determinan el modo de traslado de un procesado, es el órgano administrativo desconcentrado, prevención y reinserción social de la Secretaría de Seguridad Pública. En otras palabras, es un órgano del Poder Ejecutivo.
0: Bueno, el huracán Polo tocó tierra en la comunidad Las Barrancas, municipio de Comondú, Baja California Sur, como categoría 2. Y Germán Medrano, nos tienes todos los detalles. Adelante, Germán.
6: Hola Lupita, hola Sergio, ¿qué tal? Muy buenos días. Ha sido una madrugada muy difícil aquí en Baja California Sur, principalmente en el norte, donde se ubican los municipios de Comondú, Loreto y Mulegé, justamente por el paso del huracán Polo, como categoría 2, donde tocó tierra ahí en el sur de Las Barrancas, como bien lo mencionas, Lupita, con una velocidad aproximada en sus rachas de 165 a 175 kilómetros por hora. Tras algunas horas en tierra desde esta madrugada, Polo se ha venido debilitando, dejando a su paso pues los daños que el día de hoy, martes 29, van a ser evaluados, según lo dio a conocer el propio gobernador del estado, Víctor Castro Cosío, durante la última reunión, la más reciente reunión del Consejo Estatal de Protección Civil, que encabeza también la comisionada de Protección Civil Nacional, Laura Velázquez. Las condiciones peligrosas continúan en el norte de Comondú, la Sierra de la Giganta, Loreto y sur de Mulegé. Hay muchos escurrimientos, por lo que van a continuar bajando estos laúdes de la zorra, de las zonas serranas, aún después de disminuir la lluvia de Polo. Comisión Federal de Electricidad dio a conocer que tiene 57 plantas de emergencia para las afectaciones que dejó Polo a su paso en las principales poblaciones y centros urbanos. De igual manera, están listos para entrar a Baja California Sur los buques Isla Tiburón, Zapoteco y Usumacinta. Ya están preparados con insumos para atracar en el estado, en tanto las condiciones del mar lo permitan, y lleven estos enseres a las zonas más afectadas. Es apoyo en víveres, despensas, colchonetas y enseres básicos. También el gobierno federal reportó 2,946 maquinarias especializadas que están repartidas en estos tres municipios. Más de 6,000 servidores públicos federales estarán obviamente en estas labores de ayuda a la población después de esta primera evaluación que se haga durante esta mañana. Hay 484 vehículos que también están listos para entrar a las zonas de difícil acceso, donde prácticamente los caminos de terracería y los caminos vecinales han quedado destruidos en su mayor parte por el paso de Polo. En Baja California Sur, también otro sector que ha sido sumamente cuidado y estado pues muy en alerta por parte de las autoridades, son los turistas. Se han contabilizado 60,000 turistas en todo el estado, 40,000 de ellos se encuentran en el municipio de Los Cabos, vamos, digamos de una manera ordenada y cuidada, porque allá no hubo un mayor impacto de Polo. Sin embargo, los 20,000 restantes se encuentran en estos municipios, en donde recordemos que Loreto es pueblo mágico, un aeropuerto internacional, y también en Santa Rosalía, pueblo mágico, también se encuentran algunos otros de ellos. Por ello también el Consejo Estatal de Protección Civil está dándose a la tarea, se dará la tarea este día de hacer los recorridos por los principales pues lugares turísticos de estas zonas, o por la zona hotelera, para evidentemente hacer esta evaluación en este sector. Es lo que tenemos hasta este momento, Sergio, Lupita.
0: Muchas gracias por este reporte tan detallado. Muchas gracias, muy buenos días.
6: Muy buenos días.
1: Bueno, y ante el huracán Polo se han tomado acciones preventivas en lugares como Guaymas y Cajeme, allá en Sonora. José Ángel Burrell Mariscal es coordinador de Protección Civil en Guaymas, allá en Sonora. Señor coordinador, cuéntenos cómo está la situación actualmente allá en Guaymas y en esa zona costera de Sonora.
7: Buen día, un gusto saludarlos aquí desde Guaymas, Sonora. En estos momentos, a partir de las 3 de la mañana, empezaron a llegar las lloviznas ligeras aquí con lo que es Polo, su arribo aquí al puerto de Guaymas. En este momento, pasadas de las 5 de la mañana, en este momento ya estamos sintiendo una lluvia ya moderada en el puerto, con ráfagas de viento arriba de los 40 kilómetros por hora. Se espera que para las 9 de la mañana tengamos la parte más crítica y fuerte del huracán en categoría 1, con vientos arriba de los 120 kilómetros por hora. Nos hemos estado preparando, estamos en sesión permanente en el C5 aquí en Guaymas, con personal del gobierno del estado, Protección Civil Estatal, Protección Civil Municipal, bomberos, Cruz Roja, Comisión Federal de Electricidad, la Conagua, la Comisión Estatal del Agua, Marina, Defensa, la Guardia Nacional, y todos los funcionarios del ayuntamiento, que ya estamos activos desde el día de ayer y en espera. Polo se retrasó un poco su entrada a la Baja California, hizo un poco más lento su traslado. Esperábamos que estas lluvias y todo el poder que pudiéramos sentir de Polo fuera en la madrugada, entre las 2 y las 3 de la mañana. Se nos retrasó un poco, algunas horas, pero ya estamos sintiendo el poder de Polo aquí en el puerto.
0: Señor coordinador, el tema aquí son las fuertes lluvias y los fuertes vientos, ¿verdad? La lluvia es lo que podría estar causando afectaciones. ¿Cómo se preparan? ¿Hay refugios? ¿La gente sabe cómo acudir, dónde acudir?
7: Tenemos refugios activos, tanto por el municipio de Guaymas, así como el municipio de Empalme, nuestros hermanos aquí contiguos, y también refugios en el área de los pueblos yaquis, y también un refugio en el área rural del Valle de Guaymas. En este momento tenemos en los refugios a 98 personas resguardadas, que se movieron de sus lugares de posible alto riesgo a estos albergues para recibir la atención y esperar que pase Polo y empecemos a ver lo sucedido y iniciemos con todo el proceso de recuperación.
1: Bueno, pues yo quiero agradecerte o agradecerle, José Ángel Burrell Mariscal, coordinador de Protección Civil en Guaymas, por habernos traído esta información. Estaremos al pendiente. Pero por lo pronto todo está bien.
7: Por lo pronto vamos iniciando y en espera que con favor de Dios esto resulte bien. Esperábamos que nos cayera agua, gracias a Dios nos está llegando, pero los vientos son los que podrían afectarnos un poco más, sobre todo en la infraestructura eléctrica.
1: Muy bien.
0: Muy bien.
1: Bueno, pues ahí está la situación en Guaymas.
0: Gracias, José Ángel.
1: Son las...
7: Gracias, un abrazo.
0: Hasta luego, un abrazo, muy buenos días.
1: Son las 7 de la mañana con 22 minutos. Vamos a la frase del día. Vamos a seguir con el humanismo mexicano, con la cuarta transformación. Claudia Sheinbaum, el 1 de octubre de 2024. Vamos a las preguntas. Ayer preguntábamos, ¿es correcto que se haya trasladado a Ernesto Rufo por carretera del altiplano a Ensenada para su prisión domiciliaria? Sí, nos dijo 9.4%, no 86.6%, quién sabe 4%. Y bueno, esta mañana ya coloqué en mi cuenta personal de X, Sergio Sarmiento, la siguiente pregunta: ¿cómo eligió la 4T a sus candidatos para gobiernos estatales? Por encuestas 1.6%, por dedazos 92.6%, quién sabe 5.9%. Vamos a una pausa y regresamos.
8: Un buen día empieza con una buena noche. No se trata de dormir más, se trata de dormir mejor. Deja el celular, baja la luz y avísale a tu cuerpo que el día terminó, para que el descanso empiece de verdad.

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6: Hola, muy buen día, auditores del Heraldo. Les comento que se registra afluencia controlada y circulación constante de trenes desde las terminales en las líneas 1, 2, 4, 5, 6, 7, 8, 9, A y B. Las líneas 3 y 12 presentan alta afluencia, por lo que los tiempos de espera en andenes pueden aumentar. Para atender la demanda, se envían trenes vacíos a las estaciones con mayor concentración de personas usuarias. Esta información puede cambiar debido a eventualidades en la operación. Tomen previsiones. Si se dirigen a la zona centro de la ciudad, la estación Zócalo-Tenochtitlán de la línea 2 se encuentra abierta y ofreciendo servicio. Y les recordamos que al ingresar al andén, deben resguardar de forma correcta sus pertenencias, principalmente objetos metálicos como latas, termos, paraguas, llaves o teléfonos celulares, así como respetar la línea amarilla de seguridad, a fin de prevenir incidentes y evitar retrasos en el servicio. Ante cualquier eventualidad, atiendan las indicaciones del personal del sistema. Los invitamos a mantenerse informados del estado del servicio en nuestras redes sociales oficiales. @MetroCDMX. Reportó Ana Moreno para El Heraldo Radio.
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0: Bueno, en primer lugar estoy feliz de que estamos escuchando a Alex Syntek. Hoy está muy controvertido, pero a mí me da igual la controversia. Yo la verdad es que lo admiro profundamente, me cae bien, aunque pues algún comportamiento que ha tenido ha sido por lo menos errático, así podríamos decirlo. Pero esta canción me gusta mucho, Duele el amor, y además escucharla con Ana Torroja me parece extraordinario. Yo también soy fragilidad sin ti.
1: A ver ahí.
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0: Duele el amor.
1: ¡Hombre!
0: Sin ti. Llueve hasta mojar.
1: Es que esa era la parte que teníamos que cantar, Sergio.
0: Qué bueno, veo que hay unanimidad, que todo el mundo está contento. No hubo discusiones, ¿verdad?
1: No.
0: Para nada. Bueno, pues Vamos con otros temas, pero rápidamente antes de pasar ahí a las destacadas con Ángel, quiero mandarle un fuerte saludo, una felicitación de cumpleaños a Lorena Velázquez, que nos escucha allá en Guadalajara. Un fuerte abrazo.
1: Lorena Velázquez, como la actriz.
0: Como la actriz, pero esta es otra Lorena Velázquez.
1: Pues un abrazo.
0: Un fuerte abrazo, todo nuestro cariño de todo el equipo, particularmente mío, y saludos de su hermano allá en Tijuana, Baja California.
1: Bueno, y vámonos ahora hacia las destacadas.
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1: Está con nosotros, ya está aquí en la cabina, Ángel Gutiérrez, ¿cómo te va?
5: Lupita, Sergio, muy bien, contentos porque nosotros sí somos generación Alex Syntek, nos gusta, y pues sí, a lo mejor para los muchachos, los chavos de hoy que no saben que tenía buenas rolas, aquí estamos reivindicando el trabajo de Alex Syntek. Así que, pues vamos a empezar de una vez con las destacadas del Heraldo de México. En primera plana, pega Polo a Baja California Sur, Sonora sigue en alerta. País, en el caso Ayotzinapa, siguen 4 nuevas líneas de investigación. Ciudad de México, prevén entregarla en diciembre, lleva avance del 60%, Clínica Condesa en Gustavo Amadero. Estados, 12 horas de lluvia, polo impacta en Baja California Sur y Sonora. Mercados, ventas externas del país se desaceleran en agosto. Orbe, en Estados Unidos, deportaciones provocan una cascada de abusos. Y finalmente, en deportes, México va por su primera victoria. La selección mexicana afronta su segundo compromiso bajo las órdenes de Rafa Márquez y su rival será el conjunto peruano. Lupita, Sergio, las destacadas del Heraldo de México.
1: Ángel Gutiérrez, muchas gracias, muy buenos días.
0: Vamos con otros temas. Ayer el Comité Ejecutivo Nacional de Morena y la Comisión Nacional de Elecciones presentaron a los nuevos coordinadores estatales de la defensa de la transformación y la soberanía para 7 entidades, las 7 que faltaban. Carolina Rangel, secretaria general de Morena, está en la línea telefónica. Señora secretaria, gracias por tomar nuestra llamada. ¿Qué tanto se logró el objetivo de mantener la unidad? ¿Qué tantas discrepancias o insatisfacciones tuvieron ayer y en otros destapes a lo largo de los últimos días?
6: Buen día, estimado Sergio, Lupita.
1: Buenos días, ¿qué tal?
6: Ustedes con su auditorio para poder platicarles. Justamente ayer fue un día pues maratónico, estuvimos más de 15 horas y agradecerles pues a los medios de comunicación y a todas las compañeras y compañeros que estuvieron al pendiente, donde dimos a conocer las 7 coordinaciones estatales en defensa de la transformación y la soberanía nacional que hacían falta. El día de hoy podemos decir que Morena, que la cuarta transformación, tiene ya sus 17 coordinaciones que estarán haciendo esta labor de organizar las tareas en el territorio. Desde el sentido que señalas, Sergio, de si hubo o las reacciones de las y los demás compañeros. A ver, primero apartamos que en este proceso donde iban a ser 17 las personas que estarían coordinando las tareas, pues se apuntaron prácticamente 300 personas. Eso significa que iba a haber más de 270 personas que no iban a salir encabezando las tareas, pero creo que lo que sí debo destacar, de los 7 nombramientos de ayer y de los 10 anteriores, es la altura de miras, la capacidad de buscar la unidad y la suma colectiva de los 17 compañeras y compañeros que han quedado como coordinadores.
1: Carolina, preguntarte también, vimos el día de ayer que algunas personas, en el caso de por ejemplo, Nayarit, que no se ganó la encuesta, pero se decidió que por cuestión de género iba una mujer. Se ha mencionado mucho el tema de las encuestas, que si hay transparencia, que si no hay información al respecto, pero platícanos, tengo entendido que hoy se van a dar a conocer todos los detalles de las encuestas.
6: Así es, el día de hoy a la 1:00 p.m. tendremos conferencia de prensa donde vamos a conocer los 17 encuestas. Se buscó que fuera ya hasta el final de todo el proceso. De manera clara, a ver, se han dado a conocer con las y los interesados, o sea, con los aspirantes. Esto, como ustedes lo pudieron ver en las conferencias de prensa que tuvimos todos estos días, incluso que ha habido una claridad pues con todo mundo, con la militancia, incluso con quienes no son militantes, al hacer público desde el registro. Hicimos mesas de registro públicas con presencia de medios de comunicación y ahora el tema de los resultados. En el caso específico de Nayarit, como saben, son 17 estados, buscaremos que en los estados donde, porque sí es una realidad de que es tiempo de mujeres, y el compañero también, nuestro reconocimiento al compañero Héctor, que se habló con él previamente por decisión de la Comisión Nacional de Elecciones, se le mostraron los resultados que los verán el día de hoy, donde él gana las encuestas, donde también hubo encuestas espejo, en todos los estados prácticamente hubo encuestas espejo, en alguna una, en alguna más de una encuesta espejo por petición de los partidos aliados, y en todas ganaba el compañero Héctor, pero Nayarit se encuentra en su dentro de los estados que son más competitivos para la cuarta transformación, por lo que el día de hoy podemos decir que tenemos 10 coordinadoras y 7 coordinadores, y en los estados más de mayor presencia de nuestro movimiento es donde la mayoría son mujeres, prácticamente solo en este bloque de los estados con mayor competitividad solo hay un hombre, que es en Quintana Roo, que es el compañero Gino Segura. Entonces también en ese sentido nosotros como Comisión Nacional de Elecciones tenemos que cuidar que las compañeras estén participando también en los mejores espacios.
0: Vimos cierta, por lo menos cierta resistencia de los candidatos o las candidatas perdedoras en Nuevo León y en Chihuahua. ¿Piensan ustedes que se puede mantener la unidad?
6: En definitiva, eso es una realidad. A ver, los aspirantes que no quedaron como coordinadoras y coordinadores, entiendo, a ver, todos son seres humanos, entiendo que es normal tener una aspiración, y que en el momento en el que se te da a conocer que no eres la persona que encabeza, puedas tener pues un sentir, insisto, como humano, pero todas y todos están en la disposición de poner por encima de su propio interés, pues el interés colectivo en todos los estados, y también incluso los compañeros que quedaron como coordinadores lo dijeron en sus discursos. En el caso de Baja Sur, el compañero Manuel también refrendó ahí todo el acompañamiento y la necesidad de ir en un proyecto en conjunto con la compañera Milena, lo mismo en el caso de Cruz con la compañera Andrea, también lo acompaña el caso de la compañera Clara Luz, se dirigió a todas y todos los compañeros, también la compañera Lorenia, también la compañera Ana Lilia, y en los demás estados donde ya han salido los resultados, como Michoacán, Zacatecas, donde ha habido compañeros también que han pedido pues revisión de encuestas, se ha hecho también la comisión, el área técnica de la Comisión Nacional de Elecciones ha estado a disposición de mostrarle a todos los compañeros que lo solicitan, pues nuestro, de los aspirantes, pues el proceso de las encuestas, ¿no? Con total transparencia. Entonces sí, yo estoy segura que se cerrarán filas, estoy segura que en el momento puede haber malestar, puede haber molestia, pero también la dirigencia nacional y las y los compañeros coordinadores haremos lo necesario para este proceso de unidad.
7: Y en el caso de San Luis, ¿cómo se tomó la decisión? Elis Cervantes reconoció ayer incluso en el discurso que no se había registrado para el proceso.
6: Sí, él estaba al frente de las tareas de comunicaciones y transportes. Él tenía mucho entusiasmo de estar en esa tarea por el tema justamente del tren que se estará construyendo ahí en San Luis Potosí. Pero las y los aspirantes a ver en San Luis Potosí se apuntaron más de 20 compañeras y compañeros. Y en trabajos que se hicieron, a ver, se hace una atención constante a los estados, no solamente el día que se registran y el día que se da el resultado, sino durante todo este camino se le da seguimiento y acompañamiento a las y los compañeros que aspiran. Y entre ellas y ellos mismos dijeron que era importante que el compañero Eli, que por esta tarea que él había priorizado, no se había apuntado, pues sea quien encabece los trabajos. Es un compañero fundador de nuestro movimiento, es un compañero muy de territorio, es un compañero que entiende que hay mucho que construir por parte de Morena en San Luis Potosí, y en mesas con las y los aspirantes es que se toma esta decisión, se hace esta propuesta. Insisto, en su momento se sabía que Eli podía hacer un buen perfil a participar, a levantar la mano, solo que por esa encomienda no lo había hecho. Y pues ahora sí que, como él lo dijo, es un soldado de la transformación. Él, así los compañeros lo fueron a buscar. Ya después de esta tarea de convencimiento, él aceptó con mucho gusto y pues nos estará apoyando como lo ha hecho desde hace muchos años en San Luis Potosí.
0: Muy bien, gracias a Carolina Rangel, secretaria general de Morena, por conversar con nosotros.
6: Un abrazo grande, Sergio, Lupita.
7: Gracias, buenos días.
0: 7:46.
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7: Bueno, la presidenta Sheinbaum insistió en que es natural que haya desacuerdo por parte de las personas que no fueron designadas como coordinadores estatales de la defensa de la transformación en el proceso interno de Morena. Vamos a platicar con Fernando Dorak, él es analista y consultor político. Fernando, gracias por platicar con nosotros esta mañana. Muy buenos días.
8: ¿Qué tal, Lupita? Muy buenos días. ¿Y qué tal, hijo? También un gran abrazo para ustedes y para su auditorio, y gracias por estar aquí.
7: Oye, pues ya terminó este proceso de designación de los que serán candidatos, de quienes se van a convertir en candidatos en Morena para la gubernatura en 2027. ¿Cómo lo lees? Ayer lo que vimos fue lágrimas, muecas, resistencia a apoyar. En algunas otras designaciones hemos visto abiertamente que hay quienes no han estado de acuerdo con el proceso, aunque luego se ha hecho la operación cicatriz, pero también hemos visto personas que dicen que van a impugnar estas designaciones y, bueno, pues se han acercado a Morena para expresar precisamente que no están de acuerdo. ¿Cómo lo lees?
8: Bueno, yo, en mi opinión, todo este proceso fue muy largo, quizás adelantó los tiempos electorales, pero ciertamente aquí la lógica era conocer cuál es la fuerza local de cada candidatura, cuál es su peso específico, qué tan caro o barato resulta hacer un lado o dar el cargo a cada persona para el acomodo. Y en ese sentido, podemos adelantar la hipótesis de que muchas de las personas descontentas están manifestando su falta de conformidad con expectativa de ganar algún acomodo en otros cargos. Es decir, no es necesariamente una ruptura. Para que haya una ruptura necesita ser muy, muy fácil salirse de Morena, y en estos momentos, mientras no hay una oposición competitiva, es muy difícil salirse. Y en ese sentido vamos a ir viendo cómo estos acomodos se van a ir plasmando, ya sea dentro de los equipos de campaña de quienes resulten coordinadores o en cargos como alcaldías, diputaciones.
0: ¿Fue un proceso democrático, como decía López Obrador, que tenían que ser los procesos en Morena?
8: Es un proceso donde se muestra una vida interna naturalmente, pero para que sea democrático necesitaría haber una participación de las bases de Morena, es decir, procesos de selección de candidaturas abiertos, y bajo este precepto, sabiendo que Morena no tiene esa institucionalidad interna, se ha recurrido a este mecanismo de designación por encuestas, tratando de darle un viso o una apariencia de legitimidad a un proceso de negociación que ha sido muy arduo entre grupos de Morena y además en todo entre esos grupos y las cúpulas partidistas del PT y del Verde.
7: Fernando, ¿crees que va a prevalecer la unidad cuando hemos visto este proceso en el que pues muchos no han estado de acuerdo, en que algunos señalan que pues está prevaleciendo el apoyo en algunos puntos para los candidatos del Verde, en algunos pues se ha defendido también el tema o la posición del Partido del Trabajo? ¿Cómo ves tú que se han estado armando las alianzas? ¿Sí van a aguantar?
8: Yo creo que sí van a aguantar. De hecho, en el caso, por ejemplo, de San Luis Potosí, se diseñó esto para que pierda el candidato de Morena, como pasó hace 6 años justamente, cuando se iba a elegir a Gallardo para que Morena no asumiera el costo de imagen. El PT lo postuló y Morena lanzó una candidatura que realmente no tenía mucho perfil. Y en ese también vamos a ver qué tanto poder de chantaje van a tener los descontentos. Por ejemplo, en el caso de Nuevo León, Tatiana Cloutier puede tener una gran prensa, puede tener una gran relevancia en el público nacional, pero no aporta votos. Y vamos a ir viendo qué tanto poder tienen estos grupos descontentos y con qué se van a acomodar. Además de todo, también llama la atención, una buena parte de estos descontentos también forman parte de grupos que ya obtuvieron poder en realidad y que se está desplazando premeditadamente. Me refiero particularmente al caso de Andrea Chávez. Tenía mucha fuerza con el obradorismo, digamos, del primer sexenio vinculado a Andrés Manuel, pero Claudia Sheinbaum está privilegiando más con Cruz Pérez Cuellar una articulación de base, una capacidad para ganar votos que no la tenía Andrea Chávez, por más que haya adelantado su campaña. Y también vamos a ver cómo van muchas de las personas que pierden a tratar de reconfigurarse rumbo a 2030. Quizás yo no estoy seguro que vayan a cuestionar para salirse, no hay a dónde ir, pero ciertamente están tratando de elevar su peso, se están tratando de inflar un conflicto para tener algún acomodo que quizás pueda ser mejor al que naturalmente aspirarían. Por ejemplo, el caso de Guerrero también me llama la atención, que la actual alcaldesa con licencia, Avelina, se haya realmente quejado y haya logrado un acomodo. ¿Cómo se logrará ese acomodo? Muy probablemente va a volver a ser alcaldesa de Acapulco.
7: Muy bien. Bueno. Pues, Fernando, muchas gracias por platicar con nosotros esta mañana. Muy buenos días.
8: Encantado, Sergio. Un gran abrazo para ustedes y para el auditorio.
7: Hasta luego.
0: ¿Cómo estuvo ese comentario que escuché? Que Andrea se la llevó la barredora, ¿o cómo estuvo?
7: Pues leíamos esta mañana, ¿no? Una nota ahí que se publicó que, pues, la barrieron, ¿no? Ahí, sí. Le aplicaron
0: la barredora. Bueno, son las 7:52 a.m. Vamos a un corte. Sí, vamos a un corte. Les recuerdo, nuestro número de WhatsApp es el 55-2010-9647, repito, 55-2010-9647. Nosotros también nos puede dar seguimiento en nuestra cuenta en X, a nosotros. La cuenta es @SergioyLupita. En fin, vamos a una pausa. Estamos escuchando a Alex Sintek. Quien nació el 29 de septiembre de 1969 allá en Mérida, Yucatán, patria de muchos compositores, aunque claramente Alex Sintek es una generación distinta a la de, por ejemplo, Armando Manzanero, ¿no es así? O Luis Arcaraz u otros grandes compositores yucatecos. Vamos a una pausa.

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3: Las infecciones urinarias son un problema de salud que afectan con mucha mayor frecuencia a las mujeres que a los hombres. Especialistas explican que una de las principales razones está en la propia anatomía femenina, ya que la uretra es más corta y se encuentra más cerca de zonas donde pueden encontrarse bacterias. Aunque suelen ser tratables, estas infecciones pueden provocar ardor al orinar, necesidad constante de ir al baño y dolor. Por ello, los especialistas recomiendan no ignorar los síntomas y acudir a valoración médica.
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4: En 1928, el científico escocés Alexander Fleming realizó uno de los descubrimientos más importantes de la medicina casi por accidente. Mientras estudiaba bacterias en su laboratorio de Londres, dejó unas placas de cultivo sin revisar durante varios días. Al volver, observó que en una de ellas había crecido un moho y que justo alrededor de ese hongo, las bacterias habían desaparecido. El moho pertenecía al género Penicillium y producía una sustancia capaz de eliminar bacterias peligrosas. Fleming llamó a ese compuesto penicilina. Años después, los científicos Howard Florey y Ernst Boris Kane lograron producirla en grandes cantidades, lo que permitió utilizarla como medicamento. Durante la Segunda Guerra Mundial, la penicilina comenzó a aplicarse para tratar infecciones graves y salvó miles de vidas. Antes de su descubrimiento, algo tan simple como una herida infectada podría resultar mortal. Con este hallazgo comenzó la era de los antibióticos, transformando para siempre la medicina moderna.
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0: Sexo, Pudor y Lágrimas es la canción que le da nombre al álbum y que surge de la película que se llaman igual Sexo, Pudor y Lágrimas, la película de Antonio Serrano, que tuvo un impacto muy fuerte en México allá a fines de los años 90. También la canción, me parece, Guadalupe, dejó una huella profunda.
1: Para esa generación, sí, mi querido Sergio, la seguimos recordando, por supuesto. Y bueno, pues un abrazo al gran Antonio Serrano, Antonio Serrano, que sí, gran, yo la verdad como lo quiero y lo admiro, sí. Y bueno, Alex Sintek, que estamos escuchando hoy por su cumple, también este es uno de los grandes, grandes éxitos de su carrera, sin duda alguna. Vámonos a los mensajes, fructífero martes para todos. El que todavía se crea que los candidatos de Morena son elegidos por encuesta, solo necesita ver.

fue un partido, bueno, aparte de que ganaron mis ositos de Chicago, que eso es completamente aparte, ya hablaremos del tema. Se interpretó el himno nacional de Estados Unidos, como se hace habitualmente en todos los partidos, en todos los partidos de fútbol americano, en casi todos los eventos deportivos, pero la interpretación fue distinta. Vamos a escucharla.

0: pues se podrá usted imaginar que pues fue una sorpresa para muchos. El mariachi Herencia de México interpretó el himno nacional de los Estados Unidos en el Monday Night Football de la NFL, en el partido entre los Águilas de Filadelfia y los Osos de Chicago. El público lo aceptó muy bien, lo cantó, lo aplaudió, y esto es parte de la celebración del mes de la herencia hispana y latina. Se hizo con naturalidad, como debe de ser. Yo lo único que pensé, sin embargo, cuando vi esto, es que en México, si alguien hubiera tenido esa misma idea al respecto de la interpretación del himno nacional mexicano, pues estarían en la cárcel o les habrían metido unas multas que para qué le cuento a usted. ¿Qué es la diferencia, no?, de vivir en un país con libertades y en un país que, pues, que piensa que los,
1: pues,
0: símbolos,
1: aquí los símbolos patrios, no los puedes, tocar.
0: Así es, no puedes,
1: allá puedes traer
0: nada.
1: La bandera en la playera, claro, en los shorts,
0: sí,
1: ¿no?
0: Claro.
1: Pero aquí no.
0: Pues
1: aquí,
0: bueno,
1: es totalmente,
0: ahí está, y
1: Oye, qué bueno,
0: y a mí,
1: ¿no?,
0: sí,
1: además,
0: me dio mucho orgullo.
1: Sí,
0: porque además
1: en un momento tan complicado allá en Estados Unidos con las redadas, ¿no? Que no pueden ir ni los paisanos, a veces se la piensan para ir a los estadios porque afuera están las redadas.
0: Imagínate la decisión del estadio, del equipo, porque el equipo anfitrión eran los Osos de Chicago.
1: Qué bien.
0: De decir, no, pues vamos a poner el himno nacional de los Estados Unidos en interpretación.
1: ¿A quién le irá Jesús Javier, el meteorólogo del Servicio Meteorológico Nacional?
0: ¿Le gustará el fútbol americano?
1: No lo sé. Vamos al pronóstico.

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2: Y Jesús, ¿cómo estás? Qué gusto saludarte esta mañana. Te vamos a preguntar el pronóstico, pero del tiempo. ¿Cómo te va? Buenos días y cuéntanos cómo nos sigue tratando Polo y Rachel y todo lo que se acumula.
3: Hola, ¿qué tal, Sergio y Lupita? Muy buenos días. Es un placer informarte desde aquí, desde el Servicio Meteorológico Nacional. Y sí, el huracán Polo ha tocado tierra en la noche, aproximadamente a las 12 de la noche, como un huracán categoría 2, en las inmediaciones de la localidad de Las Barrancas, en el municipio de Comondú, con vientos máximos sostenidos de 175 kilómetros por hora, con rachas de 205. De acuerdo al último informe, el huracán Polo ahorita se encuentra sobre el Golfo de California y continúa desplazándose hacia el noroeste. Se encuentra a 105 kilómetros al noroeste de Loreto y a 145 kilómetros al suroeste de Guaymas, Sonora. Todavía presenta vientos máximos sostenidos de 120 kilómetros por hora con rachas de 150 kilómetros por hora. Esperamos que en las próximas horas tenga su segundo impacto en el estado de Sonora. Por otro lado, la tormenta tropical Rachel continúa su desplazamiento paralelo a las costas de México. En estos momentos se desplaza a 20 kilómetros por hora al oeste, noroeste, con vientos sostenidos de 95 con rachas de 110 kilómetros por hora. Esperamos que paulatinamente se vaya fortaleciendo y se convierte en un huracán, alcanzando la categoría de huracán en las próximas horas y como una gran categoría 2 el fin de semana. Esperamos que estos sistemas estén reforzando las lluvias, sobre todo en el noroeste, occidente y sur, con lluvias puntuales intensas en lo que es el estado de Sonora, por Polo, en Michoacán y Colima por Rachel. Además, tenemos otros sistemas como canales de baja presión en el interior del país y una vaguada en el

0: temperatura que estará provocando lluvias intensas en la península de Yucatán. Para la Ciudad de México, en el Valle de México, esperamos una temperatura entre 25 y 27 grados y probabilidad de chubascos para la tarde.
1: Muy bien, pues tomamos nota entonces. Jesús, muchas gracias, muy buenos días.
0: Claro que sí, que tengan un excelente día.
1: Hasta luego.
2: Expertos de las Naciones Unidas señalaron que los acuerdos que utiliza Estados Unidos para trasladar migrantes y solicitantes de asilo a terceros países los exponen a la tortura, a la persecución y a la desaparición forzada. El doctor José María Ramos es profesor en el Colegio de la Frontera Norte, lo tenemos en la línea telefónica. Doctor Ramos, gracias por hablar con nosotros. Estamos viendo, de hecho, una actitud cada vez más agresiva, o ha sido muy agresiva desde el inicio del gobierno de Donald Trump. ¿Está violando la ley el propio gobierno de los Estados Unidos?
3: Hola, Sergio y Lupita, ¿qué tal? Buen día.
4: Buenos días.
3: Sí, mira, ha habido algunos litigios que han encabezado algunas organizaciones de la sociedad civil para suspender esas deportaciones a terceros países, básicamente con el argumento de que ese destino implica riesgos a la propia integridad personal, derechos, violaciones a su integridad, y la posibilidad de ser sujetos a una serie de actos de inseguridad y delincuencia en los países a los cuales se envían a esas personas. Se han dado siguen los litigios, sin embargo, el gobierno de los Estados Unidos ha dado una interpretación diferente a la denuncia de suspender esas deportaciones con el hecho de que esas personas pueden obtener alguna opción de asilo, y bajo esa interpretación pues básicamente se siguen lamentablemente deportando a terceros países, ¿no? Será el caso de algunos mexicanos. Se estimaría que cuando mexicanos han sido entre 5,000 a 7,000 personas, y eso sin duda alguna pues genera una serie de efectos lamentablemente para estas personas.
1: Doctor, ya se ha mencionado, ya se ha dicho aquí desde México, pero ¿qué tendría que estarse haciendo para que esto ya no ocurra más? Hemos visto personas que terminan en Guatemala, que terminan en otras partes del mundo, ¿no? No tan cerca, a lo mejor Guatemala nos puede sonar cerca, pero para estas personas una situación que es bastante compleja, pero bueno, terminan incluso hasta más lejos. ¿Qué más tendría que estar haciendo el gobierno de México?
3: Creo que la vía, además de la vía judicial que se ha fortalecido en esta administración, es seguir trabajando la parte bilateral. El canciller Velasco ha hecho una serie de pronunciamientos al embajador Johnson en el marco precisamente de algunas reuniones que ellos han tenido. Creo que el tema debe abarcar fortalecer más la negociación política. Tenemos una serie de acuerdos en la materia. Este tema entra dentro de esa negociación. Recordarás que en su momento México pues recibía también a otros migrantes de otras nacionalidades, sobre todo en la pasada administración con el presidente Biden, pero es un tema que se tiene que seguir fortaleciendo, particularmente porque las implicaciones de trasladar o deportar a los migrantes en situación irregular a otros países tiene implicaciones muy serias, sobre todo cuando aquellos países puedan tener problemas de inseguridad.
2: ¿Ha funcionado de alguna forma la política de Donald Trump en contra de los migrantes? Sabemos que ya están entrando muchos menos personas a los Estados Unidos, pero se había planteado, por ejemplo, que las expulsiones de migrantes que ya viven en Estados Unidos iba a generar una escasez de mano de obra. ¿Ha ocurrido esto o la economía ha seguido funcionando tal como siempre?
3: Considero que los indicadores que tenemos que se sigue funcionando, sobre todo porque recordarás, Sergio, que hay también migrantes en situación irregular que también son de origen mexicano, latinoamericano, que de alguna manera están sustituyendo esa mano de obra. Lo que estamos viendo es que la mayor parte de esas deportaciones se han dado en aquellas ciudades santuarios, es decir, donde existe una gran afluencia de gobiernos demócratas. No necesariamente en Texas, por ejemplo, el caso de Texas, un gobierno republicano con cerca de 1,300,000 migrantes irregulares. A ese estado solamente hemos visto que ha sido una deportación mínima, con lo cual la economía regional, que es de las más importantes a nivel mundial en la relación comercial con México, no se ha visto afectada. Entonces, sí ha habido una sustitución. Yo más bien diría, Sergio, que el impacto que vamos a ver en las elecciones de noviembre es un impacto en el que sentido es que en la medida de que estas medidas han generado una gran polarización, ello va a implicar una gran movilización política, ideológica, electoral en las próximas elecciones. Es decir, vamos a ver que se va a incrementar la votación de nuestras comunidades migrantes regulares en Estados Unidos y quizás también de algunos ciudadanos de Estados Unidos anglosajones que consideran que estas deportaciones, en vez de beneficiar a la economía, están generando polarización y algunos efectos locales específicos en estas comunidades.
1: Doctor, si pierde Trump, esperemos que se va a endurecer las acciones. ¿Eso es lo que vamos a ver, las acciones en contra de las personas migrantes?
3: Es posible, Lupita, sobre todo porque recordarás cuando se dieron los hechos muy lamentables de Minneapolis en febrero-marzo de este año, que llevaron a la destitución de la secretaria Kristi Noem, dado los excesos de esta polarización y de estas deportaciones. Creo que el tema electoral está generando una mayor movilización. Recordarán que en el primer periodo de Trump el tema de migrantes fue un tema fundamental para que ganara el segundo periodo, también lo fue, pero ahora los excesos que ha generado esta política de deportaciones, este control migratorio, creo que sí le va a pasar de alguna manera factura en el tema electoral.
2: Yo quiero agradecerte, doctor José María Ramos, profesor en el Colegio de la Frontera Norte, el haber conversado con nosotros esta mañana.
3: Encantado, Sergio y Lupita. Hasta pronto. Buen día.
1: Buenos días. Sí, el representante del Partido Republicano en México y también presidente de la American Society de México, Larry Rubin, pidió al Senado votar en contra de la reforma de nacionalidad única. Larry Rubin, presidente de la American Society de México. ¿Cómo estás? Qué gusto, como siempre, Larry, poder saludarte. Muy buenos días.
4: Buenos días, Lupita. Muchas gracias.
1: Larry, tú has fijado tu posición desde hace ya varias semanas sobre este tema de la doble nacionalidad y has mencionado que pues no debe haber ciudadanos de segunda. Platícanos.
4: Claro, pues esta propuesta que mandó el Ejecutivo, la verdad, nunca debería haber pasado por los diputados sin haber hecho un foro, un parlamento abierto para hablar con especialistas, ¿no? Con los afectados, pero está afectando a 15 millones de ciudadanos mexicanos que tienen doble nacionalidad y que automáticamente se les está llamando traidores, ¿no? Y eso nos preocupa muchísimo porque no debe haber distinción entre mexicanos con un pasaporte y los que tienen dos, ¿no? Entonces, esa es la preocupación máxima. Hoy en el Senado se vota y lo que estamos pidiendo, Lupita, es que los senadores voten con la conciencia, pensando en todos los mexicanos y no voten porque el partido los instruye o los forza.
2: Larry, ¿cuál es la situación en la legislación de Estados Unidos? ¿Puede un México americano llegar a ser presidente de los Estados Unidos o gobernador de Texas?
4: Sí, definitivamente, como está hoy escrita, se parece prácticamente idéntica a la de México, Sergio. Tiene que haber sido nacido en el país, como es actualmente en México, y puede tener doble nacionalidad. Entonces, y la mayoría de los países no prohíben que los candidatos y los funcionarios tengan doble nacionalidad. Entonces, vemos esto como como un gravísimo error, para empezar, y una aberración por pareciera, pues, pedir que unos cuantos opositores lleguen a ser candidatos, ¿no? La realidad es que en muchos casos ciudadanos que tienen doble nacionalidad no pueden rechazar la otra nacionalidad, no es opcional, ¿no? Entonces ponen en una desventaja enorme a millones de ciudadanos.
1: Ahora, Larry, dicen aquí que no puedes servir a dos patrias, que no puedes ser leal a dos patrias si tienes doble nacionalidad. Eso, pero para ciertos cargos, porque, por ejemplo, para legisladores o para presidentes municipales o para regidores, pues no aplica.
4: La realidad es que esa es una falacia, ¿no? Hemos visto muchísimos países en los que doble nacionalidad jamás ha sido cuestionada, ¿no? En el Vaticano, el Papa mismo tiene 2, 3 nacionalidades en muchos casos, ¿no? El actual Papa Leo XIV tiene 3, ¿no? Y si nos vamos a lo deportivo, el Tri tiene ciudadanos con doble nacionalidad y jamás se cuestiona si van a jugar para México o van a jugar para el país donde nacieron, ¿no? Entonces, realmente esta discusión es fútil, porque la verdad no tiene ningún mérito y daña a 15 millones de mexicanos en el país, más todos los paisanos inmigrantes que se encuentran fuera de México, que pudieran en un día pues competir y querer ser parte de servir a México, ¿no? ¿Y por qué ponerles un alto? No entiendo la lógica, no entendemos la lógica, y al contrario, perjudicas a millones de personas.
2: ¿Por qué asumiste esta bandera, Larry? O sea, entiendo, tengo entendido que tú eres binacional, pero hay algo que va más allá de eso, ¿no? Entiendo que no quieres ser candidato a un puesto, por lo menos no lo he visto así. Pero ¿por qué asumiste esta bandera? Porque la has asumido con un gran ahínco.
4: Claro, Sergio, primero porque está mal, ¿no? Y algo que no me parece que esté bien, lo platicamos con los directivos del American Society. Tenemos verdaderamente a muchísimos mexicoamericanos representados en el American Society, al igual que la otra organización que presido en Estados Unidos, la Mexican American Society, y está perjudicando directamente a nuestros socios, ¿no? Entonces, realmente pues tenemos, alguien tiene que alzar la voz, alguien tiene que asegurar que este tipo de propuestas nefastas no lleguen a ser ley, ¿no? Y ya hemos visto otras leyes que fueron promulgadas y que han afectado a México. Entonces, realmente pues pocas personas han alzado la voz, lo cual agradezco a los que sí lo han hecho, y definitivamente pues hablando por 15 millones de ciudadanos que viven en México con doble nacionalidad, pues ¿por qué quitarles una oportunidad si ellos gustaran de ser candidatos y futuros gobernantes de la República Mexicana?
1: Larry, ¿has podido acercarte con algunos de los legisladores? Por cierto, que algunos de los que van a votar se han señalado, pues tienen doble nacionalidad.
4: Claro, sí nos hemos acercado con legisladores y senadores de los diferentes partidos políticos, incluyendo Morena. Ellos entienden y en muchos casos no están ni de acuerdo, pero pues como ellos dicen, esta es una instrucción que viene de arriba, ¿no? Entonces están siendo forzados. Algunos de ellos tienen doble nacionalidad, ¿no? Pensando, por ejemplo, el senador Sheffield, el senador Corral, la senadora Cecilia, ¿no? Que nació en Laredo. Entonces, realmente hay varios que tienen doble nacionalidad. Estos son de Morena nada más, ¿no? Y pues se les está afectando. Y las posibilidades que ellos tengan un cargo como gobernatura o la presidencia, pues evidentemente en estos casos se disipa, porque ellos fueron nacidos en Estados Unidos y no pueden renunciar a su nacionalidad.
1: Muy bien. Pues Larry, muchas gracias por platicar con nosotros esta mañana. Muy buenos días.
4: Al contrario, Lupita, Sergio, muy buenos días.
1: Hasta luego.
2: Son las 8:21 y vámonos a las calles de la Ciudad de México. Gerardo Galicia, ¿dónde andas? Cuéntanos.
5: Justo al exterior del Colegio de Bachilleres, plantel número 3, ubicado en Iztacalco, Sergio, Lupita, en este momento los estudiantes están realizando una protesta para denunciar diversos casos de abuso sexual que no habrían sido atendidos, y de hecho lo que denuncian las jovencitas es que los profesores siguen impartiendo clase a pesar de la serie de denuncias que han realizado ante las autoridades. Están exigiendo dialogar con el director, ya han tratado de dar a su caso los estudiantes, sobre todo en el acceso principal que se ubica sobre el eje 3 Oriente entre la avenida Canal de Patlaco y la avenida Canal de Tezontle. No lo consiguieron, corrieron hacia las zonas de estacionamientos. En este punto también intentaron ingresar, dar por paso. Algunos jóvenes sí lograron ingresar, han dañado por lo menos un vehículo, al parecer de uno de los profesores o personal administrativo, y en ese momento la situación ya es un poco más tranquila, toda vez que se ha anunciado que sí serán recibidos por lo menos una comisión por parte del director en este plantel. Debido a la protesta, tenemos el cierre del eje 3 Oriente a partir de Tezontle con dirección a la zona del viaducto. Habrá que buscar vías alternas, la viga va a ser una excelente opción, y también suspendido un tramo de la línea número 5 del Metrobús, precisamente por esta protesta. Por lo pronto, Sergio, Lupita, el reporte que tenemos.
2: Muy bien, Gerardo Galicia, gracias.
5: Hasta luego.
2: Son las 8:23, nuestro número de WhatsApp para que nos mande mensajes 55-2010-9647. Vamos a una pausa y regresamos.

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0: Andrés Manuel López Obrador decía que su movimiento, la Cuarta Transformación, era el único realmente democrático en nuestro país. Sin embargo, nunca aceptó que los candidatos a cargos de elección popular de Morena o de los otros partidos fueran elegidos en elecciones primarias democráticas. Prefirió recurrir a las encuestas de popularidad, las cuales no son democráticas, pero pronto él mismo empezó a violar el procedimiento. En 2021, por ejemplo, escogió por decisión personal, esto es por dedazo, a Rubén Rocha Moya para ser candidato a Sinaloa, simplemente porque era su amigo. En este 2026 hemos visto una serie de designaciones de candidatos para las elecciones a gobiernos estatales que tendrán lugar en 2027 por parte de Morena. Ninguna se hizo por un procedimiento democrático, pero en muchos casos ya ni siquiera se utilizaron las encuestas. Las designaciones vienen de las alturas por dedazo. Cada vez los que no son iguales se parecen más a aquellos contra los que lucharon en el pasado. Yo soy Sergio Sarmiento y lo invito a reflexionar.
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0: te gusta, mi querida Guadalupe?
1: Me
0: ¿quieres
1: gusta,
0: que te dejemos
1: me gusta.
0: Cantando
1: por favor.
0: Volverte a ver?
1: A ver, Ozzy.
2: Si no está.
0: A ver, el coro.
1: Ay, no, no quiero que nuestros amigos al auditorio se nos vayan. Mejor aquí los dejamos con Alex Syntek. Este es uno de los grandes éxitos, mi querido Sergio, que te acordarás, originalmente lo cantaba Diango. Que fue muy famoso en los años 80.
0: No me acuerdo, pero lo que sé es que la canción la escribieron Amado Jaén y Ray Girado. Eso es lo que sé, porque Alex Syntek compone casi todas sus canciones.
1: Pero esta no es de él, lo que le cambió, que fue la musicalización, los tonos, el ritmo, la verdad es que le quedó padrísimo.
0: Estoy viendo que es un homenaje a Django. Y trata sobre la emoción de volver a ver a alguien que se ama después de...
1: Sí, Diango, que fue muy famoso aquí también en México, en los años 80. Bueno, vámonos a los mensajes. Nos dice una persona de nuestro auditorio, buenos días para ambos, dos o tres con la producción. Dos opiniones. Alex Syntek nos la aplicó a todos y lanzó un sencillo en reggaetón con un mix de sus canciones en colaboración con Mocho. La canción se llama... En Mazepum, y otra opinión, en política es que la oposición no existe, siguen dormidos mientras Morena sigue con sus precandidaturas. Muchos saludos.
0: Dice otra persona, buenos días, favor de felicitar a mi esposa Socorro Vázquez, hoy es su cumple, atentamente Víctor Sánchez. Con mucho gusto, don Víctor, aquí le mandamos un fuerte abrazo. A Socorro Vázquez.
1: Y Luis de Catepec, buenos días a Sergio Sarmiento, Lupita Juárez. El día de ayer en el Hospital de la Raza se cayó el sistema, dejaron de atender a muchos pacientes después de 8 horas sin sistema. Dice, varios enfermos se sintieron, incluso pues estaban muy mal, algunos se desmayó. Es increíble que un hospital de especialidades no pueda atender a personas que sufren enfermedades que son delicadas. Gracias, Luis, por informarnos.
0: Son las 8:37 a.m. Vamos por un recorrido informativo. Vamos a un recorrido informativo por el país. Empezamos allá en Puebla. Adelante, Claudia Espinosa.
3: ¿Qué tal, Sergio y Lupita? Los saludo con gusto para darles a conocer que la Fiscalía General del Estado me informó sobre resoluciones judiciales y operativos de impacto que incluye la vinculación a procesos de un sujeto por abusar de su hija menor de edad en Teciutlán, la captura de un prófugo buscado por homicidio desde hace 11 años en la Ciudad de México y penas de casi 24 años de cárcel contra dos hombres por el asesinato de una mujer en Coetzalan. En el primer hecho, la autoridad judicial dictó prisión preventiva oficiosa contra Luis N. de 67 años por violación agravada en Teciutlán. Por otra parte, en colaboración con la Fiscalía de la Ciudad de México, agentes poblanos aprendieron en San Felipe Tepatlán a Abel N. de 31 años, requerido por homicidio calificado. Finalmente, la Fiscalía obtuvo sentencias condenatorias de 23 años y 9 meses de prisión contra Ángel N. de 42 años y Artemio N. de 33 por el homicidio calificado de una mujer en Cuetzalan del Progreso. En la información que les tengo desde Puebla, vamos con mi compañero José Luis López hasta Oaxaca.
4: ¿Qué tal, Sergio y Lupita? El secretario de Seguridad y Protección Ciudadana del Estado de Oaxaca, el almirante Félix Quiroz Javier, señaló que el armamento que se resguardó tras el operativo realizado en la comandancia de la Policía Municipal de Juchitán se encuentra bajo el resguardo de esta autoridad estatal. Indicó que esta medida se tomó luego de la detención de Miguel Sánchez Altamirano, alcalde de este municipio, quien actualmente se encuentra en prisión preventiva. En total, fueron resguardados 28 armas largas, 27 armas cortas y 2,029 cartuchos útiles de diferentes calibres pertenecientes a la corporación municipal. Como trámite administrativo, el armamento permanecerá bajo custodia del Depósito General de Armamentos de esta Secretaría de Seguridad Pública, ubicado en el cuartel general de la Policía Estatal en Santa María Coyotepec, en Valles Centrales de Oaxaca. La devolución del armamento a la comandancia de la Policía Municipal será posterior a la firma del resguardo que deberá hacer Francisco Vázquez Jiménez, quien es el comisionado del municipio de Juchitán, Oaxaca. Informó que permanecerán activos todos los policías municipales de esta ciudad, pero únicamente serán para labores de proximidad social y patrullaje de vigilancia en diversas zonas y colonias, además de desempeñar actividades complementarias que realizará la autoridad en turno. Mientras tanto, las tareas de seguridad están a cargo del personal de la Marina, Guardia Nacional, 250 efectivos de la Policía del Estado y elementos de las Fuerzas Especiales Binizá, quienes se encuentran haciendo los patrullajes en toda la ciudad. Además, se dio a conocer que se creará una nueva policía municipal para la seguridad del municipio, por lo que se prevé que se lleve a cabo la depuración de esta corporación. A menos de una semana de que las fuerzas federales tomaran el control de las medidas de seguridad, no se ha presentado ningún homicidio en esta población. Además, bajaron las extorsiones y el cobro de piso que tanta zozobra generaba a los ciudadanos. Para el Heraldo Radio, desde Oaxaca, José Luis López.
5: ¿Qué tal, Sergio y Lupita? Un saludo para ustedes y para todo el auditorio. Pues comentarles que elementos de la Secretaría de Seguridad Pública de Hidalgo aseguraron más de 20.900 litros de hidrocarburo robado ubicado en un predio de la localidad de Santiago Tlapacoya en el municipio de Pachuca. Y es que de acuerdo con el reporte estatal, se efectuó un cateo con el apoyo de la Procuraduría General de Justicia del Estado de Hidalgo, así como de la Guardia Nacional. Sin embargo, en el lugar no hubo detenidos. Comentarles que las autoridades estatales detallaron que en el predio se localizaron 32 contenedores con capacidad para 1.000 litros cada uno, así como 100 metros de manguera de alta presión y una serie de herramientas empleadas para la extracción de hidrocarburo de las tomas clandestinas. Por el otro lado, elementos de la Fiscalía General de la República aseguraron más de 7.600 litros de hidrocarburo en dos cateos efectuados en el municipio de Tlahuelita. No obstante, tampoco hubo detenidos por parte de las autoridades federales y, bueno, se mantiene ese municipio como una de las regiones de mayor presencia y comercialización de hidrocarburo, principalmente por su conexión con los ductos subterráneos de Petróleos Mexicanos. Comentarles que el secretario de Gobierno del Estado, Guillermo Olivera Reina, mencionó que se han reforzado los operativos, principalmente para desarticular a las organizaciones locales que operan para comercializar hidrocarburo en los municipios del sur de la entidad. De acuerdo con datos de Petróleos Mexicanos, Hidalgo se ubica entre los primeros 4 lugares a nivel nacional en cuanto al número de tomas clandestinas que se han confirmado en el territorio nacional, específicamente en las laderas de las demarcaciones de la región Tula. Es la información que tenemos hasta el momento desde el estado de Hidalgo.
6: Sergio, Lupita, buen día, los saludo con gusto a ustedes al auditorio, informarles que la caravana denominada Esperanza y Fe con Dios partió la noche del pasado domingo de Tapachula, Chiapas. Retomarán la ruta migratoria e intentar llegar como destino final a Estados Unidos. Dentro de los 400 migrantes de El Salvador, Honduras y Guatemala van algunos que fueron ya deportados del vecino país. Quieren reintentar entrar, pues dejaron familia allá en el vecino país. Caminan bajo la lluvia, pues quieren llegar pronto a su siguiente parada, que es el municipio de Huixla. Los migrantes, quienes salieron de San Pedro Sula, Honduras, el jueves pasado, no quieren quedarse en México, pues aseguran que la situación es complicada. Hasta este momento, las autoridades del Instituto Nacional de Migración no los han abordado para ofertarles documentos provisionales. Esta caravana va integrada por hombres, mujeres e infantes que están soportando las inclemencias del tiempo. Este fin de semana descansaron en Tapachula y algunos fueron atendidos por personal de Protección Civil, pues necesitaban hidratación. Se espera que esta semana recorran de Tapachula a Arriaga 247 kilómetros para salir a Oaxaca y continuar su camino si no se entregan antes a migración. Desde Chiapas, Lizeth Cuello.
0: Bueno, pues ahí está la situación en distintos puntos de nuestro país.
1: El Congreso del Estado de Oaxaca desapareció poderes en el Ayuntamiento de Juchitán a solicitud del gobernador Salomón Jara, esto luego de la detención de Miguel Sánchez Altamirano, presidente municipal de esa localidad. Vamos a platicar con Alejandra Morlán, ella es diputada por Movimiento Ciudadano, el Congreso de Oaxaca. Alejandra, gracias, muy buenos días. Hola, Alejandra, ¿nos escuchas?
0: Parece que no.
1: Sí, bueno, pensamos que no, Alejandra. Oye, pues, a ver, ¿cómo ves estos movimientos? ¿Cómo ves la detención de Miguel Sánchez? Llega, pues, ya con la desaparición de poderes, un nuevo encargado ya en Juchitán, y bueno, pues, ¿cómo ven las cosas, Movimiento Ciudadano?
7: Sí, bueno, pues antes que nada, muchas gracias por el espacio para compartir la postura de Movimiento Ciudadano. Fue el día viernes el que sesionamos de manera extraordinaria aquí en la Cámara de Diputados y pues realmente fui la única persona que posicionó el tema en la tribuna. Había un acuerdo pues del bloque de y aliados, que pues prácticamente son todos los diputados, de 42 diputados pues de oposición, solamente hay un diputado del PRI y yo, que soy la diputada de Movimiento Ciudadano. El tema pues generó mucha polémica y molestia por parte de los diputados del régimen, porque pues yo mencioné dos cosas. En primer lugar, pues que teníamos que solidarizarnos y que teníamos que ofrecer una disculpa pública al pueblo de Juchitán por haberlos dejado en el abandono durante tanto tiempo. Y en segundo término, porque cuestioné dónde estuvo el gobernador este tiempo, cómo es posible que el presidente municipal participaba activamente en las mesas de seguridad que venían funcionando pues prácticamente desde el año 2023 a la fecha y que nadie se hubiera dado cuenta. Entonces, o tenemos un gobernador que no sabe o que no conoce la realidad del estado, o bien pues que era cómplice de esto. El primer responsable de la política de seguridad sin duda es el gobernador y se tiene que asumir la responsabilidad con todo lo que conlleva. Y bueno, pues los diputados pues se molestaron, gritaron, me agredieron verbalmente, pero pues a mí lo que me toca pues es representar a la ciudadanía. Hay una confusión aquí en Oaxaca, el que exista esta mayoría aplastante de ellos. Ellos piensan que su papel es defender al gobernador y no ponerse en los zapatos de la gente y hablar en representación de la ciudadanía. Pero bueno, pues pasó por mayoría absoluta, todos votamos a favor, y bueno, hay un encargado ahorita de la administración del municipio, el cual estará durante 90 días en tanto el gobernador pues manda una propuesta de consejo municipal, que será pues quien termine pues el mandato hasta el próximo año, que pues hay elecciones.
0: O sea que ya habrá este gobierno interino y ya será hasta las elecciones del próximo año para cuando se escogerá el nuevo presidente municipal.
7: Así es, de momento es una persona de la sociedad civil, la ley marca que en 90 días estará el encargado de la conducción del municipio, y después entrará un consejo municipal, el cual tiene que ser aprobado por el Congreso del Estado, y pues bueno, pues ya quien terminará pues el mandato constitucional. Pero bueno, ahorita lo importante pues es darle estabilidad al municipio, que todo funcione pues lo mejor, lo más normal posible, los servicios públicos, y priorizar sobre todo el tema de la seguridad, ¿no? Más de 350 homicidios se han contabilizado desde que entró el gobernador a la fecha. O sea, es un foco rojo lo que tenemos en Juchitán, y bueno, pues esperamos de verdad que pues por el bienestar de las familias de Juchitán, pues quien está ahí pues pueda darles tranquilidad, paz, y sobre todo pues tener un acompañamiento permanente del gobierno federal, ¿no? Esto sucedió pues hasta que el gobierno federal intervino, porque pues prácticamente el gobernador del estado, Salomón Jara, pues está rebasado.
1: Ahora, Alejandra, efectivamente ya llegó la seguridad, llegaron los refuerzos. ¿Desde cuándo se sabía? ¿Desde cuándo tenían ustedes conocimientos? ¿Había información real, contundente de lo que estaba pasando? ¿Este tema de las extorsiones se sabía, se conocía?
7: Mira, el secretario general de gobierno ayer declaró que ellos tenían conocimiento ya de mucho tiempo atrás, que había, pues ya se estaba construyendo una carpeta de investigación, pero pues ellos esperaron hasta último momento para reaccionar, y fue pues hasta que hubo una intervención, repito, del gobierno federal. Yo podría decir que más bien pues fue una instrucción que le dieron al gobernador, o que ellos llegaron a tomar el control pues de la seguridad y de la política interior, al menos del municipio de Juchitán. Y pues era un tema, o sea, habían ya muchas denuncias, por supuesto que sí, sin embargo, pues fue igual lo que detonó todo esto. Fue hace una semana aproximadamente que a la artesana Mushe pues llegaron a balear su casa, lo cual ya era permanente en el municipio, esto de las balaceras, de las extorsiones, cobro de piso, y bueno, hasta que le sucedió a ella por la relación cercana que tuvo con la presidenta de México, porque fue quien le diseñó la ropa que utilizó en el grito de independencia, se acercó a ella, y entonces al siguiente día pues fue que ya se dio la detención del presidente municipal. Entonces sí, por supuesto que ya el gobierno tenía conocimiento de esto, y sin embargo pues estaban mudos.
1: Muy bien. Pues Alejandra, muchas gracias por conversar con nosotros. Muy buenos días.
7: Gracias, Lupita, Sergio, que tengan buen día.
1: Hasta luego.
0: Son las 8:49. La editorial Penguin Random House está acusando de censura al Instituto Mexicano de la Propiedad Industrial. Dice que el INPI emitió una orden sin pasar por un juez, sin nada de nada, pidiendo que se retire de la circulación un libro sobre el caso Trevi Andrade. Ese libro, Todo a la Luz, un texto sobre el abuso de menores relacionado con la cantante Gloria Trevi y el productor Sergio Andrade, que ocurrió a fines de la década de los 90. La casa editorial dice que es un intento de censura y se ha negado a retirar este libro.
1: Bueno, y continuamos con la información. La Secretaría de Gobernación, su titular, Rosa Isela Rodríguez, manifestó su disposición para acudir a comparecer en la Cámara de Diputados como parte de la glosa del segundo informe de gobierno. Misael Zavala, nos tienes los detalles. Adelante.
8: Muy buenos días, Sergio Lupita, los saludo también al auditorio, pues les comento que la titular de la Secretaría de Gobernación, Rosa Isela Rodríguez Velázquez, comparecerá el próximo lunes ante la Junta de Coordinación Política del Senado. Como parte de la glosa del segundo informe de labores del gobierno federal, la titular de Gobernación acudirá a responder preguntas de los senadores ante la Junta de Coordinación Política y no ante el Pleno del Senado de la República. Así lo informó el coordinador de Morena, Ignacio Mier, quien detalló el calendario de comparecencias del Gabinete Federal. En este sentido, se espera la comparecencia de la Secretaría de Gobernación el lunes 5 de octubre. El 6 de octubre comparecerá ante el Pleno del Senado el secretario de Hacienda, Edgar Amador Zamora, y el 12 de octubre comparecerá ante la Comisión de Energía la titular de Energía, Luz Elena González, mientras que el 13 de octubre comparecerá ante la Junta de Coordinación Política el secretario de Seguridad y Protección Ciudadana, Omar García Harfuch. Asimismo, el 14 de octubre acudirá ante el Pleno del Senado el titular de Relaciones Exteriores, Roberto Velasco, y el 20 de octubre comparecerá el secretario de Economía, Marcelo Ebrard, ante diversas comisiones del Senado de la República. Mier Velasco indicó que hay otros funcionarios federales que también comparecerán, pero están pendientes las fechas, como la secretaria de Bienestar, el secretario de Medio Ambiente y también el secretario de Educación Pública. Sergio Lupita, hasta aquí mi reporte.
1: Muy bien, pues Misael, muchas gracias por esta información. Muy buenos días.
0: La presidenta del Comité Ejecutivo Nacional de Morena, Adriana Montiel Reyes, y la presidenta de la Comisión Nacional de Elecciones, Citlali Hernández, van a ofrecer hoy una conferencia de prensa en donde dicen que van a presentar las encuestas de las coordinaciones estatales en defensa de la transformación y la soberanía nacional. La cita para los medios es hoy a las 12:30 horas en el World Trade Center en la colonia Nápoles, y la conferencia de prensa se va a llevar a cabo a las 13 horas, de manera que pues al parecer van a dar a conocer ya las encuestas ya después de que eligieron a sus no candidatos.
1: Efectivamente, vamos a estar ahí pendientes, vamos a estar atentos, porque se exigió mucho, ¿no?, que se transparentara, que se diera a conocer la información. Ellos dijeron que sí, pero que pues hasta el último, hasta el final. Gerardo Galicia, con otros temas en el oriente, ¿qué nos tienes?
9: Sergio, Lupita, excelente mañana. Continúa la protesta por parte de estudiantes del Colegio de Bachilleres el número 3, justo a las afueras de su plantel, que se ubica sobre el eje 3 Oriente, entre las inmediaciones de la avenida Canal de Apatlaco y Tezontle. Por esta situación continúa el cierre de la circulación sobre esta importante arteria y también la suspensión parcial de parte de la línea número 5 del Metrobús. El sentido afectado es el que se dirige hacia la zona del viaducto Río Piedad. En ese perímetro no hay paso para los automovilistas. Habrá que buscar vías alternas. En este caso, Churubusco puede funcionar como alternativa y la calzada de la Viga. Y el eje 3 Oriente con dirección a la zona sur está completamente abierto. Sí se puede utilizar y ya en sus momentos se conforma una mesa de diálogo para tratar de dialogar con las autoridades del Colegio de Bachilleres número 3 por los casos de acoso y abuso sexual. Y por lo pronto, el reporte que tenemos.
1: Muy bien, tomamos nota entonces. Muchas gracias, Gerardo.
9: Excelente mañana.
1: Hasta luego.
0: Son las 8:53. Regresamos.
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3: Gran innovación, la supercomputadora Coatlicue. México está dando un salto monumental hacia el futuro de la inteligencia artificial a través del proyecto Coatlicue, el cual pondrá al país en el mapa global del supercómputo. Se espera que Coatlicue esté equipada con 14.480 GPUs de NVIDIA, permitiéndole ejecutar 314 mil billones de operaciones por segundo. Este desarrollo está siendo codiseñado directamente por NVIDIA e involucra, entre otros, al Instituto Politécnico Nacional e Infotec, además de recibir asesoría del Centro Nacional de Supercomputación de Barcelona. Su enorme capacidad de procesamiento se utilizará para analizar décadas de datos y prevenir fenómenos meteorológicos. Les saluda Heriberto Vázquez Muñoz.
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7: En 1895, el físico alemán Wilhelm Conrad Röntgen realizaba experimentos con tubos de rayos catódicos en su laboratorio cuando observó algo extraño. Una pantalla cercana comenzó a brillar aunque el dispositivo estaba cubierto y no había luz visible. Aquello indicaba que se estaba produciendo una radiación desconocida capaz de atravesar ciertos materiales. Como aún no sabía qué era, la llamó rayos X. Al seguir investigando, descubrió que estos rayos podían atravesar papel, madera y tejidos del cuerpo, pero eran detenidos por materiales más densos como el metal o los huesos. Para demostrarlo, tomó una imagen histórica, la radiografía de la mano de su esposa, donde veían claramente los huesos y el anillo que llevaba puesto. El descubrimiento cambió por completo la medicina, porque por primera vez permitió observar el interior del cuerpo sin cirugía, facilitando el diagnóstico de fracturas y enfermedades. Por este hallazgo, Röntgen recibió en 1901 el primer premio Nobel de Física de la historia.
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0: sensibles. Seguimos escuchando a Alex Syntek. Son las 9:02.
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0: Morena nombró a Clara Luz Flores como su coordinadora de la defensa de la transformación y soberanía nacional en Nuevo León. Y precisamente tenemos aquí en la cabina del Heraldo a Clara Luz Flores, coordinadora de esta defensa de la transformación. Pues, ¿lo lograste? Primer paso.
2: ¿Qué
0: ¿Cómo
2: tal?
0: Te sientes?
2: Muy bien, muy contenta. Hola, ¿cómo están?
0: Muy bien.
3: Bienvenida, buenos días.
2: Gracias, buenos días. Un saludo a todos quienes nos están escuchando. Pues muy contenta y muy comprometida, Sergio, porque el proceso interno que tenemos en nuestro movimiento es un proceso que atiende a lo que diga las encuestas, a lo que diga el pueblo. Y pues imagínate que la gente de Nuevo León me escogió a mí. No solo los morenistas, sino la gente de Nuevo León, y entonces esa es una gran responsabilidad, muy comprometida, porque también hay y que sumar todo.

0: proyecto de la presidenta, todos estamos en, y el proyecto de la presidenta es el pueblo de México y es México, ¿no? Ajá. Todos quienes formamos parte de este movimiento estamos con ella y estamos en el con México y con la gente. Creo que, pues es lógico, todos nos inscribimos, todos y todas nos inscribimos para ganar, ¿verdad? Para trabajar, claro. Para que, para coordinar, pero también es cierto que la definición de coordinación es la suma de todas las ideas, de todos los valores, del trabajo, del esfuerzo y de lograr que haya esa inclusión. Y yo te voy a decir una cosa, todos y todas mis compañeras y mis compañeros son valiosísimos. Hoy tuvimos fuertes valores, personajes que participaron, y la verdad es que todos han hecho, vimos también en las encuestas, además del resultado que me favorecía a mí, vimos que Morena está muy fuerte en Nuevo León, y eso es gracias al trabajo que todos y cada una de los que participamos en el proceso hicimos, a la gente que saludamos, a la gente que convencimos. Entonces es muy importante que estemos todos, lo platicamos ahí, yo les dije a todos y a todas que estaré ahí, que al contrario, que a mí me toca la responsabilidad de estar atendiendo las necesidades y las ideas de todos y de todas, y que soy su humilde servidora, que ahora a mí me toca estar viendo qué necesitan y qué ideas tienen para poder lograr que llegue la transformación a Nuevo León.
1: ¿Has hablado con Tatiana Cloutier? ¿De
0: sí.
1: alguna forma? Sí. ¿Qué te
0: sí,
1: dijo?
0: Sí, sí, sí. Bueno, pues me felicitó ahí. Sí. Ahí me felicitó, bueno, en la reunión privada sí. que tuvimos. Hablé con todos los demás, con la propia Tatiana, y fíjense que lo que pasa es que hemos tenido muchas más reuniones de las que fueron públicas, todos los, las y los aspirantes. Y les tengo que contar que antes de entrar a la reunión de los resultados, donde nadie sabíamos cuál era el resultado, estuvimos bromeando muchísimo porque se retrasó el estado de Tlaxcala, y entonces estuvimos ahí casi 40 minutos en donde estuvimos bromeando muchísimo, Tatiana y yo sentadas juntas. Entonces no hay tema, creo que el tema más importante es que realmente se incluyan las ideas, las propuestas, lo que la propia Tatiana recogió en sus recorridos, y lo que la propia Judith, lo que Felipe de Jesús, lo que Andrés Mijes y lo que Waldo Fernández recibieron en, y vieron en el Nuevo León, que pues que quiere esa esperanza.
2: Clara Luz, ¿qué es lo que sigue ahora para los coordinadores? ¿Qué es lo que pasa una vez que obtienen ya esta designación? ¿En dónde o en qué se trabaja?
0: Se trabaja en tareas organizativas del movimiento, del partido. Se trabaja en la unificación, en estas ideas, buscar cómo sumar este proyecto, cómo lograr que este proyecto llegue, y cómo hacer entender y ver entre parte por parte de nosotros que esto no se trata de una sola persona, sino que se trata de que sumemos al mayor número de personas que queremos que a Nuevo León le vaya bien y que tenga gobiernos a la altura de los nuevoloneses.
1: Ya fuiste candidata una vez, Andrés Manuel fue dos veces antes de ganar la presidencia.
0: O sea, fue tres en total.
1: Sí, yo sé, tres en total.
0: Pero yo voy a hacer dos.
1: Muy bien. ¿Qué aprendiste?
0: Aprendí muchísimo, Sergio, muchísimo, muchísimo, muchas cosas. Eso, fíjate que es bien importante. El aprendizaje tiene que ver con cosas que hiciste que no debes de hacer y cosas que no hiciste que debes de hacer, ¿no? Entonces, aprendí muchísimo, muchísimo, y creo que esos aprendizajes hoy son los que me llevan a estar donde estoy. Pero ¿sabes qué? También quien eligió aprendió mucho. Y también ellos en el ahora en este proceso, en las visitas, me decían, me agarraban las dos manos, con sus dos manos, y me decían: no me vuelvo a equivocar, Clara. Entonces, no me vuelvo a dejar llevar por información que no necesariamente es la correcta. Entonces, pues yo insisto, hay esperanza, creo que Nuevo León nos necesita a todos, ya no quiere excusas de tú, pues tú, quién fue, no, lo que quiere es resultados y lo que quiere es una calidad de vida que se la merecen los nuevoleoneses.
2: Ayer hablabas de corrupción.
0: Sí. Creo que una de las de los daños más grandes que tenemos en Nuevo León es precisamente que tenemos muchos años, no solo estos últimos, sino muchos años en Nuevo León de gobiernos del estado que desgraciadamente han dejado mucho que desear y que no son transparentes, que no han estado a la altura de los neoleoneses, y creo que lo que más merece Nuevo León son gobiernos honestos y que

0: garanticen resultados. Tenemos 19 años con temas pendientes gravísimos. Y fíjate, los problemas que teníamos en el 21 son exactamente lo mismo, nada más que muchos de ellos ya se convirtieron en crisis. Entonces necesitamos urgentemente atacar, atender, incluir y sumar a todo el mayor número de personas a que se sumen a este gran proyecto que, insisto, no se trata de una persona, se trata de todo Nuevo León, se trata de nuestros hijos y de las siguientes generaciones.
1: En 2021 hubo una campaña en contra tuya por presunta participación en una secta. Sé que has dicho exactamente lo que pasó y lo que no pasó, pero a veces, sobre todo ahora que estamos empezando un nuevo proceso, como decía André Gide, el filósofo francés, todo se ha dicho, pero como la gente no escucha, hay que repetirlo. ¿Qué pasó?
0: ¿Quién sabe cuántas veces dicen que hay que repetirlo, no? Como 40 o como 80 o no sé cuántas.
1: Nunca se sabe cuántas, pero sí, perfecto. Es importante porque estás empezando un nuevo
0: proceso. Claro, claro, claro. Es muy importante. Fíjate que lo he dicho mucho, lo voy a volver a decir, eso es, pero algo no he dicho.
1: A ver.
0: Algo no he dicho.
1: O sea, es exclusiva para este espacio.
0: Sí. Sí, en algunos lugares, pero no así.
1: Sí, bueno, escuchamos, que eso es lo importante.
0: Sí, gracias. El tema es que hay que separar, ¿no? Que claro que hubo un error en una declaración que hice yo, pero un error no te define, ¿sí? Que eso no tiene nada que ver con lo que esta persona estaba haciendo. Yo solo fui a unos cursos, eso es lo que he dicho. Y como miles de mexicanos que fueron...
1: La gente que nos está escuchando que no conoce el caso, tú dijiste que no conocías a esta persona, sí la conocías y, sin embargo, no tuviste una relación más que esto.
0: Estos sí, cursos. Por eso digo que es un hay que separarlo, ¿no? Sí. Es un error en una declaración. El tema está en la definición de conocer o no conocer, pero es un error en la declaración. Y otra cosa es lo que me define con principios, etcétera. Yo fui a unos cursos en los que muchos neoboloneses fuimos, en los que muchos mexicanos fuimos, hasta descuento me hicieron porque eran cursos caros, y fui, y lo tengo que decir, tampoco lo he dicho mucho. Yo fui víctima de 13 atentados por pelear con la delincuencia organizada. Y mi hijo, el hijo de mi esposo, también fue secuestrado por presionarnos. Entonces, cuando dejé de ser presidenta municipal, tuvimos una crisis fuerte emocional y decían que estos cursos eran buenísimos, y entonces fuimos los dos juntos. O sea, no hay, y a él también lo grabaron en esas cosas. El tema es que no conocen, o sea, la definición y el error estuvo en la contestación, porque pues yo dije, no lo conozco porque no conocía su vida, porque precisamente no sabía que hacía esas cosas. Pero bueno, ese fue el error. No fue una situación que me defina, que hay que decir que lo utilizaron para confundir a las personas. Pero la verdad ya salió a la luz. Bueno, Nuevo León ya lo sabe, sí. Ya sabe que muchos fuimos.
2: Qué bueno que lo dices, porque ayer justamente se retomó toda esta información de que habías participado con Ranieri, esta Nexium, ¿no? Estuvo todo en redes sociales ayer.
0: Sí, pero fíjense algo bien importante. Dos cosas, ¿no? Uh-huh. La primera es, claro que lo vuelven a sacar porque pues lo que quieren es seguir inventando y recordando y confundiendo a la gente, y que la gente dijo, ya, no me vuelvo a equivocar.
1: Hace 6 años.
0: Claro, porque tuvo un efecto hace 6 años y porque mi reacción hacia eso fue una reacción que fue equivocada. Pero también hay que decir que en ningún momento me dicen que fui presidenta municipal 3 años, fui titular del secretario ejecutivo del Sistema Nacional de Seguridad, estuve en asuntos religiosos. ¿Ustedes creen que todo eso hubiera podido ser yo si hubiera sido algo de cierto de haber participado en eso? Claro que no. ¿Y cómo? Solo eso dicen, y no me señalan de algún acto de opacidad, ni algún acto de corrupción, ni mucho menos, solo lo mismo. Entonces yo creo que...
1: No te señalan una falta, te señalan en realidad haber asistido a un curso.
0: Un error.
1: O haber dicho que no conocía.
0: Exacto, un error. Eso es lo que me... Y todos tenemos errores, y si no hubiera errores no aprendíamos, Sergio. Claro. Entonces vengo mucho más fuerte, mucho más preparada. Nuevo León mucho más fuerte, mucho más aprendido. Yo también mucho más aprendida, y entonces es el momento perfecto.
2: Muy bien, pues muchas gracias.
1: Gracias, Clara Luz, por estar con nosotros.
0: Al contrario, muchas
1: estaremos
0: gracias.
1: Estaremos al pendiente de todo tu trabajo.
0: Así será. Muchas gracias.
1: Son las 9:00 a.m. con 14 minutos.
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0: nosotros aquí en el estudio Julio Federico Romero. ¿Cómo estás?
1: Muy bien, mi querida Lupita.
0: Bienvenido. ¿Cómo estás?
1: Amigos del auditorio, qué placer saludarles. Estamos en un martes donde hay un montón de cosas que platicar, pero me tengo que arrancar con esta nota porque si no... Corro el riesgo de ser regañado.
2: A ver, pero como es una nota muy importante, sí. Lleva himno y todo, a ver.

0: A ver, ¿cuál era la nota que ibas a, a dar?
1: Bueno, antes, así es que así empezó todo. Así empezó todo el asunto. Resulta que el día de ayer,
0: la historia,
1: en el lunes por la noche, que puso fin a la semana 3 en el fútbol americano de la NFL, el mariachi Herencia de México interpretó el himno de los Estados Unidos, que es lo que estamos escuchando de fondo. ¿Se oye bonito?
2: Muy bonito.
1: Se oye bonito, aunque...
0: Qué bonito himno tenemos, ¿no?
1: Nosotros sí, los de ellos ya ven, bueno, que hasta con rap y todo.
0: Y el de ellos también es muy bonito.
1: Sí, claro.
0: Pero qué bonito se oye con mariachi, es lo que quise decir.
1: Sí.
0: Perdón, andaba yo.
1: No, y bueno, aquí hubiera causado polémica y multas, ¿no?
0: Aquí
1: allá lo toca, lo ha tocado Metallica, Jimi Hendrix, el mariachi, el rap.
0: Así es.
1: Se toca como pueden. Pero así empezó todo el asunto, ¿no? Porque es el mes de la hispanidad allá en los Estados Unidos. Y pues la gente en Chicago decidió.
0: Chicago es ya en el norte de Estados Unidos la ciudad con mayor número de mexicanos, o sea, fuera de Texas y California.
1: Sí, y aparte están de fiesta, ¿no? Porque los Cachorros, las Medias Blancas,
0: sí, bueno,
1: los Osos están en un plan grande, y los Blackhawks han arrancado muy bien en la NHL, así es que, pues, llamó mucho la atención, sobre todo en la Casa Blanca, ¿no?
0: No debe haber caído bien, gratamente, ¿no?
1: Llamó mucho la atención, ¿no? Bueno, ya sobre el emparrillado, qué triunfo ayer de Chicago, 27-7 sobre las Águilas de Filadelfia. Hay que recordar
0: que mandamos al tercer
1: equipo. Bueno, estaba sustituyendo a Caleb Williams, que sigue lesionado.
0: Sí.
1: Oye, pero qué juego, veteranazo además, ¿no?
0: Sí,
1: Case
0: Keenum.
1: 247 yardas, 2 pases de anotación, 1 por tierra, no le interceptaron. En fin, se tiró un juegazo ayer Case Keenum, demostrando que pues es un gran mariscal de campo con mucha experiencia. Y bueno,
0: tiene
1: los
0: 38 años, ¿no? De edad,
1: sí.
0: Lleva no sé cuántos jugando.
1: Sí, son un montón de equipos por los que he estado, pero ahora...
0: Pero qué bien jugó, ¿eh? Jugó por nota.
1: Pero por nota, ¿eh? Por nota. Y la verdad es que Chicago, qué equipo más equilibrado, por lo menos en el juego de ayer. En la defensiva, bueno, estuvieron implacables, a la ofensiva efectivos. Bueno, por el otro lado, Jalen Hurts, 153 yardas, una intercepción, no tiró pase de anotación y sufrió 2 capturas, además de una lesión que lo hizo salir del terreno de juego. Y Andy Dalton, otro veteranazo, ¿no? Ese sí lo me acuerdo con los Bengalíes de Cincinnati, pues solamente sufrió una intercepción, o sea, tampoco tiró mucho y sufrió una intercepción. Bueno, así las cosas con lo sucedido ayer por la noche en el cierre de la semana 3 en la NFL. Bueno, y la selección mexicana de fútbol se mide esta noche a Perú en el segundo juego amistoso dentro de la fecha FIFA. El duelo arrancará a las 7 de la noche en Nueva Jersey y se esperan varios cambios en la alineación titular con relación a lo que se vio el pasado sábado ante Ecuador. El jugador, ante Colombia, quise decir. El jugador más asediado es el joven Gilberto Mora, al cual pues llevarán con calma, por lo menos así lo señaló el técnico del tricolor, Rafael Márquez.
3: Tiene una muy buena base de valores, creo que tiene una gran familia, el papá fue futbolista y lo ha llevado bastante bien, así que no me preocupa en que todo lo que se dice o lo que se viene alabando a Gil o vaya a hacer creerse que lo que todavía no ha conseguido, ¿no?
1: Van a que recordar que Gil Mora anotó el gol del empate el pasado sábado y bueno, ha recibido elogios por todos lados. Puso una comparación Rafael Márquez que a mí me llamó mucho la atención. Él dice, bueno, tengo que tratar a Gil Mora, por lo menos en la selección, como traté a Lamine Yamal cuando lo tuve en el Barcelona B, ¿no? En las inferiores del Barcelona. Y me parece muy interesante porque, pues, dice Rafa Márquez, tuve un mes a Lamine Yamal cuando luego lo jalaron al primer equipo, pero había que controlarlo porque pues allá la prensa sí es, de repente es más brava todavía, ¿no?
0: Uh-huh.
1: Entonces me llamó mucho la atención esta declaración de Rafael Márquez y sí, me acordé de un video cuando Javier Aguirre dirigía, ¿no? Le gritaron desde la tribuna, Javier, no permitas que Gil conozca el ron, ¿no? Bueno, la marca del ron, eso me dio mucha risa. Pero bueno, así las cosas, hoy 7 de la noche, México contra Perú. México salta como favorito para esta noche, a pesar de que va a presentar varios cambios en la alineación titular. Bueno, en más del fútbol, jornada 2 en la Nations League allá en Europa, y el día de ayer Francia, con gol de Michel Olise, al minuto 88, Francia venció 1-0 pasó a Bélgica. Qué manera de celebrar de Zinedine Zidane el gol de Francia. Italia venció 4-1 a Turquía. Roberto Mancini pues quiere darle pues una nueva cara al fútbol italiano después de que no lograron clasificarse a la pasada Copa del Mundo, y la verdad es que están curando su herida los italianos. Otro duelo que llamó la atención: Suecia venció 3-1 a Polonia. Para el día de hoy, el campeón del mundo España estará enfrentando a Croacia en el Sánchez Pizjuán allá en Sevilla. El duelo arranca a las 12:45, a la misma hora Chequia contra Inglaterra y Escocia contra Suiza. Son los duelos que llaman la atención en esta jornada 2 de la Nations League allá en Europa. Y también el día de hoy arrancan los playoffs en el béisbol de las Grandes Ligas. Estamos bien felices y con tenis, porque a las 12 del día los Phillies de Filadelfia estarán enfrentando a los Bravos de Atlanta. Para las 3 de la tarde, las Medias Blancas de Chicago contra los Astros de Houston. Este duelo pues tendrá pues el atractivo, tendrá la actividad del tercera base mexicano Isaac Paredes, que terminó con .262 de promedio de bateo, 25 cuadrangulares y 94 carreras producidas.
2: Hacer los ajustes que se tengan que hacer para ganar juego por juego. Muy bien, me siento contento por eso, pero bueno, lo principal era ayudar al equipo a clasificar a playoff. Ahora estamos aquí y bueno, mi primera experiencia aquí con los Astros en el playoff y tratarlo, disfrutarlo al máximo.
1: Mucha suerte para Isaac Paredes, que está convirtiendo en un peloterazo, en verdad, para los Astros de Houston. Para las 6 de la tarde, el Boston contra Yankees. Uf, y para las clásico. 8 de la noche, nuestros
0: super,
1: cachorros.
0: Súper buen, pero además contra los Padres. Allá sí, en San Diego, ¿no?
1: En San Diego, sí, es a las 8 de la noche, tiempo de la Ciudad de México, 10 sí. De San Diego. Ya arranca no, tarde.
0: Aquí es a las 7 de la tarde en San Diego.
1: Y entonces, Chicago contra San Diego, nuestros cachorros de toda la vida. Nuestros claro, cachorros entonces. De toda la vida. Por cierto, mandamos a la loma a Matthew Boyd. Matthew Boyd tuvo récord de 10 ganados, 5 perdidos, 3.91 en efectividad. Es nuestra carta fuerte para el día de hoy. Importantísimo ganar el primer juego en todas las series, porque es a ganar 2 de 3 estas series de comodines, y el que pega primero, pues pega 2 veces.
0: Oiga, son en un mismo lugar, ¿verdad? No,
1: sí.
0: No se mueven. Esta va a ser toda la serie en San Diego.
1: 2 de 3, exactamente. Mira, los mexicanos en esta postemporada, Jonathan Aranda y Manuel Rodríguez, estarán con las Mantarrayas de Tampa Bay. Tampa que terminó como líder de división y estará hasta la serie divisional. Es el infielder y pitcher Jared Durán y Patrick Sandoval con las Medias Rojas de Boston. Estos dos mexicoamericanos que tuvieron participación con la selección en el Clásico Mundial. El propio Isaac Paredes con los Astros de Houston. Y Javier Assad, el pitcher relevista, con los Cachorros de Chicago. Son los mexicanos que llaman la atención para esta postemporada. Mucha suerte para todos ellos. Favorito, híjole, creo que los Dodgers otra vez levantan la mano durísimo. Bueno, y ya para despedirnos, solamente faltan detalles por parte del gobierno para que se haga oficial el showrun de Sergio Pérez, Checo Pérez, el 28 de octubre en Paseo de la Reforma. Se esperan más de 100,000 aficionados. Solamente faltan detalles para que se haga ya el anuncio oficial de que el Cadillac de Checo Pérez va a rodar en Paseo de la Reforma. Sergio, Lupita, amigos del auditorio, los deportes este martes. Que tengan todos un extraordinario día.
4: Muchas gracias, Julio Romero. Muy buenos días también para ti.
1: Saludos para todos.
0: Y nosotros vamos a una pausa y regresamos.

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0: Intec, ¿verdad? Pero sí, sí lo es Alex Intec con Los Ángeles Azules, los favoritos de Guadalupe Juárez, cantando Tu Recuerdo Divino.
1: Pues me encanta esta combinación, Sergio, me parece sensacional. Inmediatamente identificas a Alex Intec, por supuesto, porque tiene su sello ahí muy, muy bien definido. Y fíjate que Charlie Medel nos dice, Sergio, Lupita, a mí me gusta la versión de Tu Recuerdo Divino donde canta con Los Ángeles Azules. Si la pudieran poner, un abrazo siempre, siempre, siempre los escucho. Pues, querido Charlie, ahí está.
0: Se ve que la productora anda en ánimo de complacencia.
1: ¿Qué tal? Oye, por cierto, que nuestro reconocimiento a Fernanda García, que ha hecho un trabajo impecable en estas semanas. Qué bien, Fer, muchísimas gracias por todo tu trabajo.
0: Realmente, sí.
1: Un aplauso, muy bien. ¿Y qué más?
0: Dice otra persona, hola, muy buen día, muy buenos días a todo el equipo, saludos y bendiciones, estimado Sergio y Lupita. Respecto a la doble nacionalidad, la cosa está muy fácil, no es cuestión de que se pueda o no se pueda, como dijo el legislador entrevistado, porque sí se puede, la cuestión es si se quiere, así de sencillo.
1: Buen martes, Sergio Lupita, otra explosión de pirotecnia en las fiestas patronales en Ixtapaluca, Estado de México, con varios lesionados, entre ellos, como siempre, niños. ¿Hasta cuándo los párrocos y las autoridades harán labor de convencimiento para cambiar esta costumbre? Soy José Ricardo García Camarena, del Estado de México. Sergio, y hay una versión que queremos compartir con nuestros amigos del auditorio que ha llamado mucho la atención, es de New York Times, está revelando que agencias de los Estados Unidos analizan vínculos de Andrés López Beltrán con el crimen organizado, es lo que dice esta información periodística. The New York Times está publicando nuevos datos sobre señalamientos que apuntan hacia el hijo del expresidente López Obrador. De acuerdo con esta información, dos agencias de seguridad de Estados Unidos analizan alegatos sobre posibles vínculos con el crimen organizado y el contrabando de combustible. Y bueno, pues se habla de que esto sería previo a una investigación formal allá en los Estados Unidos. También esta versión da a conocer que Andrés López Beltrán buscó contacto con autoridades de los Estados Unidos mediante intermediarios en varias ocasiones durante este año, y hay que recordar que hace unos meses se dio a conocer la información de que se había quitado la visa a López Beltrán, aunque no se dio a conocer información de cuáles habían sido las causas.
0: Sí, efectivamente fue el propio Andrés Manuel López Beltrán el que dio a conocer esa información, pero ni él ni el gobierno de Estados Unidos han señalado por qué se le retiró. En fin, son las 9:35 a.m.
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0: El gobernador de Baja California Sur, Víctor Manuel Castro Cossío, y la Coordinadora Nacional de Protección Civil, Laura Velázquez, informaron que el huracán Polo dejó saldo blanco tras su paso por la entidad.
3: Pero a quien quiero reconocer esta mañana es a la gente de Baja California Sur, que se portaron extraordinariamente bien, siguieron las indicaciones, y en los tres municipios que amenazó el huracán, que fue Comondú, Loreto y Mulegé, el saldo es blanco, presidenta, la gente es atendida, aún siguen algunos refugiados, no tuvimos mayores problemas para atender a toda la gente que quiso refugiarse.
1: Grupo Aeroméxico anunció que debido a las condiciones de mercado y para maximizar su red de rutas a partir del 30 de septiembre suspenderá todos sus vuelos, tome nota, al Aeropuerto Internacional de Tulum, Quintana Roo, sin fecha definida para regresar sus operaciones.
0: Mauricio Pasarán Álvarez, titular de la Unidad de Investigación y Litigación para el caso Ayotzinapa, y Arturo Medina, subsecretario de Derechos Humanos, presentaron los avances en distintas líneas de investigación relacionadas con la desaparición de los 43 estudiantes de Ayotzinapa en Iguala el 26 de septiembre del 2014.
1: La Asociación Nacional de Universidades e Instituciones de Educación Superior llamó a las autoridades de Morelos a fortalecer fortalecer las acciones de prevención y seguridad tras el asesinato de dos estudiantes de la preparatoria número 2 de la Universidad Autónoma del Estado de Morelos, dos jóvenes de 17 años.
0: Ana Carmen Sosa Cravioto, hija del exrector de la Universidad Autónoma del Estado de Hidalgo, Gerardo Sosa Castelán, fue detenida en un aeropuerto de Argentina debido a una alerta roja de la Interpol por presunto lavado de dinero.
1: El Departamento de Estado de la Unión Americana canceló las visas de jueces, altos funcionarios y empresarios de Bolivia, Colombia, Ecuador y Perú, a quienes acusa de corrupción, vínculos con el narcotráfico o de conspirar contra sus respectivos gobiernos.

redes sociales se hizo viral un video grabado en los pasillos del Mercado Cuatro Centenario, ubicado en un barrio de la Capilla de Jesús en Guadalajara. Ahí se observa a un hombre conocido como El Chullón interpretando Nessun Dorma, la célebre aria de la ópera Turandot de Giacomo Puccini. Los locatarios afirman que El Chullón recorre el lugar solicitando una aportación voluntaria a cambio de sus interpretaciones, las cuales contrastan con el bullicio cotidiano del mercado.

0: pues hermosa aria. Y se oye muy bien la interpretación, fíjate.
1: La verdad es que sorprende esta persona con esa voz sensacional ahí en los mercados, llama mucho la atención. Bueno, y vamos a otros temas, vamos a platicar con Lorena Villavicencio. El Sistema Nacional de Protección de Niñas, Niños y Adolescentes publicó el Manifiesto Nacional Niñas Sí, Madres No. Vamos a platicar con la Secretaria Ejecutiva del Sistema Nacional de Protección Integral de Niñas, Niños y Adolescentes. Lorena, gracias por conversar esta mañana con nuestro auditorio. Muy buenos días.
2: Muchísimas gracias, Lupita. Sergio, un saludo muy grande.
0: Gracias, Lorena.
1: A ver, danos la información. ¿Es una estrategia contra la violencia sexual infantil y también los embarazos infantiles en México? ¿Qué es lo que se está viendo? ¿Qué información tienen ustedes? ¿Qué datos, Lorena?
2: Bueno, el dato principal que tenemos es que en 2025 tuvimos casi 8,000 niñas de entre 10 y 14 años que fueron madres en México. Esto quiere decir que hay 22 niñas cada día. Y bueno, pues ya se ha disminuido este porcentaje en años anteriores. Disminuimos un 24% estos nacimientos. Sin embargo, nos parece que esta cifra no la podemos permitir. Necesitamos hacer una campaña, movimiento, una estrategia nacional para erradicar estos embarazos que vulneran derechos fundamentales de las niñas en este país, y por eso tomamos la decisión CIPINA Nacional con los CIPINAs estatales de armar esta estrategia con la finalidad de hacer un cambio cultural en este país, porque lamentablemente lo que estamos viendo en el trabajo territorial en los propios municipios es que las niñas siguen siendo vistas como la extensión de los cuidadores, del padre, de la madre, no se ven como sujetos de derechos niños y niñas, y tenemos que hacer una labor muy, muy grande, no solo con los gobiernos municipales, sino también con las escuelas, con los padres y madres de familias, los cuidadores, los estudiantes, y también con los hombres, porque queremos también marcar una diferencia, involucrar a los hombres que sí los hay, que también están a favor de la protección de los derechos de las niñas en este país, y queremos también hacer un reconocimiento a los municipios protectores de derechos de niñas y niños en el país, y con esta campaña pues podemos avanzar muchísimo si logramos penetrar en esos sectores y convencerlos de que no podemos seguir permitiendo que el abuso sexual se naturalice, se normalice, y además que tengan claro que es un delito. No puede haber consentimiento en una niña menor de 15 años. Normalmente se trata de contextos violentos y por lo tanto estamos hablando de delitos y tienen que ser castigados.
0: ¿Ha habido una disminución en las cifras o están aumentando, permanecen estables? ¿Qué sabemos de eso? ¿Tenemos esa información?
2: Sí, sí la tenemos. Tenemos el dato que entre 2018 y 2025 se logró la disminución del 25% de este tipo de nacimientos. Sin embargo, en el 2025 tuvimos 8,000 nacimientos de niños y niñas con madres de entre 10 y 14 años. Y esto para nosotros es un motivo suficiente para emprender una gran campaña y esa estrategia, porque ninguna niña merece ser madre, no tiene condiciones, además corre riesgo su vida, el propio embarazo, y entonces tenemos que generar las condiciones desde CIPINA, que además es el Sistema de Protección Integral de Niños, Niñas y Adolescentes, y tenemos que trabajar seriamente para que evitar justamente que se den este tipo de embarazos, y esto implica involucrar a muchos sectores, al sector educativo, al sector salud, que también están trabajando por su cuenta otros programas, pero tenemos que enfocarnos para erradicar este fenómeno que lastima seriamente a todas estas niñas a las que hago referencia, que fueron casi 8,000 en el 2025.
1: Lorena, desde CIPINA, ¿cómo es el contacto? ¿Cómo se pueden acercar las personas a recibir orientación?
2: Mira, lo que estamos haciendo es, nosotros tenemos CIPINAs estatales. Uh-huh. Ellas están adoptando esta estrategia, tienen todos los materiales, hay una guía que se les entrega a las presidencias municipales, una guía para las escuelas para que sepan qué tipo de información tienen que manejar, una guía para padres y madres, una guía para los niños y las niñas para que también tengan la información, y otra para OMS. Hay guías para esto, para dárselos directamente a los municipios, a las escuelas de ese lugar. Primero tenemos que identificar claramente dónde ocurre el mayor número de niñas en estas condiciones, niñas madres. A partir de ahí lo que estamos es bajando esta información. Estamos hablando directamente con los presidentes municipales para que adopten esta estrategia y que pongamos también los carteles por todos lados para que la gente empiece a entender que la violencia sexual contra las niñas no es normal, primero. Y segundo, que es un delito. Y que en consecuencia, pues tenemos que evitar ese tipo de conductas y que en caso de que ocurra, pues se tiene que sancionar. No habrá no hay ninguna justificación para que se apele a los usos y costumbres para embarazar a una niña de 11 años. Entonces, tenemos que hacer un trabajo también muy importante con las propias comunidades, en caso de los municipios, con usos y costumbres, para que quede perfectamente claro que los derechos humanos son de cumplimiento obligatorio en cualquier espacio donde habite una niña, un niño, y una persona en general, y una mujer. Entonces, justamente esta es la labor que estamos haciendo. Estamos yendo a territorio, estamos acompañados por las secretarías ejecutivas del CIPINA, también tenemos CIPINAs municipales, tenemos una red muy importante que nos permite bajar políticas públicas, y en este caso estamos bajando la política pública que nos parece fundamental, que es la erradicación del matrimonio infantil, donde estamos articulándonos con todas estas instituciones del Estado mexicano a nivel federal, estatal y municipal. Esperemos que tengamos muy buenos resultados, porque esto sí implica un cambio cultural, insisto, porque no, yo no sé si ustedes lo sepan, hasta hace poco tiempo los propios códigos civiles establecían que la manera de reparar la violación a una niña menor de edad, pues era se reparaba a través del matrimonio. ¿Qué puede haber? ¿Qué concepción hay atrás de todo esto? Que la niña, pues es prácticamente, forma parte del patrimonio de las familias, y esa concepción ya cambió, y tenemos que hacer valer que las niñas y los niños en este país son sujetos de derechos.
3: Muy bien, pues Lorena, gracias, como siempre, que tengas muy buen día, hace mucho que no platicábamos.
2: Sí, un saludo muy grande a los dos y que tengan muy buen día.
3: Gracias.
0: Bueno, y vamos a regresar allá a la zona que está siendo afectada por el huracán Polo. Vamos con Gerardo Moreno, corresponsal del Heraldo de México en Sonora. Gerardo, cuéntanos qué está pasando por allá.
4: Muy buenos días, Sergio, Lupita, qué gusto saludarlos. Efectivamente, acá en el estado de Sonora todavía nos mantenemos en alerta por la entrada ya inminente del huracán Polo como huracán categoría 1. Les platico que en punto de las 8 de la mañana, tiempo local, que serían las 9 de la mañana de ustedes, el huracán ya se encontraba frente a las costas de playas de San Carlos, donde estaría ingresando en tierra en unos minutos más, según el reporte oficial. Y al tocar tierra traerá vientos sostenidos de 120 kilómetros por hora, con ráfagas superiores a este nivel, además acumulados de lluvias torrenciales de 75 a 150 milímetros acumulados. De momento les platico, son 14 los municipios que en este momento nos encontramos en alerta naranja, que representa ya un riesgo alto, donde se incluye, por supuesto, a la ciudad capital Hermosillo, así como a Ciudad Obregón, Sonora. Protección Civil nos informa que las precipitaciones pueden generar un incremento en niveles de ríos y arroyos, desbordamientos e inundaciones urbanas durante las próximas horas. Les platico rápidamente las acciones preventivas concretas que se hicieron. Es que se cerró totalmente la navegación en el Golfo de California. Desde ayer por la tarde se suspendieron las clases en todos los niveles educativos y se recomendó suspender todas las actividades no esenciales, incluyendo por supuesto el comercio. Por último, Protección Civil habilitó un total de 144 refugios temporales en todos los municipios de Sonora y se solicita a la población estar atentos a los llamados que se realicen las autoridades a través de sus canales oficiales. De momento ya nos está lloviendo en lo que es el puerto de Guaymas, aquí en la ciudad de Hermosillo. Todavía no comienzan las lluvias, pero se espera que conforme ingrese Polo y se vaya trasladando sobre el estado de Sonora, haya más precipitaciones generalizadas, además de los vientos, que es lo que es más peligroso en este tipo de fenómenos meteorológicos, compañeros.
0: Bueno, pues estaremos muy atentos. Espero que todo salga bien, que haya saldo blanco y que sí llegue esa lluvia que es tan importante en el estado de Sonora.
4: Claro que sí, aquí estaremos atentos y reportando todo.
3: Gracias, hasta luego.
0: Son las 9:48.
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3: En conferencia matutina, Marat Bolaños, el secretario del Trabajo y Previsión Social, confirmó que en 2027 iniciará la reducción de la jornada laboral de 48 a 46 horas por semana. Vamos a platicar con Eduardo Hernández Ángeles, él es director jurídico de Manpower Group México y Caribe, además de Centroamérica. Eduardo, ¿cómo te va? Buenos días.
7: ¿Qué tal? Buenos días. Muchas gracias por la invitación. Buenos días a toda tu audiencia. Y pues aquí estamos para platicar ese tema de interés ahora.
3: Oye,
7: para todos, que es la reducción de la jornada.
3: ¿Esto beneficia a los trabajadores? ¿Podrán las empresas con este nuevo encargo?
7: Por supuesto que a los trabajadores nos va a beneficiar en su calidad de vida, es lo que se espera, y es una tendencia global la reducción de la jornada. Y precisamente la gradualidad en la reducción es la oportunidad que van a tener las empresas para preparar bien el cambio. Recordemos que esta reducción gradual empieza el siguiente año bajando de 48 a 46, en 2028 44 horas, en 2029 42, para finalmente alcanzar en las 40 horas en 2030. Así que esta gradualidad va a permitir que los ajustes se realicen de manera progresiva. Por eso desde Manpower Group hemos recomendado que las empresas comiencen desde ya a revisar diferentes escenarios de acuerdo a su operación, ver cuántas horas necesitan cubrir, si habrá personal que trabaje algunas horas extras, si se requiere contratar más personal, redistribuir turnos, y en base a esto, pues hacer los ejercicios financieros que reflejen el impacto de estas alternativas.
0: ¿Hay alguna idea de si esto va a hacer que se incremente el número de personas contratadas? Había funcionarios públicos que decían que eso pasaría, que las empresas contratarían más gente para reemplazar a quienes ya no trabajarían 48 horas.
7: No es para todos, pero sí en algunos casos. A algunos sectores será necesario que revisen esquemas operativos y modificar turnos o ampliar su plantilla. Si es una alternativa, hablarle a ampliar la plantilla, pero otra alternativa también puede ser modificar los turnos que se tengan actualmente, pero depende mucho de la empresa. Por ejemplo, un corporativo que tenga su jornada laboral de lunes a viernes de 9 a 6, con una hora de comida y 2 días de descanso, no tendrá un impacto absoluto en esta reforma. Pero una empresa manufacturera o de logística, o aquellas que buscan dar un servicio de 24/7, sin duda tendrán que revisar los diversos escenarios para ajustar esta plantilla. Puede haber incremento de horas extras sin superar los límites establecidos, o bien contratar más personal, por supuesto que se puede dar.
3: Eduardo, esto tenemos entendido va a ser sin disminuir los salarios y tampoco afectar las prestaciones, ¿no?
7: Correcto. Si alguien pensaba que por la reducción de la jornada laboral en automático iba a reducir el salario de la gente, esto está completamente prohibido. La ley expresamente establece que en ningún caso la reducción de la jornada laboral implicará la reducción de salarios o prestaciones. Por lo que habrá empresas, principalmente del sector PYME, que van a enfrentar aumentos en sus costos laborales, ¿no? Porque sí está prohibido que hagan una reducción del salario con motivo de la reducción de las horas.
0: Veremos que cierren empresas. ¿Habrá empresas que no puedan soportar este incremento en sus costos?
7: Mira, no creemos que el impacto sea tal. En los ejercicios que hemos realizado en Manpower Group, estimamos que el impacto económico para las empresas podría representar un incremento que oscila entre un 22% a un 35% de sus costos, su nómina, pero esto dependiendo pues de las necesidades operativas de cada organización y el escenario que adopte, ¿no?, para hacer frente a esta reducción de horas. Por ejemplo, si va a contratar más personal para tener la cobertura de horas que necesita, si va a incurrir en el pago de horas extras, tener muy claro los topes. Por ejemplo, ahora las horas extras triples pues ya están permitidas, se puede pagar hasta 4 a la semana, no más. Sujetarnos a estos topes y también la inversión que se puede hacer en tecnología, muy importante, para ser más eficiente en la operación, o bien para cumplir con este registro electrónico de la jornada laboral que ya será obligatorio a partir del próximo año. Entonces, sí habrá inversiones que tienen que hacer las empresas, pero pues dependerá mucho de la operación y de las necesidades que tenga cada compañía.
3: Muy bien, Eduardo, muchas gracias por platicar con nosotros esta mañana. Muy buenos días.
7: Un gusto, un saludo a todos, muchas gracias.
3: Gracias a ti.
0: Bueno, pues se nos acabó el tiempo, Guadalupe.
3: Vámonos entonces, que la pasen todos muy bien, disfruten este día y nos escuchamos mañana, que ya será, qué rápido, miércoles.
0: Bueno, pues hasta mañana. Gracias de todo corazón.

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Hola, hola, muy buenos días, ¿cómo están todos ustedes? Bienvenidos, yo soy Blanca Becerril, esto es Ponte al Día, son las 10 de la mañana con 2 minutitos de este martes 29 de septiembre del año 2026. Yo deseo que tengas un gran día y que te quedes con nosotros esta mañana porque tenemos un gran programa preparado para que pues tengas la mejor información, información de utilidad, información que a ti te sirve. Justamente para eso trabajamos nosotros todos los días, para conseguir también a los mejores, a los expertos y también, por supuesto, a todos aquellos tomadores de decisiones que literalmente están desde el gobierno de la metrópoli, pues ideando muchísimas cosas para que tú pues tengas una mejor calidad de vida. Y si no, no te preocupes, mándanos un mensajito, ya te lo sabes, al 5520109647, que a nosotros le damos voz también a tus denuncias. Oye, hoy tenemos un gran programa, estaremos platicando con

de pasajeros todos los días, porque ahora se está modernizando y gran parte ya de su flotilla es completamente eléctrica. Tienen hasta estas estaciones electrolineras para evidentemente mejorar también la calidad del servicio, pero también darle una gran ayudadita al medio ambiente. Vamos a platicar hoy justamente con la directora general del Metrobús para que nos diga también sobre las ampliaciones, sobre los proyectos que vienen y sobre todo lo que se ha logrado a través de este medio de transporte muy emblemático y muy socorrido por muchos capitalinos. Oigan, además también estaré esta mañana con nosotros Alejandra Gutiérrez, ella es presidenta municipal de León por pues en reelección literalmente. Quiero que nos platique un poquito de todo lo que se ha hecho en este estado de la República Mexicana, sobre todo en este municipio del Bajío Mexicano, porque quiero que nos cuente un poquito sobre varios programas, Médico en tu Casa.

0: metabólicas en México, pero sobre todo, ¿cuáles son estas? ¿Cómo detectarlas? ¿Qué onda con los síntomas? ¿Qué onda con el tratamiento? De todo esto va el programa el día de hoy. También vamos a ir a la mañanera con Carlos Navarro y el reporte vial con los motorreporteros del Heraldo de México, así que quédate esta mañana con nosotros. Tenemos un gran programa muy variadito para ti, para que estés bien informado, y ya está aquí con nosotros, con lo mejor de la música, Ángel Gutiérrez. ¡Qué buena rola! Tenía años que no la escuchaba, Ángel. ¿Cómo estás?
1: ¿Verdad que sí? Hola, Blanca. Muy bien. Estamos súper contentos porque hoy es una fecha bastante especial. Yo no sabía mucho sobre esta fecha, pero resulta que es el día de Shakira.
0: ¡Ay, órale! ¿En dónde?
1: En todo el mundo. Y es que, fíjate, esto es una iniciativa que surgió en 2023 meramente en redes sociales, principalmente en Colombia, con el hashtag. Empezaron a publicar muchos fans de Shakira el hashtag Shakira merece un día.
0: ¡Wow!
1: Esto fue en 2023.
0: Oye, que ahorita le está yendo impresionante en su literalmente residencia que tiene allá en España.
1: Sí, conciertos
0: totales.
1: El estadio Shakira, literalmente. Le construyeron un estadio para que se presentara. Y bueno, ¿por qué se estableció fecha? El 29 de septiembre de 1998 se lanza al mercado ¿Dónde están los ladrones?, que es el cuarto álbum. Buenísimo. El cuarto álbum de Shakira. Y pues, ¿por qué este álbum? Porque se cree que fue el que lanzó la carrera de la colombiana al éxito. Y pues, si nos ponemos a repasar un poquito las canciones que venían en ese disco, pues tienen todo el sentido, porque fíjate, aparece Ciega Sordomuda, Si Te Vas, Moscas en la Casa, Inevitable, Tú, ¿Dónde Están los Ladrones?, Ojos Así.
0: No, o sea, ya puras me canciones. Justamente escucharla ahorita que salga.
1: ¿Verdad que sí?
0: 100%, en la hora que me resta de tráfico.
1: Ajá, entonces pues desde 2023 se estableció esta fecha y estamos celebrando el día de Shakira.
0: Oye, está espectacular, porque además, ¿ustedes sabían que Shakira se llama Shakira Isabel Mebarak Ripoll y nació justamente allá en Barranquilla en 1977? Oye, yo pensé que era más joven.
1: Es que ella es eterna, la verdad es que sí.
0: Ay, te amo. Ella es eterna.
1: No, la verdad es que sí. La verdad es que sus últimas presentaciones en el Mundial, sobre todo en la clausura del Mundial, pues a todos nos impresionó, ¿no? Se ve radiante, se ve atlética, se ve ágil, baila, canta.
0: Y además, qué resiliente por todo lo que le ha pasado en cuestiones amorosas.
1: Oye, sí, y sobre todo bien bonito que, hablando de cuestiones amorosas, ahora que fue la final del Mundial, su esposo, ex esposo ahora, bueno, nunca fueron, nunca se casaron, su expareja, estaba ahí en el estadio con sus hijos.
0: Yo pensé que ibas a decir con Clara Chía.
1: No, estaba ahí con sus dos hijos, y pues muy bonita esa escena.
0: Oye, por cierto, hay información importante de Shakira, porque va a tener próximamente una transmisión global, y es que el próximo 3 de octubre de este año 2026, Amazon Music transmitirá en vivo y de manera gratuita y para todo el mundo, literalmente, su primer concierto completo en televisión streaming desde su escenario allá en Madrid, en esta residencia que tiene de 12 fechas.
1: Así que
0: hay que anotar la lista si tú eres fan de Shakira el próximo 3 de octubre.
1: Somos.
0: Eso.
1: Apuntado.
0: Gracias por estar aquí. Ángel, yo soy Blanca Becerril.

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3: Oigan, y aquí les presentamos un primer resumen informativo con lo más importante de este 29 de septiembre del año 2026. Y es que la Dirigencia Nacional de Morena llevó a cabo la última ronda de designaciones de coordinadores de defensa de la transformación y la soberanía nacional en estos 17 estados del país, donde el próximo año habrá elecciones. Solo quedaban pendientes Nuevo León, Chihuahua, Sonora, San Luis Potosí, Baja California Sur, Nayarit y Tlaxcala, pero ayer ya se dieron a conocer los nombres de estos coordinadores de defensa de la transformación y la soberanía nacional, que por cierto hubo muchas sorpresas. Oigan, y desde Palacio Nacional, la presidenta Claudia Sheinbaum aseguró que el proceso interno de Morena para definir a los coordinadores estatales de defensa de la transformación fue una etapa de mucha unidad, sobre todo para el partido. Oigan, también hay información importante del Poder Judicial del Estado de México, porque fue seleccionado como sede del encuentro de capacitación especializada a jueces

0: nacionales sobre sustracción internacional de niños. El evento fue organizado con el respaldo de la Conferencia de la Haya de Derecho Internacional Privado. Y al participar en la séptima reunión de coordinación interestatal de paz y seguridad, la jefa de gobierno de la Ciudad de México, Clara Brugada, aseguró que el trabajo en equipo entre los gobiernos estatales ayuda a construir la paz en toda el área metropolitana. Y por último, el gobierno capitalino informó que la nueva clínica especializada Condesa en la alcaldía Gustavo Madero registra un avance superior ya al 60% y podría quedar lista para finales de noviembre de este año. Este centro está dedicado a la prevención, detección y tratamiento integral del VIH y otras infecciones de transmisión sexual.
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0: Y justamente vamos a las calles de la capital del país y de todo el Valle de México, a las calles y a las principales avenidas para saber cómo está, pues, allá afuera. Gerardo Galicia está en la alcaldía Iztacalco porque hay manifestación, híjole, la manifestación nuestra de cada día, de padres de familia y alumnos del Colegio de Bachilleres 3. ¿Qué está pasando por allá, mi Jerry? Buenos días, ¿cómo estás?
2: Muy bien, Miguel Blanca, excelente mañana. Una protesta que están realizando los estudiantes precisamente de este plantel, el Colegio de Bachilleres número 3, que se ubica en la alcaldía Iztacalco. Es una protesta por presuntos casos de abuso sexual al interior del plantel y también acoso por parte de algunos profesores. Por esta situación, los estudiantes están pidiendo ya de plano la destitución del director Víctor Hugo Chávez. A lo largo de esta mañana, los jóvenes han intentado dar portazo al plantel, andaban muy molestos porque lo que refieren sobre todo las estudiantes es que han denunciado los casos de acoso o presunto acoso por parte de los profesores, pero nadie les hace caso, los profesores siguen impartiendo clase y por ello realizan esta protesta. Ya la mayoría de los estudiantes se han retirado, pero quedan algunos cuantos, por ello el cierre a la circulación que realizan los elementos de la Policía Capitalina sobre el eje 3 Oriente. Este plantel se ubica entre Apatlaco y Tezontle, es justo el tramo que está completamente cerrado hacia la zona del viaducto, de preferencia hay que buscar vías alternas. Churubusco y la Calzada de la Viga van a funcionar como excelentes opciones para poder evitar los cierres a la circulación, y en estos momentos hay mesa de diálogo con directivos y estudiantes esperando que salgan con una respuesta favorable, sobre todo para el caso de denuncias por acoso hacia las estudiantes. Por lo pronto, Miguel Blanca, el reporte, nosotros seguimos muy pendientes.
0: Pues ahí lo tenemos, mi Jerry, muchísimas gracias.
2: Hasta luego.
0: Gracias. Y mi compañero Israel Lorenzana está en la Terminal 1 del Aeropuerto Internacional de la Ciudad de México porque se tiene previsto manifestaciones por parte de taxistas. Cuéntanos, Israel, cómo van las cosas por allá y si hay que tomar un poquito más de previsiones para poder llegar y tomar nuestros vuelos.
3: Sin duda alguna, Blanca, un gusto saludarte. Y efectivamente la recomendación para los usuarios de la Terminal 1 del Aeropuerto Capitalino es llegar con mucho tiempo de anticipación, y es que se tiene previsto una protesta exactamente antes de ingresar a la Terminal 1 del aeropuerto sobre el circuito interior. Ya ha llegado ya un grupo menor de manifestantes, quienes estarán aparentemente bloqueando la vialidad, por ello elementos de la Secretaría de Seguridad Ciudadana han instalado ya un operativo discreto con los elementos de tránsito para evitar, por supuesto, que haya cierres en este punto. Hay que utilizar en estos momentos, para quien viene de la zona de viaducto, los carriles centrales del circuito para evitarse contratiempos. Ya te reitero, Blanca, ha llegado un grupo menor, están en espera, por supuesto, de más agremiados para llevar a cabo su protesta, y si me lo permites, Blanca, si ya ocurre eso, te estaremos dando detalles. Es la información que te tengo, Blanca.
0: Pues ahí lo tenemos, Israel, muchísimas gracias por la información.
3: Hasta luego.
0: Hasta luego. Oigan, y por supuesto, como todos los días, cuéntanos, por favor, qué tal está el tráfico en tu zona, si encontraron, pues, algún accidente, un bache, una calle cerrada, una obra que se esté complicado, o que esté complicando incluso la circulación, o cualquier situación, tus denuncias ciudadanas también, si hay baches, si hay, estos famosos ya socavones, si te falta algún servicio público, mándanos un mensajito al 55 20 10 96 47, que nosotros aquí te leemos, y también le estamos mandando todas estas denuncias a las autoridades para que lo más rápido posible te solucionen tus problemas. Recuérdalo, 55 20 10 96 47.
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0: Oigan, ¿y quién no ha utilizado en algún momento de su vida o todos los días el Metrobús, uno de los principales medios de transporte aquí en la capital del país, que es bueno, bonito y barato y además muy ágil para pues usarlo? Hoy me da mucho gusto estar pues platicando esta mañana con Rosario Castro Escorcia. Ella es directora general del Metrobús y una mujer súper chambeadora que siempre está súper al pendiente de todo lo que necesita este medio de transporte y sobre todo de todas las necesidades de los usuarios para dar un mejor servicio. Rosario, ¿cómo estás?
5: Muy bien, Blanca, mucho gusto. Te saludo a ti y a todo el auditorio. Gracias
0: por venir. Oye, cuéntanos un poquito sobre el éxito del Metrobús en la Ciudad de México. ¿Qué lo hace tan pues utilizado por todos nosotros?
5: Mira, parte del compromiso desde Metrobús es brindar un servicio de calidad, seguro, eficiente. Y bueno, déjame contarte que uno de los componentes más importantes de Metrobús en la infraestructura es el carril confinado, ¿no? Claro. Operamos sobre estos carriles exclusivos para brindar un servicio mucho más rápido, con pues unidades de alta capacidad y bueno, buscando en todo momento informar a nuestros usuarios de las condiciones de la vialidad, cómo está operando nuestro servicio.
0: Totalmente. Oye, Rosario, cuéntanos con cuántos Metrobús, cuántas líneas tenemos, porque además hoy en cada uno de los rincones de la Ciudad de México y sobre todo en las principales avenidas de la capital del país encontramos un camioncito rojo del Metrobús.
5: Sí, Metrobús, mira, este año cumplimos 21 años de servicio, entonces es un sistema ya muy consolidado, muy importante en la Ciudad de México. Estamos transportando al día más de 1.6 millones de personas usuarias que prefieren nuestro servicio para llegar de manera segura a sus destinos. Y algo que nos permite transportar a estos usuarios es que operamos como red, tenemos transbordos, tenemos estas 7 líneas y esta operación la damos de manera eficiente con más de 800 unidades que están en operación diariamente.
0: Ok, oye, decías algo importante, los transbordos. Hay muchas líneas del Metrobús que conectan a otros medios de transporte y eso facilita muchísimo la movilidad en la capital del país.
5: Sí, la cobertura que tenemos, sobre todo como parte de la red de movilidad integrada, es que tenemos transferencias con metro, cablebuses, trolebuses. Entonces, bueno, como parte de esta familia buscamos que también estas transferencias siempre estén muy bien señalizadas para que los usuarios sepan a dónde dirigirse y cómo transferirse a otro sistema de transporte.
0: Totalmente. Oye, Rosario, ¿y cómo le han hecho para tener uno de los mejores medios de transporte en el país y que sea tan barato?
5: Mira, algo que nos ha permitido dar esta calidad del servicio es este compromiso con nuestros usuarios, entendiendo las distintas necesidades que se presentan. Somos los preferidos de mujeres, personas adultas mayores, sobre todo también porque garantizamos una infraestructura muy accesible.
0: Exacto.
5: Y una vigilancia y atención en tiempo real. Parte de la pertenencia que ya tienen nuestros usuarios en el servicio es que saben que los podemos atender, que se pueden comunicar con nosotros de manera directa, que nuestro sistema está vigilado, tenemos cámaras en las unidades, en las estaciones y personal dedicado a atender en tiempo real cualquier incidencia.
0: Totalmente, además es un medio de transporte muy accesible incluso para las personas que tienen algún tipo de discapacidad.
5: Sí, y algo que estamos haciendo ahorita como parte de nuestros programas de mejora constante y mantenimiento para mantener esta calidad del servicio muy alta es en este momento nos encontramos renovando todas estas guías podotáctiles. Okay. Estos auxilian pues a las personas con alguna discapacidad visual, pero el sistema, si bien las tenemos implementadas en toda la red, algunas ya son obsoletas o requieren algún cambio. En este momento nos encontramos dándole mantenimiento a esa infraestructura. Son estas franjas, estas líneas amarillas que suelen ver en las estaciones. Algunas ya están fracturadas o requieren alguna sustitución. Estamos haciendo una actualización también para cumplir con la norma de accesibilidad y estos usuarios se sientan seguros de poder usar nuestro transporte público.
0: Totalmente. Oye, Rosario, y también es muy fácil acceder a este medio de transporte por diferentes medios de pago. Me acuerdo que una vez, pues tú y yo fuimos a hacer un reportaje justamente a este como CETRAM que estaban inaugurando allá por Indios Verdes, donde incluso con el celular, que antes era súper novedoso pagar algo con la tarjeta que traías en el celular o hasta con estos reloj inteligente.
5: Sí, mira, algo que nos permite a Metrobús dar este servicio de calidad es también que lo hacemos muy accesible, es decir, puedes entrar y acceder al sistema con lo que traigas, ¿no? Aceptamos el efectivo para recargar esta tarjeta de movilidad integrada, pero esa innovación que tenemos, que muchos todavía no lo saben, que en Metrobús puedes entrar con tu tarjeta contactless directamente al validador, o con esta tarjeta contactless también puedes recargar la tarjeta de movilidad integrada, pero si tienes un reloj inteligente, lo puedes vincular a tu cuenta bancaria, y también puedes entrar directamente con este reloj o celular por el torniquete, validando ahí directamente.
0: Claro. Oye, ahora quiero que nos cuentes un poquito sobre estas nuevas unidades que son, pues, eléctricas, tienes electrolineras donde se cargan, y esto también, por supuesto, favorece que este medio de transporte sea más seguro, menos ruidoso y más amigable con el medio ambiente por el asunto de las emisiones.
5: Sin duda, estamos comprometidos desde Metrobús en brindar un servicio no solo cómodo y accesible, sino también reduciendo estas emisiones contaminantes con este plan de sustitución de flota vehicular. Ya hemos avanzado, sobre todo en nuestra línea 3, nuestra línea 4, un reto importante que tenemos, ahorita ya las pueden ver circulando también porque están en pruebas, unidades biarticuladas eléctricas que son las que circulan en la línea 1. Estas unidades son únicas en el mundo porque se diseñaron de acuerdo a la infraestructura también de la ciudad. Somos pocas ciudades en el mundo que utilizamos este tipo de vehículos que son de entrada alta, biarticulados con una capacidad de 250 pasajeros.
0: ¿Qué?
5: Ya las estamos estrenando, son 100% eléctricas, entonces próximamente estaremos haciendo esta sustitución gradual y bueno, verla circular en nuestra avenida emblemática Insurgentes, transformando también la calidad del viaje con un impacto muy positivo en la calidad del aire.
0: Oye, además es muy cómodo viajar en el Metrobús, hasta televisiones tenemos.
5: Sí, también. Digo, y algo que tenemos también sobre todo es esta información al usuario, ¿no?
0: Exacto.
5: Todo el tiempo le estamos mandando información al usuario del uso de nuestro servicio, del buen uso, ¿no? De las instalaciones, de la infraestructura.
0: Exactamente, oye, y por 6 pesitos el viaje, porque además los transbordos no los cobran.
5: Así es, la tarifa es 6 pesos y si tú te transfieres entre las distintas líneas, ese transbordo es gratis.
0: Y también hay pues esta modalidad de el pase gratis a ciertas a cierta población, ¿no? Por ejemplo, adultos mayores, ¿a quiénes más no les cuesta subirse al Metrobús?
5: Mira, beneficiamos a la población usuaria, personas con discapacidad. Ellos entran de manera gratuita, hay una tarjeta que emite el DIF, también los adultos mayores de 70 años y los niños menores de 12 años. Esto, pues, es una de las poblaciones que son nuestras preferidas, porque, como sabes, Metrobús también tenemos espacios exclusivos para mujeres y niñas, para brindarles este espacio mucho más seguro en sus viajes.
0: Totalmente. Oye, y tienes por 30 pesitos que pueda llegar cualquier persona a través de una ruta especial, me parece que es la línea 4 o la 5 al aeropuerto, ¿no?
5: Sí, este es otro servicio que tenemos, pues exclusiva sobre todo para aquellos usuarios y visitantes que quieran llegar directamente a las terminales 1 y 2 del aeropuerto de la Ciudad
0: de México. Y no pagar 200 o 300 pesos de un viaje.
5: Sí, aparte que lo sacamos de esa zona con nuestro carril exclusivo, pues de una manera mucho más rápida, a veces está muy congestionado entrar al aeropuerto, entonces por estos 30 pesos te comunicamos desde las terminales hasta la estación Amaja, que ya está en reforma.
0: Bien.
5: Es decir, te conectamos también con las cercanías de la línea 1.
0: Oye, ¿y qué viene para el Metrobús en los próximos meses?
5: Pues mira, algo que estamos haciendo ahorita y es muy importante comunicarlo a los usuarios como parte de esta mejora constante y como el programa que tiene la jefe de gobierno Clara Brugada de mejora de la infraestructura vial, es el mantenimiento al carril confinado.
0: Bien.
5: Es muy relevante porque es uno de los principales componentes de nuestra infraestructura.
0: Sí,
5: entonces, un carril confinado en buenas condiciones, pues nos permite también dar viajes mucho más rápidos, más cómodos, a una velocidad programada. En este momento nos encontramos en un proceso de mantenimiento en conjunto con la Secretaría de Obras y Servicios. Estamos dándole mantenimiento a la carpeta asfáltica que se encontraba dañada y a las losas de concreto. En total estaremos interviniendo más de 70,000 metros cuadrados. Este mantenimiento inició en el mes de septiembre, ya llevamos un avance del 30%, lo estamos considerando concluir al mes de diciembre, vamos avanzando muy rápido, pero algo muy importante que sepan los usuarios es que mientras se realiza estas labores de mantenimiento, tenemos algunas afectaciones en el servicio, sobre todo por los desvíos y los tramos en los cuales se está haciendo esta intervención. En este momento, por ejemplo, tenemos cerrada la estación Potrero en dirección al Caminero, y esto porque muchas veces la losa que se daña es la que está ahí contigua a la estación. Entonces tenemos que cerrarla un par de días, pero les estaremos avisando a nuestros usuarios por redes sociales, en pantallas, con lonas, para que se prevengan y sepan que esto pues forma parte de una mejora continua para Metrobús.
0: Totalmente, por eso en estos momentos yo me atrevo a decir que uno de los mejores medios de transporte que tenemos en la capital del país es justamente el Metrobús, liderado por una gran mujer, Rosario Castro Escorcia, directora general del Metrobús. Gracias por estar esta mañana con nosotros, como siempre.
5: Al contrario, mucho gusto.
0: Gracias,
5: muchas gracias.
0: Y gracias por dar un gran servicio a través del Metrobús.
5: Gracias,
0: gracias.
5: El compromiso.
0: Oigan, vamos rápidamente a una breve pausa. Yo soy Blanca Becerril, esto es Ponte al Día, no te vayas, que yo regreso con más.
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Hola, hola, ya estamos de regreso. Yo soy Blanca Becerril, esto es Ponte al Día. Son las 10 de la mañana con 31 minutos de este martes 29 de septiembre del 2026. Deseo que tengas un gran, gran día, una excelente mañana y que te quedes con nosotros, por supuesto, los próximos minutos. Recuerda que me puedes seguir en todas mis redes sociales. Estoy en Instagram como Blanca Becerril Anchor, en X y en Facebook como Blanca Becerril con B de bono C de casa y doble R. También te invito a que sigas todas las redes sociales de El Heraldo de México. Estamos en Instagram como @El Heraldo Radio, Facebook Heraldo Radio y X como Heraldo.

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2: Y aquí les presentamos un segundo resumen informativo con lo más importante de este 29 de septiembre. Durante la séptima reunión interestatal de coordinación por la paz y la seguridad, los gobiernos de Morelos, Ciudad de México, Estado de México, Guerrero e Hidalgo acordaron fortalecer su coordinación en materia de seguridad, intercambio de inteligencia y combate al delito. La Secretaría de Seguridad del Estado de México informó que entre el 23 y el 27 de septiembre detuvo a más de 450 personas por su probable participación en diversas conductas delictivas. Esto como parte del operativo Otomí, el cual se lleva a cabo en coordinación con fuerzas federales y municipales. Además, aquí en la capital del país, la jefa de gobierno de la Ciudad de México, Clara Brugada, firmó un documento denominado Nuestro Compromiso, impulsado por el Alto Comisionado de Naciones Unidas para los Refugiados, en el que refrenda su compromiso con las personas en situación de movilidad que han decidido quedarse en la capital del país. El gobierno de la Ciudad de México también declaró patrimonio natural a 10 árboles históricos ubicados en las alcaldías Benito Juárez, Coyoacán, Magdalena Contreras, Azcapotzalco, Xochimilco y Tlalpan, con el objetivo de preservar el legado ambiental para las próximas generaciones. Y por último, el Congreso de la Ciudad de México informó que analiza una propuesta para reconocer a las ferias populares como patrimonio cultural inmaterial por sus aportaciones para preservar las tradiciones de los pueblos y barrios de la ciudad. Oigan, ¿y qué pasó hoy en la mañanera de la presidenta Claudia Sheinbaum? Mi compañera Noemí Gutiérrez nos tiene toda la información. Noemí, buenos días, ¿cómo estás?
3: Hola, muy buenos días, Blanca, a ti y a todo el auditorio. Pues comentarte que la mañanera arrancó con un informe de que ya se degradó el huracán Polo, pasó de categoría 3 a categoría 1, se declara saldo blanco en Baja California Sur y ahora se está alertando en Guaymas, Sonora, ya que entrará en categoría 1 durante esta mañana. Pero hoy en la conferencia de prensa matutina que encabeza la presidenta Claudia Sheinbaum Pardo, pues se presentó un informe muy detallado en materia de salud. David Kershenovet, que es el secretario del ramo, dijo que se han aplicado en lo que va de este actual gobierno 149 millones de vacunas, en tanto que Eduardo Clark, que es el subsecretario de salud, dijo que también se está ampliando la infraestructura hospitalaria y en estos 2 años se han inaugurado 33 nuevos hospitales. También Zoé Robledo, que es el director general del IMSS, dijo que avanza esta investigación luego del fallecimiento de estos 5 bebés allá en Durango. Dijo que los primeros informes se les entregará primero a los padres y después a los medios de comunicación, ya que ese fue el acuerdo que llegaron la semana pasada, Blanca. Pues parte de la información que tenemos este martes.
2: Pues ahí lo tenemos, Noemí. Gracias por la información.
3: Buenos días.
2: Buenos días. Oigan, y tenemos por supuesto muchos reportes ciudadanos. Recuerda que nos puedes enviar pues un mensajito con tu denuncia al 5520109647. Nos escriben desde Nezahualcóyotl. Nos dicen, buenos días, Blanquita, quiero comentarte, aprovechando que anda por ahí el alcalde. Ven que ayer estuvimos platicando con el alcalde de Nezahualcóyotl. Soy vecina de la colonia Ciudad del Lago. Para comentar que donde hay unas vías no hay luz, siempre está mucha basura y genera inseguridad. Aprovechando lo que dice el presidente municipal, ojalá hagan caso, igualmente muchos baches en Avenida Central, gracias y bendiciones. También nos dicen por acá, buenos días, para reportar bache y falta de línea blanca en Río San Joaquín. Además, aquí en Gustavo Madero nos dice otro vecino, toda la asfáltica donde pasa el Metrobús justamente está llena de baches, así no dura la suspensión y los automovilistas están a peor acá en la otra vía, los baches son excesivos. Rosario Villa de Aragón y Luis Arévalo nos escribe, hola Blanca, yo te quiero reportar que afuera del Metro Miguel Ángel de Quevedo están parados los camiones y muchos puestos de comida impiden el paso peatonal normal y hay mucha acumulación de cucarachas, ratas y basura. Espero que dejen a la gente seguir trabajando, pero puedan reubicarlos mejor, dice Luis Arévalo.
4: Hoy en Sacapuntas Metropolitano alistan ejército electoral. El Instituto Electoral del Estado de México prevé contratar hasta 5,000 plazas eventuales por la elección del 6 de junio de 2027. La Secretaría Ejecutiva, a cargo de Javier López Corral, designará vocalías y consejerías, así como capacitaciones y supervisores electorales, aunado a capturistas. Todo un ejército para llevar a buen puerto la elección. Respaldo blanquiazul. Luego de que sus adversarios políticos se han reunido para calentar el escenario escenario político electoral en Metepec, el senador de la República, Enrique Vargas del Villar, se tomó la foto con su compañera de partido, Iraí Albarrán Segura, eventual aspirante a la alcaldía, y emitió el mensaje de que en Metepec van con todo y más. Legado ambiental. La capital del país, encabezada por la jefa de gobierno Clara Brugada, avanza en la protección de árboles históricos. Declaró 10 ejemplares de Benito Juárez, Coyoacán, Magdalena Contreras, Azcapotzalco, Xochimilco y Tlalpan como patrimonio natural de la capital. La meta es preservar el legado ambiental para las próximas generaciones. Regresamos a cabina. Muy buenos días.
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2: Oigan, hoy me da muchísimo gusto platicar esta mañana con Alejandra Gutiérrez Campos. Ella es presidenta municipal de León, Guanajuato. Además, es presidenta reelecta, ¿eh? Hola, ¿cómo estás?
5: Blanca, qué gusto estar nuevamente aquí contigo y gracias con todo el auditorio. Venir. ¿Cómo has estado?
2: Muy bien, muchas gracias. Oye, cuéntame cómo va León. Hay grandes avances.
5: Mira, León hoy es otro, es mejor, y es gracias al trabajo de ciudadanía y gobierno con objetivos muy claros. Les digo que siempre hay que preguntarnos por qué, para qué y por quién. Y nuestro razón de ser es la gente. Entonces hemos avanzado en varios temas. Acabamos de tener nuestro informe, nuestro segundo informe del segundo periodo, son 5 años ya los que tenemos ahí, muy contentos y con retos, porque tampoco, le digo que el que diga que está al 100 ya no debería de estar, porque es echarnos a la maca. Hay muchos retos, es una ciudad muy grande, la tercera más poblada del país, pero sin embargo, León ha cambiado y hoy es mejor.
2: Totalmente, y tú también eres una mujer, una presidenta municipal muy comprometida con los ciudadanos, tan es así que te volvieron a votar.
5: No, yo estoy muy agradecida con la gente de León, porque la verdad la gente de León es trabajadora, es generosa, hace comunidad y es bien apasionada y trabaja en equipo con nosotros.
2: Totalmente. Oye, cuéntame en materia de seguridad, ¿cómo vamos?
5: Mira, en materia de seguridad es uno de los temas más importantes y en otros lugares muchos políticos le sacan la vuelta al tema de seguridad, no quieren hablar del tema, incomoda, para mí no, porque es un tema que la gente nos pidió desde el primer momento. Yo les dije que yo tomaba el toro por los cuernos y que ahí me habían puesto para poderles dar resultados. Y uno de los temas más importantes es justamente, depuramos a la policía de manera permanente. En mi primer gestión fueron más de 1,000 policías que se depuraron. Hacemos una depuración de manera constante. Se ha capacitado. Cuando entramos, nos comprometimos a hacer una universidad metropolitana de seguridad pública. Las universidades las tienen los estados. No hay ningún otro municipio que tenga una universidad más que León ahora. Y la armamos con 5 carreras. Tiene reboe, tiene todo, salen con título. Y ya tenemos a los primeros titulados como abogados con enfoque en seguridad. Y tenemos criminología, tenemos también en temas de ciberseguridad, entre otras cosas. Pero yo creo que es importante darles las herramientas para que sean los mejores. Sí. Equipamiento. Importante el equipamiento que hemos venido dotándole. Claro. El 57% de todo el presupuesto de León se va a seguridad. Bien. Y a prevención social del delito, porque no solamente son patrullas, no solamente son policías, hay que prevenir.
2: Totalmente, Ale, y en esto has hecho un trabajo extraordinario, sobre todo para reestructurar el tejido social con la consolidación incluso de la red de parques más grandes de México. Tienes un hospital veterinario que es el único, el primero en todo el Bajío.
5: Fíjate que está padrísimo el hospital, empiezo de atrás para adelante. El hospital veterinario acaba de cumplir 1 año.
2: Wow.
5: Lo votó la gente en presupuesto participativo. ¡Órale! Hay 230 millones que la gente decide año con año qué obras se hacen. Y el hospital fue una de las obras que decidió la gente. Tiene tomógrafos, tiene quirófanos, tiene de todo. Ha sido ejemplo, han ido de todos los municipios a ver cómo opera. Y muchos le apostaban a que no iba a funcionar. Pues hoy está al 100 trabajando. Bien. Con cada vez más atenciones. Por ejemplo, muchas especialidades. Tenemos especialidades incluyendo trauma, porque llegan muchos perritos atropellados, gatitos que se cayeron. Entonces tenemos especialidades y paga de acuerdo a tu bolsillo. Si tú tienes para pagar, pagas al 100. Claro. Si no tienes, se hace estudio socioeconómico y pagas de acuerdo a tu bolsillo, porque hoy las mascotas se convirtieron en parte de nuestra familia. Yo que tengo ahorita casi 300 en adopción, para quien quiera adoptarse, los traemos hasta la ciudad de México. Sigan a Amo a Virulais. Pero aparte también decirle que en otro tipo de, con lo que tú decías, el sistema de parques, cuando estuvimos en campaña, nos pedían espacios públicos. Sí. Espacios públicos que ellos diseñaran, no lo que se nos ocurriera a nosotros. Bien, en el escritorio.
6: Claro.
5: Es un niño quería juegos, los adultos mayores querían espacios para hacer ejercicio. Uh-huh. Y lo que se hacen son talleres para que la gente decida qué hacer.
6: Bien.
5: Hoy tenemos una red de parques impresionantes, tenemos nuevos parques metropolitanos. Cuando llegamos había uno solo.
6: Órale.
5: El parque metropolitano, o sea, donde se hace lo del globo. Hoy ya estamos ahora sí que tenemos 3 ya listos. Uh-huh. Y 2 que están ya por entregarse, que un parque metropolitano tiene que ser de más de 10 hectáreas.
6: Sí,
5: hoy
6: sí.
5: Vamos a arrancar uno que son 74.7 hectáreas, que vamos a ir en etapas. Uh-huh. Va la primera etapa, pero los parques lo que queremos es que sean educadores, que
6: sí,
5: la
6: claro.
5: gente pueda disfrutar, que pueda hacer comunidad, y el pásale gratis. Esto sí es importante destacar.
6: Ajá.
5: Hoy ya tenemos desde que arrancó, uh-huh. más de 9 millones de personas que entran gratis los fines de semana.
6: Bien.
5: Al zoológico, a Explora, al Metropolitano, y eso hace que la gente pueda disfrutar su ciudad. Hay gente que no tenía para
6: sí,
5: pagar.
6: Cierto.
5: Y hoy ahí puede hacer comunidad.
6: Totalmente. Oye, cuéntame del programa Médico en tu Casa, que ha sido un exitazo en León.
5: Fíjate que Médico en tu Casa, también nos dijeron que no iba a aguantar, que, uh-huh. que no íbamos
6: es
5: a poderlo
6: que
5: sostener.
6: Es que mala gente, de poca fe.
5: Hay mucha gente que...
6: Y tú tan chambeadora.
5: Fíjate que hay muchos gobiernos y mucha gente que le tiene miedo a hacer cosas nuevas,
6: sí,
5: innovadoras. Y nosotros escuchamos a la gente y nos atrevemos, bien pensado, con estrategia,
6: sí,
5: tampoco
6: claro.
5: al aventón, y ha funcionado. Hay muchos adultos mayores, muchas personas con discapacidad, uh-huh. que aún teniendo seguro social, que aún uh-huh. teniendo ISSSTE o lo que sea, no pueden moverse, están postrados, y que mueren en casa por algo sencillo como diabetes, como presión
6: claro.
5: arterial, porque no pueden ir a atenderse.
6: Sí,
5: no hay quien las lleve. Nosotros vamos a su casa, los atendemos y le damos el cuadro básico de medicamento.
6: Uh-huh.
5: Y eso es bien padre porque también nos damos cuenta que tienen otras necesidades.
6: Sí, claro.
5: Y entramos con el resto de las áreas a abrazar a toda una familia. Y en la zona rural atendemos desde el más chiquito hasta el más grande. Entonces, hoy cada vez hay más unidades de Médico en tu Casa. Llevamos ya con atenciones más de 1.5 millones en lo que van desde que arrancó Médico en tu Casa. Y es todo un éxito. Nos
6: claro.
5: piden más. Y no solamente eso. Tú sabes que a los municipios no nos toca ni la educación,
6: sí, es cierto.
5: Ni la salud.
6: Uh-huh.
5: Y le estamos entrando. Hubo un gobernador que dijo, pues eliminen los municipios esas áreas y destínenselo a obra. Pues no, la gente
6: sí,
5: necesita.
6: Claro, obvio.
5: Por ejemplo, había escuelas que se estaban cayendo las bardas, que no tenían techado, que los baños. Y es un tema de salud también, los baños de las
6: sí,
5: escuelas.
6: Sí,
5: y le hemos entrado, ya llevamos 488 millones de pesos en escuelas, aunque no nos toquen y nos den un peso para ello. Entonces yo creo que es dedicarle cada peso a donde más lo necesita la gente. Y nuestros
6: sí.
5: niños y nuestras niñas son lo más importante. Acabo de asumir la presidencia de la red de ciudades amigas de la niñez, y yo creo que la educación es algo primordial, básico.
6: Claro.
5: Respetarle sus derechos,
6: sí.
5: que tengan lugares donde jugar,
6: sí,
5: donde divertirse, y la educación.
6: Totalmente. Oye, conectividad ha mejorado muchísimo en León. La seguridad que nos dices, y además, evidentemente, ahora es la capital de eventos y de turismo familiar. Todo el mundo queremos ir a León.
5: Y allá te esperamos. Ya viene el globo de noviembre, que no
6: sí,
5: te lo puedes
6: claro.
5: perder. Maca ya me dijo que está lista para
6: por
5: ir.
6: Por supuesto.
5: Entonces,
6: yo también me anoto.
5: Allá los espero.
6: Porque más vienen de muchos países, ¿verdad?
5: Sí, de hecho, ahorita, uh-huh. en estos momentos, se está llevando un comité internacional de museos de ciencia y tecnología,
6: ¿qué?
5: Donde es la primera vez que se lleva en América, uh-huh. y es en León.
6: ¡Órale!
5: Y hay 24 países representados, hay museos de todo el mundo. La vez pasada se estuvo llevando en Dubái, y hoy lo tenemos aquí en León, y es bien padre el tener eventos. Acaba de pasar el veterinario, que es el más grande de toda Latinoamérica, y escogen León porque es se llega muy fácil, hay
6: sí.
5: infraestructura, hay servicios, hay hoteles, hay restaurantes, hay para todos los bolsillos, y hay una infraestructura también para recintos, para llevar los
6: sí,
5: eventos
6: claro.
5: importantes, y se llevan con saldo blanco, que eso es importante.
6: Eso está buenísimo. Alejandra Gutiérrez Campos, presidenta municipal de León, gracias por estar esta mañana con nosotros, y mucha suerte en lo que resta de tu mandato.
5: Muchísimas gracias, Blanca. Los esperamos en León,
6: sí.
5: una ciudad viva y vibrante que los recibe con los brazos abiertos, y nosotros seguimos trabajando por la gente, que es nuestra razón de
6: sí,
5: ser.
6: Absolutamente. Además, me consta que esta mujer trabaja día y noche. Además, es una apasionada del servicio público. Así que gracias por estar aquí.
5: No, gracias a ti. Les mando un abrazo a todos y allá los esperamos en León.
6: Exactamente. Continuamos con más porque hay información importante, sobre todo en materia de salud, porque lleva un avance del 60% en la clínica especializada Condesa en la alcaldía Gustavo Madero. Fernanda García nos tiene la información. Adelante, Fer.
7: Blanca, ¿qué tal? Te saludo a ti y a tu auditorio y te comento que la tercera clínica especializada Condesa, ubicada en la alcaldía Gustavo Amadero, presenta un avance de la obra del 60% y se tiene previsto que pues se inaugure el 1 de diciembre del 2026. Luego de un recorrido por la zona, la jefa de gobierno, Clara Brugada, detalló que el objetivo de esta clínica es ampliar la detección y avanzar hacia una ciudad libre de contagios por VIH en 2030. Acompañada de autoridades capitalinas de salud, la mandataria adelantó que la clínica especializada Condesa GAM, la más grande de toda la Ciudad de México, contará con 17 servicios especializados de atención, prevención y de salud sexual. Brugada también informó que, pues hasta ahora, las estaciones Condesas ubicadas en distintos puntos en la capital han brindado al menos 2,000 atenciones a personas con VIH-SIDA y aseguró que el objetivo es llegar a construir por lo menos una estación de este tipo en cada una de las 16 alcaldías que conforman la Ciudad de México. Asimismo, en este recorrido, destacó que los avances científicos y el acceso a los tratamientos permiten que las personas con VIH, pues que se mantienen con una carga viral indetectable, no transmiten el virus, por lo que llamó a combatir el miedo, los prejuicios y la discriminación asociadas con esta condición. Y bueno, Blanca, parte de la información. Hasta luego.
6: Pues ahí lo tenemos, mi Fer, muchísimas gracias. Oigan, ¿y qué onda con la situación de las enfermedades cardiometabólicas en México? ¿Qué son estas? ¿Los síntomas, el tratamiento? De esto vamos a hablar el día de hoy con el doctor Álvaro Gómez, él es director de Asuntos Médicos en Teva Pharma México. Doctor, buenos días, ¿cómo está?
8: Hola, ¿qué tal, Blanca? Muchas gracias por la invitación y muchas gracias también al Heraldo Radio por este espacio.
6: Gracias por estar aquí con nosotros, doctor Álvaro. Cuéntenos un poquito, ¿qué es esto de las enfermedades cardiometabólicas?
8: Claro, Blanca, pues mira, creo que escuchando justo las noticias del día de hoy, lo que has tenido en tu espacio. Gracias. Y aprovechando el marco del Día Mundial del Corazón que se celebra precisamente hoy, pues nos recuerda la importancia de cuidar nuestra salud cardiovascular, ¿no? Y tomar conciencia realmente sobre todos los factores que ponen en riesgo nuestra salud. Hablamos de salud ya no solamente cardiovascular, incluso cardiorrenometabólica como un concepto pues que se ha manejado ahora frecuentemente. Nos referimos pues a enfermedades que estoy seguro que tu audiencia ha escuchado: presión arterial, la hipertensión, obesidad, dislipidemias o el colesterol alto como lo conocemos, y la diabetes. Todas estas enfermedades en conjunto representan un desafío enorme para la salud pública en nuestro país y en el mundo.
6: Totalmente. Doctor, ¿cuáles son sus síntomas? Pero sobre todo, lo más importante, ¿cómo las tratamos?
8: Claro. Pues mira, yo creo que esta es una de las preguntas más importantes. Uh-huh. Algo que hay que decirlo es que desafortunadamente muchas de estas enfermedades al principio al menos no se sienten. Exacto. Una persona puede tener el colesterol alto, por ejemplo, puede ser hipertensa, puede tener diabetes y no sabemos que lo tiene, ¿no? Entonces, por eso es muy importante que antes de tener síntomas tengamos la conciencia de revisarnos. Y la buena noticia es que para poder detectar estas enfermedades, pues es relativamente sencillo, ¿no? Y creo que los médicos estamos muy al tanto y al contexto de esta situación. Tú sabes, la presión arterial la podemos medir rápidamente con un baumanómetro, podemos hacer estudios específicos de sangre para saber cómo están nuestros niveles de glucosa o de colesterol. Pero es muy importante que nosotros como personas, como pacientes, también tomemos conciencia y conozcamos a profundidad realmente cómo están nuestros números de presión, nuestros números de glucosa, nuestros números de colesterol, porque esto nos da un indicador, una fotografía muy clara de cómo está nuestro cuerpo en ese momento.
6: Totalmente de acuerdo con lo que dice, doctor, porque a veces habemos muchas personas que no nos checamos. Bueno, ¿qué decir de irnos a hacer por lo menos una vez al año un examen de sangre de estos básicos, un check-up básico?
8: Sí, totalmente. Y esto que dices es muy importante, si me deja situarlo solamente en contexto para que lo podamos dimensionar. Las enfermedades cardiovasculares provocan más de 190,000 fallecimientos, las derivadas del corazón, y aproximadamente 112,000 al año en las causas de diabetes. Entre las dos tenemos como responsabilidad prácticamente un tercio de la mortalidad total de nuestro país. Y esta cifra, como tú bien dices, es aún más importante en temas, por ejemplo, con el colesterol. Uh-huh. A pesar de que sabemos, según los datos que arrojó la última encuesta nacional de salud, que aproximadamente 18% de los adultos mexicanos tiene algún problema de colesterol alto, la cantidad de personas que se han hecho un diagnóstico o un examen para detectar esto durante el último año solamente es un 15%. Entonces, con esto podemos dimensionar que estas enfermedades están ahí y que nos están afectando, que nos están dañando, que están poniendo en riesgo nuestra salud, claro. Y que hay muchas cosas que aún podemos hacer.
6: Totalmente, doctor Álvaro, también hay que decirlo, hay también muchos avances en materia médica, sobre todo estos avances que tienen justamente Teva Pharma en México.
8: Es correcto, Blanca, creo que así como el paciente y nosotros como personas tenemos una gran responsabilidad en esto, pues también lo tiene la sociedad, ¿no?
6: Claro.
8: Y así como la industria farmacéutica, nosotros en Teva particularmente nos sumamos a tener pues productos, investigación y todo un ecosistema directo para poder ayudar a los médicos, a los pacientes a tener mejores soluciones metabólicas. También es cierto, ¿no?, que creo que a nivel país estamos teniendo muy buenos avances. Uh-huh. Te comento que a mí en lo personal me da mucho gusto, uh-huh, que hace apenas unas semanas se formalizó una ruta para establecer de manera integral esta parte del síndrome cardiorrenometabólico, y que es realmente un parteaguas para poder tener desde el nivel de la salud pública general, exacto, pues un esquema para poder optimizar los tratamientos, los diagnósticos, claro, y pues atender de manera oportuna a cada vez más personas.
6: Totalmente, doctor Álvaro Gómez, ¿dónde podemos encontrar más información de Teva Pharma en México? Porque además, o sea, ustedes están entre las 15 mayores farmacéuticas del mundo y líder en genéricos, y están en más de 60 países. ¿Dónde podemos encontrar información?
8: Es correcto. Pues mira, yo le diría a tu audiencia que si tienen más interés en conocernos, pues nos sigan a través de nuestras redes, ¿no? También nuestra página oficial es tevamexico.com.mx. También nos pueden encontrar en LinkedIn, nos pueden encontrar en Instagram, en Facebook también. Y bueno, más que esto, también yo les pediría, si me permites, pues también siempre tener muy consciente de que estas enfermedades, claro, tienen solución,
6: sí, es cierto,
8: cuando las detectamos.
6: Totalmente. Pues ahí lo tenemos, doctor Álvaro Gómez, director de Asuntos Médicos en Teva Pharma México. Gracias por estar esta mañana con nosotros.
8: Blanca, muchas gracias.
6: Gracias. Yo soy Blanca Becerra y les ofrezco Ponte al Día. Te espero el día de mañana en punto a las 10. Oigan, mañana vamos a transmitir completamente en vivo desde el Estado de México.
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Hola, muy bien, ¿cómo están? Muy buenos días, me da mucho gusto saludarlo, muchas gracias, gracias por acompañarnos y sobre todo por estar en una emisión más de las noticias con Javier Alatorre a través de la señal de Heraldo Radio y por supuesto a través de Heraldo Media Group. Recuerde que también nos puede escuchar y ver a través de nuestra página del Heraldo de México, ahí se va usted a la opción de la radio en vivo y pues prácticamente desde donde usted se encuentre, desde cualquier parte de México, del mundo, ahí nos está escuchando, además de los diferentes sistemas de la radio digital como Alexa, Google Home, TuneIn Radio, ahí estamos, las noticias con Javier Alatorre a través de Heraldo Radio, muchas gracias. En este martes complicado en algunas partes del país, complicado, vamos a estar viendo lo que ocurrió en la zona de Baja California Sur con el paso del huracán Polo y que, bueno, pues ya cruzó. Hasta este momento las autoridades de Baja California Sur dicen que es saldo blanco, una cantidad de agua importante. Ahora atención en Guaymas, vamos a estar en vivo con nuestros compañeros en la zona de Guaymas en Sonora. Polo está ingresando o estará ingresando en cualquier momento a la zona de Guaymas y ahí estaremos precisamente completamente en vivo. George Michael, si usted tiene un poquito de 40 años en adelante, seguramente le trae muchos recuerdos Faith, esta canción de George Michael, sin duda uno de los éxitos, grandes éxitos en la década de los 90 de la música pop, y curiosamente sigue siendo uno de los artistas con mayores ventas en todos los tiempos, y los chavos, los jóvenes también están buscando y escuchando las canciones de George Michael. Este fin de semana se llevó a cabo la entrega de los MTV Awards 2026 y se le realizó un homenaje especial al legado de George Michael. Como usted bien sabe, hace exactamente 10 años George Michael falleció, pero bueno, sin duda son de esos artistas que su música quedará, unas melodías. En aquella época les llamábamos la música fresona, la música fresa, pero la verdad es que también en todos los, no eran antros en aquella época, eran discotecas, la verdad, así era como se le llamaba en los 80, 90, también sonaba George Michael y muchos de sus éxitos. Bueno, le recuerdo nuestro número de contacto, 55-14-90-40-12, 55-14-90-40-12, el licenciado Javier Alatorre, ahorita ya estará con nosotros en cualquier momento. ¿Qué tráfico hay en la Ciudad de México? Cuidado con el tráfico porque también habrá algunos problemas ahí con protestas. Hace aproximadamente 40 minutos las autoridades del Aeropuerto Internacional de la Ciudad de México emitían por ahí un comunicado en donde decía: si tienes programado un vuelo para hoy martes 29 de septiembre, anticipa tu llegada porque vamos a tener manifestaciones, vamos a tener bloqueos. ¿Y de qué se trata? Los taxistas. Los taxistas tenían programado en las inmediaciones de la Terminal 1 llevar a cabo ahí algunas manifestaciones en donde son los taxistas que están operando en el aeropuerto, dicen que con la nueva remodelación y con las nuevas ubicaciones que les dieron, pues simple y sencillamente, pues los dejaron ahí.

sumamente caros. El pretexto es porque se trata de una operación en zona federal, pero ya ve el tema que existe con los taxistas, con los operadores de aplicaciones, y así en varias partes del país, ¿eh? Acá en Quintana Roo ni le platico. Uno de los principales problemas que enfrentan los turistas tiene que ver precisamente con los taxistas. Con los taxistas gandallas que hacen lo que quiere y que no hay autoridad, sinceramente, que ponga orden. Entonces, bueno, pues el tráfico, ya lo saben, en la Ciudad de México, pues está pues bastante complicado. Así que, bueno, pues hay que tomar precauciones y estaremos revisando lo que ocurre en estas partes en donde el huracán Polo se ha hecho presente. Vamos a platicar también acerca del caso de Amílcar Olán, este reportaje, esta investigación especial de nuestros compañeros y amigos de Azteca Noticias. Anoche lo veíamos también con Javier Alatorre. Ayer la presidenta Sheinbaum decía que no hay investigación contra Amílcar Olán, este contratista, pues del contratista favorito, predilecto del gobierno de la Cuarta Transformación, que se le ha vinculado con muchos negocios. Desde balastro y minas y venta de no sé qué tantas cosas. O sea, resulta que en su empresa se vende todo, o tiene empresas que absolutamente venden todo, y además pues tiene la fortuna de que es asignado y que tiene cualquier tipo de negocios. Bueno, pues el día de ayer la doctora Sheinbaum decía que no hay ninguna investigación. Bueno, pues el día de ayer algunos representantes del PAN fueron a la Fiscalía General de la República para ampliar sus declaraciones y para ampliar sus denuncias, y ahora sí ya presentaron una denuncia en contra de Amílcar. Ahora, ¿cuál va a ser el tema? Pues ver si solamente es necesario, o con eso es suficiente para que se lleve a cabo la investigación, o, como ha ocurrido con el caso de Rubén Rocha Moya, la Fiscalía General de la República alegará de que no, pero necesitamos pruebas. Aunque también hay muchas pruebas documentadas, ¿eh? Ahí están las llamadas telefónicas, que ahorita ya no sé cuántas son. Son decenas de llamadas telefónicas en donde ahí se escucha la voz de Amílcar Olán haciendo negocios. Hay una frase muy célebre que decían acerca del balastro, de que pues ya que se descarrile ya veremos, algo por el estilo, con el tema del balastro que fue utilizado y que se vendió para la construcción del Tren Maya. También vamos a revisar lo que está ocurriendo en los Estados Unidos. Hoy algunos medios de comunicación en Estados Unidos, específicamente el New York Times, saca por ahí un reportaje en donde asegura que, después de haber consultado fuentes fidedignas, fuentes cercanas a dos agencias de seguridad de los Estados Unidos, supuestamente hablan de una investigación en contra de Andy López Beltrán, el hijo de Andrés Manuel López Obrador. Es una publicación que salió hoy en el New York Times y que, por supuesto, ha causado mucho revuelo, ha causado muchas reacciones y también, bueno, pues muchas especulaciones en el ámbito político. Y en cuestión de política, el día de ayer, finalmente ya Morena, en un proceso más largo de lo que se tenía previsto inicialmente, que fue de diferentes etapas, ya tiene sus 17 corcholatas. Aunque le quieran llamar como le quieran llamar, la realidad es que esos defensores de la Cuarta Transformación territoriales y no sé qué tantas cosas, son los futuros candidatos de Morena para buscar las gubernaturas en junio del 2027. Son 17 gubernaturas las que se van a disputar en la elección del próximo año. Más de 2,000 municipios se van a renovar. Tanto, bueno, pues todo lo que tiene que ver el ayuntamiento, presidencias municipales, 31 congresos, Coahuila es el único que no, y por supuesto 500 diputados federales. El día de ayer, pues ya se dieron a conocer las últimas corcholatas, ya tienen sus 17 candidatos a la gubernatura. Ellos no le quieren llamar así, de repente como que le faltan un poquito al respeto a la inteligencia de la gente. Le llaman coordinadores territoriales de no sé qué cosa, aunque a sus propios candidatos, que no quieren llamar candidatos, pues se les ha barrido, ¿eh? Ayer una de las elegidas, me parece que fue la de Nayarit o Sonora, decía, sí, y es que durante la gira que he hecho en esta campaña, ellos mismos han reconocido que están en campaña, que están haciendo giras, y por supuesto, todo esto violando los procesos electorales. Bueno, yo no sé si de verdad existe ya una ley para tratar de detener y controlar todas estas

0: estos actos anticipados de campaña, pero de esto también vamos a platicar. Vamos a platicar el día de hoy. Y bueno, también mucha atención. La COFEPRIS, que es la Comisión Federal para la Protección contra Riesgos Sanitarios, emitió una alerta por falsificación y también por adulteración de 4 medicamentos que podrían representar un riesgo para la salud de aquellas personas que lo consuman. Vamos a platicar y le vamos a decir de qué se trata, qué es lo que está ocurriendo, y bueno, la COFEPRIS los ha identificado. Así que de eso también vamos a estar revisando. Mire, entre los medicamentos está la Bedoyecta y la Buscapina Compositum. Y esto, por supuesto, al ser falsificado, adulterado, dolor, ¿no?, pues sería un riesgo. Así que vamos a revisarlo y lo vamos a identificar. Señora Latorre, ¿cómo estás?
1: Sí, estábamos escuchando lo de los medicamentos. Oye, son de uso muy común. La Buscapina, sí, claro, para el dolor, la Bedoyecta, que es este coctelito ahí de vitaminas y demás. La duda es, a ver, la gente... pues se lo venden y ya tú no vas a estar investigando, a ver, déjame ver la caja, déjame ver esto. Tú consideras que es bueno. Y déjame decirte que son los laboratorios los que dan la señal de alerta. Y luego ya entra la COFEPRIS, que no sé qué. Imagínate la cantidad de medicinas falsas, adulteradas, que están vendiendo. Y además la complejidad para hacer un medicamento falso. Pues no es, yo me imagino que no es tan sencillo hacer la tableta, hacer el empaque, hacer esto, hacer el otro. O sea, es toda una industria con el objetivo deliberado. No son medicinas robadas, de estas medicinas que se roban ahí en las carreteras y demás, sino que son medicinas falsas, adulteradas, y eso pues es doblemente criminal. Bueno, te estaba escuchando, cómo hay novedades hoy, Miguelón. Vamos a ver qué es lo que sucede con... este hombre que es un personaje cercano a Landy López Beltrán, a Milcar Olán, pues ya se les peló de Suiza. Nuestro compañero Irving Pineda, el reportero de Televisión Azteca, fue, lo buscó, lo encontró en Lugano, que es un sitio así muy exclusivo de Suiza. Mira, irte a vivir a Suiza, pues nada más porque le pagan todos los gastos a López-Gatell, pero es carísimo, carísimo. Y entonces...
0: por ahí estábamos viendo que el costo de la renta de ese departamento era de más de 300,000 pesos, Gabriel. Sí. 15,000 francos suizos.
1: Entonces, pues el gobierno por alguna razón se niega a investigar a Milcar Olán. Ahorita vamos a retomar a dónde se fue, cómo vivía. Hay imágenes por ahí también muy inquietantes, que al parecer pues es consumidor de drogas, se la pasa encerrado en su oficina, ayer estuve platicando con Irving Pineda, como dice que pues que en toda una semana de que le estuvieron dando seguimiento y vigilancia a la casa, pues no salía, salió en una ocasión ahí una banquita, se le notaba alterado haciendo llamadas telefónicas, hasta que después lo encaró, lo enfrentó, se enojó, se fue y se peló rápidamente. La pregunta es si nuestro compañero Irving Pineda, con todo su el trabajo periodístico de él y de muchos periodistas en nuestro país, puede dar con él, porque la autoridad no. Yo quiero suponer que la autoridad tiene bien investigado ya a este señor, pero evidentemente sería como una ficha de dominó, ¿no? En el momento en que el gobierno mexicano, la fiscalía, quisiera no solo investigar, sino sancionar a Milcar Olán por la cantidad de señalamientos, vamos a ponerlo en el caso de señalamientos, que hay en su contra por un montonal de delitos, pues se revienta toda la pudrición, como dice el Pepín, como dice el hermano de López, ¿no? Se revienta la pudrición de empresas que está el epicentro del mal, ¿no? Es Tabasco. A ver, mire, se le acusa de muchos delitos a la Mirka Roland, que no podía haberlos hecho él solo. Evidentemente se requiere una palancototota y la complicidad de las autoridades, si es que efectivamente quieren señalar toda la cantidad de delitos que se le imputa, ¿no? A ver, Miguel, este señor, con todo respeto, que es muy buen negocio, tener un negocio de azulejos y excusados, pues debe de vender mucho, ¿no? Vendía ahí accesorios para baño, pisos, excusados, azulejos en Villahermosa, y de ahí brincar a convertirte en uno de los hombres más ricos y poderosos del país, pues digo que no, quien lo pueda lograr por la ruta adecuada, pues me parece muy bien. Pero cuando se trata de hacer negocios con el gobierno, pues me imagino que se requiere una palancota enorme, y eso de la corrupción que tanto quería combatir López Obrador, pues fue una verdadera mentira. Y él evidentemente pues no trabaja solo. ¿Y por qué se fue? Yo no sé si se fue por ser miedo a ser investigado, porque pues la fiscal ha dicho no, le preguntaron todavía la semana pasada, oiga, ¿están investigando a la Mirka Roland? No, para nada. ¿Están investigando a Landy? No, para nada. Entonces, tal vez, ¿no?, se sentía protegido al estar haciendo todos sus negocios, él, su hermano, que también presumía vínculos con un poderoso líder criminal que lo protegía, etcétera, etcétera. Hasta que, mira, la gente se va del país por dos cosas. O porque lo vaya a investigar la justicia, digo, se puede ir, evidentemente emigrar con libertad, pero cuando están escapando, cuando están escondiendo, cuando están huyendo, se pueden ir o porque la fiscalía o porque la autoridad te puede investigar y te van a meter a la cárcel y se destapa ahí toda una trama de corrupción, o porque te da miedo que tus socios poderosos te quieran callar. Y eso ya lo hemos visto, aunque no digan nada de México, lo hemos visto en el caso del huachicol. Miguel, la cadena de muertes que fueron asesinatos y que les decían, ay, se dio un balazo en una práctica, ay, se murió en no sé qué, ay, le explotó el carro. Todo el tema del huachicoleo fiscal, desde que estaba la denuncia, hay marinos muertos, el que lo denunció dijo, ahorita vengo, voy de vacaciones a Manzanillo y lo mataron. Una agente de investigación de la fiscalía también en Manzanillo lo mataron, al representante, al delegado de la fiscalía en Tamaulipas, que estaba también en el caso de la investigación del huachicoleo fiscal, del robo y la entrada del combustible, también lo mataron de una manera terrible, le explotó el carro, se bajó y luego lo remataron ahí en la calle. Otros marinos en Sonora, otros marinos en Veracruz, son, si no me equivoco, como 9. Y todo misterioso, accidental, aquí no ha pasado nada. No, pues digo, a ver, más que evidente que alguien con mucho poder, es más, la misma muerte del rey del huachicol, Carmona, que sabía demasiado, en donde vamos a hacer un corte porque seguramente el robo y huachicoleo de combustible viene desde hace antes, pero vamos a poner ahí en el gobierno de López Obrador para acá, pues el responsable de todo eso, involucrando a gobernadores, el financiamiento de campañas, etcétera, etcétera, pues era el mismísimo Carmona y su hermano, que escapó y se fue allá a Estados Unidos. Y, ay, no, pues se fue a la peluquería y pues alguien lo mató y ya nada más. Toda la serie de ejecuciones y asesinatos alrededor del huachicoleo fiscal evidentemente fueron señales de alerta para este personaje, Amílcar Roland, muy cercano a los hijos de López Obrador. Si no, no podía haber operado. A ver, como digo, es muy respetable y es muy buen negocio el vender tazas de baño y pisos y demás, es súper buen negocio, pero de ahí a brincar a hacer negocios con el gobierno, en los trenes, en el Tren Maya, en el tren interoceánico, en la refinería de Dos Bocas, en la venta de medicinas, y él mismo así se pitorreaba, ahora soy un experto en medicinas. En el balazo del tren, aunque se descarrile, y él lo decía, no, pues ya si se descarrila va a ser otra bronca. Solito no iba a poder. Y lo que ahora se sabe que están investigando en Estados Unidos, el huachicoleo fiscal, que lo están investigando desde hace rato, ¿no? Porque, y en Estados Unidos sí han agarrado a varios personajes involucrados en todo esto, pues tampoco se iba a mandar solo. ¿Tú crees que Amílcar Orán iba a tener el control de las aduanas, de los puertos para la entrada de combustible? Y ojo, a ver, dice, corrígeme si me equivoco, Miguel, el New York Times hoy publicó que las agencias de investigación de los Estados Unidos, por lo menos dos agencias de investigación de los Estados Unidos están investigando al mismísimo Andy López Beltrán. Lo dice el New York Times, yo no sé, al ratito el gobierno va a querer desmentir al New York Times, y que ya ves, pues solo porque lo diga el New York Times no los van a investigar. Bueno, pues ya es demasiado ruido alrededor de todo esto. Vamos a estar atentos sobre todo porque estas son declaraciones importantes de este diario, ¿no? De que es investigado por dos agencias de inteligencia de los Estados Unidos sobre sus vínculos con el crimen organizado y el huachicol, que es el huachicol, la entrada de ¿cómo se llama? La entrada de combustible, ¿no? Y lo declaran de otra forma. A ver, muy rápido, así nada más, sencillito para ponerlo en contexto de qué estamos hablando. 3 días antes de que se fuera, ¿cómo se llama? Andrés Manuel López Obrador, le dieron permiso, le salió la autorización para una empresa que se llama Portacelis. Pusieron como apoderado a un personaje cercano a ¿cómo se llama? A Landy López Beltrán, ¿no? Déjeme darle ahorita el nombre. Cercano a Amílcar Orán y evidentemente y por lo tanto a los hijos de López Obrador. Usted se imagina.
0: Perdón que te interrumpa, Javier, para ir teniendo los nombres. El administrador inicial es Juan Carlos de la Cruz Murillo, quien trabajaba como contador de Jorge Amílcar Orán.
1: Exactamente. Él era el contador de Amílcar Orán. ¿Usted se imagina que al contador de Amílcar Orán, con su negocio de... ¿Cómo? ¿Ya nos pusieron la guitarrita? Válgame. Bueno, a ver, esa es la parte que están investigando. 3 días antes de que se fuera López Obrador le dieron permiso y ahorita le contamos más.
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7: La cantante iraní Parastoa Madi fue condenada de manera definitiva a 74 latigazos, además de recibir una prohibición para salir de Irán y un veto de 2 años para realizar actividades audiovisuales. La sentencia se relaciona con un recital que publicó en YouTube en diciembre de 2024, donde apareció sin hijab y con los hombros descubiertos acompañada por músicos hombres. La justicia consideró que la presentación incumplía las normas legales y religiosas del país. La condena también alcanzó a 4 músicos y 4 integrantes de su equipo de producción.
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3: Muchas gracias. Continuamos con más información. La Fiscalía de Sinaloa confirmó la identidad del cuerpo hallado al interior de una camioneta abandonada sobre un camino rural del municipio del Fuerte. Se trata de Juan Carlos Ochoa Gil, ex candidato del PRD a la presidencia municipal de Choix en 2021. La víctima, de 47 años de edad, tenía una ficha de búsqueda activa luego de que sus familiares reportaron su desaparición el pasado 5 de junio. Policías estatales de Chiapas detuvieron al director de la Policía Municipal de Suchiapa, Jesús Antonio, acusado del delito de evasión de un detenido. La Fiscalía del Estado detalló que el pasado 25 de septiembre arrestaron a 4 personas por narcomenudeo y posteriormente se fugó uno de ellos, identificado como Humberto, alias La Gretel. Una persona murió tras el colapso de una vivienda y una joven de 23 años quedó atrapada en un negocio inundado por las lluvias en Xalapa, Veracruz. Las precipitaciones provocaron inundaciones, desbordamientos de ríos, derrumbes y afectaciones en viviendas y vialidades de la capital veracruzana. El pronóstico meteorológico contempla nuevas lluvias durante las próximas horas, con especial atención en regiones montañosas. Y hoy el dólar se compra en 17 pesos con 54 centavos y se vende en 18 pesos con 12 centavos.
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0: ya le decía, es que están haciendo las investigaciones. Yo quiero suponer, Miguel, ni modo que aquí no estén haciendo ninguna investigación. Es más, el exfiscal Gertz Manero, pues seguramente por eso lo sacaron ahí de la fiscalía. Digo, lo premiaron, yo quiero suponer que bien, no lo sé. Lo enviaron de embajador allá a los Estados Unidos. Pero el hecho es que sí están investigando a Landy, de acuerdo al New York Times. Dicen también que el hijo de López Obrador estaría buscando tener algún contacto con las autoridades, o por lo menos con algunas de las agencias de inteligencia de los Estados Unidos, y que no ha tenido éxito. Eso es lo que dice el reportaje. ¿De qué lo están investigando? Pues de todo esto, a ver, de todo esto que ha hecho muchísimo ruido, que quiero yo suponer que hay también, pues por lo menos está tomando nota en México de todo esto que ha, que de todos estos señalamientos, de todos los audios que se han filtrado, en fin, pero básicamente es sus vínculos con el crimen organizado, y crimen organizado puede ser alguno de los cárteles que han sido declarados como terroristas, y huachicoleo fiscal. A ver, ¿por qué el huachicoleo? Porque el resto de los asuntos de corrupción, pues competen, me quiero yo imaginar, a México, ¿no? Estados Unidos, porque no quiero suponer que no va a estar investigando qué participación tuvieron estas empresas en la construcción del tren Maya, ¿no? En la construcción de que ya se fue el tren Maya, se fue a 500 mil millones de pesos, si no me equivoco, ¿no? Y cómo era, qué participación tenían, qué ponían, en fin, su participación en Dos Bocas, su participación en el transísmico que dejó 14 muertos, un número importante de lesionados, la participación en la compra o en la venta más bien de medicamentos, pues eso lo debe de tener documentado y debería de tenerlo sancionado en un tema de corrupción y una serie de delitos el gobierno mexicano. El gobierno de Estados Unidos dice, no, yo quiero saber los vínculos con el crimen organizado, porque acuérdese que para el gobierno de Estados Unidos son organizaciones terroristas. Y segundo, porque está investigando el contrabando de combustible. ¿Cómo es este contrabando de combustible? A ver, le decía que 3 días antes de que se fuera López Obrador, le dieron autorización, se fincó una empresa que se llama Portacelis Gas and Oil, ¿no? Portacelis combustibles. Y esta empresa podía comprar el combustible en los Estados Unidos y distribuirlo aquí en México. Le dieron ese permiso, que debe ser peleadísimo. Yo me imagino que muchas empresas serias les dan este permiso. Le autorizaron la comercialización de aproximadamente 50 más o menos millones de litros de combustible, que es un friego en millones de litros de combustible. Sin embargo, comercializaron, hazte cuenta, creo que 90, hasta que el SAT los cachó y ya ya les quitaron el permiso. Hasta ahí voy bien, ¿no, Miguelón?
1: Sí, señor.
0: Titubeaste un poquito.
1: No, sí, correcto. Es que te iba a decir que en medio de todo esto es tal la defraudación fiscal que desde agosto del 2025 el SAT les retiró el sello para facturar y le pidió a la Fiscalía General de la República que investigaran a esta empresa. Y me llama la atención porque lo de comentar al principio, la doctora Sheinbaum dice pues que no ha habido ningún indicio y que no ha habido ningún motivo para poder investigar a Milcar Olán. Pero el caso más cercano y sobre todo el más reciente, porque este es del año pasado, Javier, esta defraudación se detecta y se giran estas órdenes y solicitudes en agosto del 2025, hace un año, y no ha pasado absolutamente nada.
0: Y entonces, imagínate, ¿qué es lo que hacían? Ellos le compraban a varios negocios que están siendo investigados allá en Estados Unidos, en particular un negocio que se llama Icon en Texas, y ya los metieron a la cárcel allá en Estados Unidos, ¿no? Ellos allá sí están actuando. Entonces le compraban a Icon y a otra más, una que se llama Bronzeville GTR y MG Energy. En fin, esas, los que despachaban el combustible, sí están identificados y todo, ¿no? ¿Cuánto combustible metió esta empresa Portacelis? Que bueno, a ver, no aparece como apoderado el Landy, pero pues no podían haber operado sin la anuencia de un personaje poderoso como ellos, me supongo. 83 millones de litros, tenían permiso para 50, metieron 83 según el SAT. ¿Y sabes cuál es la otra cosa? No se sabe el destino. ¿A dónde fueron a dar 83 millones de litros? Se sabe que le vendían una parte de combustible, ya sea diésel o gasolinas, que no lo declaraban, no decían, oye, ¿cuánto combustible traes en tus ferrotanques? No, pues traigo como 2 millones, ¿no? Y metían 20 millones. Oye, que en los barcos estos que desembarcaste, ¿cuánto? No, pues traigo nada más esto. Y entonces, ahí estuvo la defraudación. Declaraban menos de lo que en realidad tenían, o podían también haber dicho que era otro tipo de que era como algún aditivo o algo más barato. ¿A dónde fue a dar? Ese es el otro misterio. Lo dice, porque ¿qué vas a hacer con 83 millones de litros? El escándalo que hubo en Guanajuato, porque era el decomiso más grande, 59 millones de litros, que eran así como 3,000 pipas formadas en fila, no sé qué tanto. Ahora imagínate meter de manera ilegal y comercializar 83 millones de litros, eso es lo que el SAT sabe. Vaya usted a saber cuánto más metieron también de manera adicional. Bueno, eso es lo que está investigando, más los vínculos con el crimen organizado en las agencias de inteligencia de los Estados Unidos. ¿Se tendría que investigar aquí? Pues yo creo que sí. Si el SAT, como muy bien lo señalas, Miguel, lo detectó, lo denunció y le quitaron el permiso para seguir operando, y se lo quitaron rapidísimo, porque 3 días antes de que se fuera López Obrador le dieron la autorización. A ver, ¿a qué empresa, a qué persona que tenga experiencia? Porque además no tenían ninguna experiencia en esto, Miguel, se dedicaban a la venta de materiales de pisos de baño, y le dan un permiso de ese tamaño para poder importar 50 millones de litros de gasolina, ¿en serio? Sin tener ninguna experiencia, sin tener ninguna referencia, pues se necesitaba una palancototota, y por más que nieguen que ahí están los hijos de López metidos en el ajo, pues ¿quién más les iba a dar esa autorización? ¿Quién iba a poder doblegar a los directores de aduanas, de los puertos, de los trenes? Y la otra cosa, ¿quién iba a poder colocar todos esos millones de litros de combustible sin un rastro? Es decir, no se lo vendieron a una empresa de gasolinerías. Entonces, seguramente, bueno, esto te lleva a suponer que el crimen organizado les ayudó a colocar esos millones de litros de combustible con una ganancia adicional. Simplemente en la defraudación, en poquitos meses, al SAT, lo que está investigando el SAT, fueron casi 900 millones de pesos, sí, de haber declarado poquito. Ahora imagínate la ganancia de venderlo en las gasolinerías, pues ¿en dónde más? ¿En dónde más lo van a vender? ¿Y a poco puede llegar el Amílcar Olani, su apoderado, a una gasolinería? Oye, tú me tienes que comprar esto. No, pues seguramente lo hacen en complicidad con un grupo criminal que les dice, a ver, tú vas a vender esto, tú esto y tú esto otro. ¿Se debería de investigar? Pues usted díganos qué opina. ¿O deberíamos de hacer como que nada pasa y que sigan las elecciones y que porque el costo político y porque se, a ver, es descarado, Miguel. Nos dijeron que se iba a acabar con la corrupción y de que iba a haber unos ahorros impresionantes. Y resultó, nada más le rascas tantito y sale una pudrición espantosa. Y no se quiere, digo, yo dudo que no se quiera investigar. Ahí me queda claro que se tiene muy bien investigado. Que se quiera hacer público y que se quiera ejercer una acción penal, ah, pues eso definitivamente va a ser otra cosa. Lo vamos a retomar en un momento más, porque cada vez es incontenible. Cada vez va surgiendo más información sobre este tema. Bueno, a ver, ya que estamos hablando de que se vende el huachicol, de que uno no tiene la certeza de qué es lo que te están vendiendo en la gasolinería, Miguel, tú llegas, te formas y póngale tanto de tal o de cual, y pues tú supones que te están vendiendo por lo que estás pagando. No sabes que si es gasolina robada, si es huachicol. En más, no sabes si es, ¿cómo se dice? La premium, la magna, la roja, la verde, la, ya no sé, ¿no? Tantas referencias. La verdad es que no sabes qué te están vendiendo. Los coches están hechos una garra. Ahora imagínate en algo más serio, como la salud, que llegues a la botica, que llegues a la farmacia y que digas, oiga, pues necesito que me den, pues no sé, una buscapina, por decir algo, ¿no? Y que de pronto te des cuenta de que ese medicamento es falso o es adulterado. Pues yo creo que además de que no te cura, no lo sé, le vamos a preguntar, o no te alivia, más que curar, no te alivia, pues también te puede poner en riesgo la salud. Son cuatro los medicamentos que hace alerta la COFEPRIS. ¿Cómo se dieron cuenta de todo esto? Juvenal Becerra es presidente de la Unión Nacional de Empresarios de Farmacias. ¿Cómo estás, Juvenal? Qué gusto saludarte.
2: ¿Qué tal, Javier? Buen día, ¿cómo estás? Un saludo a tu auditorio.
0: Oye, nos cuesta muchísimo trabajo. En el caso de los combustibles y demás, pues de alguna u otra manera, pues lo hemos visto todos los días, que se roban los ductos, esto, el otro. Vemos en el caso de algunos productos, incluidas las medicinas, que se roban los medicamentos en las carreteras y luego van y aparecen ahí en algunos tianguis y demás. ¿Es este el caso en el que están haciendo la alerta? ¿Es medicina hecha con toda la de la ley en los laboratorios y que después se revende, o es falsa?
2: No, en este caso, Javier, estamos hablando de productos falsificados. Entonces, ahí sí no es un producto, que fue de alguna manera fabricado en una planta de medicamentos, que eso lo que pasa es que realmente lo que tú comentabas hace un momento, pues se lo roban y al final, como un producto robado, pues lo insertan en el mercado. Esta alerta estamos hablando de productos falsificados, y ahí es donde es muy importante, ustedes como medios de comunicación, sobre todo comentarle muchísimo a todos los clientes y los pacientes y al público en general, que realmente ponen en riesgo su vida al tomar este medicamento, ¿no? La verdad es que no sabemos, salvo cuando la autoridad investiga. En muchos de los casos es placebo, es decir, almidón comprimido. En otros, pues, inclusive pueden ponerle otro tipo de sustancias que sí pueda ser más tóxico. Entonces, la verdad es que no se sabe exactamente cómo es que en el tema de la falsificación, si llevan algún componente o simplemente es placebo. La verdad es que no sabemos, porque solamente las personas que lo fabrican saben cómo lo hacen. Pero, pues, bueno, al final, en muchos de los casos, si fuera placebo y te estás tomando un medicamento para tu corazón, pues, obviamente es como si no te tomaras nada, y entonces pones en riesgo, claro, tu vida, ¿no? Entonces, claro, todos los tratamientos de los que hacen, se falsifican y se clonan, pues realmente se pone en riesgo la vida del paciente. Y la verdad es que, pues, exhortamos muchísimo a la población a que, pues, no compren tianguis sobre ruedas, que no compren algunas páginas de dudosa procedencia en el tema de hoy, también con la situación del internet, donde de repente abre una página de 24 horas y el gancho ideal, Javier, de todos estos medicamentos es el costo, ¿no? Entonces, dile a la población que no se enganche por el costo, que es preferible que vaya a una farmacia establecida, y que pregunte por una opción genérica que es mucho más económica, pero que además tiene la eficacia, la calidad y la equivalencia, pues para que se pueda curar su enfermedad. Entonces, la verdad es que ahí el exhorto es a que la población no los consuma, no los compre.
0: A ver, estás tocando cosas, puntos muy importantes. Uno, y que te quería preguntar si estos medicamentos adulterados habían llegado a las farmacias o no, si se habían quedado por ahí en un tema de tianguis o las compras por internet, ¿no?
2: Sí, justo esto se quedaron entre los tianguis y en las compras por internet, y obviamente en el caso de las farmacias establecidas como nosotros, como UNEFAR, y obviamente todas las de cadenas, hacemos esta trazabilidad con la autoridad, en este caso con la COFEPRIS, donde se mandan estas alertas e inmediatamente se revisan todos los medicamentos, porque además, algo que sí es importante comentar es que cuando hacen la falsificación y clonan, muchas veces sí tocan o compran medicamentos originales para que la fecha de caducidad y el lote coincidan. En este caso no, y por eso fue más rápido detectarlo. Entonces, hay como muchas variantes. En este caso, afortunadamente, fue mucho más rápido para el laboratorio identificar que ese lote y esa fecha de caducidad nunca se fabricó ninguna de sus plantas. Y al final, con toda esta trazabilidad que hay de información a través de la COFEPRIS, con todas las cadenas de farmacias donde tenemos esta página y nos llegan vía correo electrónico de manera inmediata las alertas, y nosotros también a todas las farmacias detonamos las alertas para que inmediatamente se revisen los anaqueles de las farmacias.
0: ¿Y cómo los revisan? ¿Cómo sabe un dependiente de una farmacia o quién tiene que hacer esa tarea?
2: Sí, el dependiente de la farmacia está capacitado, Javier, mira, solamente por un protocolo, en el caso de los farmacéuticos, que la mayoría, la verdad, que ya tenemos muchos años como farmacéuticos, a simple vista identificamos que un blister no es original, identificamos que un holograma no es original, identificamos que el suajado y los colores de la caja no son originales, pero la primera alerta en estos casos, por ejemplo, falsificado, pues lo primero que recurrimos es saber la fecha de caducidad y el lote. ¿Por qué verificamos esto, Javier? Porque justo cuando tú iniciamos esta plática y me decías, cuando hay un medicamento robado, ese medicamento sí es original. ¿Qué sucede? Que esos, el lote y la caducidad sí puede coincidir que una farmacia sí lo tenga y que es un producto que no es robado, que llegó directamente del laboratorio al distribuidor y el distribuidor a la farmacia y ese llegó bien, pero como lotes son, no sé, 100,000 unidades, pero solamente 20,000 fueron robadas, ahí es donde la farmacia sí tiene mucho cuidado de decir, sino yo aquí tengo mi medicamento, se lo compré a tal distribuidor y aquí tengo mi factura, tengo mi seguimiento. Entonces, al final, de eso se trata el tema de buscar la trazabilidad, y nosotros inmediatamente avisamos a la autoridad.
0: Oye, ahorita que decías el tema de internet, si una persona quiere comprar a distancia en algún portal de un negocio, de alguna de las farmacias, de las cadenas de farmacia ya conocidas, ¿te da certeza o es preferible ir personalmente?
2: No, mira, Javier, sí, estamos hablando de una de las farmacias que son reconocidas, la verdad es que también son páginas que la autoridad también nos las verifica, las autoriza y tienen todos los candados de seguridad. Entonces, en ese sentido, sí es seguro comprar con las farmacias de nombres y de cadenas establecidas que ya tenemos muchos años en el mercado.
0: Oye, ¿son muchas las medicinas que han encontrado adulteradas o falsas?
2: Pues mira, estamos hablando, Javier, que ya estamos por ahí más o menos del 5% entre medicinas falsificadas, medicinas robadas y medicamentos también que están caducos, que les hacen un nuevo empaque y que los reinsertan al mercado. Y esto estamos hablando ya de una cantidad anual de 38,500 millones de pesos, y esto es más o menos entre un 5 y un 6%. Sí, es un tema en el que un poquito elevó la cuestión de las páginas de internet.
0: 38,500. ¿En dónde falsifican todo esto? ¿En México?
2: Mira, hay partes, sí, en México, otras detectamos que son productos inclusive que ya vienen falsificados desde China, la India, y que entran por la frontera sur por México, y obviamente pues tenemos identificados pues los famosos santuarios, sobre todo en Michoacán, en Guadalajara, obviamente la Ciudad de México, el Estado de México, lo que es la zona metropolitana, y Monterrey, y es donde...
0: ¿Por qué santuarios? ¿Por qué santuarios?
2: Porque hay literalmente tianguis que se dedican a la pura venta de medicamentos. O sea, tú puedes encontrar, por ejemplo, en Santa Cruz me llegó algo, a lo mejor una calle con productos. La verdad es que se han hecho varios operativos, han incautado muchísimas toneladas la autoridad, pero bueno, pues al final no se extinguen por completo, se las vuelven a salir, ¿no? Eso es un tema ahí un poco complicado. Y en el tema de internet, algo que comentarte es que ahora también tenemos que cuidar mucho el tema de que ya están con la inteligencia artificial suplantando identidades, sobre todo especialistas. Sí, donde claro. recomiendan un producto milagro que dice que cura.
0: Me ha pasado todo el tiempo.
2: Sí,
0: todo el tiempo me pasa y me pregunta la gente, oye, que tú recomendaste. No, yo no puedo hacer eso. Es peligrosísimo, es delicadísimo. Que una medicina para esto, que una medicina para el otro, y pues está ahí mi imagen y mi voz, y no los oyes. Es un asunto terrible, del cual pues nos gustaría seguir la conversación contigo cuando nos lo indiques, Juvenal. Porque pues hay muchas aristas alrededor de todo esto. Por lo pronto, pues estar alerta, y lo más recomendable es en establecimientos formalmente establecidos adquirir las medicinas.
2: Claro que sí, Javier, con muchísimo gusto.
0: Te lo agradezco mucho. Gracias, Juvenal. Es Juvenal Becerra, el presidente de la Unión Nacional de Empresarios. Sí, aprovecho, Miguelón, de una vez. Yo no recomiendo ninguna medicina, ninguna inversión, ninguna de estas cosas que aparecen ahí, no, terrible en algunos temas de las redes, utilizando inteligencia artificial. No haga caso de eso. Vamos a hacer una pausa y volvemos inmediato.

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1: 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En lo alto del bosque de Chapultepec se encuentra uno de los edificios más emblemáticos de México, el Castillo de Chapultepec. Sin embargo, la historia del lugar comienza mucho antes de su construcción. Para los mexicas, el cerro ya era un sitio sagrado relacionado con manantiales, gobernantes y vigilancia del territorio. Cuando siglos después se decidió levantar el castillo, los ingenieros tuvieron que adaptarlo directamente a la roca del cerro. Parte de sus cimientos están integrados a la montaña, lo que permitió que la estructura resistiera el paso del tiempo. Además, bajo el cerro existen túneles, pasajes y espacios subterráneos utilizados en distintas etapas históricas, desde servicios del edificio hasta funciones militares. A lo largo de los años, el castillo ha tenido múltiples usos. Fue residencia virreinal, colegio militar, palacio imperial durante el gobierno de Maximiliano y hoy alberga el Museo Nacional de Historia. Más que un edificio, Chapultepec es un lugar donde se cruzan distintas épocas de la historia de México. Muchas de ellas aún ocultas bajo la tierra.
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1: ¿Imaginas tener sueño durante el día y no poder controlar cuándo te quedas dormido? Eso puede ocurrir con la narcolepsia. Se trata de un trastorno del sistema nervioso que provoca una somnolencia diurna extrema y ataques de sueño que pueden aparecer incluso mientras una persona está trabajando, hablando o realizando alguna actividad. No es simplemente tener mucho sueño. En algunos casos también puede presentarse cataplejia.
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2: Muy bien, muchas gracias. Entramos ya a nuestra segunda hora de información. La presidenta Claudia Sheinbaum indicó que el objetivo de México con el tratado con Estados Unidos y Canadá es reducir los aranceles que actualmente tienen productos como el acero y los vehículos. En la conferencia matutina sostuvo que con este nuevo acuerdo el gobierno trabaja conjuntamente para que no se vulnere la soberanía y la visión de desarrollo del país. Finalmente señaló que las conversaciones continuarán esta semana y reconoció que todavía no se ha alcanzado un acuerdo de mayor importancia. El fiscal de Oaxaca, Bernardo Rodríguez, informó que hay carpetas de investigación contra 6 presidentes municipales por posibles nexos con el crimen organizado. Esto tras la captura del alcalde de Juchitán, Miguel Ángel Altamirano. Indicó que hay orden de aprehensión pendiente contra el exsecretario municipal, Mariano Rosado López, quien era cómplice del hoy exalcalde preso. El desplazamiento interno provocado por la inseguridad y la violencia se concentra en 662 municipios del país, de 2.500, donde se ubica el 93% de los hogares que reportaron que al menos uno de sus integrantes tuvo que dejar su vivienda por estas causas, de acuerdo con un análisis del Programa de Derechos Humanos de la Universidad Iberoamericana. El estudio realizado a partir de los resultados de la encuesta intercensal 2025 del INEGI identifica algunos de los mayores niveles de afectación en municipios rurales. En Chicomucelo, Chiapas, 24% de los hogares reportó desplazamiento por inseguridad o violencia, mientras que en Tumbiscatío, Michoacán, el porcentaje fue del 16.4%. La deuda bruta del sector público federal pasó de 11 billones de pesos en 2018 a 20.6 billones en el 2026. De acuerdo con la Secretaría de Hacienda, especialistas advierten que el problema no es solo el crecimiento nominal, sino su relación con la economía. La deuda pasó de representar alrededor del 45% del PIB a acercarse al 60% por factores como déficits recurrentes, bajo crecimiento económico, gasto rígido y los apoyos a Pemex y CFE. El costo financiero de la deuda también aumentó de 615 mil millones de pesos en 2018 a 1.5 billones en el 2026.
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Ok. Bueno, pues hemos escuchado en muchas ocasiones estas referencias del gobierno mexicano desde Palacio Nacional, que si la soberanía, lo más reciente era que no se tenía que hacer juicios desde el extranjero sobre todos los procesos aquí en México. Pues sí, me parece muy bien, el asunto es actuar, ¿no? Hay muchos cabos sueltos, desde el Rocha, el Insunza, todo el resto del equipo.

0: criminales o ganancias ilícitas, pues iban y financiaban también a los partidos, a los partidos políticos. Ahorita vamos a retomar este tema junto con nuestro invitado. Vamos a hablar también de otros señalamientos que está dando a conocer el Departamento del Tesoro. Son, si no me equivoco, como 20, 21 mexicanos que, si bien no tenían cargos públicos directamente, pues no se mandaban solos, ¿no? Tenían ahí unos cargos, una posición de poder desde cual realizaban pues diferentes delitos. Pero en un ratito más lo vamos a retomar, porque ya estamos entrando a la segunda parte del programa, Miguelón, y luego se nos quedan los comentarios, se nos quedan las llamadas. ¿Qué te parece si avanzamos un poquito?
1: Perfecto, señor. Dice, el que está hablando debería de ir a los gimnasios y ver a los que traen maletas con muchos medicamentos, que se roban los medicamentos para hacer ciclos y ponerse alterado de músculos, de excesos de hipertrofia, dice Ramiro López.
0: Ah, de que algunos entrenadores llegan y tómate esto, tómate aquello, sí. Tómate el otro. Sí,
1: sí, sí, hay que tener mucho cuidado también con eso.
0: No, y sentido común, pues no se ponga usted a tomar cosas que le dé una persona que puede ser profesional para el uso de ejercicios, el uso de aparatos y demás, pero no en las cuestiones médicas. O sea, mucho cuidado también con eso, ¿no? Y, ay, es que me lo dio el entrenador. Pues sí, pero ve y cómpralo en la farmacia y siempre bajo supervisión médica. ¿Qué más, Miguelón?
1: Buenos días, Javier Miguel. Con Morena vemos que en todo hacen trampas, desde la designación de sus políticos y jueces para ocupar cargos, en lo de Huachicol, en lo de Segalmex, en lo de Birmex, sí, en la desaparición de los fideicomisos, en la megafarmacia, en lo de la barredora, medicinas adulteradas, etcétera, etcétera. No tardaría en enumerar los cientos o miles de asuntos donde han hecho trampas. En vez de gobierno, es una bola de bandidos. Soy el señor Julio desde Monterrey. Muchas gracias. ¿Qué tal, Alejandro Velasco de Guadalajara? Un saludo para los dos acá en Guadalajara. Se llama El Santuario, porque es el Santuario de Guadalupe. Por ahí está la zona de las medicinas. Saludos. Ah, la zona en donde también allá se comercializan en el día público.
0: Pues volvemos al caso del de la maleta en los gimnasios. O sea, yo sé que las medicinas están lo que le sigue de caras, carísimas. Pero pues de ahí a poner en riesgo su salud o la de algún pariente por comprar en un tianguis, pues la verdad hay que tener muchísimo cuidado con todo eso, ¿no cree? ¿Qué más, Miguelón? Perdón.
1: Así es. Aquí, bueno, nuevamente también nos hablan de Guadalajara y nos dicen exactamente de esta zona del Santuario. Carlos Nieto, Javier Miguel, con Morena. Dice, las cosas no han funcionado como deberían de ser. El problema es que ya vienen las elecciones, nos dice aquí el señor Ricardo. Muchas gracias. Señores, Javier Alatorre, Miguel Aquino. Otra cosa que no se ha investigado, Amílcar y Alardi también deben estar metidos en la adquisición de los vagones del Tren Maya, dice Rafael Reyes. Buenos días, señores. ¿Qué saben de que el huachicol lo están adulterando con etanol? Dice Ernesto García, sí, pues a mí no me sorprendería, ¿no? Más que el huachicol, que el combustible lo estén alterando, además, ¿no?
0: El combustible lo alteren, bueno, yo creo que hasta agua le echan, o sea, verdaderamente no tienes ninguna certeza de que lo que te despachan en la gasolinería sea el combustible por el cual estás pagando, Miguel. Te pueden dar lo que sea, y tú vas y pagas, ¿no? Pero pues, ¿cómo le vas a hacer? Ni modo que... Pues los ciudadanos, pues no somos expertos en esto, ni tenemos ahí alguna forma. A ver, primero déjame hacer una prueba de pureza y de saber cuál es el combustible que me estás dando. Y pues los vemos también en el funcionamiento de los automóviles, ¿no? Que son una desgracia por el combustible chafa que le estás poniendo, ¿no? Y luego te regañan en las agencias. Es que usted le está poniendo huachicol. ¡Ah, qué la fregada! Así deliberadamente voy en un tambo a la esquina. No, pues es que esas gasolinerías, todo mundo sabe. Pues no, yo no sabía, ¿no? Sí, en esa venden huachicol, en esta... Ah, bueno, y te regañan a ti como si los ciudadanos tuviéramos la certeza en cuál venden combustible chafa, adulterado y robado, o en cuál te venden.

0: el combustible por el cual estás pagando. No, es una tranza enorme la que se lleva a cabo con todo eso. ¿Qué más, Mielón?
1: Javier Miguel, muy buenos días. Una pregunta. La gente de a pie, común y corriente, ¿podemos juntar firmas y demandar a Andy, a Mirka Lolán por daños patrimoniales,
0: Muy
1: algún
0: buena
1: otro daño a la
0: pregunta.
1: sociedad? O como los narcomorenos, dicen el pueblo, pregunta el señor Hilario.
0: Hilario, ¿sabes qué, Hilario? Ahorita le vamos a preguntar a Jorge Triana, legislador que hace que le ha puesto una denuncia también a Milka Rolán. Le vamos a preguntar si quién tendría que poner o quién podría poner esa denuncia. Tienes toda la razón.
1: Muy bien, oye, a
0: Más.
1: ver, aquí estábamos comentando de una protesta que iba a haber de los taxis y de todos los problemas que hay con los taxis. Me dice, aparte de admirarlos por ser personas serias, por favor, no hable de los taxistas, yo lo escucho en mi
0: ¿Qué?
1: taxi. Aquí en Chiapas, puntualmente en Tuxtla Gutiérrez, tenemos un problema que ya nos dejaron fuera. Y no se trata de actualizar, pero las plataformas son de funcionarios de la Secretaría de Transporte. Somos 6.000 taxis para 18.000 en plataformas. Hay funcionarios con más de 100 vehículos de plataformas, por eso no les interesa hacer nada. Nosotros pagamos un seguro caro, concesión o renta de placas, pago de piso, frecuencia, si perteneces en algún radiotaxi, un tarjetón emitido por la Secretaría, que es un gran negocio. Soy José Luis Pérez Pérez. Eso es precisamente lo que estamos hablando, don José Luis, que el problema de los taxis en todo el país no parece tener orden. No parece tener orden y hay quienes no les interesa resolverlo precisamente porque hay intereses. Eso precisamente es a lo que nos estamos refiriendo.
0: Pues mire, muy rápidamente, porque ya está nuestro siguiente invitado, déjeme decirle que parte de la cancelación de Aeroméxico a sus vuelos a Tulum, eso fue un golpazo además para Tulum, que luego vamos a hablar de ese aeropuerto, de los millones que le metieron también a el aeropuerto. Bueno, pues Aeroméxico decidió cancelar ya las frecuencias. Tenía, si no me equivoco, uno o dos vuelos diarios, no lo sé, ahí a la Riviera Maya, al aeropuerto de Tulum, desde la Ciudad de México, y otros que salían desde el AIFA, pues ya los canceló todos, y entre los motivos, pues son muchos, la verdad. Que se puedan solucionar, algunos sí, otros dependen de este tema de la naturaleza, como el sargazo, que es una ribazón de sargazo impresionante, y pues a todos los prestadores de servicios, pues no pueden engañar a su clientela en otras partes del mundo, ¿no? Le dicen, oye, hay sargazo, pues sí, sí hay. Pueden hacer otras actividades, sí. Pero además se quejaban, ¿no? Entre los argumentos de la línea aérea de Aeroméxico está que en la transportación, ¿no? Que llegaban los pasajeros y luego ya no había forma de moverse, o les cobraban unos dinerales durísimos, y la percepción desafortunada también de violencia. Esto no es privativo de Tulum, no es privativo de la Riviera Maya. Tenemos un problema serio, muy serio, en la percepción de los visitantes a México, un asunto que vamos a tomar desde luego. Bueno, nos está preguntando nuestros amigos, ahorita que estábamos hablando de Amílcar Olán, que le estábamos explicando la operación esta de Portacelis, y evidentemente Amílcar Olán, con todo respeto, pero no iba a poder hacer todas esas estructura de negocios criminales él solo. Pues cómo iba a poder tener control de aduanas, de puertos, de policías, distribución de combustible, la entrada y salida, reportar menos al SAT, y eso es en el huachicoleo. ¿Cómo iba a poder ser proveedor del Tren Maya, del tren interoceánico, de Dos Bocas? ¿Cómo iba a estar en el? Bueno, y así hay otro montón de negocios, de ropa, de restaurantes, el negocio de los vinos, en fin, muchísimas cosas. ¿Se puede denunciar? Nos pregunta nuestro amigo Hilario, y dice, oiga, ¿y una persona de a pie, un ciudadano común, puede también presentar una denuncia? Le vamos a preguntar a Jorge Triana. Él, además de ser el vocero del Partido Acción Nacional, le ha dado seguimiento. Ya precisamente Le ha tomado la palabra al Palacio Nacional en el sentido de presentar una denuncia que dicen en el gobierno no existe. Qué gusto saludarte, Jorge. ¿Cómo estás? Buenas tardes.
2: ¿Qué tal, Javier? Buenas tardes. El gusto es mío. Gusto en saludarte.
0: Oye, que no hay denuncia, entonces. Dice, pues, ¿cómo podemos proceder si no hay denuncia?
2: No, mira, esto es un completo engaño. Nada más nosotros estamos presentando denuncias por el tema de huachicol fiscal desde finales del año 2019. El tema ha ido evolucionando. El tema de Sergio Carmón, el rey del huachicol, la relación con Mario Delgado, hoy secretario de Educación, antes presidente de Morena, con el gobernador Américo Villarreal, el dinero para Rocha Moya, la trama del huachicol fiscal en la Marina. Y esto ha llegado hasta el clan de Andy, es decir, a Amílcar Olán, este personaje que acaba de ser descubierto oculto por ahí en Suiza, compadre, padrino de bodas, Andy, de este señor, y socio de varios negocios, y todo está documentado, radicado en expedientes, radicado en juzgados. Hay elementos de sobra para poder armar una buena carpeta de investigación. Lo que no hay, Javier, es voluntad política, eso queda claro. Están tapando a sus impresentables.
0: ¿Y por qué? ¿Por qué estarían tapando? Está, me queda claro que, Jorge, que investigar, yo quiero suponer que desde Gertz Manero, ¿no? Se debe de, quiero suponer que las agencias de inteligencia e investigación de México, sea la fiscalía, sea el ejército, sea quien tú quieras, pues yo creo que ellos sí tienen la investigación. De que quieran proceder es otra cosa.
2: Mira, ha habido asomos de indagatorias, de pesquisas. No podemos olvidar en esta conversación que el nombre de Andy López Beltrán, de Bobby López Beltrán, Gonzalo López Beltrán, su hermano, del propio Adán Augusto López Hernández, aparece en la carpeta de investigación del huachicol fiscal, carpeta que fue filtrada de la fiscalía a los medios de comunicación en tiempos de Gertz Manero, precisamente, y que le costó la chamba, Javier. Por eso se lo mandaron, digo, terminó siendo un premio, ¿verdad? Lo mandaron a Londres, pero la realidad es que esa carpeta de investigación fue filtrada. Cualquier viso, cualquier dejo de investigación es de inmediatamente atajado por razones políticas, y la razón es clara, pues no quieren que se toque ni con el pétalo de una rosa a todo lo que huela Andrés Manuel López Obrador. Se investiga a la barredora, pero no se llega en esa investigación hasta Adán Augusto. Se investiga el huachicol fiscal, pero llega hasta los marinos, hasta los sobrinos. No llega al malmirante Ojeda. Se investigan todos los temas que tienen que ver con corrupción, con vínculos y nexos criminales. Pero cuando llegan a uno de los intocables, de los potentados del obradorato, pues se extinguen y viene la amnesia selectiva. Cuantimás, Javier, si se trata del Junior, del hijo del expresidente, que parece que son capaces de vender al país, Javier, con tal de no tocarlo.
0: Oye, Jorge, la revelación que hace el New York Times, en el sentido de que agencias de inteligencia de los Estados Unidos estarían investigando por nexos con el crimen, organizado, me imagino algún cártel, y el huachicol fiscal, Andy López Beltrán, ¿ayudaría en esa pinza, en esa presión para iniciar una investigación?
2: Mira, 2 más 2 es 4, Javier. Nada más hay que hacer memoria. El clan de Andy, Amílcar Olán, que Amílcar Olán es una pieza clave en este tema, porque él, a través de sus socios, de su contador, formó apenas en 2025 una empresa llamada Portacelis. Esta empresa hizo negocios con una empresa tejana que está en este momento tomada por autoridades estadounidenses vínculos con el cártel Jalisco Nueva Generación.
0: Entonces, ICON se llama, ¿no?
2: Exacto, hay elementos sobra, hay mucha carnita, como usted dice coloquialmente, para poder hacer algo. El nombre de estas personas aparece en el expediente criminal del huachicol fiscal, pero eso no es todo. Hay muchísimos temas que se pueden abordar y que se pueden, claro, investigar,
0: y que tendrían que ser
2: crimen organizado.
0: Lo que comentaba yo hace unos momentos, Jorge, es que Estados Unidos le pone énfasis a este tema del huachicol fiscal porque los involucra a ellos y le pone tema a los cárteles del narco, señalados como terroristas, porque ha sido también una meta que ha propuesto el presidente Trump a su electorado con el tema de fentanilo y demás. Los demás casos, el tren, la corrupción, Dos Bocas, eso compete a México, ¿no? La venta de medicinas, todo en lo que estaría involucrado a Amílcar Olán y desde luego los hijos de López.
2: Sí, aunque también hay un hilo conductor muy peligroso, Javier. Recordemos que el gobierno de Estados Unidos declaró organizaciones terroristas a todos los cárteles de la droga en México, incluyendo el cártel Jalisco Nueva Generación. Esta empresa que yo te refería, Portacelis, está acusada de lavar dinero para el cártel Jalisco Nueva Generación, de traficar combustible de manera ilegal, y esta empresa está formada por los socios de Amílcar Olán y pues seguramente de Andy López Beltrán. Hay un hilo conductor muy claro. Recuerda tú también estas grabaciones que se filtraron hace apenas cerca de un mes, donde el propio Amílcar Olán, hablando con su hermano, habla de la protección que les brinda el mismo grupo criminal, el cártel Jalisco Nueva Generación, para explotar una mina de balasto en Oaxaca y en Veracruz, y eventualmente vender este material para el Tren Maya. Entonces, si hay un hilo conductor muy peligroso, elementos sobran. No es extraño que en este momento trascienda que hay investigaciones alrededor del hijo del expresidente, porque todos los caminos llevan a él.
0: Finalmente, Jorge, vas a presentar una nueva denuncia, vas a ampliar la denuncia que has presentado. ¿Qué vas a hacer?
2: Vamos a ampliar la denuncia porque hay nuevos elementos. Nosotros entendemos que la presentación de denuncias puede resultar obsoleta en este país. Imagínate, con esto te digo todo, la fiscal general de la República es una senadora de Morena con licencia, con eso te digo todo, ¿no? Es realmente inverosímil lo que estamos viendo.
0: Y te preguntaba uno de nuestros amigos en Jalisco si como ciudadano alguien puede ir a presentar una denuncia.
2: Cualquier persona puede presentar una denuncia. Mira, hay dos formas de hacerlo. Tú puedes presentar una denuncia en contra de una persona. Hasta el momento, hay que decirlo, no hay un elemento, una prueba tangible de la comisión de algún delito. Pero sí puedes presentar lo que se llama una denuncia de hechos. Yo vi esta nota periodística, yo vi este trascendido en medios de comunicación, yo vi esta grabación en los medios de comunicación de Amílcar Olán, y te pido a ti, Fiscalía, que en tu facultad monopólica de investigación, integres una carpeta de investigación a este respecto. Cualquier ciudadano,
0: como ha sucedido en otros casos que nos gustaría repasar contigo, ¿no? Como sucedió en Tequila, Jalisco, como acaba de suceder en Oaxaca, en Juchitán, ha sucedido en el Estado de México, en Morelos, en Puebla, en muchos estados, sin la necesidad, sin la resistencia a investigar, ¿no? Simplemente es actuar ante las solo señalamientos de ciudadanos, ¿no?
2: Sí, me enteré de esto, investiga, por favor. Yo no lo puedo hacer porque soy un ciudadano de a pie, no tengo facultades. Tú sí lo puedes hacer, pero mira, qué bueno que me recuerdas este tema, Javier. Hace unos momentos, porque acaba apenas de subirse al portal de internet, el Departamento del Tesoro de Estados Unidos anuncia una investigación amplia sobre el gobierno de Baja California y el exesposo de Marina del Pilar.
0: Jorge Triana, te agradezco muchísimo y continuaremos esta conversación si nos lo permite.
2: Gracias, Javier.
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0: Toda la información antes que los demás.
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4: Atención con la circulación en la colonia La Joya en Guadalajara, pues un camión repartidor de cervezas cayó en un socavón que se abrió sobre la calle Ignacio Fuentes, esto entre Agustín Villagrán y Luis Castillo Ledón. Esta pesada unidad quedó atorada mientras espera una grúa para poder remolcar el vehículo y se mantiene cerrada la circulación en este tramo. Soy Alberto Mariscal para Pulso Vial.
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2: Buenos días, este es el pronóstico del tiempo para los próximos días en México después de que tocara tierra anoche el huracán Polo en Baja California. Se espera que el día de hoy toque tierra como también un huracán o tormenta tropical en el estado de Sonora y va a estar generando mucha lluvia también Rachel, la tormenta tropical Rachel pasando cerca de las costas occidentales de México y tenemos mucha inestabilidad en el estado del sureste del país por vaguadas. Esto va a generar lluvias torrenciales en Sonora y Michoacán, lluvias densas en Sinaloa, Guerrero, Oaxaca, Campeche y Yucatán, lluvias muy fuertes en Baja California Sur, Chihuahua, Nayarit, Jalisco, Colima, Chiapas, Quintana Roo, y lluvias fuertes en Baja California Sur, Coahuila, Durango, Estado de México y Veracruz. Las lluvias vendrán acompañadas de actividad eléctrica abundante, algunas granizadas podrían darse, y el riesgo de encharcamientos e inundaciones es muy alto. Hay que estar pendientes de los avisos que emitan las autoridades. Para Noticias con Javier Alatorre, meteorólogo Juan Antonio Palma de Meteorred México.
3: Alrededor de las 9 de la mañana, tiempo de Sonora, el huracán Polo tocó tierra sobre las playas de Guaymas como categoría 1, trayendo vientos sostenidos de 120 kilómetros por hora y algunas ráfagas superiores, además lluvias torrenciales de entre los 75 y 150 milímetros acumulados. De momento son 14 los municipios que se encuentran en alerta, siendo Guaymas y Empalme quienes mayor afectación están presentando por las lluvias, viento y oleaje de entre 4 a 5 metros de altura. El reporte oficial de la Conagua es que al corte de las 9 de la mañana ya se acumulaban más de 70 milímetros de lluvias en la comunidad de las Guásimas en Empalme y en Guaymas se reportó 45 milímetros acumulados. Aunque todavía no se presentan lluvias intensas, también están en alerta municipios de Álamos, Bacum, Cajeme, El Chojoa, la capital Hermosillo, Guatabampo, Navojoa, Pitiquito, Quiriego, Rosario, Benito Juárez y San Ignacio Río Muerto. Como medida preventiva se recomendó suspender temporalmente todas las actividades no esenciales y permanecer en casa evitando traslados innecesarios. El Comité de Operaciones de Protección Civil se encuentra instalado de forma permanente en el C5I. Además, elementos del Ejército, Guardia Nacional, Marina, Policía Estatal y Municipales se encuentran desplegados brindando atención a la ciudadanía. El pronóstico para Polo es que se interne a territorio sonorense, siga presentando lluvias y vientos, pero se irá degradando para las próximas horas. Informó desde Sonora Gerardo Moreno Valenzuela.
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6: Muy bien, muchas gracias, muchas gracias. Continuamos con más información y sí, muy pendientes del paso del huracán Polo por la zona de Baja California Sur y dando seguimiento precisamente a su trayectoria. Estamos aquí siguiéndolo a través de la página de Zoom Earth, pues se prevé que en estos momentos, si no está ya muy cerca, pues prácticamente cuestión ya está prácticamente en la ciudad de Sonora. Ya estamos aquí revisando la información. Ya está aquí precisamente la trayectoria como huracán categoría 1. Es en este momento la fuerza que tendría este fenómeno natural. Y precisamente vamos a esta zona, vamos hasta Sonora con Gerardo Medrano. Ya lo escuchábamos ahorita en su avance. Perdón, a Gerardo Moreno, nuestro compañero corresponsal del Heraldo de México en Sonora. ¿Cómo están las cosas por allá, Gerardo? Buenos días.
7: Muy buenos días, Miguel. Un gusto saludarte y también al auditorio. Y efectivamente platicarte que se estima que fue alrededor de las 9 de la mañana, hora local, es decir, 10 de la mañana de allá de la Ciudad de México, cuando el ojo del huracán Polo tocó tierra sonorense. Esto fue en la comunidad de las Guásimas, que está un poco más al sur del municipio de Empalme, Sin embargo, sus efectos se están sintiendo completamente en los que son los municipios de Guaymas y Empalme, también un poco al sur, al lado de Cajeme. Sin embargo, el reporte inicial fue que estuvieron presentando desde tempranas horas lluvias acumuladas de más de 100 milímetros, además de vientos sostenidos de más de 120 kilómetros por hora, provocando ya muchos daños en lo que son comercios e inundaciones de varios sectores de estos dos municipios. Te platico que la Coordinación Estatal de Protección Civil informó que ya mantienen un operativo permanente de atención a la población afectada a través de la Brigada de Respuesta Inmediata, esto en coordinación con elementos del Ejército Mexicano que activaron esta mañana el Plan de Emergencia DN3 en su etapa de atención a la población. Los elementos trabajan en las diferentes zonas de riesgo, apoyando a la población a ponerse a salvo. Te comento que ya son alrededor de 1.029 personas que fueron refugiadas en los albergues, principalmente en los 14 instalados en la región de Guaymas y Empalme. El reporte preliminar es que sí hubo algunas zonas inundadas, prácticamente todo el malecón de Guaymas fue inundado, ya que se presentaron oleajes de entre 4 y 5 metros de altura. También zonas del Palme están afectadas y las lluvias torrenciales se registraron precisamente más en las Guásimas, donde es un reporte todavía preliminar, falta ver el reporte oficial de Conagua, pero se estaría hablando de cerca de 300 milímetros acumulados solo en esta región que se encuentra al lado de Vica. El coordinador de Protección Civil, Daniel Abraham Gámez Martínez, destacó la importancia de mantener monitoreo constante de todas las corporaciones y la principal recomendación a la población es mantenerse informada a través de canales oficiales y en la mayoría, la mayor forma posible, mantenerse resguardada en los hogares. Te platico, como te comentaba, el pronóstico de polo es que comience a degradarse mientras más interna territorio de Sonora y también estaría provocando lluvias intermitentes, algunas fuertes puntuales ya en otros municipios del estado de Sonora. Hoy en la mañana la capital Hermosillo presentó algunas lloviznas ligeras. En estos momentos no hay precipitaciones, pero se mantienen en alerta 14 municipios del estado de Sonora. Así la situación, estamos viendo las afectaciones ya del huracán Polo acá en el estado de Sonora.
6: Cuando hablamos de algunas de las previsiones en estos 14 municipios, ¿qué hay de las actividades, de las actividades económicas, la escuela? ¿La gente salió como todos los días o hoy fue un día donde tenían que quedarse en sus domicilios?
7: La recomendación específica de Protección Civil fue cancelar y suspender todas las actividades no esenciales. En todos los municipios de Sonora hoy se suspendieron clases. Se espera que se mantenga así por lo menos hasta el turno matutino del día de mañana. Y también muchos de los comercios decidieron no abrir. En este día se suspendieron actividades en las maquilas, principalmente en esta zona de Guaymas y Empalme, también aquí en la ciudad de Hermosillo, y toda la mayoría de los comercios. Sí hubo varios que pues estuvieron abriendo, estuvimos haciendo varios recorridos aquí por las zonas de la ciudad. Sin embargo, pues la gran mayoría sí cerró, sobre todo los considerados no esenciales, pero la recomendación fue que no abrieran y la mayoría acató. Entonces, ha sido un día donde la mayoría de los sonorenses, por lo menos en estos 14 municipios que están alertados, pues decidieron resguardarse en su hogar.
6: Oye, ¿no hubo las famosas compras de pánico? Es decir, ¿tuvieron sus previsiones desde días antes o ayer y todavía a partir de la mañana hubo por ahí alguna reacción en los supermercados?
7: De hecho, hubo algunos supermercados que el día de hoy también decidieron cerrar. Estuvimos viendo algunos comercios importantes totalmente cerrados, entonces no hubo esta situación de compras de pánico. Sin embargo, pues desde el día de ayer, sobre todo, como te comento, en la zona de Guaymas y Empalme, los comercios cerraron desde ayer a las 8 de la noche y hasta estos momentos permanecen todavía cerrados, ya que los efectos siguen todavía sintiéndose en esa zona. Aquí en la ciudad de Hermosillo fue bastante tranquilo, hay que decir la verdad, y en esos momentos pues permanecemos a las expectativas de que si se reactiva o no la lluvia acá en esta zona.
6: Muy bien, pues vamos a estar muy pendientes, aquí estamos siguiendo la trayectoria y literal, bueno, pues va a llegar hasta la zona de Chihuahua, va a alcanzar ahí la entrada de territorio en Chihuahua, ya como ciclón post-tropical, pero todavía con vientos de aproximadamente 75 kilómetros por hora. Y en este momento que Polo ya tocó tierra y que literal está adentrándose en Hermosillo, bueno, pues todo puede suceder, todo puede suceder. Normalmente terminan debilitándose y esperemos que así continúe. Por lo pronto, pues ahí está el aviso, ahí está la previsión y sobre todo podemos decir que en este momento saldo blanco, Gerardo.
7: Así es, hasta estos momentos, afortunadamente, por lo menos aquí en el estado de Sonora, saldo blanco en cuestión de vidas, aunque habrá daños materiales que se habrán que sí, cuantificar. Seguro. De momento, pues afortunadamente los operativos preventivos funcionaron y los albergues se activaron a tiempo.
6: Oye, perdón, la energía eléctrica en estos lugares normalmente se quita, normalmente la cortan para que no vaya a haber un incidente mayor. ¿Hay energía eléctrica?
7: Hubo algunas interrupciones, sobre todo en algunas colonias de Empalme y también de Guaymas, donde, como bien comentas, de forma preventiva, pero el reporte hasta ahorita, ya casi llegando a mediodía aquí en el estado de Sonora, es que se encuentran bien las instalaciones.
6: Muy bien, perfecto. Muchas gracias, Gerardo. Cuídense, por favor, Gerardo Moreno, nuestro compañero corresponsal en Sonora. Gracias.
7: Gracias, buen día.
6: Muchas gracias, así es. Y por cierto, también es que hay varios fenómenos, ¿eh? Acá en el sur del país, en el sureste, desde muy temprano, aquí en la zona de Quintana Roo también, pues se vinieron lluvias con tormenta eléctrica. Esto, bueno, pues ahí hay varios fenómenos que se encuentran en este momento alrededor del país. La verdad es que para muchos fue sorpresa la fuerza con la que llovió. Pero también en la Ciudad de México, atención a nuestros amigos de la Ciudad de México, sobre todo en la alcaldía Benito Juárez, está llegando en este momento, que estoy platicando con ustedes, está llegando la alerta amarilla por viento, por fuertes vientos en la zona de la alcaldía Benito Juárez. También en Iztapalapa, ya me lo cambiaron a rojo, así que por favor hay que tener muchas precauciones. Y pues sí, parte de los fenómenos naturales que tenemos hacia la zona del Pacífico, así que la recomendación, hay que seguir las medidas y las recomendaciones de las autoridades. Bueno, ya le adelantábamos de esta nueva sanción que emite el Departamento del Tesoro de los Estados Unidos contra líderes y empresas ligadas a una red de corrupción vinculadas con el cártel de Sinaloa, sobre todo en la zona de Baja California, en las plazas fronterizas de Baja California, dice el documento. La Oficina de Control de Activos Extranjeros del Departamento del Tesoro sancionó a casi 50 personas que actúan como líderes o facilitadores del cártel de Sinaloa. Entre las 21 personas y 25 entidades designadas se encuentra el líder del cártel, Ismael Zambada Sicairos, el hijo del Mayo Zambada, el actual líder de esta facción del cártel de Sinaloa, también a quien se le identifica como el Mayito Flaco, y quien está pues en guerra pues con los hijos de Joaquín el Chapo Guzmán, ¿eh? Hijos del Chapo Guzmán, con quienes de niños crecieron juntos, jugaron juntos, y ahora que ya asumieron el control de las organizaciones criminales de sus padres, pues se han convertido en enemigos. El secretario del Tesoro, Scott Benson, dice, es un mensaje claro, la administración Trump identificará y desarticulará a cualquier miembro de un cártel que amenace nuestra seguridad o la integridad de nuestro sistema. Y bueno, empieza con el Mayito Flaco, con el principal, que por cierto es norteamericano, ¿eh? No sé si usted sabía que el hijo de Ismael El Mayo Zambada nació en Anaheim, California, en 1982. Pues él es uno de los que se encuentra encabezando esta lista de sanciones de parte del Departamento del Tesoro. Y ahí, bueno, pues vienen varios personajes. Uno de los hombres más cercanos, señalado también como uno de los principales líderes que opera en la zona de Mexicali, en unas ciudades fronterizas de Baja California, es identificado como Juan José Ponce Félix. A este sujeto le dicen el ruso. Lo identifican como el ruso y precisamente líder de un grupo criminal, los rusos, que es uno de los aliados de la facción del hijo de Ismael El Mayo Zambada. Y ahí pues hay varios de sus lugartenientes, jefes de plaza, sicarios como René Arzate García, su hermano Alfonso Arzate García, José Ángel Rivera Zazueta, Francisco Javier Mendoza Uriarte, Lorenzo Castillo Maldonado, y varios, tanto operadores que le han permitido el tráfico de drogas, contrabando de armas, pero sobre todo el lavado de dinero, sí, todo lo que tiene que ver con las operaciones de ciertos negocios, principalmente de empresas ligadas con casas de cambio, con la hotelería, con la construcción. Son algunas de las empresas que han sido sancionadas. Mira, hay una empresa, por ejemplo, dicen que esta organización utiliza una casa de cambio, una casa de cambio con sede en Tijuana, Galería Centro Cambiario, SADCB, también conocida como Magic Casa de Cambio. Aquí, aparentemente, les envían dinero desde el sur de California y recolectan grandes cantidades de dólares provenientes del narcotráfico desde los Estados Unidos, y que están utilizando esta casa de cambio. También hay otro sujeto, Marco Antonio Moreno Gómez Santelices y Carlos Villela Gómez Santelices, también primos, aparentemente, aquí son primos, y que ellos también, bueno, pues se dedican a las empresas de seguridad. Empresas de seguridad privada en Tijuana, a las bienes raíces y al entretenimiento. Y a través de estas empresas también han lavado mucho dinero para el cártel de Sinaloa. Otros socios comerciales, Jerónimo Javier Vera Ayala, también a través de diferentes negocios conjuntos. Y hay un apartado, hay un apartado especial que dice: la narcocorrupción se afirma en la capital. La capital de Baja California. Aproximadamente, leo textualmente el documento, aproximadamente a 90 millas al este de Tijuana se encuentra otra ciudad fronteriza estratégica y la capital del estado de Baja California, Mexicali. Esta plaza está actualmente dominada por los rusos. Esta facción del cártel de Sinaloa, comandada por Juan José Ponce Félix, en las zonas aledañas, la violencia y la corrupción de funcionarios estatales que protegen las actividades delictivas del grupo de la intervención policial ha llegado hasta los más altos niveles, dice el documento del gobierno del estado de California. Y aquí viene, bueno, pues también una lista de algunos funcionarios. Aquí se habla, textualmente dice: en el centro de esta trama de narcocorrupción se encuentran el exesposo de la gobernadora de Baja California, Carlos Alberto Torres Torres, y su hermano Luis Alfonso Torres Torres. Carlos Torres es un operador político vinculado al cártel de Sinaloa. Hacen mención que le revocaron la visa estadounidense en mayo del 2025. También señalan al exdirector de Seguridad Pública de Mexicali, Pedro Ariel Mendívil García, quien señalan que tiene una alianza directa con este líder criminal conocido como el ruso. También Rafael Buenrostro Martín, conocido como un buen rostro. Es un exfuncionario, dice el documento, originario de Mexicali, del gobierno mexicano que se desempeñó como funcionario de aduanas en Chihuahua, como asesor legislativo del gobierno del estado y también estuvo como encargado en una oficina de aduanas en Ciudad Juárez. Pero bueno, también aquí hablan de diferentes casas de cambio. Bueno, pues al final todo este documento, ¿en qué implican las sanciones? Todos los bienes e intereses patrimoniales de las personas designadas o bloqueadas, descritas anteriormente, que se encuentren en Estados Unidos o en posesión o bajo el control de personas estadounidenses, quedan bloqueadas. Asimismo, cualquier entidad que sea propiedad directa o indirectamente, individualmente o en conjunto, en un 50% más de una o más personas bloqueadas, también queda bloqueada. Así que, y también le informan a cualquier ente, cualquier persona de los Estados Unidos, que hacer negocios o algún tipo de operación con estas empresas y estos personajes, evidentemente estarían incurriendo en un delito. Un documento largo que sale hoy de parte del el Departamento del Tesoro de los Estados Unidos, para esta facción del cártel de Sinaloa, que opera en la zona de las ciudades fronterizas de Tijuana y Mexicali, en Baja California, ligada a la organización del hijo de Ismael el Mayo Zambada. Este documento ahí se lo estaremos compartiendo también en nuestras redes sociales. Muy bien. Tenemos todavía unos minutos, vamos a leer algunos de sus comentarios. Muchas gracias, muchas gracias por su participación. Dice, excelente día, me llamo Ricardo Leal. Sobre el tema de la doble nacionalidad, según Morena, no pueden ser presidente ni gobernadores por las facultades que tienen en las tomas de decisiones. ¿Y qué pasa con los generales, almirantes o cualquier soldado de la Sedena? Secretarios, subsecretarios, directores de empresas paraestatales y la Policía Estatal, Federal y Municipal. Y sobre todo con Pemex, la CFE y Conagua. ¿No deberían de ser más delicados? Pregunto porque al presidente y gobernadores todos los ven. ¿Y a estos quién? Dice Ricardo Leal. Por cierto, una de las designadas de Morena para buscar la candidatura de Nayarit, si mal no recuerdo, resulta, es una senadora que, por cierto, tiene doble nacionalidad. Y ayer lo cuestionaron de esto. Y dijo que, bueno, pues que ya va a empezar el trámite para renunciar a su doble nacionalidad y solo quedarse con la mexicana. Así que, bueno, pues ahí está un ejemplo ya, ¿no? Hola, Javier. Hola, Miguelón. Buenos días. Saludos desde la calurosa Tuxtla Gutiérrez, Chiapas. Ayer, por cierto, Miguelón, no nos dijiste que te iban a dar de comer. Nos dejaste con el lápiz y el cuaderno en la mano para apuntar la receta. No te vayas a olvidar hoy de ello. Nos dice Pablo Gómez. Muchas gracias, Pablo. No, prometido. Aquí ya ahorita ya le mandé mensaje a mi esposa. Desconfía de las gasolineras que tienen los precios muy bajos, dice Juanjo. Puede ser un tip. Aunque ahorita con el la estabilización de los y el acuerdo que hay de 24 y 27, cosa que no ocurre acá en el sureste, ¿eh? Acá hoy salió el reporte Profeco, ayer salió. En Quintana Roo, la gasolina más cara del país, creo que junto con Baja California también. Las gasolinas más caras están en las diferentes puntas del país, en el norte y en el sur. Y la Profeco para lo del huachicol, para las bombas de las gasolineras. Eugenio Marín dice, desde Zapopan, Jalisco, ¿qué pasa con la Profeco? La ley dice que aquel ciudadano que le conste que existe la probable comisión de un delito está obligado a denunciar, y para los servidores públicos tienen la obligación de denunciar por principio. Aquí nos comenta nuestro amigo Amador. Buenos días, mis estimados Javier Miguel. Hoy tan solamente los quiero saludar y desearles un excelente martes. Solo por hoy soy feliz, pero voy a ser más feliz el día de las elecciones, que salga a votar, a encontrar de estos malos gobiernos de Mugrena, dice. Por otro lado, les mando un fuerte abrazo y que Dios los bendiga hoy y siempre. Ernesto Covarrubias, a la torre desde Tecámac. Muchas gracias, Ernesto. Sí, me parece que este tema es bien interesante, el de salir a votar el 6 de junio. Hay que salir a votar bien informado. Vote por quien usted quiera. Dele la confianza a quien usted quiera. ¿Está contento con el actual gobierno? Bueno, pues vote por el candidato que usted cree que es momento de un cambio. Bueno, pues también hágalo. Pero aquí lo más importante, salgamos a votar. Salgamos a votar. Eso es primordial. Si no salimos a votar, sinceramente, nosotros mismos nos estamos boicoteando. Hay que hacer valer nuestro voto. 100 millones de mexicanos, de acuerdo con el último reporte del INE, tenemos credencial para votar. 100 millones de mexicanos tenemos esa oportunidad de darle un giro diferente o de continuar con el mismo, con la misma ruta en nuestro país. Pero salgamos a votar. El 60% de la gente con una credencial salió a votar en la última elección, en la del 2024. Para la del 2027, aunque no hay presidencial, es muy, muy importante, porque se tiene que renovar el Congreso, y ya de todo lo que pasa cuando tienen la mayoría en los congresos. Hay que salir a votar para que la cosa sea pareja. Muy bien, bueno, pues el día de hoy vamos a comer albóndigas con chipotle. Rellenas por ahí de huevito con un poco de frijoles en la olla. Y ese es el menú que tenemos para el día de hoy. Creo que por la tarde voy a tener que salir a correr para bajar las albóndigas. Así que, bueno, pues ahí está. Continúe con la señal de Heraldo Radio. A nombre de Javier Latorre y todo el equipo, muchas gracias y hasta mañana.
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8: periférico en el sentido del poniente hacia el norte es una de las arterias que presenta mayor carga vehicular en estos momentos debido a un accidente que se registra a la altura de avenida Acueducto. Esta situación provoca acumulación de carga vehicular que avanza lentamente desde la avenida 5 de mayo hasta la zona del incidente. Soy Roberto Mariscal para Pulso Vial.
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0: México quiere que no haya más aranceles para los autos y llegar a la siguiente etapa de negociación del T-MEC con dos objetivos bien claritos. Uno, que Estados Unidos reduzca algunos de los aranceles que ya aplica a productos mexicanos y, sobre todo, que no imponga nuevos. Por eso, Marcelo Ebrard va de nuevo a Estados Unidos para seguir por toda esta semana las conversaciones con funcionarios de ese país. Eso es lo que informó la presidenta en la mañanera de hoy.
1: Vamos bien, todavía no cerramos un acuerdo mayor. Nuestro objetivo obviamente es disminuir aranceles de acero y vehículos y que no haya más aranceles. Y para ello pues son una serie de acuerdos en los que estamos trabajando conjuntamente, donde en ningún caso se vulnera la soberanía o nuestra visión del desarrollo.
0: Estados Unidos mantiene un arancel del 50% sobre el acero y el aluminio, mientras que los automóviles están sujetos a un arancel del 25%. México ha insistido en que estas tarifas tendrían que reducirse por el nivel de integración de las cadenas productivas de ambos países. En el caso del acero, por ejemplo, Ebrard incluso ha dicho que México compra más acero estadounidense del que vende a ese país. En fin, seguimos con lo del T-MEC. Y aparte, un auto fabricado en México y en Estados Unidos, ¿saben cuántas veces cruza la frontera en lo que están haciéndolo y armándolo? Muchísimas. Imagínense ir grabando cada vez que va cruzando la frontera. En fin, por eso arrancamos hoy con I'm in love with my car, The Queen. Y pues nada, arrancamos Maca Diario a la 1, a las 2 y a las 3, es 29 de septiembre. Yo soy Maca Garrido, 1 de la tarde ya con 3 minutos. Vamos a tener mucha información, pero antes la pregunta del día. ¿Cuál era la pregunta del día? ¿Cómo le va a ir a México contra Perú? No, bueno, si no le ganamos, o sea, perdón, Perú. Perdón. Sí le ganamos a Perú hoy, ¿no? Bueno, denme su, pues, su pronóstico en el 5580-68-1158, 5580-68-1158. Mucha información. Ya vi que ayer entrevistamos a Sandra Cuevas en el Macanazo Informativo. Qué pasiones despierta Sandra Cuevas, ¿verdad? Risas mentadas. Alejandra Rojo de la Vega enojada. Que no se enoje y que trabaje, ¿no? Sinceramente no puede andar una funcionaria pública regañando a los medios de comunicación. Mejor que haga lo que le toca. Así arrancamos este Maca Diario del día de hoy. Como ya se los dije, yo soy Maca Carriedo y estas son las voces que ya hicieron historia.
2: Encontramos en todo Nuevo León un estado con muchísimas necesidades.
3: Apoyo a lo que tenga que apoyar con la doctora Claudia Sheinbaum.
4: Que tengo plena conciencia de la enorme responsabilidad que hoy estamos adquiriendo.
5: Allí me van a seguir encontrando.
6: Con Morena seguramente no.
7: La fiscalía tiene que agotar todas las líneas de investigación.
8: Que no se quede como se han quedado muchos casos parados.
9: No está cerrada la investigación.
0: Ay, hay muchísima información. Vámonos, que luego se nos va el tiempo. Morena anunció ya a sus 17 coordinadores estatales de la defensa de la transformación y la soberanía nacional rumbo a las elecciones del 2027. Ya están todos los unboxings, todos los destapados. Fue una jornada maratónica, Clara Luz Flores fue designada como coordinadora en Nuevo León. Ella hizo un llamado a la unidad, dijo que su responsabilidad va a ser trabajar en los problemas del estado que continúan desde el 2021, cuando compitió por la gubernatura de ese estado. Esto es un poco de lo que dijo.
2: Esta responsabilidad no me da derecho a hablar por todo Nuevo León. Me obliga a escuchar y a hablar y a trabajar coordinando. Así es como se construye la democracia. Encontramos en todo Nuevo León un estado con muchísimas necesidades, los mismos problemas del 21, pero mucho más grandes y potencializados.

0: Fue bien clara, ¿no? Eso en Nuevo León. Luego, el del prime time era Chihuahua. Era, ¿qué va a pasar en Chihuahua, no? O sea, era como el final de novela de viernes, porque aparte nos lo dejaron hasta el último, porque aparte ya era tardísimo, se les fueron atrasando todos los anuncios. Bueno, pues ahí Cruz Pérez Cuellar es designado como coordinador en Chihuahua, deja fuera a la senadora con licencia Andrea Chávez. Él reconoció el trabajo de Andrea y se comprometió a trabajar por la unidad del movimiento.
1: Que tengo plena conciencia de la enorme responsabilidad que hoy estamos adquiriendo. Que me queda claro que tenemos que recorrer todo el territorio del estado de Chihuahua. Que me queda claro que tenemos que sumar a todas y a todos para sacar esta victoria histórica adelante y propinarles esta derrota ejemplar.
0: Eso dijo Cruz Pérez Cuellar, y al igual que Tatiana Cloutier, Andrea Chávez refrendó su respaldo a la presidenta Claudia Sheinbaum, dijo que continuará recorriendo distintos puntos de Chihuahua. Tengo un comentario al respecto, pero antes escuchemos lo que dijo Andrea Chávez.
2: Por mi parte, quedo prisa para seguir recorriendo al estado, para seguir recorriendo los municipios, para seguir en el encuentro. Así es que allí me van a seguir encontrando. La doctora Claudia Sheinbaum Pardo tiene un soldado en una servidora. El movimiento de la Cuarta Transformación cuenta con una servidora.
0: Bueno, pues ahí está. Yo tengo información de que se portó de altura Andrea Chávez, ¿no? Lo que parecía que iba a ser una, pues bueno, todos pensábamos que iba a ser un escándalo, ¿no? Que iban a haber gritos y sombrerazos. Lo que a mí me dicen mis fuentes es que se portó de altura Andrea Chávez, y la verdad es que estas declaraciones, pues así lo demuestran. Ahora, curioso que ha sido más nota que bajaron a Andrea Chávez a que subieron a Cruz Pérez Cuellar, ¿no? O sea, impresionante, la verdad, y pues no estoy emitiendo ningún tipo de juicio, solo estoy haciendo una observación. O sea, al terminar el evento, las entrevistas eran para Andrea Chávez, no eran precisamente para Cruz Pérez Cuellar. Bueno, Eli Cervantes vino aquí, ¿no? Alcanzó a venir el día de ayer. Eres el coordinador ahora en San Luis Potosí. La senadora del Partido Verde, Ruth González, descartó evidentemente una alianza con Morena rumbo a las elecciones del próximo año. ¿Por qué la descarta? Porque Morena ya está siguiendo los estatutos, ¿no?, de su partido, en donde está prohibido el nepotismo. Y Ruth González es esposa del actual gobernador de San Luis Potosí.
3: Y bueno, pues Morena ya anunció el suyo. Seguramente, lo que desconozco es si vaya en coalición con el PT. La verdad es que no lo sé. Si no, el PT en su momento sacará su candidata y el Verde sacará su candidata.
4: O sea, no van en alianza definitivamente en San Luis.
3: Con Morena seguramente no. Y PT, hay que ver el PT. No sé, habrá que preguntarles a ellos.
0: Bueno, pues ahí está. Básicamente diciendo es su perro, ¿no? Ustedes lo bañan. En otros temas, la Fiscalía de Morelos va a coordinar la investigación para esclarecer el homicidio de dos estudiantes de la Universidad Autónoma del Estado, asesinados el sábado en la colonia Chulavista, en Cuernavaca. El fiscal Fernando Blumenkron sostuvo que las indagatorias deben de desarrollarse sin descartar ninguna hipótesis, y esto luego de que circulara la versión de que los jóvenes estaban vinculados con un grupo delictivo, por lo que rechazó que la institución esté criminalizando a las víctimas, que esa parece que es luego la de cajón, ¿no? Revictimizar.
5: Bueno, no, la fiscalía tiene que agotar todas las líneas de investigación de manera oportuna, profesional, como te comentaba. Para nosotros es importante, pero también debemos decirlo, para la fiscalía del estado no criminalizamos, la idea no es criminalizar a las víctimas. Sin embargo, tenemos que atender todas las líneas de investigación precisamente para dar con los responsables de estos hechos.
0: Bueno, por su parte, Rogelio Arce Morales, padre de uno de los jóvenes asesinados, rechazó que su hijo estuviera involucrado en actividades delictivas y exigió justicia en este caso.
6: La exigencia es que no se quede como se han quedado muchos casos parados. Son dos jóvenes de 17 años que les truncaron el futuro. Truncaron las carreras, los sueños. ¿Y por qué? Porque traían una moto. Entonces, ¿no somos libres de traer una motocicleta? ¿No somos libres de estar parados en una esquina? ¿O ya no somos libres ni siquiera de salir? Es lo que yo no entiendo. Porque si están hablando de seguridad, ¿dónde está la seguridad?
0: Pues totalmente de acuerdo, ¿eh? O de tener un celular como razón por la cual

0: asesinaron a Claudia Tacoronte, esta estudiante española. La presidenta Claudia Sheinbaum advirtió que las investigaciones por la desaparición de los 43 normalistas de Ayotzinapa no se van a detener hasta llegar a la verdad y saber qué sucedió con los estudiantes. Esto después del nuevo informe que ofreció ayer el gobierno de México, donde se anunciaron nuevas líneas de investigación y es importante que las mencionemos, también nuevas detenciones. La presidenta dijo que ninguna hipótesis está descartada en este punto, incluso aquellas que pudieran alcanzar exfuncionarios de alto nivel del gobierno de Enrique Peña Nieto.
1: Evidentemente se sigue investigando. No está cerrada la investigación. Esto es, y no se va a cerrar hasta que no se encuentre la verdad, se haga justicia y encontremos dónde están los jóvenes. Eso es nuestro compromiso con madres y padres de familia y con el pueblo de México.
0: Polo se ha convertido en huracán categoría 1 después de tocar tierra en el municipio de Comondú, en Baja California Sur. Llegó como huracán categoría 2 con vientos sostenidos de 175 kilómetros por hora y rachas de más de 200 hasta 205 alcanzó, que dejó su paso pues inundaciones en comunidades costeras, árboles derribados, cortes de energía y afectaciones en caminos solamente. En información internacional nos vamos del otro lado y OpenAI, les cuento que canceló el lanzamiento de su nuevo modelo de inteligencia artificial GPT 6.1 Astra después de que detectó problemas de seguridad durante las pruebas internas. ¿Qué pasó? Bueno, el modelo no logró superar los estándares de seguridad porque presentaba dificultades para mantenerse dentro de las tareas que tenía autorizadas. O sea, podía sobrepasar los límites establecidos por el usuario y realizar acciones que no formaban parte de lo que se le había comandado. Ya pensar por sí mismo, pues, y tomar decisiones. También encontraron problemas para comunicar correctamente las acciones que realizaba y un nivel de comportamiento engañoso. Ante todo esto, pues la compañía decidió cancelar, al menos por ahora, el lanzamiento previsto para octubre.
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0: Y como se los mencionaba en el resumen, pues ya. Ya están todos los que son y son todos los que están para el próximo proceso electoral que vendrá el próximo año. Morena ya ha designado a todos los coordinadores de la defensa de la transformación y la soberanía nacional en los estados que se van a elección en la próxima semana. Pues ya está todo listo. Manuel Cota va para Baja California Sur, Clara Luz Flores Nuevo León, Yasmín Bugarín Nayarit, Manuel Cota, ya se los había dicho para Baja California Sur, Eli Cervantes para San Luis Potosí, Cruz Pérez Cuellar en Chihuahua. En Sonora fue designada Lorenia Valles San Pedro, es originaria de Hermosillo, licenciada en Administración de Empresas Turísticas, además de que tiene una maestría en Administración Pública y tiene estudios en Democracia y Parlamento. Ha tenido distintos cargos a lo largo de su carrera. Fue diputada federal ya en 3 ocasiones, del 2001 al 2024. Fue directora del DIF en Sonora. Ha tenido distintos cargos. El último fue senadora de la República. Hoy tiene licencia. Vamos a hablar con ella en un momento. Nos estamos enlazando con Lorenia Valles para que nos cuente, pues, qué viene para Sonora. Antes de hacer contacto con ella, para ya sacar el tema de la mañanera, vámonos con mi querida Noemí Gutiérrez, por favor, para que nos diga qué sucedió hoy en la mañanera del pueblo. Adelante, Noemí, ¿cómo estás?
3: Bien, Maca, muy buenas tardes. Pues comentar de que en la conferencia en Palacio Nacional arrancó con un balance del paso del huracán Polo por Baja California Sur, que ya se degradó de categoría 3 a 1. También se informó que Polo va a impactar en categoría 1 en Sonora, por lo que le piden a la población de Guaymas y zonas aledañas pues tener precauciones. Pero escuchemos cuál fue el balance que dio el gobernador de Baja California Sur, Víctor Castro, tras el paso de este fenómeno meteorológico.
4: El saldo es blanco, presidenta, la gente es atendida, aún siguen algunos refugiados. No tuvimos mayores problemas para atender a toda la gente que quiso refugiarse. Se refugiaron alrededor de 700 personas y todas han sido atendidas. Hoy se van a empezar seguramente a regresar a sus hogares.
3: Bueno, Maca, también comentarte que se presentó un informe en materia de salud en donde se reveló que por primera vez se registra una disminución en el consumo de refrescos en niñas y niños en casi tras una revisión en 84,000 primarias públicas. También se informó que ya suman 7 personas credencializadas para el Servicio Universal de Salud. También el director general del IMSS, Zoé Robledo, dijo que se tienen 3 investigaciones en diversas materias para conocer el fallecimiento, las causas del fallecimiento de 5 bebés en el área de cuidados intensivos neonatales del Hospital General de Zona Número 1 del IMSS en Durango. Pues parte de la información que tuvimos este martes, Maca.
0: Gracias, Noemí, nos quedamos pendientes.
3: Buenas tardes.
0: Muchas gracias. Y ahora sí ya tenemos a Lorenia Valles en la línea. Nos vimos hoy en la mañana porque nos encontramos aquí por el Heraldo y dijimos hay que platicar y pues ya estamos en esas. ¿Cómo estás, Lorenia?
5: Muy bien, querida Maca, qué gusto saludarte. Ya nos saludamos personalmente, como tú bien comentas, y muy contenta de estar aquí contigo en tu espacio para platicar de todo lo que ha pasado en estos días.
0: Y vaya que han pasado cosas, ¿no? Yo te preguntaba un poco en la mañana de, oye, qué intenso se vio todo, ¿no? Y es que desde fuera se ve, pues, yo te lo decía, como un reality show. Y en ese sentido te quiero hacer algunas preguntas, Lorenia, porque hemos visto mucho de este proceso, pero hay una parte que no hemos visto y es cuando los reúnen a ustedes. Yo quiero saber qué pasa en ese momento en donde todos los aspirantes están reunidos con la dirigencia, con Citlali Hernández, la presidenta de la Comisión de Elecciones. ¿Qué sucede en ese momento?
5: Sí, bueno, pues primero decirte, sí, hemos vivido muchas emociones, particularmente el día de ayer, que como tú bien comentas, bueno, pues fueron 7 estados de la República que nombraron su coordinación de los comités de la defensa de la transformación, y hay 2 momentos muy importantes en esa jornada. Una, que es la convocatoria para la reunión previa, en donde conocemos los resultados de la encuesta, en donde nos presentan una a una las láminas que explican la metodología que se utilizó para definir la responsabilidad en cada uno de los casos. Es un espacio donde hay diálogo, donde hay preguntas, donde se revisan los datos, en donde se pueden hacer pues una serie de comentarios, de despejar dudas y poder con ello pues concretar esta reunión, que es, creo que es muy importante, es lo más importante, porque finalmente de eso depende lo que sucede después, cuando ya se pasa al área pública, donde se desarrolla el protocolo y donde previamente tuvo que haber certeza para todas las partes del resultado. Y creo que fue una reunión, en el caso particular de Sonora, que es por la que me toca hablar, fue una reunión muy, muy productiva, fue una reunión donde se hicieron reflexiones, donde se revisaron todos los datos, y bueno, en el espacio también de diálogo y de confianza que generan nuestras presidentas, tanto Ariadna Montiel como Citlali Hernández, muy dispuestas, un equipo técnico que tenía toda la información, un proceso que creo que nos garantiza a todas y a todos transparencia. Y así se vivió el día de ayer, y ya después uno pasa a esta parte pública, que también es muy relevante, muy importante, y yo estoy muy contenta en el caso particular de Sonora, que hayan estado ahí los 5 aspirantes que junto conmigo vivimos este proceso interno. Ayer cerramos una etapa de ser aspirantes cada quien en lo individual, para hoy ser un solo frente, un solo equipo, para que quien gane sea Sonora.
0: Y eso justo te quería preguntar, Lorenia, ¿qué sigue ahora, no? O sea, porque los hemos visto en este recorrido, ¿no? De arriba abajo por cada estado, pero ahora, ¿no? Ya tú siendo oficialmente la coordinadora en Sonora, ¿qué viene?
5: Bueno, primero viene la tarea de concretar pues todo el trabajo territorial. El partido va a ser muy, muy específico en esta tarea y nos va a dar los lineamientos que deberemos de seguir, así como hubo algunos para el proceso interno, ahora habrá para esta etapa de la coordinación territorial de los comités. Estamos a la expectativa para una convocatoria nacional en donde todas y todos nos sujetaremos a estos lineamientos, pero esencialmente es fortalecer el trabajo de territorio, el fortalecer las estructuras del partido, de Morena, de los partidos aliados, del Verde, del PT, en el caso de Sonora, también del PES y de Nueva Alianza, y en ese camino poder ir consolidando esas estructuras de militantes, de simpatizantes, hablando con los sectores, encontrándonos con todas y todos para seguir avanzando en la construcción del segundo piso de la cuarta transformación. La verdad es que luego los tiempos se van muy rápido y será una agenda muy intensa que obviamente vamos a hacer un trabajo en equipo y esa tarea la vamos a cumplir entre todos y entre todas.
0: Ya, y ver cómo se agrupan, ¿no? Las otras fuerzas políticas por allá también, Lorena.
5: Sí, fíjate que justamente pues hay que esperar. Algunos ahí andan pensándola, no sé, han definido y bueno, a esperar, sin que eso signifique que en función de ello nos organicemos. Nosotros tenemos una ruta muy clara de trabajo, de cercanía con la gente. Hay un antes y un después para Sonora con la llegada de la cuarta transformación y bueno, a cumplir la tarea. Y a mí personalmente me gusta mi trabajo. Yo soy licenciada en turismo y me gusta, por supuesto, la carrera que yo estudié, pero no te imaginas, Mac, lo que yo disfruto, estar aquí, hacer los recorridos casa por casa, calle por calle, comunidad por comunidad, cómo la gente nos recibe, nos acompaña, y bueno, en este trabajo lo vamos a seguir haciendo así, a ras de suelo, como lo hemos hecho durante muchos años, y en equipo, acompañada de todas, amigas, amigos, compañeros, y para quienes tengo un gran reconocimiento. Particularmente quisiera reconocer a todos los aspirantes, a Celida López, a Javier Lamarque, a Dolores del Río, a Omar del Valle Colosio, y también a Froilán Gámez. En equipo vamos a hacer esta tarea.
0: Pues lo estaremos comentando, y si eres una gran promotora de tu estado, cada vez que te veo, hablamos de San Carlos, y de otros
5: sí,
0: puntos del estado,
5: Ya nos iremos. Vemos por allá, Maca, ya sabes que tienes que ir a San Carlos, que tienes que ir a comer mariscos, carne asada, la mejor del mundo.
0: Pues está. Te mando un abrazo con mucho cariño, Lorena, ya lo sabes, y nos vemos
5: gracias.
0: Pronto.
5: Hasta muy pronto, gracias por el espacio.
0: Gracias, ahí está Lorena Valles, coordinadora estatal de los comités de la defensa de la cuarta transformación en Sonora. Será la candidata, pues, de Morena para esa gubernatura. Nos vamos a una pausa. Me negaba, pero ya me dijeron que la música de hoy es Alex Syntek, que porque es su cumpleaños. Entonces aquí estamos cayendo en su mercadotecnia de subirle las reproducciones de música, de otras ya no sé. Ya volvemos.
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7: Circulación paralizada se presenta actualmente en Calzada Lázaro Cárdenas en el sentido del poniente hacia el oriente, partiendo de Avenida López Mateos hasta Avenida 18 de Marzo, por donde se transita a vuelta de rueda. Además, se presenta un accidente a la altura de Avenida Cruz del Sur, que se suma a los retrasos de esta arteria. Soy Alberto Mariscal para Pulso Vial.
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4: Tener un audífono o un implante no significa que desaparezcan todas las barreras. 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

0: me choca que me guste Alexis. No él, claramente, o sea, y menos cuando puso su foto sin peluquín. O sea, su música. Y estas no son de las mejores, pero hay una que se llama Bienvenido a la Vida, que no sé si fue para uno, seguramente fue, no sé si para sus hijos o cuando se convirtió en tío, que es hermosa esa canción. Bueno, la respuesta a la pregunta de hoy, ¿no? ¿Cómo le va a ir a México contra Perú? Estamos hablando de fútbol. Oscar León de Tuxtla dice, no, qué mal cayó tu producción poniendo a Alex Sintek. ¿Qué relevancia tiene que cumpla lo que cumpla? Tiene un punto Oscar León, cabina, pero Oscar, si vieras nuestras efemérides musicales de hoy, estaban pa'l perro, la verdad. Y al final no es tan malo, solo en su música. Beto González, qué decepción, creíamos que conocían a la gente, qué decepción, Citlali Hernández, creíamos que conocía a la gente que se la ha partido por Morena, como Waldo y Tatiana, escogió a quien no tiene nada que ver con la izquierda. Eso es lo que dice Beto González. Y hay audios. Nuestro amigo Jesús Ávila, que siempre tiene una opinión desde Baja California Sur, pero sí, qué bueno que ya estén hablando del México-Perú. O sea, los amo. Podemos hablar de lo que quieran, pero pues les hice una pregunta. Adelante con Jesús.
1: Hola, Maca, buenas tardes. ¿Por quién te conocí el otro día? Por YouTube. Pues claro que México, traemos buen equipo. Traemos buen equipo y esperemos que cada vez vaya agarrando más confianza en él. Van a agarrar más confianza entre ellos. Sí, se van a ir conociendo más y van a empezar a producir un fútbol mucho mejor. Ok, saludos desde Baja California Sur, señor Jesús Ávila. Hoy es mi cumpleaños. No se olviden de felicitar.
0: Feliz cumpleaños a Jesús Ávila. Mira, comparte cumpleaños con Alex Sintek. Y pues sí, o sea, no es que México traiga muy buen equipo, es que va contra Perú. También hay que decirlo, aunque se enojen en Perú. Tonatiuh Flores habla del México-Perú también.
2: ¿Qué tal, de la banda? Yo soy Tonatiuh Flores y yo pienso que la neta, hoy mi México querido gana 2-1, ese es el pronóstico para hoy. Hoy vamos a ganar con todo nuestro poderío azteca, con todo nuestro poderío mexa, así que vamos a darle. Y pues nada, un saludo a Maca.
0: Gracias, Tonatiuh, te mando saludos de regreso. Bueno, según Polymarket, México tiene, ya, es que no está difícil. ¿Por qué no nos tocó un Perú en el Mundial? Bueno, pues porque no pasó Perú, ¿no? Sí podríamos haber tenido un mejor camino. La neta no nos tocaba, carnales. Bueno, según Polymarket hay 66% de probabilidades de que gane México, 23% de que sea un empate, no manchen, y 12% de que gane Perú, dicen algunos optimistas. Por último, Diego Ramírez también habla de este tema.
3: Hola, Maca, soy Diego Ramírez, te escucho en la Ciudad de México y yo creo que hoy la selección mexicana le mete 3 a Perú, 3-0, 2 de Morita y 1 del Piojo.
0: Estoy contigo, quiero goles de Morita, voy a ver el partido de hoy. Vamos a cambiar de tema, es martes de Puente Político.
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0: Y pues sí te han dado bastante carnita, Laura Puente, ¿no? Ayer el reality show de Morena en sus designaciones por los coordinadores que faltaban, ¿no? ¿Cómo estás?
5: Hola, Maca, ¿cómo estás? Yo muy bien, estuvo buenísima, una jornada de 13 horas, un contenido espectacular nos dieron en Morena.
0: De ni la Casa de los Famosos, bueno, especialmente la Casa de los Famosos no da ese contenido, pero sí estuvo bueno, interesante, ¿no? Ver cómo llegaban todos, con quién llegaban, cómo se iban.
5: No, y deja tú, creo que la verdad nos tuvieron en ascuas, no es porque yo sea chihuahuense, pero todo el mundo queríamos saber qué pasaba con Chihuahua.
0: Uy, lo dejaron para al final. Prime time, horario estelar, le dieron a Chihuahua para que estuviéramos ahí desvelándonos, ¿no?
5: Exactamente, yo me desvelé, pero como nunca. Fíjate que estuvo bien interesante, Maca, porque la verdad es que varios nos llevamos muchísimas sorpresas, ¿no? A ver, empezamos con San Luis Potosí. O sea, con este hombre, Eli.
0: Sí, que lo googleamos todos después de que lo anunciaron.
5: Sí, claro,
0: ¿no?
5: Yo así como que dije, ah, caray, espérame, no lo traía en el radar.
0: Sí, sí, sí.
5: O sea, yo digo, ya sabíamos que era muy probable que el verde pues rompiera en San Luis Potosí con Morena, pero luego nos mandan a Eli César Cervantes, tal cual, mira, aquí ya lo tengo. Me quedé sorprendida, la verdad. Me quedé sorprendida porque dije yo, bueno, pues bueno, hay candidato. Mínimo tenemos candidato.
0: Y es un perfil que está curioso, Laura, porque aparte, pues tiene como al magisterio que lo apoya, ¿eh? O sea, pareciera que se pone por trámite porque pues ni modo que no pongan a nadie, pero si analizamos el perfil, de dónde viene, dices, ah, a ver.
5: Sí, o sea, Manco no está, ¿verdad? Uh-huh, digo, al final del día le están dando una candidatura, pero bueno, vamos a ser realistas, yo creo que sí va a estar.
0: Cerrado,
5: sí. Sí, va a estar, esa va a estar compleja porque digamos que pues la senadora Ruth González, que digamos es la candidata ya desde hace mucho tiempo, pues no va a ser no es un contrincante fácil, ¿verdad? Entonces, vamos a ver, se va a poner interesante en San Luis. Luego llega Tlaxcala. Esto sí me emocionó mucho porque Tlaxcala estaba súper, súper, súper reñido, ¿no? Y la verdad es que ahí vimos una de las tantas inconformidades que se dieron en estas 17 designaciones, pues porque Alfonso Sánchez, el alcalde de Tlaxcala Capital y del grupo de la gobernadora, pues salió molesto de la reunión y no estuvo en la presentación en donde quedó la senadora Analía Rivera. Ojo, ellos dos sí estaban, pues en las encuestas estaban a par, la verdad. Uh-huh. Entonces, híjole, pues ahí se va a poner también interesante porque a pesar de que todos son integrantes de Morena, pues no son del mismo grupo político, ¿verdad?
0: Pues es que lo que estamos viendo, ¿no? O sea, vamos viendo quién
5: claro.
0: Pues a quién, cómo se acomodan.
5: Claro. Sí. No, y aparte te voy a decir una cosa, como en las primeras 10 designaciones, si nos percatamos que los candidatos estaban muy afín a los gobernadores, uh-huh. Yo sí juraba que en Tlaxcala iba a pasar. Sí. La verdad. Luego viene Nuevo León, le dan otra oportunidad a Clara Luz, que ya compitió en el 2021.
0: Otra oportunidad.
5: Exacto, otra oportunidad. Que ahí, bueno, empiezan, creo que ahí, digo, si tú lo estuviste viendo en redes, me imagino también que fue donde empiezan muchísimos memes y demás con Clara Luz. Pues fíjate que yo en esta ocasión la veo más confiada y yo creo que en estos años pues hizo su trabajo y muchas encuestadoras la ponían arriba. Aquí lo que llama la atención pues es que a la tía Tatis, como le dicen en redes, pues me la despacharon y no quedó como candidata y se mostró inconforme.
0: ¿Faltará? No, dijeron que van a mostrar los resultados de las encuestas, ¿no?
5: Pues
0: la,
5: sí,
0: la verdad es que, o sea, a mí no me sorprendió el resultado, es más, en Nuevo León, ¿eh? Yo no pensaba, o sea, estaba entre, bueno, quizás Waldo, ¿no? Y Clara,
5: sí.
0: Y un poco más Andrés Mijes. La realidad es que Tatiana Cloutier, y no sé si tú tengas esa misma impresión, se mantuvo bien alejada del proceso, de todo, mientras hablaban, pues todos los aspirantes, mientras hablaban del gobierno actual en Nuevo León, de Adrián de la Garza, mientras estaban bien aguerridos, Tatiana, por ejemplo, ni siquiera se atrevió a dejar claro si es amiga o no de Adrián de la Garza. No dijo absolutamente nada de él. Ahí medio tiraba, ¿no? A Samuel y a Mariana, pero no tocó nunca a Adrián.
5: ¿Y sabes qué es lo que yo creo? Que se tenía como que esta expectativa o se empezó a generar este sinfín de comentarios sarcásticos porque pues a lo mejor pensaron que porque había sido integrante del gabinete presidencial, que era muy cercana al expresidente, que también, digamos, tiene ahí su relación con la presidenta, pues seguramente se le iban a dar, ya que Clara en la elección pasada había quedado en cuarto lugar. Sí, tengo la impresión, coincido contigo en esa impresión de que se mantuvo muy alejada
0: de los medios
5: del proceso,
0: incluso, ¿no?
5: Sí, claro, y pues a ver, si quiere ser candidato de un estado, digo, todos los estados son importantes, pero Nuevo León, que ahorita lo está gobernando Samuelito, pues tienes que estar pilas. No sé qué tanta chamba haya hecho ella, pero sí se veía por sus declaraciones, ahí inconforme y todo, nunca dio su respaldo a Clara Luz. Pero
0: sí a la presidenta, ¿no?
5: Exacto.
0: Sí.
5: Yo digo como que te vas por las...
0: Como Andrea Chávez, ¿no? De yo soy la soldada de Claudia Sheinbaum. Ahora, no sé qué pienses también, Te quiero hacer esta pregunta, porque se va construyendo, ¿no? Cada aspirante iba construyendo esta narrativa o su equipo, o a veces incluso por percepción de, no, este es el candidato de la presidenta, este es muy cercano de la presidenta.
5: Sí.
0: Y de pronto, pues te das cuenta que, o sea, o no es muy cercano a la presidenta, o no se metió la presidenta en eso, ¿no? O sea, el caso de Milena Quiroga, por ejemplo, ¿no? Que decía, no, es que es muy cercana. Pues será muy cercana, pero hay otros datos.
5: No, y lo vimos en las elecciones pasadas, o sea, también en Guerrero todo el mundo daba por ganadora a Estela por su cercanía, uh-huh. Y no pasó. Entonces yo creo que, mira, les guste o no, para todos aquellos que decían que iba a haber dedazo presidencial, pues yo creo que ahorita las cosas no son así, no son así. Y mira, en el caso de Milena, a mí me sorprendió que se quedó también el verde con esa. O sea, sí. Creo que el ganador fue el verde.
0: El verde, ¿eh? No así el PT, ¿no?
5: Bueno, el PT yo creo que está en el fondo de la alberca, del mar, de todo, pero el verde se fue en grande, sí, la verdad.
0: Sí, sí.
5: Como aliado de Morena se fue en grande, se lleva la candidatura el alcalde que tenía licencia, Alejandro Cota, uh-huh. Y pues fíjate que ahí justo como fue la penúltima designación, yo dije, híjole, como ya un nombre, muy seguro si se la dan a Andrea, por cuestiones de género. Uh-huh. Y nada que dejaron al final a Chihuahua, y es cuando designan a Cruz. Oye. Donde se aplica la de género es en Nayarit, que ajá, también gana el verde.
0: Interesante eso,
5: Muy interesante, ajá. Y debo decir que aquí pues Héctor Santana como, es decir, como soldado de Morena.
0: Muy chistó, ¿eh?
5: No, dio su respaldo, muy decente, muy correcto, no respingó, y pues es la Yasmín Bugarín quien se queda con la candidatura también. Del verde, uh-huh. Que todavía no les llaman candidaturas, ¿no? Tienen un nombre ahí,
0: Pero van a ser coordinadores, ¿no?
5: Sí, ajá. Coordinadores, tal cual. Y y bien interesante, porque aquí sí lo hacen por temas de competitividad y de género.
0: Sí, sí.
5: Entonces,
0: o sea, porque
5: por eso que lo bajan.
0: Lo que explicaban es que, tenía que haber mínimo 9 mujeres, ¿no? Y entonces la explicación que dieron aquí fueron muy puntuales en decir, es un estado en donde estamos muy competitivos, y aunque uh-huh. Héctor haya ganado la encuesta, sabemos que nos va a ir bien, ¿no? Y vamos a poner a una mujer. Yo sentí cosas de Omar García Harfuch en el proceso por la Ciudad de México, Laura. O sea,
5: exactamente.
0: Fue un poco esa premisa, ¿no?
5: Exactamente. ¿Sabes? Yo creo que se percibe de esa forma por la forma tan bien que la llevó Héctor, ¿no? O sea, vimos algunos que no quisieron dar su respaldo, o en el caso de Sonora, que luego vimos ahí como que hace la pues bien agüitada y demás. Pero yo creo que Héctor pues se comportó muy a la altura, digo, al final este es el proceso y todo el mundo hizo el compromiso de respaldar las decisiones del partido y del movimiento. Entonces pues habrá quien lo cumpla muy bien y habrá quien realmente no se vaya a alinear en ese sentido. Y bueno, sorpresa para todos que no se la queda digamos que a lo mejor por cuestión de género, pero no se la queda Geraldine y se la dan al verde. Entonces, mira, no me esperaba tampoco yo ese resultado, la
0: sí.
5: verdad.
0: No, mira, yo ayer solo pensaba así en un eterno nadie sabe para quién trabaja, ¿no? Pero pues también la labor está hecha, ¿no? En los distintos estados, pues fueron todos y movieron, buscaron gente, movilizaron, mientras otros partidos pues están expectantes, ¿no? Ahora también creo que les puede jugar a su favor, pues ahora ya saben frente a quién van, ¿no? Y pueden hacer los acomodos pertinentes, y seguramente sus candidatos, si los escogen bien, Laura, van a llegar con menos desgaste que los candidatos de Morena, ¿no? O sea, los de Morena ya van a estar muy vistos, ya se habrán hecho virales 2 que 3 veces, alguno ya habrá dicho una barbaridad, o sea, creo que eso también podrían los otros partidos usarlo a su favor, y ojalá vean esa área de oportunidad, que yo sí creo que la hay. Ahora, te voy a decir algo, para llegar ya a Chihuahua, ir cerrando con el tema. A Chihuahua, ya cuando llegaron ese anuncio, ya habían 10 mujeres, ¿no? Se necesitaban 9. Yo dije, con ese dato dije, va a ser Cruz. Cruz Pérez Cuellar.
5: Pues mira, sí, pero luego como estuvieron dando resultados tan inesperados, yo sí sentía que nada estaba seguro. Entonces dije, bueno, será. A ver, recordemos que en las pasadas elecciones, Cruz también había sido uno de los que había salido mejor evaluado. No se queda la candidatura a él y bueno, se pierde el estado. Sí creo que fue un hombre que siguió trabajando. Y es muy interesante el análisis que haces. Sí, seguramente estos candidatos de Morena van a estar como más vistos, más, digamos, más expuestos, ¿no? Y los otros partidos, la oposición puede hacer un uso adecuado de estos y posiciona perfiles capaces y tienen mínimo una estrategia, ¿no? Y la hacen aquí en México, no en otro país. Pero creo que también juega mucho en estos perfiles que no quedaron tan contentos, que también son parte del movimiento, pues a lo mejor sí mucho para la foto, jiji, jajaja, pero hay perfiles fuertes que no ganaron y no sabemos si por debajo les puedan jugar en contra. Ese es un factor importante.
6: Sí, fue guarido, ¿no? Hay,
5: exacto, ganas, chance, echa el juego amigo, la verdad, muchísimo más.
0: Pues bien interesante, la verdad, esto que sucedió ayer. Interesante cómo, pues todos los medios lo seguimos, la gente también lo siguió, y yo sí creo, o sea, sí se tienen que cuidar los tiempos, sí todo.
5: Sí.
0: Pero sí, deberían de estar haciendo algo los otros partidos también, porque están haciendo justo lo que hicieron en el proceso pasado, quejarse y decir que van adelantados y que van a esperar los tiempos. Y cuando hacen algún anuncio, pues anuncian a Ñorben Guerrero, o sea, ¿sabes?
5: No, todavía, espérame, todavía no se sabe.
0: Bueno, exacto, pero lo sueltan, ¿no? O sea, pero claro, pues claro. Sí, mucha queja y el eterno debate de las campañas adelantadas, en vez de estar moviendo las piezas y viendo qué sigue, ¿no?
5: Y sin sonar repetitivo, creo que lo hemos dicho mil veces en esta plática, pues es que van tardísimo, Maca.
0: Sí, sí van.
5: Morena les va marcando la agenda, tal cual. Morena marca la agenda electoral y eso sí está, pues es hasta triste para los ciudadanos, porque a ver, todo el mundo queremos que existan contrapesos, todo el mundo queremos que existan opciones, pero ¿qué opciones le dejan a la gente si hay miles de lugares en donde ni siquiera hay candidatos, donde no hay ni perfil, nadie hace el trabajo, nadie todo, pues ¿sí me entiendes?
0: Sí.
5: Creo que sí, la oposición se ha quedado dormida en sus laureles. Primero, que si van juntos, no van juntos, que si que esto, que si el otro, que si aquello. Y luego pues te sueltan candidatos que poco competitivos, la verdad.
0: Pues sí, vamos a ver qué sucede.
5: Estuvo triste.
0: Pero
5: claro,
0: de que esto estuvo interesante, ¿no? Como proceso.
5: Estuvo muy bien.
0: ¿No? Viéndolo como espectador y analizándolo, pues la verdad es que sí. Y supongo que en Puente Político traes información de esto, ¿o qué?
5: Hoy no, pero el jueves, hoy se publicó, pero el jueves, terminamos muy tarde, el jueves
0: sí,
5: nos vamos
0: sí,
5: con cierto. Este tema.
0: ¿Y hoy de qué escribiste, Lau?
5: Hoy se las voy a compartir en un rato porque les hablo un poquito de, a ver, de la industria automotriz y cómo pueden, los retos que vienen para la industria automotriz.
0: Muchos, son
5: entonces,
0: muchísimos.
5: Pues, si quieren,
0: Estados Unidos en
5: vayan, Ileana, porque está muy compleja, pero si quieres eso nos lo echamos.
0: Órale.
5: En otra mano.
0: Ya estás.
5: ¿Sale?
0: Te mando un abrazo. ¿Dónde te pueden seguir, Laura Puente?
5: Ay, arroba Laura Puente con doble A al final. Twitter X, como le quieran llamar, y así en todas mis redes sociales. Y pues leerme en El Heraldo de México, martes y jueves, en la edición impresa y web.
0: Ya estás. Muchas gracias.
5: Sale, abrazo.
0: Bye. Para ti también. Vamos al tiempo extra. Ya vi aquí a César Martínez. Ya se quiere ir desde ahorita porque va a haber partido de la selección, pero pues es hasta la tarde, César Martínez.
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7: Hola, buenas tardes, un saludo para todos, pero hay fútbol en este momento y
0: ¿quién
7: fútbol
0: está
7: del
0: jugando?
7: Bueno, la selección de España, que le va ganando al medio tiempo a la selección de Croacia dentro de la Nation League, dentro de los resultados de esta fecha FIFA en Europa. España, en caso de ganar, va a llegar a 40 partidos invicto. O sea, lleva esta marca, hace 39 partidos que no pierde la selección campeona del mundo, y me llama la atención porque hay un resultado en otra parte del planeta que no le importa a nadie más que a un servidor.
0: ¿Qué?
7: Que dice, Tailandia 2, Vietnam 0.
0: No, ya, es no, que tú también, ni Polymarket le entró a eso, César Martínez. No,
7: pero le voy a explicar cuál es la relación, porque después de España, la selección que más partidos llevaba sin perder en el mundo era la selección de Vietnam con 27.
0: Pues ya, ¿contra quién había jugado?
7: Pues allá en Asia, Vietnam, con sus similares, ¿no? 27 sin perder, hoy pierde la selección de Vietnam y deja sola a España en esta lista de selecciones que llevan mucho, pero mucho tiempo sin perder un partido de fútbol. España podría llegar a 40 en caso de concretarse la victoria en contra de Croacia. Y sí, hoy en la noche México en contra de Perú, muchos cambios va a presentar Rafael Márquez en el 11 titular. Se anuncia la presencia de entrada de Alex Padilla en la portería, Mateo Chávez, Obed Vargas, Álvaro Fidalgo, Santiago Jiménez en el eje de ataque, reaparece Santi como centro delantero titular de la selección mexicana de fútbol después de muchísimo tiempo, y de Orbelín Pineda, el primo que continúa ahí en la selección, pasan los entrenadores.
0: El familiar.
7: Sí, ahí es un recorrido interminable de entrenadores y Orbelín permanece como seleccionado nacional. Vamos a escuchar palabras precisamente de Orbelín Pineda, quien ha sido dirigido por varios técnicos en selección nacional, y habla en este caso de la diferencia entre Rafael Márquez y Javier Aguirre.
0: ¿O no? Que ya se nos trabó, que le den control al suprimir a lo que dijo. Bueno, ¿qué dijo Orbelín?
7: Bueno, marcó algunas diferencias en cuanto al tema del estilo entre uno y otro entrenador. Digo, nada que no sepamos, ¿no? Es mucho más caliente Javier Aguirre, uh-huh, mucho más pasional, mucho más visceral, mucho más discreto Rafael Márquez, hasta en la manera de dar indicaciones, de interpretar el juego. Y ahora sí escuchamos a Orbelín.
6: Claro que ahora habla más, la verdad que... como jugador era serio y al final de cuentas ahora su proceso como entrenador creo que le exige más, estar más en comunicación con el jugador, y bueno, creo que eso lo vemos porque realmente es una leyenda del fútbol mexicano, y bueno, con una gran experiencia que buscamos todos aprenderle de la mejor.
7: Bueno, México frente a Perú, una muy débil selección peruana, es una realidad, está en una reestructuración interminable el seleccionado peruano desde hace tiempo, y por lo pronto pues es una buena oportunidad para que Rafa se estrene como ganador en un partido al frente de la selección mexicana de fútbol. Tenemos información de la comisión disciplinaria, se analizó la conferencia de prensa de Antonio Mohamed el pasado sábado. No hay delito que perseguir.
0: Ah, ¿no? No podía saber, sí.
7: No habrá sanción para el técnico de Toluca a partir de sus dichos del sábado pasado.
0: No podía saberse, igual que ellos. Gracias, César Martínez. Vamos a una pausa. Volvemos.
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10: Tráfico congestionado, lento y con retraso se presenta en Calzada Independencia en el sentido sur a norte, partiendo de Avenida Hidalgo hasta Sierra Morena. Además, en la calle Juan Manuel se encuentra cerrada y esto se está sumando a los retrasos en esta arteria. Soy Alberto Mariscal para Pulso Vial.
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0: La verdad. Armando de Ciudad Neza nos mandó un audio.
1: Hola, Maca, ¿cómo estás? Aquí tu fiel seguidor, Armando, desde Ciudad Neza. Oye, bueno, pues, yo pienso que hoy México le mete 3 goles a Perú. 3-0. Ni siquiera le vamos a dar chance de meter uno. 3-0, favor México, con 2 goles de Mora. Hasta eso. Saludos, Maca.
0: ¿Qué tal amamos a Mora? Todos amamos a Gilberto Mora. Y al especialista en deportes no le pregunté, a César Martínez, ¿cuánto cree que va a quedar la selección? Yo digo que 3-0. También vámonos con información, son las 2 de la tarde. Con 3 minutos, aquí les ve el resumen. Citlali Hernández, presidenta de la Comisión Nacional de Elecciones, aseguró que el proceso de encuestas para elegir a sus 17 coordinadores fue cuidado tanto por el partido como por las casas encuestadoras. En conferencia de prensa negó rupturas en el movimiento tras este proceso interno.
2: Y vale la pena decirlo porque evidentemente estos procesos generan mucha discusión en nuestra militancia, que es un movimiento vivo, y en quienes observan con buenas y con malas intenciones. Vale la pena decirlo, en ninguna de las 17 mesas que tuvimos con nuestros aspirantes hubo un desconocimiento a la encuesta. Evidentemente es un proceso en el que de 300 personas son 17 las ganadoras solamente, pero yo puedo afirmar sin temor a equivocarme ni a exagerar que hemos terminado este proceso sin ruptura, con la convicción de todas y todos nuestros compañeros de construir unidad, de seguir caminando en los próximos procesos y de llegar cada vez mucho más fuertes al próximo proceso electoral.
0: Bueno, pues ahí está lo que dice la presidenta de la Comisión de Elecciones de Morena. Un grupo de la sociedad civil de Sinaloa, entre ciudadanos, activistas y abogados, entregó en el Senado 23.500 firmas que están exigiendo la separación de su escaño del senador Enrique Insunza, que está acusado por el gobierno de Estados Unidos de tener vínculos con el crimen organizado. Los acompañó la senadora plurinominal del PRI, Paloma Sánchez, y la expresidenta del Sistema Nacional Anticorrupción, Vania Pérez Morales. Los ciudadanos lograron entrar a la Cámara Alta. El presidente de la Alianza Mexicana de Abogados, Ricardo Beltrán Verduzco, estaba ahí exigiendo que el legislador se someta a la ley.
3: Aquí están los elementos necesarios para que él deje de ser senador. Queremos la voluntad de los diputados para que inmediatamente se recepcione y se mande a la comisión, se nombre la comisión instructora para efecto de que inicie ya el juicio de procedencia en contra de Enrique Insunza.
0: El Departamento del Tesoro de Estados Unidos anunció nuevas sanciones, ahora contra 46 personas y empresas vinculadas al cártel de Sinaloa. Destacan Ismael Zambada Siqueiros, Mayito Flaco, hijo de Ismael el Mayo Zambada, además del exdiputado Carlos Alberto Torres y su hermano Luis Alfonso Torres. Torres, con la designación, se prohíben transacciones con ellos dentro de Estados Unidos.
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0: En Estados Unidos, el futuro contra Lindsey Clancy, quien asesinó a sus 3 hijos, está sin definirse aún, y es que la Fiscalía de Distrito del Condado de Plymouth, en Massachusetts, aún no ha decidido si va a volver a juzgarla. Un juez fijó para el próximo 2 de noviembre otra audiencia en la que va a tener que resolver si desestima los cargos contra Clancy o si el caso puede avanzar hacia un nuevo juicio. Esta decisión llega después de que su primer proceso terminó sin veredicto. No pudo haber veredicto, esto a principios de septiembre, porque el jurado no logró alcanzar una decisión unánime. Este caso es tremendo, ¿eh? Su defensa alega que Lindsey mató a los menores porque padecía psicosis posparto. Y entonces el jurado no pudo, se declaró incapaz de decidir. Está terrible este caso. Y luego ¿no? Que da un poquito de esperanza. Ya les habíamos platicado, pero en España, Mari Carmen, esta mujer de 87 años, la semana pasada fue desalojada de su departamento en Madrid. Y ahora va a poder regresar después de un acuerdo entre el ayuntamiento,

0: inevitablemente nos remite a lo ocurrido hace 15 años. El 15 de mayo del 2011, miles de personas salieron a las calles de España para protestar contra el desempleo, contra la precariedad, la desigualdad y el sistema político-económico. Justo así nace el 15M, conocido también como el Movimiento de los Indignados. Ahora, la vivienda fue una de sus principales demandas. España estaba atravesando las consecuencias de la crisis económica, miles de familias estaban teniendo unos problemas enormes para pagar sus hipotecas, que eran prohibitivas, y estaban siendo desalojados de sus casas. Ahora, ¿qué falta? Bueno, falta que Mari Carmen salga del hospital para que pueda regresar al departamento en el que ha vivido por más de 70 años. Esta mujer hizo una revolución, se le salió de las manos a las autoridades y está por regresar a su casa. Y ojo, porque deja al descubierto pues la crisis que hay de vivienda en Madrid.
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0: Esta es una buena noticia, ¿no? La de Mari Carmen ha sido una buena noticia, pero como ya está la musiquita buena onda, ya está Diana Bautista lista con las buenas nuevas.
1: Las buenas nuevas. Por primera vez, astrónomos lograron detectar señales de radio provenientes directamente de un planeta ubicado fuera de nuestro sistema solar. Se trata de Beta Pictoris B, un enorme planeta gaseoso ubicado a 63 años luz de la Tierra y con una masa de entre 10 y 12 veces mayor que la de Júpiter. Utilizando un radiotelescopio, los investigadores observaron el sistema en 4 ocasiones y detectaron ráfagas de radio rápidas y recurrentes. No se trata de extraterrestres. Los científicos consideran que las señales son producidas por la intensa actividad magnética del planeta, mediante un fenómeno relacionado con las auroras, similar al que también ocurre en Júpiter. Lo novedoso es que los investigadores pudieron ubicar el origen de las ondas en el propio planeta y no en una estrella en órbita, algo que no se había conseguido de manera directa hasta ahora. Científicos mexicanos lograron detectar en el espacio una molécula considerada clave para entender cómo comienza a formarse la química orgánica. El hallazgo fue realizado con participación del Gran Telescopio Milimétrico Alfonso Serrano, ubicado en Puebla. Los investigadores detectaron por primera vez en un filamento interestelar la molécula cianodiacetileno en la región situada a unos 450 años luz de la Tierra. Lo importante es que este tipo de moléculas puede participar en procesos químicos que con el tiempo dan origen a compuestos orgánicos más complejos. El descubrimiento permite estudiar etapas muy tempranas de la química que ocurre antes incluso de que nazcan nuevas estrellas y planetas. La empresa estadounidense Rhythm Tracks desarrolló un sistema electrohidráulico capaz de capturar el movimiento vertical, las vibraciones y la presión que genera el peso de los vagones sobre los rieles, para después transformar esa energía de los trenes en electricidad. A diferencia del frenado regenerativo, que recupera energía cuando un tren reduce la velocidad, esta tecnología puede hacerlo mientras los trenes continúan circulando. La electricidad obtenida podría utilizarse para alimentar infraestructura ferroviaria, centros logísticos e incluso instalaciones industriales o centros de datos ubicados cerca de las vías. China acaba de alcanzar un punto histórico en su transición energética. Por primera vez tiene más capacidad instalada de energía solar que de generación con carbón. Durante décadas, la principal fuente de electricidad del país. El avance ha sido especialmente rápido. Tan solo en 2025, China instaló un récord de 315 gigavatios de energía solar y 119 gigavatios de energía eólica, que juntos representaron más del 80% de toda la nueva capacidad eléctrica incorporada en China este año. Para Maca Diario, Diana Bautista. 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
0: ¿Qué es la economía plateada y cuál es su potencial en México? Yo no tengo idea, pero tengo amigos que sí saben y saben mucho. Roberto Aguilar, ¿cómo estás?
2: Hola, Maca, muy buenas tardes. Fíjate que vamos a empezar porque el primero de diciembre se va a celebrar el Día Internacional de Personas Adultas Mayores. Hasta el cierre de 2024 en México había 17.7 millones de personas de 60 años o más, y las mujeres son las que representan la mayor parte, más

0: del 50%, 53% para ser exacto, pero fíjate que se concentran entre 60 y 69 años, ahí está la mitad de la población que se conoce como adulta mayor, y de 70 a 79 una tercera parte, y luego ya el 14%, 80 años y más. Pero lo más interesante también es que de las personas adultas mayores, una tercera parte, Maca, realizan ejercicio por lo menos 3 veces por semana.
1: ¡Órale!
0: 27% consumen bebidas alcohólicas y 10% fuman. Y bueno, pues está el tema es que también de la población, estos datos son interesantísimos porque nos dan pie a lo que vamos a platicar, de la población de 60 años o más, 40% estaba jubilada o pensionada y no trabajaba, lo que finalmente también es una fuente de recursos porque reciben una pensión, y 30% todavía tienen un trabajo remunerado. Así es que lo que les sobra a esta generación es tiempo, ¿no?, que es un activo muy valioso, y también recursos en algunos casos y ganas de hacer muchas cosas. De hecho, fíjate que es un tema importantísimo porque estuvimos hace poco en un evento del Banco Interamericano de Desarrollo, que tiene una unidad que apoya nuevos negocios y que ha creado toda una infraestructura para apoyar justamente emprendimientos, empresas que van a atender a esta población. Y esto viene a colación, Maca, porque ya ves que platicamos la semana pasada del dato del número de mexicanos y cómo estamos envejeciendo más rápido, es decir, que hay menos.
1: Es un país viejo, menos, estamos haciendo.
0: Exactamente. Y es un tema que está dándose en todo el mundo. Así es que, justo en tema de la percepción, creo que nos estamos equivocando de manera muy importante. ¿Por qué, Maca? Porque finalmente, te voy a dar un ejemplo que se me hace que pudiéramos ahí como resumir lo que está sucediendo. Fíjate que en Brasil, que es una economía muy, que generalmente se compara con la mexicana, así prácticamente en muchas cuestiones, en Brasil el tema de qué es la mayor preocupación para las personas de 60 años o más, dejó de ser la salud para que en primer lugar sea viajar.
1: Wow, me parece maravilloso, viajar. O sea, increíble.
0: Claro, no, por supuesto. Claro. La otra es que el pictográfico para identificar a las personas adultas pasó de una figura encorvada con bastón, ¿no?, a una persona erguida que solo tiene un más 60 años.
1: Pues sí, ¿no?, dignificando la edad.
0: Pero detrás de todo eso necesitamos ver justamente que este es un mercado potencial global de 22 trillones de dólares. Y que todo esto estamos como viendo que no hay una respuesta todavía muy inmediata de las empresas, de los medios de comunicación, de las agencias de publicidad, para ver cómo ya no se puede reflejar a la persona adulta mayor, porque hoy parece ser que está en la plenitud de la vida, porque tienen más ganas de hacer cosas, porque tienen ese activo que decíamos que es el tiempo, en muchas ocasiones el recurso, y hoy pues están sedientos, están demandando productos, servicios. Bueno, hoy en México, para ponerte un ejemplo, puedes obtener un crédito si tienes 75 años. ¿Por qué? Porque ya identificaron también algunas empresas justamente la fuente de repago de estos créditos, que es tu pensión. Así es que hoy lo que pueden hacer es ir adelantando, ir buscando, ya no se conforman. Yo le decía un poco en tono sarcástico, Maca, que pues las personas adultas mayores, pues hay que identificarlas porque tú las ves en una plenitud, o sea, finalmente hoy estamos viviendo una etapa con mejores condiciones de vida, de salud, vamos a vivir más años, y bueno, pues hoy ya quizás los 60 sean los 40 con tiempo, ¿no? O sea, los 40 años con tiempo, y por eso es que justamente lo que hace el Banco Interamericano de Desarrollo, pues este ejercicio de identificar todo lo que tiene que ver con el potencial de negocios, está buscándolos, y hoy lo que dice, hay necesidad, emprendedores, volteen a ver ese mercado que tiene un potencial y que lamentablemente en unos años va a ser el común denominador de todo el mundo, no solamente de México, sino de, como tú decías, una población que nos estamos envejeciendo de manera importante, así es que hay que cambiar esa percepción, somos tenemos también un mercado que está en crecimiento y que requiere pues otro tipo de servicios, de productos, y que hoy, bueno, pues necesitamos como incentivarlos, y eso creo que finalmente es el mensaje más importante. Y qué bueno que hoy coincide con esta conmemoración, diría yo, de la persona adulta mayor, que se va a celebrar el 1 de diciembre. Pero bueno, la verdad es que, fíjate, Marca, si tú haces este ejemplo de los 50, ¿no? Esto, refiriéndose, hoy una persona de 50, si tú la comparas con una de 50 de hace 50 años, pues nada que ver, porque finalmente lo que hacíamos, o lo que se hacía más bien, era vivir una vida mucho más rápida porque tu esperanza de vida era más corta. Entonces llegar a los 50 ya era una edad preocupante, y hoy pues la verdad es que muchos están en el esplendor justamente en los 50, en los 60, y bueno, el dato no nos deja mentir, aquí de 60 a 69 años es prácticamente la mitad de los que conocemos o se catalogan como adultos mayores en México, pues están entre 60 y 69 años. Así es que yo creo que lo que hay que hacer es un cambio de concepto, hay que hacer un cambio de estos parámetros, porque hoy decían, ¿cómo ilustramos? Fíjate que una anécdota muy interesante es, ¿cómo ilustramos ya en términos mercadológicos, por ejemplo, a una persona adulta mayor? Ya no es un tema de estar con canas, ya te decía el pictográfico, cómo cambió. Entonces creo que el mensaje es importante, y hoy hay que verlo con esos ojos, con un ojo de potencial justamente económico y también de muchos negocios para esta creciente base de la sociedad, que son las personas que todavía se siguen conociendo como adultas mayores.
1: Totalmente. Ahora, otra cosa que también hay que decir es que ojalá que la preocupación mayor, ¿no?, sí sean los viajes siempre, ¿no? O sea, que alcanzáramos ese nivel, Roberto, porque pues yo veo a mi generación y creo que a los 60 no nos va a estar preocupando a dónde irnos de viaje, sino dónde vivir y cómo mantenernos.
0: Sí, sí, sí, yo creo que también ese es un poco el tema generacional. Y que a veces es una cuestión que no queremos ver. Nos cuesta mucho trabajo, Maca, cuando estamos en cierta edad, pensar que vamos a llegar a una etapa adulta y que vamos a tener que buscar e ir como formando nuestro capital a lo largo del tiempo para que llegue a esa edad, porque finalmente sí, tú podrás tener muchas ambiciones, muchos proyectos, pero si no tienes el recurso, pues lamentablemente va a suceder un tema, pues que vas a estar totalmente limitados. De hecho, en algunos países, hoy escuchaba atentamente este resumen que hacías de la señora en España.
1: ¿Qué cosa,
0: no? En algunos países, fíjate, también se está buscando un modelo de negocios, o se está implementando, donde si tú eres una persona adulta mayor, dueña de una propiedad, lo pueden comprar y te van a dejar vivir en ese lugar hasta que ya no puedas, y ya pasará, pero tú ya recibes anticipadamente un recurso para hacer lo que tú quieras en la vida, para cumplir todos estos sueños, caprichos que tuviste acumulando o estuviste acumulando a lo largo de muchos años, y que bueno, pues eso también te permite pues quizás como no heredar problemas si fuera el caso. En fin, yo creo que eso también está cambiando, y hay muchos vientos a favor, pero también hay muchos temas como lo que tú dices. Hoy, si ya tenemos un estrato de la población joven que está desprendiéndose, que no ve en la propiedad de bienes o de algún activo pues un futuro, pues sí había que ver hacia dónde se va o cómo van a financiar esa etapa, que va a ser más duradera en muchos sentidos, porque vamos a vivir en mejores condiciones. Ay, bueno, Maca, esto no es broma, pero ¿te acuerdas que esa plática que hubo entre el presidente ruso y de China, y el presidente de China, de los 150 años? Bueno, yo no descartaría que estén trabajando en buscar también cuestiones, no solamente desde el punto de vista estético, sino también de salud, que mejoremos, que tratemos de ganarle o avanzar un poco en la carrera justamente de nuestra apariencia en términos de edad, pero no solamente de fuera, sino también de dentro, y tengamos una mejor, totalmente una mejor percepción o un concepto de la vida distinto cuando llegue esta edad.
1: Totalmente, totalmente. Y eso nos lleva a otro tema, ¿no? Los seguros de gastos médicos mayores, de eso ya hay que hablar también después, ¿eh?
0: Sí, sí, claro. Hay un problema muy grande porque a partir de ajustes que se hicieron en fiscales en México, se dispararon los seguros de gastos médicos mayores, pero también hay que tomar en cuenta que hay hospitales que, fíjate que yo lo puedo resumir de una manera y aquí lo dejo para que lo podamos platicar en la siguiente semana. El cliente está en medio, Mac.
1: Sí,
0: de
1: sí,
0: un
1: sí.
0: lado están los hospitales
1: en el desamparo,
0: todo. Ajá. Sí, pero de un lado están los hospitales, hospitales queriéndote cobrar todo, y del otro lado las aseguradoras queriéndote no pagar nada. O sea, finalmente nosotros estamos en medio, y eso es importante porque la inflación, es decir, el precio promedio de los gastos hospitalarios en México es como de 16%. Imagínate el tamaño, y obviamente alguien lo tiene que pagar y alguien lo tiene que absorber. Así es que yo creo que ese es un tema. Sí, le vamos a dedicar el siguiente, si nos permites, en el siguiente martes, para platicar largo y tendido sobre este tema.
1: Sí, sí hay que platicarlo, porque aparte, o sea, aparte de que uno como usuario, ¿no? Ya trae un problema, ¿no? Ya seas tú o algún familiar de salud, y una preocupación, ¿no? O sea, por ahí dicen, uno tiene muchos problemas hasta que tiene un problema de salud, y entonces tiene un problema, ¿no? O sea,
0: exactamente.
1: Pero con todo eso, tienes que estar de preocupado porque te acepten los papeles, porque no lo reboten, porque lo acepte el hospital, porque el doctor trabaje con seguros, porque el seguro lo cubra. O sea, en serio es un viacrucis. Me parece perfecto que le hablemos la próxima semana.
0: Por supuesto, Maca, sí, yo creo que hacer conciencia, y bueno, pues sí, vamos a ver, te decía, el 1 de diciembre, Día Internacional de la Persona Adulta Mayor, y ya vemos así el dato importantísimo, 17.7 millones de personas hasta el 2024 en México estaban en esa condición de 60 años y más.
1: No, pues ya todos mis tíos califican, los voy a tener que festejar. Gracias, Robert, te mando un abrazo.
0: Gracias, Maca, muy buena tarde, gracias.
1: Buena tarde para ti también. Nosotros vamos a una pausa y seguimos con más. ¿Cuál vamos a poner? Historias de Danzón y de Arrabal. Y luego hizo hasta en una versión increíble con orquesta. Pero, pues ya, para mí ya se fue todo lo que era Sintec, la verdad. Ya parece el Loco Valdés. Vamos a una pausa y volvemos.

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2: Circulación prácticamente detenida se presenta en periférico en el sentido de norte hacia el poniente, partiendo de carretera Saltillo hasta la zona de Tabachines. Tanto la lateral como los carriles centrales se encuentran muy congestionados, provocando retrasos importantes. Soy Alberto Mariscal para Pulso Vial.
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0: se perdió. Es como, no, Syntek, no eres el Elton John mexicano, eres Alex Syntek. Y disfruta eso, ¿no? Porque ya también esto de que dicen, no, México no me valora. No, México sí valora a quien se lo merece y le da. O sea, no hay incomprendidos, ¿eh? Hay talento, se hace masivo o no. Elizabeth dice, la realidad es que no deben de adelantarse las elecciones, para eso hay un reglamento y una ley, se tienen que respetar los tiempos, no es correcto, no está de acuerdo a la ley que hayan iniciado la campaña antes los de Morena, que no es campaña, dicen. Bueno, pero es que yo sí creo que debería de haber muchos cambios en muchas cosas, ¿eh? Como la veda electoral, por ejemplo. Nos obligan a los medios de comunicación a dejar de hablar de lo más importante cuando más importa. ¿Y saben para qué sirve? Para que rompan la ley y para que entren los influencers a hacer lo que nunca hacen. Revisar iniciativas, ¿se acuerdan de esa? Yo no sé mucho de este tema, pero estuve revisando las iniciativas. No. Perdón, pero hay que hablar de los temas e invitar siempre a la gente a la reflexión. No callarnos para que reflexionen. O sea, no lo creo. Yo creo que todos juntos lo podemos hacer mejor. Jimmy dice, la respuesta a tu pregunta es depende. ¿Va a jugar Morita? Saludos. Pues obviamente va a jugar Morita. ¿Y qué tal que me ponen aquí en el guión? Nos manda audio un conductor de deportes. Dicen que no le preguntaron, pero que él quiere opinar.
1: Hola, un servidor, César Martínez. Confía en que esta noche México gana 1-0 con anotación de Santiago Jiménez. Santi Jiménez regresa al gol con la selección nacional.
0: Bueno, pues ahí está César Martínez. Sí, yo preguntando eso viene el de deportes y no le pregunto. En fin, oigan, con la Friki Plaza, ¿no? Hubo operativo en la Friki Plaza en el eje central Lázaro Cárdenas contra los videojuegos piratas. Ahí está Israel Lorenzana. Desde temprano andas en el centro, Lorenzana. ¿Qué pasó en la Friki Plaza?
2: Maca, un gusto saludarte. Efectivamente, hemos estado muy cerca de las calles del centro histórico y, como lo señala, se llevó a cabo un operativo en el interior de la Friki Plaza. Es ubicada sobre el ex central Lázaro Cárdenas, antes de la avenida Juárez. Participaron autoridades capitalinas y personal de la Secretaría de Marina. Estuvo en apoyo exactamente sobre Lázaro Cárdenas. Como lo señalas, Maca, este operativo fue contra videojuegos apócrifos. Este se llevó a cabo en el segundo piso de la plaza. No hubo personas detenidas, ni tampoco se dio a conocer todo lo incautado. Solo vimos que, bueno, pues salían con algunas bolsas, porque era precisamente contra estos videojuegos que son apócrifos. Ha terminado ya este operativo, Maca. Está abierta la Friki Plaza todavía, pero bueno, pues se desarrolló este operativo aquí en la zona del centro histórico. Maca, la información que te tengo.
0: Ya estás, pues muchas gracias, Lorenzana. Que no te hayan cachado comprando nada en la Friki Plaza, ¿eh?
2: Ya iba a entrar, Maca, cuando vi el operativo, pues mejor.
0: Exacto.
2: Me
0: salí. En la Friki Plaza es donde cuando te roban tu celular lo buscas y está ahí, ¿no? O
2: sea, es una de ellas. Sí, es una de ellas. Hay algunas más que están a los alrededores, pero es una de las principales, Maca.
0: Ya, pues bueno, cuídate, Lorenzana, por favor, no queremos tener un reportero pirata.
2: Estamos pendientes, Maca.
0: Órale, gracias, ahí está Israel Lorenzana. ¿Podemos escuchar a quien vamos a presentar en este momento? Échenlo.

0: Pues es Ezequiel Ojeda. Se hizo viral cantando Nessun Dorma de Turandot en Guadalajara. Y pues todos queremos platicar contigo. ¿Cómo estás, Ezequiel?
1: Muy bien, Maca, ¿cómo estás? Un placer, gracias por la oportunidad. Y saludos con mucho cariño a ti y a tu audiencia.
0: Oye, pero qué vocerrón, Ezequiel.
1: Gracias, muchas gracias.
0: A ver, te hiciste viral, ¿no?, en las redes. Yo quiero saber, o sea, eso me da mucha curiosidad siempre que alguien se hace viral, ¿no? ¿Cómo te diste cuenta que estaba tu video por todos lados?
1: Sabes, me lo pasó un amigo y me dijo, oye, mira lo que me apareció. Y de hecho era un amigo que estaba en Atlanta. Uh-huh. Y dije, ah, caray. En ese momento lleva como unas 200 vistas. Y dije, oye, está súper bien. Pero de repente me empezó, en todo el día me empezaron a mandar muchos conocidos y amigos, inclusive gente que ya ni sabía que tenía en mi grupo, empezó a mandar el video y dije, no, esto es una locura.
0: O sea, te llegaba por todos lados. Tú no te diste, a ver, o me imagino que de pronto, pues te graban y es normal, o sea, ya te había pasado antes, pero no que esto sucediera, ¿o cómo fue?
1: Sí, bueno, generalmente cuando uno está haciendo este tipo de presentaciones, pues hay gente que te graba, se lo guarda, hay gente que te graba y lo comparte, pero hasta ahí queda. Entonces, en esta ocasión supe que fue de una persona que recibió el video en un grupo de WhatsApp y él dijo, lo voy a subir a TikTok. Entonces, de ahí lo compartió un chef y bueno, fue una locura. Y realmente no, nunca tiene un alcance pues tanto como hasta ahorita lo ha obtenido, ¿no?
0: ¿Y te están buscando de todos lados o qué? ¿Qué ha pasado? ¿O nomás te cayeron los likes y los follows?
1: Pues ahorita, pues, bueno, es como todo, ¿no? Caen likes, caen de uh-huh. repente solicitudes de amistad y desde luego, pues, oportunamente, en este caso, ya había habido un par de videos virales antes. Uh-huh. Uno cantando en Guanajuato y uno cantando, no recuerdo si en Mazatlán, pero solamente quedaba ahí, ¿no? Solamente en algunos seguidores, algunas vistas y ya. Pero en esta ocasión, pues, ha hecho como que más eco a nivel nacional y pues, ha llegado a personas como tú, por ejemplo.
0: No, pues es increíble, tu talento es espectacular. Cuéntame, ¿te dedicas de lleno a esto o haces otra cosa, Ezequiel?
1: Yo soy 100% concertista. Yo me dedico a dar conciertos y lo que pues le comento a mucha gente cuando me pregunta, oye, ¿qué estás haciendo aquí? ¿Te está desperdiciando tu talento o lo que tú quieras? Pues lo que yo respondo siempre es que en mi casa nadie me va a escuchar. Tengo que salir a que me escuche la gente si quiero que mis conciertos tengan éxito, ¿no? Afortunadamente he tenido la oportunidad de hacer esto mismo, por ejemplo, en Mazatlán, y ya tengo un grupo de gente que me ubica, me conoce, y cuando tengo conciertos, pues va a ellos, ¿no? Pero siento yo que como misión humana es compartir esto que tenemos y ya sobre ello pues viene lo demás, ¿no? El hecho de que la gente te reconozca o que de repente, si estoy cantando en algún mercado, la gente diga, bueno, ¿sabes qué? Toma este apoyo y ya está, ¿no? Y finalmente, pues la gente te ubica, ¿no? Por ejemplo, pues yo soy Ezequiel Ojeda, pero la gente fuera de mi círculo no saben que existo. Entonces, la única forma para mí, además de las redes sociales, que tienen mayor impacto es salir realmente a cantarle a la gente, ¿no? Porque luego pasa eso de que la gente no te conoce. Y pues uno, pues ya es un estilo de vida, el estar cantando completamente a tiempo completo y si no es en conciertos, pues es en la calle, ¿no?
0: Pues Ezequiel, yo te felicito mucho. Digo, no que valga mucho mi felicitación, pero de verdad que qué talento. Implica también mucho valor, ¿no? Pues comenzar a hacerlo y pensar en atrapar a la gente con tu talento en las calles de nuestro país. Y pues te deseo muchísimo éxito, que esta fama que llega, ¿no?, te sirva para seguir impulsando tu trabajo y tu pasión, que es la música.
1: Claro que sí, y bueno, y te agradezco también el apoyo, porque aunque no lo creas, esta plataforma es muy influyente para que otras personas puedan seguir pues lo que hacemos, ¿no?
0: Pues sí.
1: Porque siempre pues buscamos la mejor manera de impactar ante un país en el que nos encontramos, que tiene sus complicaciones. Por ejemplo, yo que vengo de Mazatlán, pues la violencia está ahorita en un estado
0: terrible,
1: crítico, ¿no?
0: Sí.
1: Entonces estamos buscando siempre hacer la diferencia y buscar que maquillar un poquito de todo esto que esté pasando a nivel nacional, y pues la única forma de hacer la diferencia y de resaltar las cosas buenas es llevando la música a la gente, ¿no?
0: Pues que te sirva esto mucho, que te sirva todos los proyectores, que tengas mucho trabajo. Y mira, yo no soy así, porque yo no soy así de pedinche, pero la cabina dice, no, pues que cante algo. ¿Quieres cantar algo, un cachito, así que te alejes el teléfono? Porque pues tienes un buen resonador. ¿Quieres
1: mira,
0: cantar algo?
1: Justamente el miércoles me resfrié, traigo una tos, ¿verdad? Pero voy a poder hacer el intento.
0: Órale, ya vas, mi Ezequiel.
1: ¿Vale?
0: Te escuchamos.
1: A ver.

0: bárbaro. No, lo bueno es que nos dijiste que estaba resfriado. O sea, yo no puedo cantar así ni en mi punto más saludable. Ezequiel, ¿qué te pasa?
1: Pues le hacemos la luchita.
0: Pues se hace muy bien esa lucha.
1: Te mando, lo que se puede.
0: Te mando un abrazo. De verdad, muchas gracias. Increíble tu talento. Y estas historias, pues, son las que vale siempre la pena contar. Gracias, Ezequiel. La gente que nos está escuchando, ¿dónde te puedes seguir?
1: Pues me pueden seguir en mis redes sociales, así como Ezequiel Ojeda Tenor, en TikTok, Facebook y YouTube. Y en Instagram estoy como Ojeda Tenor. Y bueno, pues muchísimas gracias, Maca, por esta oportunidad, por este espacio y pues por darle más eco a lo que hacemos los artistas en general, ¿no?
0: Al contrario, gracias a ti. El talento es siempre bien emocionante y siempre hay que darle espacio. Te mando un abrazo, Ezequiel.
1: Gracias, igualmente.
0: Ahí está. ¿Qué tal que nos dice? Ando resfriado. Imagínense si no. Vámonos al story time. ¿Quién se aventó el story time? Diana Bautista. Y es que detrás de uno de los talleres de alebrijes más reconocidos de Oaxaca hay una historia que tardó años en construirse. Jacobo y María Ángeles son una pareja de San Martín Tilcajete que llevaron su arte muchísimo más lejos de lo que ellos dos alguna vez imaginaron.
2: Story time.
3: Hace poco más de 30 años, en San Martín Tilcajete, Oaxaca, Jacobo y María Ángeles tenían un objetivo que parecía bastante complicado: vivir del arte. Los dos venían de familias de artesanos. Jacobo tallaba madera de copal y María pintaba las figuras. Pero en aquella época su trabajo se vendía como un souvenir. Una pieza podía costar 150 pesos, pero el trabajo era de semanas. No les daba para vivir.
4: En ese momento las piezas que hacíamos Jacobo y yo, porque estábamos todavía ahí, y ya otra vez solos trabajando, pues no nos alcanzaba para mantenernos y mantener ya a Ricardo, ¿no? Y entonces yo le empecé a decir a él, vámonos para el norte.
3: Hasta que apareció una cliente extranjera que comenzó a comprarles piezas y les propuso algo que cambiaría su historia: exponerlas fuera de México. El problema es que Jacobo y María ni siquiera tenían dinero para hacer el viaje. Aún así lo intentaron. Tramitaron sus visas para viajar a Estados Unidos. Se las negaron, pero siguieron insistiendo.
5: En 1997 cruzamos la frontera ya dignamente y fuimos a la exposición que está en Bazar del Mundo, en el Museo del Hombre y Bazar del Mundo en San Diego. Vendíanos en una mesita como esta y lo poníamos sobre la mesita y sencillito. Pero cuando yo llego a su casa de ese doctor y veo mis piezas en unos nichos con lucecitas, yo y María nos quedamos viendo la cara y dijimos, lo que nos cueste hacer esto, lo tenemos que hacer para honrarnos su trabajo.
3: En 2003 llegaron hasta Ginza, en Tokio, uno de los distritos comerciales más exclusivos de Japón. Y ahí ocurrió algo que les cambió por completo la manera de entender su propio trabajo. Cuando tuvieron que ponerle precio a sus piezas, Jacobo y María calcularon cuánto creían que valían. Los japoneses revisaron esos precios y decidieron multiplicarlos por 4. Se vendieron. Una pieza se vendió en $3,500, la misma que no podían vender en los mercados de artesanías de Oaxaca. Y su trabajo llegó a donde jamás lo imaginaron. Pixar llegó a su taller y se volvieron la inspiración para la película Coco. Su trabajo no solo quedó ahí. El Vaticano les pidió que hicieran el nacimiento que se exhibiría en la Plaza de San Pedro.
4: Para mí, estar en la audiencia entregando el nacimiento con el Papa era así como...
5: Imagínate tonas y nahuales. En este arte representa la parte indígena, la parte prehispánica, la parte de nuestro México antiguo. Y de repente encuentras el mesticismo en la evangelización. Entonces lo que nosotros tratamos de llevar al Vaticano fue el mensaje del sincretismo de los pueblos mexicanos y oaxaqueños y zapotecos.
3: Hoy sus piezas pueden venderse entre $800 y $3,500, dependiendo de su tamaño y complejidad. Pero hicieron algo más con su crecimiento. El taller Jacobo y María Ángeles se convirtió en varios proyectos. Incursionaron en joyería, crearon una escuela para transmitir el oficio y desarrollaron un programa de bioconservación del copal, su materia prima, con el que llegan a plantar alrededor de 11,000 árboles al año. Esta no es la historia solamente de dos artesanos que consiguieron vender más caras sus piezas. Es la historia de dos personas que pasaron años intentando que alguien viera en sus piezas lo mismo que ellos veían cuando las hacían.

0: espectaculeros.
1: Nayeli Ramírez ya está lista. Trae los chismes incontables, incontables.
2: La viralidad.
1: Pero hay otros que sí están buenos para contar. ¿Cómo estás, Nayelita?
2: Muy bien, Maca, ¿y tú?
1: Estoy bien.
2: Oye, ¿cómo viste a Madonna el domingo?
1: La vi con mucho cariño. O sea, no, porque ha dado todo, ha dejado todo en el escenario, es icónica. Y me choca como entrar a redes y solo ver de, ay, ya no puede caminar, tiene la espalda lastimada. Pues, ¿qué creen? Seguro sí tiene la espalda lastimada porque ha
2: tiene
1: dejado
2: 68
1: cada
2: años.
1: Vértebra en el escenario, aparte.
2: Y, pero
1: entreteniendo
2: creo que...
1: gays como yo.
2: Pero creo que fue buena acción de ella juntarse con Charlie XX.
1: Sí.
2: La verdad, y con Sabrina. Porque ellas, la verdad es que fue como dejarles la batuta, porque estas mujeres también la están rompiendo, con ella la rompieron. Se ganó varios premios, le ganó a Taylor. Entonces yo creo que todavía vamos a tener un ratito a Madonna. Me gustó, ¿sabes qué me gustó? Los jefes de acá arriba, que tú los conoces perfecto, me dijeron, ay, ¿a quién le importan los MTV? Solo a ti y a Madonna.
1: Bueno, es que sí, pero a toda una generación nos importaron, uh-huh. Justo por ella. No, ella los engrandeció, la verdad. Ahorita sí ya es una decadencia.
2: Ya hacía unos shows padrísimos. Pero creo que le dieron una vuelta bastante buena a la ceremonia, porque la hicieron súper cortita. Snoop Dogg, lo que hizo a conducir, salió, lo más grande fue lo de Madonna. Bueno, lo más largo de show. Todos los demás shows estuvieron bastante movidos. Entonces creo que pueden retomar las premiaciones, pero ya así cortitas, la verdad. Y creo que sí fue buen punto lo que
1: yo
2: hicieron.
1: La verdad no las vi, solo vi clips de Madonna.
2: Ya,
1: me choca, ya parezco yo de esa generación, ya solo veo clips, y si están muy largos
2: lo pasas.
1: Me desespero, no quiero ser esa persona, o sea, no quiero.
2: Pero pues es que la vida sí nos va llevando así. Yo así vi la Casa de los Famosos también, en clips, puro clip.
1: Eso estuvo bien, eso sí está bien. No le dediques toda tu vida a ver a alguien encallando o dormido.
2: Y ya el domingo termina, Maca.
1: ¿Ya? ¿Y quién va a ganar? ¿Hay emoción así por alguien?
2: Que dicen que Jair, que es uno de los preferidos, pero estuvo padre ayer porque fueron las perdidas, o sea, estuvo ya más movido a las 3 horas antes de que termine, porque toda la temporada estuvo bastante aburrida.
1: Ya.
2: Pero ya el domingo ya termina este reality, entonces también nos toca quedarnos a esperar quién gana, pero yo creo que va a ganar o Jair, o... A lo mejor hasta el S. Pérez se cuela por ahí.
1: ¿Crees? ¿Para
2: pues
1: ganar?
2: Pues no sé, pues sí trae muchos muchos fans ahí. Edwin Cass, por ejemplo, le puede meter una lana.
1: Ya, a mí lo que no me gusta es que luego ya dicen que meten bots y así.
2: Pues yo creo que eso es desde la primera, Mac. Yo creo que se ha hecho en varios, pero pues bueno, la gente quiere seguir creyendo. No sé si vaya a pasar un tiempo para que hagan otra temporada, porque creo que con esta ya no les fue tan bien, entonces yo creo que se van a esperar un poco, porque los realities ahorita yo creo que van un poquito en decadencia.
1: Otra vez.
2: ¿Te acuerdas que fue Big Brother? Dejaron descansar, sí. Y después empiezan con el Acapulco Shore y esas cosas, la Casa de los Famosos, y yo creo que ya la televisión merece un descansito.
1: Pues sí.
2: Oye, pero
1: ya dijo aquí alguien que está escuchando, ese Pérez, ¿qué programa está viendo Nayeli Ramírez? Oigan, tranquilos, viejos.
2: Sí, ya me van a abonar. Uh-huh. Oye, y también el viernes va a estar Elton John. Entonces vamos a verlo, ¿no?
1: Ah, ¿es este viernes?
2: Es este viernes.
1: Ay, no puedo ir, no, voy a estar en Monterrey. No sabía que ya era este viernes.
2: ¿Y regresas cuándo? Porque
1: sábado.
2: Es viernes y sábado.
1: Ah, el sábado sí puedo ir.
2: Ah. Entonces para...
1: sábado, sí puedo ir a ver Elton John.
2: Porque yo creo que
1: nuestro
2: ya...
1: Alex Sintek inglés. Ah, no es cierto.
2: Yo creo que es la última vez que va a venir, ¿eh? Porque...
1: yo creo que sí. Yo cuando lo vi aquí en México, uh-huh, pensé que era la última vez que lo iba a ver.
2: Pero...
1: de cómo ya se veía Elton John.
2: Pero acuérdate, uh-huh, que todo el principio de año estuvo muy enfermo.
1: Sí.
2: Y estuvo
1: y está mal, ¿no? De la vista.
2: Y ya está mal. Y entonces él también ya dijo que ya quiere descansar. Entonces...
1: o sea,
2: vale la pena, y va a ser en el Estadio Azteca también, para que, bueno, el de Banorte, perdón.
1: Bueno, en el Estadio Ciudad de México.
2: Vamos a tener mucho. Iron Maiden también viene el sábado.
1: Ah, no, pero eso sí está bien. Iron Maiden sí está bien, pero Elton John, conciertas.
2: Conciertas.
1: La verdad.
2: Y dos fechas vendidas.
1: Ya, pues a ver si voy el sábado.
2: El sabadito.
1: Muchas gracias, gracias Nayeli Nacho. Ramírez. Gracias a Nayeli, pero sobre todo gracias a ustedes, al equipo que está del otro lado, a Jorgito aquí que está en la transmisión en YouTube y en Facebook. Si está mal el audio, es con él, ¿eh? Es con él siempre. Ya a mí no me digan, es con Jorge Gutiérrez Chamorro, productor de este espacio. A todos los que lo hacen posible, Luisito, pero Miranda, pues sí, luego la mano levantada. Pero Miranda, pero Diana, Angelito, todos, pero sobre todo a ustedes, que gracias a ustedes podemos llegar cada día a la 1 de la tarde y acompañarlos a lo largo de 2 horas. Disfruten su tarde, tengan buen provecho. Yo soy Maca Carriedo, esto es El Heraldo Radio, es Maca Diario, y nos escuchamos mañana. Bye.

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4: Reconocimiento internacional a Programa Educativo Mexicano. La UNESCO otorgó uno de sus prestigiosos premios internacionales de alfabetización al Programa Estatal Mexicano Chiapas Puede. El premio UNESCO Confucio reconoce soluciones e iniciativas orientadas a la alfabetización funcional y de adultos, especialmente en zonas rurales y para jóvenes fuera de la escuela. El programa fue condecorado por su enfoque bilingüe. Su metodología, desarrollada en coordinación con habitantes locales, funciona en lenguas originales del estado como el Tzotzil, como el Zoque o el Tzotzil, además del español. La estrategia opera bajo el principio de el pueblo alfabetiza al pueblo, estableciendo círculos de estudio locales y convirtiendo a los propios miembros de la comunidad en educadores remunerados. Actualmente atiende a más de 140 mil estudiantes en los 121 municipios del estado. Les saluda Heriberto Vázquez Muñoz.
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5: 3 de la tarde en punto y ya estamos en este espacio informativo de Heraldo Radio Jalisco. Les saluda en este micrófono Mayeli Mariscal, dándole la bienvenida el día de hoy. Pues tenemos como efeméride el Día Nacional del Maíz, así es que pues bueno, un día que pues realmente es también de análisis, porque realmente pues en el campo, en este espacio ya le hemos hablado de todas las necesidades, las carencias que tiene este sector, que tienen los agricultores, y pues sin duda es un día relevante, un ingrediente base prácticamente para toda la gastronomía de México, y por supuesto que pues este día también el total reconocimiento a todas aquellas personas que trabajan en el campo, que nos proveen de los alimentos. Y pues bueno, por lo pronto tenemos bastante información, y de antemano pues un agradecimiento a todo el equipo que hace posible el llevarle a usted las noticias diariamente a través de este espacio. En la redacción y producción, Ricardo Gómez; el control técnico con Efraín Caballero; la grabación y edición de Ramón Luna; y bueno, mis compañeras y mi compañero reporteros que están al tanto de toda la información en las calles, y por supuesto también Alberto Mariscal, que se encuentra desde la moto para darnos todos los reportes viales. Y pues les invito a que nos sigan a través de las redes sociales, Heraldo Radio Guadalajara, así nos encuentran en Facebook, Instagram y X, y también les invito a seguirme a través de mis cuentas personales en X, y en Instagram, Maye-Mariscal, así es como me encuentran, y la comunicación, por supuesto, directa a través de nuestra línea de WhatsApp 3329-1610-03, 3329-1610-03. Y por lo pronto iniciamos con la información.
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5: Investiga Salud Jalisco un posible brote de una bacteria en un hospital del IMSS, aunque el secretario de Salud, Héctor Raúl Pérez Gómez, señaló que no ha recibido notificación oficial por lo pronto. Informa el cardenal José Francisco Robles Ortega que la iglesia solicitó apoyo a través de Cáritas para atender las afectaciones que dejó el huracán Polo. Elige el INE a Ernesto Santana Bracamontes como nuevo presidente del Instituto Electoral y de Participación Ciudadana de Jalisco, con 8 de 11 votos. Gabriela Dolores Rubalcaba era el otro perfil. Destaca el gobierno de Jalisco avances en mercado laboral, innovación, economía e infraestructura, pese a que el estado cayó del cuarto al sexto lugar en competitividad, de acuerdo con el

con un abogado durante una audiencia. Impulsa Zapopan el talento juvenil con Connect Zapopan by Talentland, que reunirá a más de 50 ponentes el 6 y 7 de octubre con acceso gratuito. Impugna Mirza Flores la resolución que descartó violencia política de género en su contra por parte del regidor José María Martínez Martínez. La acompañaron más de 400 mujeres.

0: 11 de la noche a 5 de la mañana durante 3 días.
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0: Bueno, ya le decía yo que se está investigando un posible brote de una bacteria, Klebsiella pneumoniae, es el nombre, digamos, científico de esta bacteria en un hospital del IMSS aquí en Jalisco. Sin embargo, el secretario, el doctor Héctor Raúl Pérez Gómez, él es el secretario de Salud, señaló que no ha recibido aún una notificación oficial por parte de las autoridades del IMSS. Y bueno, Jorge Velasco, tú nos tienes este reporte. Muy buenas tardes. Adelante.
2: Hola Mayeli, ¿cómo estás? Muy buenas tardes al auditorio. Pues sí, efectivamente, el día de hoy por la mañana tuvimos la oportunidad de platicar con el titular de la Secretaría de Salud, Héctor Raúl Pérez Gómez, pues a quien compañeros reporteros le cuestionaron sobre pues que se dio a conocer que hay un brote de pues una bacteria Klebsiella pneumoniae sensible en el Centro Médico de Occidente. Sin embargo, pues el funcionario aclaró que hasta el momento él no tenía notificación al respecto. Para confirmar este tema, pues hablamos directamente a la oficina del IMSS, quien nos respondió hace unos momentos y pues nos dice que todavía lo están investigando, cosa que se me hace muy rara porque en el medio, o al menos algunas compañeras reporteras y madres de familia, ya dieron a conocer algunos casos, ¿verdad? Si te parece, vamos a escuchar lo que dijo el titular de la Secretaría de Salud sobre el tema.
3: ¿La temporalidad podría considerarse? Si fueron en la misma temporalidad, tenemos que revisarlo y estudiarlo como brote. Esta denuncia no la tenemos en la Secretaría. Lo voy a revisar hoy mismo, porque por supuesto esta condición se hace más visible por lo que ha ocurrido recientemente en Durango.
2: Pues hay que recordar que en el estado de Durango, en una clínica del IMSS, 4 de 5 bebés murieron en la unidad de cuidados intensivos neonatales, esto en el Hospital General de Zona Número 1, que dieron positivo a la bacteria Klebsiella pneumoniae sensible. Pues esta es la información que hay hasta el momento. Como te decía Mayeli, pues vamos a seguir insistiendo, esperando a ver si más tarde o el día de mañana, pues ya la delegación Jalisco del IMSS pues nos da un poco más de detalles, aunque sí nos aclararon que estaban investigando por el momento esta información, pero pues sí esperemos que den pues nos aclaren si realmente está el brote o no, porque hasta el momento pues no se tiene nada confirmado, Mayeli.
0: Claro, pues sin duda es un tema de salud bastante relevante, que ojalá las autoridades pues no dejen este vacío de información para pues que dé pie a especulaciones y sobre todo pues

0: Municipios que han solicitado apoyo a través de Cáritas para atender estas afectaciones, y bueno, así lo confirmó el cardenal José Francisco Robles Ortega. Adriana Luna, tú pues asististe esta mañana a una rueda de prensa en donde también, por cierto, pues obispos auxiliares estarán yendo hacia Oaxaca y hacia Sinaloa. Fue parte del anuncio que esta mañana se hizo por parte de el arzobispado. Sin embargo, pues vamos a dar salida primeramente a esta información en respecto del apoyo de Cáritas. Adelante, Adriana, muy buenas tardes.
1: Gracias, buenas tardes. Las iglesias suelen ser el refugio de las personas en comunidades donde hay tragedias. En este tiempo, el huracán Polo. El organismo benefactor del arzobispado de Guadalajara, Cáritas, ya está apoyando a Zapotlanejo y también en el municipio de Talpa de Allende, me dijo el cardenal José Francisco Robles Ortega, hoy que lo vi y le pregunté esto.
2: Como 120 familias en el municipio de Zapotlanejo, sí. Y Cáritas, junto con la parroquia y junto con otras instituciones, están buscando apoyar lo más posible a estas familias afectadas. Y así se organiza Cáritas en otros lugares del país. Sí, se pide a través de una cuenta que tiene Cáritas para quien quiera depositar.
1: Ahí tiene usted. También en Talpa ya están ayudando de distintas formas. Por un lado, la contención emocional y espiritual de los feligreses que resultaron afectados, especialmente las familias que sufrieron la pérdida de sus seres queridos, y también apoyan en lo material las necesidades básicas. Así que si usted quiere apoyar a las personas damnificadas por el huracán Polo, puede hacerlo a través de Cáritas.
0: Pues importante apoyo, sin duda, Adriana. Muchas gracias por este reporte. Muy buenas tardes.
1: Buenas tardes.
0: Y vamos a avanzar con la información.
3: País. Destaca la presidenta Claudia Sheinbaum la unidad durante el proceso interno de Morena rumbo a las elecciones de 2027. La mandataria llamó a quienes resultaron seleccionados a seguir los principios de no mentir, no robar y no traicionar al pueblo. Durante la mañanera del pueblo, el gobierno de la doctora Sheinbaum Pardo, a través de la Secretaría de Salud, informó que, en lo que va de la actual administración, han aplicado a la población mexicana 149 millones de vacunas para la protección contra diversas enfermedades. En el espacio, la titular del Ejecutivo reiteró la buena relación con su homólogo de Corea del Sur, resaltando las coincidencias de ayudar a los pueblos a disminuir las desigualdades bajo una democracia popular.
0: Pues bueno, ahí tienen información nacional y también de carácter nacional local. El día de hoy se dio esta pues sesión del Instituto Nacional Electoral, a través de la cual los consejeros votaron por dos perfiles que había y que, bueno, habían obviamente transitado todo este proceso para poder ser elegibles como titulares, consejeros, presidentes del Instituto Electoral Estatal, es el Instituto Electoral y de Participación Ciudadana en Jalisco. Y bueno, Ernesto Santana Bracamontes obtuvo 8 votos de 11 y es pues elegido precisamente como el consejero presidente. Sin embargo, durante pues los posicionamientos previos que hubo por los representantes de diversos institutos políticos, se llamaba al INE a no dejar solos a los organismos públicos electorales en el país, y mencionaron pues la renuncia de la anterior consejera presidenta, de Paula Ramírez, quien habría renunciado aludiendo una de sus decisión, perdón, personal. Sin embargo, pues durante estos posicionamientos se recordó que durante el proceso de cómputo del 2024 reconoció la consejera presidenta que 104 paquetes electorales en Guadalajara no habían sido contabilizados inicialmente por problemas de traslado, lo cual pues implicó que recibiera o trajo consigo como consecuencia el recibir amenazas explícitas de muerte en redes sociales, y esto pues incluso requirió operativos de seguridad, protección hacia esta consejera presidenta, quien pues finalmente renuncia. También se destacó este punto.

0: Y bueno, desde el representante del Partido Acción Nacional destacaba también pues que se perdería el espacio en el cual pues una mujer estaba ocupando la presidencia o pues sí, al frente de este instituto electoral. Vamos a escuchar la votación que se dio esta mañana.
1: Someto a su consideración la propuesta de Ernesto Santana Bracamontes. Quienes estén a favor. Gracias. En virtud de la que la propuesta alcanzó la mayoría de 8 votos, consejera presidenta, le informo, alcanzó una votación de 8 votos, en virtud de que fue votado por unanimidad de los presentes, y por tal motivo queda aprobada la propuesta, y en virtud de ello no será necesaria la segunda propuesta.
0: Pues ahí tienen ustedes la votación, insisto, fue de 8 votos a favor, de 11 de quienes votan en este Consejo General del INE. Y por lo pronto vamos a avanzar.
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0: Y es que bueno, ya estamos en este espacio de entrevista del informativo de Heraldo Radio Jalisco. Usted sabe, se dieron a conocer ya los datos de la encuesta intercensal de el INEGI, esta encuesta 2025. Hay muchos datos que podemos compartir, sin embargo, pues para ampliar un poco más la información, tenemos en la línea al licenciado Nicolás Molina López, él es coordinador estatal en el estado de Jalisco del INEGI. Muy buenas tardes.
3: Muy buenas tardes, Mayeli. Con el gusto de saludarla a usted y a su audiencia para hablar de los resultados de la encuesta intercensal.
0: Perfecto, pues desde esta encuesta se destacaron algunos temas en el estado que pues ya nos están teniendo o la decisión pues de tener tantos hijos, también el tema de el desplazamiento forzado, pero a grandes rasgos, ¿qué nos puedes compartir?
3: Gracias. Bueno, antes de entrar en detalle, quisiera decirle que esta encuesta es el ejercicio estadístico más grande después del censo de población y vivienda que hicimos en el 2020, dado que visitamos poco más de 7.3 millones de viviendas en todo el territorio nacional. ¿Cuáles son los principales resultados de esta encuesta? Bueno, primero para el estado de Jalisco, comentarle que pasamos de 8.3 millones de personas en el 2020 a 8.6 millones de personas en el 2025, es decir, seguimos creciendo, ¿sí? Sin embargo, algo importante es que seguimos creciendo, pero cada vez a un ritmo más lento, dado que la tasa de crecimiento en el periodo de referencia 2020-2025 fue de solo 0.7 promedio anual. Con este resultado, pues Jalisco se ubica en la tercera posición como la entidad más poblada del país, solamente por debajo de la Ciudad de México y el Estado de México. ¿Qué datos? Ya lo refería a usted, estamos creciendo, la pirámide poblacional cada vez tiene una base más angosta y esto pues nos da una referencia de que estamos en un proceso de envejecimiento. La edad mediana pasó de 29 años a 31 años en el periodo 2020-2025 y sin duda pues esto refleja cambios importantes en la estructura de nuestra población.
0: Y bueno, hablábamos también de este tema, la población que experimentó desplazamiento forzado interno entre octubre del 2020 y octubre del 2025, se habla de al menos un integrante que experimentó ese tipo de desplazamiento forzado interno. También, ¿qué nos puedes compartir sobre esto?
3: Así es, bueno, comentarle que la encuesta intercensal 2025 identifica por primera vez lo que es el desplazamiento forzado por distintas causas, como lo es la violencia, la inseguridad y los catástrofes naturales. Comentarles que a este respecto, en Jalisco identificamos 34.6 hogares en los que al menos uno de los integrantes experimentó algún desplazamiento forzado debido a la violencia o a la inseguridad. Y poco más de 8.000 hogares contaban con al menos un integrante que se vio obligado a desplazarse por causas derivadas a catástrofes naturales. Son indicadores importantes que, si lo vemos en términos de porcentajes de el número de hogares, comentarles que Jalisco se ubica en la 19ª posición con el 1.5 de hogares en los que al menos una persona integrante experimentó esta situación de desplazamiento por las causas ya referidas.
0: Claro, en el tema de analfabetismo también llama la atención que, bueno, va a la baja. Esta es una muy buena noticia, y que también, pues, la escolaridad, el promedio de escolaridad ha ido en aumento. Al respecto también, ¿en qué nos puede compartir?
3: Sí, sí, sí, como bien lo refiere, en 5 años la tasa de analfabetismo en la entidad bajó de 3% a 2.2% en el periodo 2020-2025. Es un indicador interesante. Aquí le puedo comentar que del total de la población analfabeta, 6 de cada 10 personas tenían 60 años y más. Entonces, en este sentido, pues Jalisco avanza en la reducción del analfabetismo. Si lo vemos ahora en el grado promedio de escolaridad de la población de 15 años y más, la entidad tiene cada vez una población con mayor nivel educativo. En Jalisco, el grado promedio de escolaridad subió de 9.9 a 10.3 años entre 2020 y 2025. ¿Qué quiere decir esto? Que el promedio de la población en Jalisco tiene al menos el primer año de la educación media superior concluida y un poquito más.
0: Claro, ese dato sin duda es relevante, al igual que también el tema de las personas con discapacidad. También este indicador, de acuerdo con la encuesta intercensal 2025 del INEGI, pues ha disminuido.
3: Así es. Sí, el porcentaje de la población con al menos alguna discapacidad disminuyó un poquito, pero disminuyó respecto a 2020. Que fue de 4.6%, ahora en 2020 fue de 4.6, ahora es de 4.5. Sin embargo, también aquí observamos que la discapacidad aumenta conforme avanza la edad, ya que, por ejemplo, en el tema de las mujeres, alcanzó su mayor nivel en quienes tenían 85 años y más, con un porcentaje del 6.4%. En tanto que en los hombres, el mayor porcentaje se presentó en el grupo de 70 y 74 años con el 4.4%. Con esto podemos señalar que detrás de estos porcentajes hay una realidad: una población que envejece requiere cada vez mayor atención a las condiciones de discapacidad.
0: Claro, pues sin duda, como ya les compartía, son bastantes datos que podemos consultar también a través de los medios de el INEGI, y pues ahí están disponibles si quiere pues detallarlos incluso un poco más. Y por lo pronto yo le agradezco al licenciado Nicolás Molina López, coordinador estatal en Jalisco del INEGI, por ampliarnos, por supuesto, esta información. Muchas gracias.
3: Gracias. Yo quiero también aprovechar el espacio para agradecer a los millones de personas que le abrieron la puerta al personal del INEGI y contestaron el cuestionario. Sin duda, es una gran labor que realizaron mis compañeras y compañeros al recorrer el territorio para captar esta información, visitando cada una de las viviendas seleccionadas, lo cual nos permite hoy estar entregando resultados que sin duda son de gran utilidad para la toma de decisiones, el análisis y la investigación. Invitarlos a que los conozcan, a que volvamos a conocernos a través de la estadística, www.inegi.org.mx, donde están los tabulados, las presentaciones ejecutivas para cada una de las entidades federativas, y sobre todo las herramientas de consulta que les facilitarán el análisis de estos resultados.
0: Claro que sí, pues importante los medios a través de los cuales podemos consultar estos datos, y total reconocimiento, coincido con quienes estuvieron en las calles y sobre todo también quienes ofrecieron pues esta información tan relevante. Muchísimas gracias, coordinador estatal en Jalisco de el INEGI, Nicolás Molina López, por haber estado aquí en entrevista. Muy buenas tardes.
3: Buenas tardes.
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0: Pues ya estamos en este espacio de el clima y sabemos que pues ya a partir de hoy se prevé que esté un poco más nublado, con condiciones que pudieran darse incluso más frescas en las temperaturas, pero vamos a escucharlo de voz del geógrafo Carlos Román del Instituto de Astronomía y Meteorología de la Universidad de Guadalajara, que nos detalles las previsiones del clima. Adelante.
4: ¿Qué tal, Mayeli? Qué gusto saludarlos en este martes. Pues sí, tenemos una tarde con ya bastante nubosidad en el polígono metropolitano. De hecho, la imagen de satélite nos muestra a nuestro estado de Jalisco prácticamente cubierto de nubes, y esto pues ya es en parte de la amplia circulación que la tormenta tropical Rachel está desarrollando. De hecho, esta tormenta tropical ya estamos esperando que durante las próximas horas ya se va a convertir en un huracán y estará generándonos las lluvias más importantes para hoy. Se esperan en la franja de la costa de Jalisco y en las zonas serranas. Sí tenemos probabilidad de lluvia también para el polígono metropolitano durante la tarde. Entonces, pues hay que cuidarnos mucho. Lo interesante de la lluvia va a empezar a partir del día de mañana para el área metropolitana de Guadalajara, como lo habíamos platicado.
0: Perfecto. Entonces, pues por lo pronto nubosidad en zona metropolitana y atentos también municipios de la costa, ¿no?
4: Sí, de la costa. Muy importante, ya el satélite muestra algunas tormentas que se están desarrollando cercanas a Puerto Vallarta, también a lo que es Iguatlán. Ahí es donde, en la franja costera, es donde hoy martes se espera la lluvia más importante. También tenemos probabilidad para el polígono metropolitano, pero como les comento, a partir del día de mañana miércoles vamos a iniciar en un ciclo de lluvia importante en el estado de Jalisco. Entonces, pues hay que estar muy preparados porque se nos viene unos días con lluvias y temperaturas pues que van a estar relativamente agradables, de entre los 25 a 26 grados las máximas. Eso es lo que hay para hoy, y pues hay que estar muy atentos también nuestros amigos de la costa por el paso del ya próximo huracán Rachel durante las próximas horas.
0: Perfecto, pues el día de mañana te esperamos para dar seguimiento a esta tormenta tropical, que bueno, ya se vislumbra como huracán a partir del día de mañana. Muchas gracias, geógrafo Carlos Román,
4: sí,
0: del
4: claro
0: Instituto de Astronomía y Meteorología de la Universidad de Guadalajara.
4: Que tengan una excelente tarde y un saludo a todo el auditorio.
0: Claro que sí. Y vamos a hacer un corte y enseguida regresamos.
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5: Un camión se encuentra descompuesto y está provocando importante carga vehicular en Avenida Patria, al cruce con Naciones Unidas. Esto está afectando el sentido hacia Avenida Vallarta. Actualmente se acumula carga vehicular desde Avenida Acueducto. Soy Alberto Mariscal para Pulso Vial.
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0: de la tarde con 31 minutos y ya estamos en este espacio de opinión. El día de hoy, como cada martes, tenemos la colaboración de la maestra Sara Alicia Jiménez Soto, académica de la Universidad Panamericana, Finanzas Personales. Vamos a escuchar qué es lo que nos dice el día de hoy.
17: Hola, buenas tardes. Un gusto, como siempre, encontrarnos en este espacio de nuevo. El día de hoy les traigo una cápsula con información que me parece que con mucha frecuencia nos pone en una encrucijada. ¿Qué hago? ¿Ahorro o pago mis deudas primero? Todo el mundo me dice que tengo que ahorrar y tengo que ahorrar, pero hay algunos compromisos que tengo que enfrentar. Entonces, si este mes te sobra un poco de dinero, ¿qué conviene más, guardarlo o utilizarlo para pagar una deuda? La respuesta podría parecer sencilla. Si una deuda nos cobra intereses, lo lógico sería pagarla cuanto antes. Pero hay un pequeño problema. Si destinamos absolutamente todo nuestro dinero a pagar deudas y nos quedamos sin ningún ahorro, cualquier imprevisto puede obligarnos a utilizar nuevamente la tarjeta de crédito y regresarnos exactamente al punto de partida. Por eso, muchas veces no tenemos que elegir entre ahorrar o pagar deudas. Podemos hacer las dos cosas, pero estableciendo prioridades. Primero, procura tener un pequeño fondo para imprevistos. No tiene que ser todavía el fondo de 3 o 6 meses del que habíamos platicado en cápsulas anteriores. La idea es nada más contar con un colchón que evite que cualquier gasto inesperado se convierta en una nueva deuda. Después, revisa lo que debes. No todas las deudas cuestan lo mismo. Una tarjeta de crédito con intereses elevados merece mucha más atención que un financiamiento sin intereses. cumple con los pagos de todas tus obligaciones, pero dirige cualquier cantidad adicional que puedas hacia la deuda que te esté costando más. Y conforme vayas eliminando deudas, evita gastar ese dinero que se libera. Utilízalo para acelerar la siguiente o para fortalecer tu ahorro. Así que esta semana haz dos números. ¿Cuánto tienes disponible para una emergencia y cuánto estás pagando en intereses? Porque mejorar nuestras finanzas no siempre consiste en elegir entre ahorrar y pagar. Muchas veces consiste en encontrar el equilibrio correcto entre ambos. Y quédate con esta idea. Ahorrar te protege del próximo imprevisto. Pagar deudas evita que el pasado siga consumiendo tu dinero. Nos escuchamos la próxima semana para seguir hablando de finanzas familiares.
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0: Bueno, vamos a darle un giro a la información porque investiga el Consejo de la Judicatura a un juez de control en Colotlán tras un altercado verbal con un abogado durante una audiencia. Ya estos videos pues se han hecho virales a través de redes sociales. Ceci Serna, muy buenas tardes. Tú nos tienes esta información. Adelante.
18: Muchísimas gracias, Mayeli, te saludo con mucho gusto. Sí, estos videos que iniciaron a circular prácticamente durante la noche del día de ayer y que ganaron fuerza en las redes sociales. Y estas imágenes, pues sí, circularon y pues se observa como pues en esta transmisión que se hace por parte de del esquema de seguridad también y respaldo de las audiencias en estos juicios orales, pues se logró captar, se filtró pues esta situación, este altercado que tuvieron pues este juez, quien pues se nota visiblemente pues afectado, alterado, lamentablemente hasta gritó, manoteó en algunas circunstancias, intentando dialogar con un abogado quien estaba solicitando que pudiera darle la oportunidad de exponer sus argumentos. Señaló en este audio o en este video que no importaba que lo exhibiera en redes sociales y que él estaba en su derecho de continuar con la audiencia como quisiera. Vamos a escuchar un poco de qué fue lo que sucedió precisamente con esta audiencia allá en Colotlán.
19: Usted no me da ninguna oportunidad, es el código el que me está dando el derecho, señoría.
20: A ver, ¿me va a dejar hablar y terminar o qué hacemos hoy? Ya la percibí. Ahora lo voy a multar y si no lo voy a sacar. Créanmelo, lo voy a sacar. Y ponga la queja que usted quiera y denúncieme como quiera y como la costumbre que tiene. Sáquenme en redes sociales porque no es constitucional, también le da derecho.
19: O sea, usted no puede hacer eso, señoría, eso va en contra del principio de este sistema de justicia penal e incluso...
18: Pues ahí están estas palabras y lo que ocurrió precisamente. Quienes se quieran ver este video, bueno, lo podrán consultar precisamente en las redes del Heraldo Radio Guadalajara. Mientras tanto, bueno, hay que hacer mención que por parte del Consejo de la Judicatura hubo postura ya desde muy temprano sobre esta situación y en un comunicado informó que se inició ya una investigación de oficio para esclarecer los hechos y al final de cuentas pues también determinar si existió alguna conducta indebida por parte de este juez. Es la información que tenemos al respecto, Mayeli, buena tarde.
0: Como ya escuchábamos ahí, y pues también estaremos atentos a lo que pues se desarrolle y se determine desde el Consejo de la Judicatura. Por lo pronto, también nos tienes información sobre una iniciativa que se dio en el Congreso del Estado para registro público de empresas de seguridad privada. ¿De qué va esta iniciativa, Ceci?
18: Muchas gracias. Sí, bueno, precisamente en materia de seguridad, es bien sabido que hay diversas empresas de seguridad privada que en muchas ocasiones, pues, algunos incluso delincuentes han intentado, pues, ostentarse como elementos de empresas de seguridad privada y que terminan, bueno, ocurriendo en otras situaciones. Pero hoy precisamente la diputada Adriana Medina presentó en el Congreso de Jalisco una iniciativa para crear un registro Estatal de Empresas de Seguridad Privada de Acceso Público y Digital, con el objetivo de que la ciudadanía al final de cuentas pueda verificar si las compañías cuentan con autorización vigente y que operen conforme a la ley. Tienen que cumplir un reglamento para que se pueda hacer el funcionamiento como tal de las empresas de seguridad. Explicó que la propuesta busca brindar mayor certeza al contratar estos servicios, combatir la informalidad y también, pues al final de cuentas, también transparentar la información al sector. Vamos a escuchar un poco de lo que mencionaba al respecto.
1: ¿Qué vamos a ganar con esto? ¿Qué va a ganar? Pues gana la ciudadanía una certeza absoluta, ya que cualquier jalisciense que necesite contratar un servicio de seguridad privada va a poder verificar en un micrositio para que este registro esté ahora sí que bajo los parámetros que dicte seguridad, con los datos oficiales y que la empresa cuente con esta autorización para que esta modalidad específica esté facultada. Y también, digo, también muy importante que cabe resaltar que en qué modalidad va a ser la seguridad privada en específico.
18: Ahí está lo que detalló. También explicó que actualmente en Jalisco existen alrededor de 289 empresas de seguridad privada con registro vigente y que generan alrededor de 10,500 empleos. Esto de acuerdo al Consejo Estatal de Seguridad Pública. Y el padrón estaría a cargo del Secretario Ejecutivo y detallaría al final de cuentas las modalidades para que pues se dedica cada empresa autorizada. Dice que en muchas ocasiones hay unas empresas dedicadas, por ejemplo, al traslado de valores, hay otras empresas dedicadas a la seguridad privada precisamente de algunos comercios, y es ahí donde se tendrían que también detallar a qué se dedicaría cada una de ellas. Es la información que tenemos al respecto y muy buena tarde.
0: Gracias, Ceci, muy buenas tardes y pues volvemos contigo más adelante.
18: Quedamos al pendiente.
0: Claro, y ahora vamos con más información que tiene que ver con seguridad.
21: Seguridad. Capturan en Sinaloa a 6 personas en portación de 2 armas, 23 cargadores y 1,690 cartuchos, así como 600 dosis de metanfetamina, 4 kilos de marihuana, 4 chalecos tácticos, 8 placas balísticas y 2 vehículos. El Gabinete de Seguridad informó sobre la detención en Sonora de una persona con fines de extradición a Estados Unidos por los delitos de asociación delictuosa y contra la salud. La aplicación de la estrategia contra el robo de hidrocarburos en Guanajuato avanzó con la clausura de una toma clandestina hermética, un centro de acopio y una cisterna artesanal con 26,500 litros de combustible. En el lugar aseguraron también un vehículo de carga con reporte de robo, 6 contenedores y 750 metros de manguera de alta presión.
0: Ahí tiene usted esta información. En Zapopan, por otro lado, se está impulsando el talento juvenil con Connect Zapopan by Talentland. Este reunirá más de 50 ponentes el próximo 6 y 7 de octubre. Ceci Serna, ¿de qué trata este evento? Adelante.
18: Muchas gracias, Mayeli. Sí, sobre todo tiene que ver, pues, sobre todo en temas de capacitación. Y bueno, déjame platicarte que hoy precisamente el gobierno de Zapopan habló respecto a esta situación. Una iniciativa, sobre todo para poder apoyar a jóvenes que estarían realizando pues algunas actividades, sobre todo en materia de tecnología, y que estarían pues sumando a esta situación. Vamos a escuchar un poco de lo que mencionaba, la titular de el área de digital de el gobierno de Zapopan.
22: Tendremos actividades muy variadas en las que las y los jóvenes y los asistentes en general podrán encontrar charlas, eventos de networking, talleres y actividades muy específicas para echar a andar nuevas herramientas para poder desarrollar nuevas habilidades que les permitan emprender, emplearse y encontrar oportunidades en el mundo actual en el que vivimos. También podrán encontrar charlas y contenidos muy interesantes para sumar para su vida o los proyectos a futuro.
18: ahí está lo que mencionó. Bueno, el lugar sería precisamente en las instalaciones de Palco, estos días que mencionabas, específicamente donde se estaría dando, bueno, capacitación en materia de tecnologías, pero también que pudieran utilizar herramientas las y los jóvenes que pudieran ayudarles con el día a día en aspectos, por ejemplo, de algún emprendimiento, pero también, bueno, en el desarrollo de sus capacidades personales. Así que la invitación es para que las personas puedan acudir precisamente pues ahí a Palco para que puedan pues disfrutar, aprovechar este espacio de Connect Zapopan para el desarrollo de sus habilidades apegadas también, ¿por qué no?, a través de la tecnología. Es lo que tenemos al respecto y muy buena tarde.
0: Perfecto, muchas gracias, Ceci, por esta información. Muy buenas tardes.
18: Hasta luego.
0: Hasta luego. Y pues vamos a avanzar porque también en temas de la ley de economía circular en el Congreso del Estado se presentaron avances y estos avances contemplan también sanciones ya para empresas contaminantes. De esto se abordó el día de hoy en el Congreso del Estado. O Jorge Velasco estuvo siguiendo esta información. Adelante, Jorge, con este reporte.
3: Nayeli, ¿cómo están? Muy buenas tardes. Pues sí, el día de hoy también estuvimos en el Congreso del Estado donde pues la diputada Gaby Cárdenas presentó pues esta iniciativa que ya venía trabajando de tiempo atrás y que pues es conocida como la iniciativa de la Ley de Economía Circular. Esta diputada y presidenta de la Comisión de Hacienda adelantó que esta ley contempla sanciones contra las empresas contaminantes y espera que sea aprobada este mismo año. Si te parece, vamos a escuchar lo que nos comentó sobre el tema.
4: Les digo, para que esta ley no sea declarativa, sino que sea algo que sí se puede implementar, pues se requiere generar estas multas y sanciones. Y por otro lado, pues hay empresas, sobre todo las pymes, que tendrían, empresas en general, pero también principalmente las pymes, que tendrían que repensar su modelo económico. Y por supuesto que habrá incentivos a empresas que vayan dando esos primeros pasos para acompañarlas en el proceso de reconvertir. A nivel federal se van a hacer mesas por sectores a través de estas, digamos, actas de implementación por sector.
3: En esta presentación, pues estuvieron presentes legisladores, también estuvieron presentes la secretaria del Medio Ambiente, Paola Bouché, también estuvieron representantes de organismos y cámaras empresariales, entre otros representantes de organismos sociales. Pues hasta la información, Nayeli, muy buenas tardes.
0: Muy buenas tardes, Jorge, gracias por este reporte. Y pues hasta vamos, luego. Hasta luego, y vamos a avanzar con la información porque el día de hoy la coordinadora de Movimiento Ciudadano, la coordinadora de este instituto político, Mirza Flores, pues acudió a impugnar precisamente la resolución que en su momento también le hablábamos ya en este espacio, resolución del Tribunal Electoral del Estado, en la que declaró inexistente violencia política en razón de género que habría sido cometida en su prejuicio por el regidor José María Martínez. Estuvo acompañada con más de 400 mujeres, entre diputadas, delegadas y regidoras integrantes de este instituto político. Se interpuso un juicio para la protección de sus derechos político-electorales luego de que los magistrados de este tribunal resolvieron el pasado 22 de septiembre que el regidor de Guadalajara por Morena no habría caído en violencia en contra de su persona. Vamos a escuchar lo que declaró justamente Mirza Flores.
5: La ley reconoce como violencia política en razón de género a este tipo de acciones que reproducen una vez más la subordinación de las mujeres y las relaciones desiguales de poder que se empeñan en establecer entre mujeres y hombres. La Sala Toluca señaló que decir que una dirigente no tiene madurez ni independencia es violencia simbólica. Se escudó aquí el tribunal en que era parte de la libertad de expresión. ¡Fuera!
0: Pues bueno, ya escuchamos ahí lo que dijo la coordinadora de Movimiento Ciudadano. Y por lo pronto vamos a retomar el tema de indicadores, porque se destaca el crecimiento en indicadores clave del Estado, esto de acuerdo con el Instituto Mexicano para la Competitividad, para el INCO, y la secretaria de Planeación y Participación Ciudadana, Cintia Cantero, destacó resultados obtenidos en varios rubros para la entidad. Y bueno, Jorge Velasco, adelante con esta información.
3: Así es, Mayeli, ¿qué tal? ¿Cómo estás? Muy buenas tardes. Esta mañana, pues, la titular de la Secretaría de Planeación y Participación Ciudadana, Cintia Cantero, pues, ya conocer los resultados del índice de competitividad dados a conocer esta semana por el Instituto Mexicano para la Competitividad. Resulta, pues, que la funcionaria, pues, destacó la mejoría en la mayoría de los indicadores, especialmente en tres rubros, que es mercado de trabajo, innovación y economía e infraestructura. Si te parece, vamos a escuchar lo que dijo sobre ese tema.
6: Precisamente dentro del análisis que estuvimos realizando de manera detallada, para en cuanto a la revisión de los 53 indicadores, lo que se pudo observar es que hay estados en que en ciertos rubros tuvieron una mejoría. Y esto evidentemente lo que provoca es no que Jalisco sea menos competitivo, porque como podemos identificar mejoró en el 74% de sus indicadores, sino que lo que implica es que otros estados también mejoraron. Entonces, más allá de la posición...
3: Pues ahí tienes lo que comentó. Hay que aclararle al auditorio que pues Jalisco pasó del cuarto al sexto lugar en este índice que se da a conocer cada año por el INCO, y que pues en esta ocasión pasó del sexto al cuarto lugar. Pues esta es la información, Mayeli, muy buenas tardes.
0: Pues muy buenas tardes, Jorge, gracias por este reporte. Y por lo pronto, también el día de hoy Gobierno del Estado emite un comunicado en relación a el tema de apología del delito, y es que aclaran a través de este comunicado que luego de la resolución de la Suprema Corte de Justicia que invalida una frase referente a algún tipo de vicio, así dice la frase, no se eliminan las sanciones, incluidas los casos que involucren narcocorridos en espectáculos públicos. La resolución de la Suprema Corte atiende a la acción de inconstitucionalidad 48/2026 promovida por la Comisión Nacional de los Derechos Humanos. El Tribunal de la Suprema Corte invalida las expresiones referentes a la apología de algún tipo de vicio al considerar que su ambigüedad podría dar lugar a sanciones por conducta que, aunque fueran social o moralmente cuestionadas, no están prohibidas por la ley. Esta resolución no elimina las disposiciones relativas a la inducción pública a cometer delitos ni la apología de estos. Y por parte del gobierno estatal se sostiene que esas medidas no buscan prohibir géneros musicales ni coartar la libertad de expresión artística, sino establecer más bien límites legales frente a contenidos que promuevan o glorifiquen conductas delictivas. Así es que, pues bueno, solamente recordar que pues la reforma en materia de este delito, de apología del delito, fue aprobada en enero del 2026 en el Congreso del Estado, y se elevaron las penas de 6 meses a 1 año de prisión, multas de 30 a 60 UMAS. Así es que para que pues lo consideren, esta es la aclaración que hacen desde el gobierno del Estado. Y bueno, finalmente también les comparto una buena noticia, porque ya el Ayuntamiento de San Pedro Tlaquepaque está interviniendo la lateral de Lázaro Cárdenas, esta lateral que pues prácticamente ya era intransitable, con baches que incluso se reconocen hasta de 40 centímetros. Las reparaciones en este tramo de fuelle a oleoducto van a ser durante 3 días, de 11 de la noche a 5 de la mañana, esto para evitar pues también complicaciones en materia de vialidad. Sin embargo, pues también lo que señalaban es que se encontraron pues con una serie de materiales que no correspondían a la vialidad, principalmente destacan grava y arena, y esto pues obviamente ya fueron retirados para poder dar paso a estas reparaciones de estas superficies. Esperemos que pues ya quede pues transitable cuando menos esta parte de la ciudad. Y yo les agradezco los comentarios que nos han hecho llegar a través de nuestra línea 33-29-16-10-03. Recordarles que enseguida viene Reporte H. El día de hoy tiene en entrevista a Óscar Rosado Jiménez, presidente nacional de la Comisión Nacional para la Protección y Defensa de los Usuarios de Servicios Financieros, la CONDUSEF, para que si usted tiene algún problema con tarjetas de crédito, con bancos, pues permanezca en esta frecuencia y sobre todo envíe todas sus dudas, 33-29-16-10-03, para que pues puedan responderles. Lobo, muchas gracias. Me dice, tengo la percepción que desde que nuestra presidenta municipal, Verónica Delgadillo, habló de ciudad limpia, es cuando más sucia la veo. O que nos diga qué zonas son las que limpió. Pues ahí el comentario. Gracias, Lobo, y gracias también a todas y todos, todas las personas que nos han hecho llegar sus comentarios. Por lo pronto, está usted informado. Que pase una excelente tarde.
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0: Un millón de primaveras con Vicente Fernández para iniciar Reporte H. Saludos a José, quien me pidió esta canción. No podía faltar Vicente Fernández en el mes patrio. Ya lo habíamos puesto, pero pues nuevamente, porque pues si ustedes quieren que se escuche Un Millón de Primaveras, ahí está. Aquí caben todos los géneros, excepto el narcocorrido, ya sabe. Soy Ricardo Gómez, bienvenidos a Reporte H. Iniciamos este espacio en el Heraldo Radio. Bienvenidos, gracias por acompañarnos esta tarde nublosa. Ya está a punto de formarse la tormenta tropical que está en este momento en el Pacífico, a punto de formarse como huracán. Y se prevé que este sí nos puede llegar más lluvia que lo que fue Polo, para que esté preparado. Si ese remanente que nos tocó el sábado pasado, la inundación que vivió la ciudad, que estuvo tremenda, pues esperemos que este nuevo huracán que está por formarse no nos vaya a dejar mayores estragos. Y en todo el estado, de nueva cuenta en la alerta las autoridades y los elementos de protección civil del estado de Jalisco en la costa norte y costa sur del estado. Oigan, este martes 29 de septiembre, le adelanto, voy a tener aquí, ya nos acompañan de hecho en las instalaciones del Heraldo Radio, a Óscar Rosado Jiménez, presidente nacional de la Comisión Nacional para la Protección y Defensa. Eso es importante. Y defensa de los usuarios de los servicios financieros, mejor conocida como la Condusef. En unos minutos más estaremos platicando con ellos. Hacen un llamado y una advertencia para todos ante los fraudes que se están generando vía mensajes de SMS, incluso WhatsApp. Ya sabe que lo que quieren estos maleantes es nuestro dinero. Y son bien creativos y buscan la manera de engañarnos, hacerse pasar por las instituciones financieras. Nos embaucan, nos van llevando con llamadas y mensajes que parecieran que todo es correcto, que todo es normal, pero al final de cuentas, pues termina siendo un fraude. Entonces, vamos a estar aquí con él platicando. Si usted tiene alguna pregunta, algún mensaje que compartir al respecto con quien es el encargado, el presidente nacional de la Condusef, hoy va a estar aquí con nosotros. Aproveche que lo tenemos aquí en casa para que pueda usted externarle alguna pregunta, algún tema al respecto. En unos instantes más vamos a estar ya platicando con él. Por lo pronto, déjeme le adelanto también que pues vamos a tener los reportes de Alberto Mariscal esta tarde y, como siempre, sus mensajes 33-29-16-10-03, 33-29-16-10-03, el teléfono que tenemos en cabina, para que recibamos sus reportes. Acuérdense que este espacio está dedicado a ello, a recibir todos sus reportes para poder acompañarle, ayudarle a que estos se resuelvan. El objetivo de este programa es mejorar la comunidad, mejorar nuestras vidas, y aproveche. 33-29-16-10-03, el teléfono. Vámonos pues a la motocicleta con Alberto Mariscal.
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0: Habitantes de la colonia Santa Marta, en Tonalá, se manifestaron frente al CIAPA para denunciar agua turbia, malos olores y cobros que consideran excesivos. Muy bien hecho. Les apoyamos, Alberto. A ver, cuéntanos cómo fue esta manifestación.
2: Hola, ¿qué tal, Ricardo? Muy buenas tardes a ti y a todos nuestros radioescuchas de Reporte H aquí en el Heraldo Radio. Así es, pues hoy atendemos nuevamente un problema relacionado con el servicio de agua potable en la zona metropolitana de Guadalajara, y es que como pues estos habitantes de la colonia Santa Marta en Tonalá, pues hoy se manifestaron afuera de las instalaciones del CIAPA sobre Avenida González Gallo para exigir mejoras en el servicio y principalmente en la calidad del agua que está llegando hasta sus grifos en sus hogares. Todos hablan de las características que ya conocemos. Es agua turbia, coloración café, un olor desagradable que algunos vecinos comparan incluso con el del drenaje o hasta de heces fecales. Los inconformes aseguran que el problema lleva ya varios meses y que sus viviendas, pues en el agua presenta este fuerte hedor. Esta situación, nos cuentan, pues los ha obligado a cambiar completamente sus hábitos cotidianos. Por ejemplo, María, una de nuestras entrevistadas, Vive sola y asegura que ahora necesita comprar aproximadamente 2 garrafones para sus actividades que normalmente realizaría utilizando el suministro de la red hídrica. Y estos garrafones, pues finalmente los utiliza para bañarse, para lavar los trastes. Y para otras cuestiones que pues básicamente no puede utilizar el agua de grifo porque es inutilizable. Vamos a escuchar esta entrevista con María Ruelas.
3: Compramos agua de garrafón. Yo que vivo sola tengo que comprar 2 porque me tengo que bañar ya con agua de garrafón y lavar mis trastes con agua de garrafón porque es imposible para ese tipo de cosas. Si acaso sirve nada más para regar plantas. La ropa le echamos a la ropa y la ropa blanca sale amarilla, amarilla de esa, que no sé qué tanto de tener esa agua.
4: Oye, sobre los problemas de piel que les está generando.

0: con el problema del agua. Y bueno, para la el problema aquí pues es este problema que ya todos conocemos, que ya hemos reportado a través de este espacio, que ya todos los tapatíos somos conscientes de la mala calidad del agua en la zona metropolitana. Habrán algunas mejoras momentáneas en algunas colonias, pero el problema persiste. Y bueno, también, por ejemplo, hablamos con Magali. Ella acudió también con sus recibos para reclamar la calidad del agua, para reclamar estos cobros altísimos por el servicio de pésima calidad que están recibiendo en esta colonia Santa Marta, repito, en Tonalá. Y bueno, pues ella en la casa de Magali, por ejemplo, solo viven 4 personas, pero señala que permanecen fuera de su domicilio la mayor parte del tiempo, pero pues los recibos que ahora sí recibe en su hogar del CIAPA, pues son cobros que considera excesivos. Dice haber contratado incluso ya a un fontanero para descartar alguna fuga dentro de su propiedad, cosa que pues ya descartó, pero bueno, pues a pesar de esto le siguen llegando estos cobros altísimos, y obviamente ya hizo el reporte pertinente, ya tiene un folio, pero pues ninguna respuesta hasta el momento por parte de las autoridades del CIAPA. Vamos a escuchar esta entrevista de Magali, quien se encontraba muy molesta por esta situación.
1: La verdad, solamente vimos 4 personas, todo el día estamos fuera de la casa y ven nada más los recibos que nos están cobrando el CIAPA. Toda la calidad del agua es malísima, la salud que está teniendo el fraccionamiento está decayendo y muchas personas enfermas. Constantemente están yendo al médico, aparte están ahorita ya se está promoviendo el hecho de los filtros, imagínense, nosotros pagar por algo que ya estamos pagando, que es el CIAPA, para que nos des agua limpia. ¿Qué van a hacer al respecto, CIAPA? Necesitamos que realmente nos apoyen y hagan algo al respecto. No somos la única colonia, ellos lo saben y deben de actuar. ¿Por qué? Porque nos están afectando a la salud, a la economía y todo, y la verdad no lo queremos, por eso estamos aquí en contra del CIAPA, para que realmente hagan algo al respecto, ¿sí o no, chicos?
2: ¡Sí!
1: Así.
3: Recibos impagables,
1: imagínense, el 210 según su nota no fue visitado, 777 pesos de un mes, por favor, no tengo fugas, tuve que contratar a un fontanero también, o sea, no obstante que está mal el agua, está dando mala salud, mi ropa está súper sucia, ya eché a perder mi ropa también. ¿Qué van a hacer al respecto, CIAPA?
0: Y bueno, los manifestantes entregaron un escrito para solicitar formalmente una respuesta y una solución, y aquí encontramos una doble inconformidad, ¿no? Por un lado, cuestionan cuánto están pagando en sus recibos, y por el otro, cuestionan que están recibiendo a cambio, pues, este servicio de pésimas condiciones. Porque, pues, cuando una familia considera necesario comprar agua de garrafón para bañarse o lavar sus trastes, ya no estamos hablando únicamente de comodidad, estamos hablando de un servicio básico cuya calidad necesita inmediatamente ya ser revisado por las autoridades, por los encargados de la red hídrica que está suministrando a esta colonia del CIAPA, vamos, y bueno, pues corresponderá al CIAPA determinar qué es lo que va a ocurrir con el suministro que está mandando a esta colonia de Santa Marta en Tonalá, y ojalá pues pronto les ofrezca una solución, Ricardo.
4: Se tiene que ser.
5: Alberto, oye, yo estoy totalmente de acuerdo con el mismo enojo con el que te respondían en las entrevistas, por cómo vivimos en la ciudad, Albert, completamente justificado y completamente a favor y con solidaridad para todos los vecinos de la colonia Santa Marta en Tonalá, porque no es posible que nos llegue así el agua, Alberto, y luego todavía no la quieren cobrar.
0: Sí, no, la verdad es que pues me parece también bastante válida las demandas, está este sin razón de que pues a pesar de que están dando un servicio que es básicamente inutilizable, te lo estén cobrando, pues no tiene ningún tipo de sentido. También tenía razón en que pues como estamos nosotros filtrando nuestra propia agua,
5: claro.
0: Se supone que ya estamos pagando por agua filtrada, por agua potable.
5: Exacto.
0: Entonces, bueno, pues algo se tiene que hacer para compensar esta situación de no entregar pues un suministro que se puede utilizar. Entonces, bueno, ojalá y las autoridades del CIAPA los hayan recibido y les den pues una solución pronta. Estamos en contacto con todos ellos para ver en los próximos días qué les resuelven.
5: Exacto, estaremos atentos, Alberto. Muchas gracias.
0: tengamos pendiente, Ricardo.
5: Claro que sí, te escuchamos más adelante. Y están pendientes todavía, las 70 y tantas plantas purificadoras móviles que prometieron desde el gobierno del estado que iban a traer como una solución.

0: temporal para distribuirlos en diversos puntos de la ciudad donde nos llega el agua puerca. Que no se nos olvide que no han cumplido con eso y nos sigue llegando el agua sucia. Y los descuentos que se supone que también nos tendrían que estar haciendo, pues están en veremos, porque también nos pusieron muchas trabas. Avanzamos.
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0: Ya nos acompaña aquí en cabina Óscar Rosado Jiménez, presidente nacional de la Comisión Nacional para la Protección y Defensa de los Usuarios de los Servicios Financieros, mejor conocida como la CONDUCEF. ¿Cómo está? Muy buenas tardes, bienvenido a Reporte H.
2: Muy buenas tardes a todos, Ricardo, y en especial al auditorio, sí. A Ricardo. Sí. Gracias por el espacio.
0: No, hombre, bienvenido. A ver, están aquí de visita en la ciudad, ¿verdad? Estuvieron, creo que con estudiantes en la Universidad de Guadalajara.
2: Efectivamente, hicimos eventos previos a la Semana Nacional de Educación Financiera que se realiza en la Ciudad de México de manera presencial. Porque también la Semana Nacional de Educación Financiera la hacemos de manera virtual, desde el 15 de octubre hasta el 31 de marzo, la pueden ver todos aquellos que aquí en el estado que la quieran ver por internet. Hay muchísima información, pero sobre todo de una manera lúdica y divertida, acercarse al tema del manejo del dinero. Entonces,
0: Es importantísimo,
2: es fundamental. Yo le decía a los estudiantes de la UDG que hay tres cosas inevitables en esta vida: la muerte, los impuestos y manejar dinero. Tú puedes escoger si te casas o no te casas, puedes escoger si tienes hijos o perrijos, puedes escoger, algunos tienen hasta, claro, el privilegio, no todos, pero algunos tienen el privilegio de decir, no quiero vivir aquí, quiero vivir en otro lado, ¿no?
0: Así es.
2: Pero hay tres cosas de las que no te vas a poder zafar, estés donde estés, y una de ellas es el manejo del dinero. Para el tema fiscal, para los impuestos.
0: Totalmente.
2: Para los impuestos existen los contadores y los abogados. Para la muerte, pues está la tanatología, que es toda una ciencia que te auxilia en ese
0: Así
2: tema,
0: es.
2: ¿No?
0: Sí, sí, sí.
2: Pero, ¿qué hay para el manejo del dinero?
0: Ahí está el tema,
2: porque si hay escuelas de inglés, hay escuelas de natación, hay escuelas de fútbol.
0: Y suena básico, pero es increíble que no lo sabemos usar.
2: Es elemental. A ver, yo quiero partir de una premisa. Dinero es un medio, no es un objetivo. Si el dinero lo conviertes en tu objetivo de vida, uh-huh, en tu Dios, pues pues eso creo que no vas a acabar bien. O sea, vas, exacto, a acabar solo. A lo mejor acabas con dinero, pero muy solo y sin...
0: Y con miedo, ¿no? De que se lo vayan a quitar.
2: Y solo, porque pues acabas rompiendo una serie de relaciones que se construyen más allá del dinero, ¿no? Cosas de mayor valor en la vida no están en los centros comerciales y no tienen precio, tienen valor, que es diferente. Entonces regreso al tema, el dinero es como saber manejar tu auto, tu motocicleta, es un medio, de tal manera que si tú utilizas bien tu motocicleta, te va a llevar a buen destino. Si la utilizas mal, te subes borracho a ella y empiezas a hacer barbaridades, pues lo más probable es que subas un terrible accidente y le causes daño a terceros. Igual el dinero, si no lo manejas bien, te vas a dañar a ti mismo y vas a dañar las relaciones con tu entorno.
0: Así es.
2: Entonces, es un tema que hasta hace unos 20 años era hasta tabú. No se podía hablar de dinero, de política ni de sexo en las casas. Sí, en las dos primeras
0: se escondía, ¿no? ¿Cuánto ganabas?
2: No, era imposible hablar de eso,
0: debías,
2: en casa, no se podía. Y yo no me voy a meter en las dos primeras, pero en el tema del dinero yo creo que es un asunto que hay que abordar. Sobre todo hay que explicarle a las niñas y niños que el dinero, como decían los clásicos, no se da en los árboles, que hay que trabajar
0: y
2: también hay
0: mucho.
2: Que enseñarlos a saber
0: Así
2: gastar,
0: es.
2: A tener contención en el impulso de que si les das 100 pesos un domingo, se lo quieran gastar todo. Y que puedan apartar 10 pesos, ajá, o 20 para una finalidad. También reservar y guardar dinero, ahorrar dinero sin un objetivo, es enfermizo, no tiene sentido. O sea, las cosas en esta vida tienen que tener un objetivo y un sentido y un sueño y una aspiración.
0: ¿Quién nos enseña todo eso?
2: Eso.
0: ¿La vida?
2: La vida. Hasta ahora, de 20 años para acá, empezaron los estados miembros, los gobiernos que son parte de la Organización para la Cooperación y Desarrollo Económico, a hablar del tema, a incluirlo en políticas públicas, y ahora, pues gracias a la gran explosión digital que hay en redes, pues hay bastantes contenidos. La CONDUCEF tiene en línea, de manera gratuita, y por internet, diplomados de educación financiera, que pueden ser un poco largos, pero también hay cursos de educación financiera muy breves, de 8 horas, desde el celular. Tenemos uno que se llama Educación Financiera para Todos, reitero, es gratuito y en línea. Y hay otro que se llama Proyecto Minerva, que es mucho más breve y está dirigido a mujeres.
0: El Proyecto tema de, Minerva.
2: Proyecto Minerva. Eso es un curso de 5 horas en línea, gratuito por internet, dirigido a mujeres. Lo único que se necesita en estos dos que te cité es saber leer y escribir y las 4 y saber sumar, restar y multiplicar y
0: dividir.
2: Y usar
0: la computadora.
2: Sí, y usar la computadora. Las 4 operaciones básicas, la computadora o el celular y saber leer y escribir. ¿Qué es lo que sucede? Es un tema que poco a poco se ha ido posicionando. Ponía yo de ejemplo hace algunos días que, por ejemplo, el tema de la ecología, sí. Ahorita hace rato estábamos hablando de cosas que tienen que ver con la ecología. Totalmente. Y con muchas cosas más. Pues para los que nos están escuchando y tienen menos de 40 años, les informo que en los 70s ni siquiera existía la palabra ecología. Se llamaba medio ambiente. O sea, hubo que inventar hasta la palabra. Y hubo que también crear una cultura, una conciencia de que no era normal muchas cosas que se daban por asentado. Igual es el tema del manejo del dinero. O sea, okay. No es normal no interesarse, no es normal y correcto que no te intereses en saber cuánto ganas, tenerlo bien claro y definido, y sobre todo cómo lo gastas, cómo divides ese gasto, y también tampoco es normal que vivas sobreendeudado, que vivas claro. Con agobio económico, con angustia, no, con estrés.
0: No, te quita el sueño.
2: Te quita el sueño, el hambre, te genera colitis, gastritis.
0: Problemas interpersonales, ¿no? Con pareja, con amigos.
2: Con pareja, o si no tienes pareja, con tu familia, o también en tu entorno laboral.
0: Así es.
2: Entonces, hay que hablar del manejo del dinero, y ya sé que la gente va a decir, es que no me alcanza. Pues lo primero que hay que hacer es sentarse y poner en una hojita de papel o de Excel o en el celular, poner de un lado los ingresos, pero tenerlo claro, porque a veces tú le preguntas a alguien, oye, ¿y cuánto ganas? Y te dicen, pues como 11. ¿Cómo que como 11? ¿Ganas 11? Dime, ¿cuánto gana? Ah, bueno, ganas 11,234 pesos, ¿no? Si alguien está en la informalidad, pues también te puede dar un promedio de cuánto gana.
0: Un mensual, claro. Un
2: promedio semanal o quincenal. Después que hagas eso, del otro lado, empieza a anotar los gastos. Y los gastos básicamente son de 3 tipos. Los necesarios, lo que son para tus gustos, y aquello que tienes que apartar para bajarle a la deuda, y si no tienes deuda, para guardarlo. Guardarlo con un sueño y un objetivo. No claro. No tiene sí, sentido.
0: Sí, hay que tener siempre un objetivo.
2: Un sueño, una aspiración. Uh-huh. A ver.
0: Un viaje, un cambiar de auto, comprar una nueva colcha, cambiar cortinas.
2: Una bicicleta de las de primera.
0: Sí, ¿no? Tiene que ser el objetivo de vida, un objetivo.
2: A ver, los gastos, ¿cómo se repartir? Del 50 al 60% para aquello que es necesario, que no puedes posponer, que es inevitable. Comida, salud, transporte, educación.
0: Vivienda,
2: luz, renta, agua, en fin.
0: Diversión.
2: Diversión. No, eso no. Ahí entra.
0: No, y para ir
2: la diversión se puede, pues, no, es que se entra en otro apartado. Ah. Aquí en necesidades es todo aquello.
0: Lo básico.
2: Ojo, una necesidad es aquello que no puedes posponer. Tú no puedes posponer la comida, ni la medicina tuya o la de tu mamá.
0: Ni pagar la renta.
2: O sea, eso no se puede, ni la luz si no te la corta.
0: O la gasolina o pagar el transporte.
2: Exactamente. El internet se ha convertido en algo necesario porque hay gente que dice, no, pues si no, no puedo ni trabajar, ¿no? Yo es así parte es. De mi forma. Entonces es una necesidad, no lo puedo posponer. ¿Qué cosa es un deseo? Y en eso entran en un apartado del 20 al 30%.
0: De lo que ganamos.
2: De lo que ganas. Esos son tus gustos, es aquello que sí se puede posponer, que sí puedes programar. O sea, se te acabó el medicamento, pues ¿cuál programación? A ver cómo le haces y ve a comprarlo.
0: Sacar el dinero.
2: En un concierto sí puedes decidir si vas o no vas. Un juego de fútbol sí puedes decir, no voy a esta vez, no voy a este día y voy a la siguiente fecha,
0: así
2: ¿no?
0: Es.
2: O sea, puedes programarlo y posponerlo.
0: Claro.
2: Y dejar una fracción, que sería como del 10% o más si estás endeudado, para empezar a pagar, a disminuir. Si le debes a 3-4 tarjetas de crédito.
0: Entonces, repítame entonces el porcentaje de cómo sería lo ideal para dividir nuestro salario.
2: Ah, bueno, rapidito, lo ideal. 50% para necesidades, 40% para tus gustos, gástala como quieras, y un 10% para pagar la deuda o bien ahorro. Si estás muy endeudados, pues entonces 50, hay 20, hay que comerle a los gustos, no a las necesidades. A las necesidades no se les puede
0: decir. Esas no.
2: A eso no se puede tocar, te vas a morir.
0: Oiga, pero también, o sea, esto es lo ideal y la prevención para no caer en un desaseo financiero. Pero si ya metí las patas, si ya estoy endeudado y sobre endeudado.
2: Si ya estás endeudado, pues lo que te decimos
0: ahí está, ahí es donde entra la
2: ahí es donde ya, donde la explicación sería de que ese porcentaje de 10, a lo mejor ya tiene que ser del 20 o 30, y lo que destines para tus gustos se va a reducir al 10. Pero eso no va a ser de por vida, eso no es de por vida, eso es para que tú retomes el control de tus finanzas.
0: Claro.
2: Pero sobre todo el control de tu vida personal.
0: Todo eso fue lo que platicaron hoy con los estudiantes.
2: En dos días.
0: Para poder como sentar las bases de cómo tener una buena salud financiera.
2: Y también, ya el que tiene una buena salud financiera, pues empieza, tiene en orden sus tarjetas de crédito, y pues ya se da el lujo de empezar de ponerse a pensar en ahorrar. Y claro, el que ahorra dice, bueno, ¿y por qué lo tengo ahí sin ganar intereses? ¿Cómo hago para que te genere rendimiento?
0: Así es.
2: La persona va evolucionando, va cambiando y va transformando su vida. El buen manejo del dinero es parte de un proyecto integral de vida personal y profesional.
0: ¿Cómo nos ayuda la Conducef en esto?
2: La Conducef nos ayuda acercándonos al tema, diciendo que todo lo que ya dije, ofreciendo estos cursos y diplomados en línea, gratuitos.
0: ¿Nos repite la página?
2: La página es www.conducef.gov.mx.
0: Luego no vayan a caer en un fraude.
2: Sí, de preferencia pongan la dirección, pero pues si no, pues en los buscadores los puede llevar a Conducef, y ahí están los cursos. Sobre todo les recomiendo los cursos, empezar por ahí, porque son muy breves, muy cortos, muy sencillos, y te van conectando con algo que sí tiene que ver con tu calidad de vida.
0: O sea,
2: no es un asunto de empresarios y de financieros. Así es un asunto de tu vida.
0: Permíteme un minuto, vamos a hacer un corte comercial. Estamos platicando con Óscar Rosado Jiménez, presidente nacional de la Comisión Nacional para la Protección y Defensa de los Usuarios de los Servicios Financieros, la Conducef. Tengo varias preguntas que vamos a desarrollar después del corte comercial. Vamos a ir a la pausa. Si usted tiene algún comentario, alguna pregunta al respecto, por favor comuníquese al 3329-1613. Aproveche porque aquí tenemos al presidente. Fíjese nomás, es el presidente nacional de la Comisión Nacional para la Protección y Defensa de los Usuarios. Aproveche, aproveche. Mande mensaje 3329-1613 para que hasta se lleve a su casa y le puedan echar la manita. Vamos al corte y regresamos.
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3: Continúa el tráfico casi paralizado en periférico en el sentido del poniente hacia el norte, que ahora acumula carga vehicular desde San Juan de Ocotán hasta Avenida Juan Gil Preciado. En estos momentos se transita lento como la miel y se pierden casi 20 minutos adicionales en este trayecto. Soy Alberto Marcal, Pulso Vial.
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9: El agua tiene una característica que la vuelve extraordinaria en la Tierra. Es la única sustancia que podemos encontrar de forma natural en los tres estados al mismo tiempo dentro de las temperaturas normales del planeta. Puede presentarse como hielo, como líquido o como vapor. Algo fundamental para que funcione el ciclo del agua y para que exista vida tal como la conocemos. Cuando la temperatura baja a 0 grados centígrados, las moléculas se organizan formando una estructura cristalina que ocupa más espacio. Por eso el hielo es menos denso que el agua líquida y flota. Un detalle clave que permite que lagos y mares no se congelen por completo. En estado líquido, las moléculas permanecen unidas pero con libertad de movimiento, lo que le da al agua su capacidad de fluir y adaptarse a cualquier forma. En el momento que recibe calor, el agua puede evaporarse y convertirse en vapor, formando nubes que luego regresan a la superficie en forma de lluvia. Este constante cambio entre sólido, líquido y gas mantiene en movimiento uno de los procesos naturales más importantes del planeta, el ciclo del agua.
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0: Flor de Piña. Esta canción, si usted ha tenido oportunidad de ir a Oaxaca, de presenciar la Guelaguetza, pues es bellísima y es muy bonito cuando están bailando y tienen la piña en la cabeza y se forman en línea y en el auditorio que está en el cerro. Precioso, una vista hermosa que tiene hacia Oaxaca. Pues podrá usted disfrutar. Y cómo no, pues es parte de estas canciones que también es otro México. A mí me encanta Oaxaca, me encanta la comida de Oaxaca, cómo no. Creo que es las mejores. ¿A usted le gusta Oaxaca? ¿Le gusta? Ay, se me cae el celular. Perdón, el mole oaxaqueño, las tlayudas.
1: La cocina oaxaqueña es de las mejores del país.
0: Bellísimo.
1: Junto con la de Puebla y otros estados.
0: Ah, sí, también Puebla, muy rico. Estamos platicando con Óscar Rosado Jiménez, presidente nacional de la Comisión Nacional para la Protección y Defensa de los Usuarios de los Servicios Financieros, la CONDUCEF. Si quiere, vamos entrando directo a las preguntas para que ya saquemos de...
1: Vamos sobre esas.
0: Vamos. Primero, arrancamos con esta que fue la primerita que llegó. Y tiene que ver... ahí le va. Dice, buenas tardes. Y de esta tengo varias, ¿eh? Y son las mismas. Entonces, queda respondida para todos los que tienen la duda al respecto. Buenas tardes. Saqué con Invex Volaris una tarjeta que ya me tiene mareada desde hace meses para poder cancelarla. No hay forma. Tengo semanas esperando una llamada para confirmar datos y cancelarla y nada de nada. ¿A dónde me dirijo para que me apoyen y me orienten? Es la Invex Volaris.
1: Sí. Nosotros desafortunadamente hemos tenido muchísimas reclamaciones de Invex con ese tema. Todos estos casos, como el que señala el Radio Escucha, y los que tengan problemas de este tipo con Invex, les pido por favor que vayan a la CONDUCEF. Estamos en el Palacio Federal, ahí está la estación del tren del Santuario, y por favor, ahí los vamos a recibir, los vamos a atender y vamos a gestionar su queja en contra de Invex para la cancelación de la tarjeta o lo que proceda, ¿no? Por favor, de esa manera los podemos apoyar.
0: Este tipo de instituciones financieras que tienen trabas, ¿es válido? O sea, ¿ustedes ahí hacen como ese destrabe para que pueda llegarse la cancelación?
1: O sea, nosotros atendemos las quejas que tienen los usuarios, la clientela, pues, como las que están planteando aquí y varias personas, y lo que estamos haciendo es recibirlos, les tramitamos la queja con Invex y vemos que se arregle el asunto. Efectivamente, pues en ocasiones hay algunas instituciones financieras tienen malas prácticas de mercado, como así son conocidas técnicamente, ¿no? ¿En qué consiste esta mala práctica de mercado? Pues básicamente en colocarte un producto con el cual a lo mejor no, ya no estás de acuerdo, ya no lo quieres tener y lo quieres cancelar y te la hacen cansada para cancelarla. Cuando lo más sencillo del mundo es que cuando ya no quieres algo, digas, pues ya se acabó, acabó. Ya me cansé de una línea de una compañía telefónica, pues adiós y me voy a otra, ¿no?
0: Claro.
1: Ya.
0: Y punto. No ocurre. Y mientras tanto, pues se generan cargos, llega otra vez la mensualidad o algún detallito.
1: Sí, el problema es que no te la cancelan y sigue llegando cargos, se siguen acumulando temas, comisiones, etcétera. Entonces, en conclusión, si tienen temas como lo que ya citó aquí Ricardo, vayan a la CONDUCEF, por favor.
0: Sergio Trujillo dice, excelente tarde a todos, dice, solicito asesoría de un caso de un banco HSBC, me está anexando con diligencia porque les debo y nunca le usé, solo uso Banamex, por aquí tengo mi pensión y de la Afore Santander, para este ya para nada, usé HSBC hace 25 años, ahí tenía la nómina donde trabajaba.
1: Sí, seguramente si fue hace 25 años ni se llamaba así el banco, era Vital. Pero efectivamente este es un tema concreto de alguien que le colocaron una tarjeta de crédito que al parecer no solicitó y lo que le pedimos que vaya a la CONDUCEF porque es un tema que nos compete y lo vamos a ayudar.
0: Oiga,
1: vamos a poner una queja en este caso en contra de HSBC.
0: ¿Cómo se resuelve eso? O sea, yo no solicité la tarjeta de crédito, alguien la puso en mi nombre, porque ya es bien común que nos roben la información, los datos, saquen esta tarjeta, se use, pero sí nos va a llegar.
1: Es que pueden ser dos modalidades, que algún ejecutivo, él alguna vez le hablaron por teléfono y aceptó la tarjeta o no se dio cuenta, o sea, que no sea una suplantación de identidad, sino simple y sencillamente quisieron meterle la tarjeta casi casi que a la fuerza, ¿no?
0: Uh-huh.
1: Bueno, ese es un caso. Otro caso es el que ya tú mencionaste, que alguien suplantó tu identidad, tomó tu credencial de elector, tomó algún comprobante de domicilio, obtuvo esa información y con eso falsificó la información ante el banco, uh-huh, y el banco creyó que estaba con Pedro Pérez, y el que estaba ahí no era Pedro Pérez, sino alguien que lo suplantó. Uh-huh. Cuando eso se trata, igual lo atendemos, pero bajo un esquema de posible robo de identidad. O sea, también lo vemos en Conducet, pero son como dos temas, ajá, distintos, uh-huh, que con este que le damos tratamientos diferenciados, pero ambos los atendemos.
0: ¿Y resolverlo es difícil?
1: O sea, porque en la mayoría de los casos de estos sí se resuelven. O sea, te puedo decir que más del 70-80% sí se resuelven de estos casos.
0: ¿Y le baila el banco con el dinero?
1: Ah, sí, el banco cancela, ¿no? Ve, uh-huh, asume el tema, ¿no?
0: Así es.
1: Es diferente, ¿no?
0: Ahí, no aquí la clave. Que era la persona,
1: claro,
0: ¿no?
1: Exacto. Pero aquí la sí, cuando es suplantación de identidad. Pero cuando te dan una tarjeta que tú no solicitaste, el tema es que no vayas a usarla. Porque si la usas, pues prácticamente estás aceptando aunque no la hayas pedido. Exacto. Al usarla, pues ya. Claro. Ya nos matas el argumento, ¿no?
0: Así es. O sea, de primera instancia, cualquier tema es acudir directamente a la Conducef para que le ayuden y le resuelvan el caso. Eso es bueno. A ver, le mando saludos a Carmelita. Carmelita, así es, estuvo con Jonás, ya lo platicamos, efectivamente, bien lo escuchó. Aquí tienen reporte de baches. Aquí tengo otra pregunta. Buenas tardes, saludos a todos. Tengo una tarjeta de crédito y cada mes se me hace más difícil pagarla completa. ¿Qué debería de hacer antes de que la deuda se me salga de control y me ahogue?
1: Sí, a ver, lo recomendable siempre, a ver, son, uh-huh, casos especiales. Lo recomendable cuando tienes una tarjeta de crédito es pagar más del mínimo. Porque si te pagas el mínimo, vas a acabar pagando el triple o el cuádruple de lo que debías y en más de 2 años. Pero si ya estás muy enredado y ya se te complicó y como dice aquí la persona, se estás ahogando, lo recomendable es que se acerque al banco para reestructurar. ¿Qué significa reestructurar? Acomodar de otra manera la deuda con la tarjeta. Por ejemplo, ¿no? Debo 70,000 pesos y ya, pues, ya se me complicó. Entonces, lo que es plantearle al banco, bueno, vamos a dejar la tarjeta en paz por un tiempo y esos 70,000 pesos, pónmelos por favor a 10 meses para que yo vaya pagando 7,000 pesos cada mes más intereses, ¿no? Por decir un ejemplo, o más tiempo, seguramente sí te van a dar el tiempo, a lo mejor te van a cobrar una tasa de interés quizás hasta un poco más alta, pero finalmente ya desahogas porque ya no traes la bronca de que traigo encima un pago de 70,000 pesos de golpe que es impagable, lo puedes diferir en más tiempo. Yo le sugiero que se acerque a la sucursal bancaria donde opera la tarjeta y diga, a ver, ya no puedo pagar, quiero reestructurarlo porque debo, no niego. Por favor, reestructúramelo para que yo pueda, aunque me tome mucho tiempo, pues pagar y quitarme de este problema. Y además así garantiza de que en el buró de crédito va a aparecer como que sigue pagando, no hay problema. El otro tema es que puede ir con otro banco para que un banco... Absorba. Hay bancos que absorben todos la deuda de esa tarjeta o de dos tarjetas y le dan un plazo para que pague.
0: Se compran,
1: ¿no?,
0: la deuda de
1: es
0: la
1: una
0: persona.
1: Especie, es una especie de compra de deuda. Uh-huh. Lo primero es tratar de reestructurar con el banco que tú tienes, o sea, ese es el tema, ¿no? Y para evitar caer ahí, pues lo recomendaría siempre pagar más del mínimo, lo más que puedas.
0: Claro, siempre pagar más del mínimo.
1: Y la otra tema es tu capacidad de endeudamiento. Eso es otra medida preventiva, es tener claro que no puedes destinar a pagar capital e intereses más allá del 30% de lo que ganes. Volvemos al ejemplo de los 10,000 pesos.
0: Así es.
1: El ejemplo de los 10,000 pesos, esa persona, en la formalidad o en la informalidad, eso es lo más que puede una persona que tiene ingresos por 10,000 pesos al mes es destinar 3,000 pesos a pagar capital o intereses. Si se endeuda más y empieza a pagar 4,000, 5,000, pues ya se va a sentir que se asfixia, se ahoga.
0: Claro.
1: Y pues, si en un momento dado va a decir, ¿pago la renta o pago la tarjeta? No, pues pago la renta porque yo tengo que vivir en algún lugar.
0: Exactamente.
1: ¿Pago transporte o pago la tarjeta? No, pues transporte, pero si no, no llego a donde iba yo a llegar.
0: Es impagable.
1: Sí, pero entonces hay que tratar de evitar. Es un poco el sobreendeudamiento, es un poco porque a veces, si es por una emergencia, porque se te enfermó un ser querido, porque un accidente, se vale sobreendeudarse. pues la vida está por delante, ¿no?
2: Claro.
1: Pero si no es así, como que hay que pensar realmente qué estás comprando, ¿no? En un programa que fui a la mañana les decía, no vaya a ser que estés pagando las deudas que hiciste con tu ex, que ya abandonó tu corazón, pero sigue presente en tu estado de cuenta de tarjeta de crédito, ¿no?
2: O sea,
1: ya no está en tu corazón, pero está en tu estado de cuenta, ¿no?
2: Así es.
1: Entonces, muchos de esos gastos no corresponden a una necesidad, y vuelvo al ejemplo anterior, ¿qué es una necesidad, no? Todo lo que es necesidad, pues es que hay que hacerlo, porque si no vas a sufrir tu integridad física.
2: Claro. Fíjese, es que tengo más preguntas al respecto de esto que está mencionando. Dice, buenas tardes, saludos a su invitado. Yo estoy cansada de las llamadas que me hacen todos los días. Recibo más de 100 de que me están cobrando tarjeta que no saqué. Y ya...
1: ¿De qué banco? No importa.
2: Dice, que ya saqué, dice, según reestructurada, pero me siguen cobrando.
1: Bueno, si ya reestructuró, si debía, reestructuró y ya está pagando en orden, váyala a conducir porque no la deben de estar molestando. Uh-huh. Porque yo ya fui a ponerme en orden, a reacomodar.
2: Oiga,
1: o reestructurar
2: y
1: la deuda. Pero ese es otro tema. Las llamadas telefónicas de los bancos, si alguien no las quiere recibir, puede ir a nuestra página web, buscar ahí en el buscador, ponga Conducet Reus, REUS, es registro de usuarios, y ahí registrar su número diciendo que no quiere recibir llamadas telefónicas de los bancos con fines publicitarios. Eso tiene validez por 2 años. Uh-huh. No tiene ningún costo, es gratuito, es en línea por internet, y eso te permite que nosotros mandamos ese reporte a la banca para que dejen de llamarte. Claro, si debes, te van a seguir llamando.
2: No llama el banco, ¿verdad?
1: Hay dos variantes. Hay bancos que primero los bancos te llaman directamente. Uh-huh. O sea, si tú incumples, a partir del otro día que ya no pagas, te empiezan a llamar. Y así sucesivamente los bancos lo hacen durante 1 mes a 3 meses. Uh-huh. Después de 3 meses, muchos bancos lo que hacen es pasar su deuda a despachos de cobranza. Y entonces el despacho de cobranza es el que te empieza a hablar. Eso también tiene reglas. No se puede hablar en fines de semana. Tiene un horario entre 8 de la mañana y 19 horas. O sea, tiene reglas. Y también se puede denunciar en la página web de Conducep si te están acosando, insultando o llamando un fin de semana. O llamando a tu trabajo.
2: A deshoras, ¿no?
1: A deshoras. O llamando a tu trabajo de un adeudo que tiene otra persona, o vete a saber. Se llama Registro de Despachos de Cobranza, Redeco. Ahí también anotas y pones tu queja en contra del despacho de cobranza que te está llamando. Los bancos tienen contratados despachos de cobranza para hacer esta tarea. Le llaman cobranza legítima. Ese es su nombre técnico. Y los bancos reportan a nosotros qué despachos tienen contratados, cómo se llaman y con qué números llaman. O sea, eso está perfectamente controlado. Aquí no hay tema de delitos, ¿no? Sino simplemente el banco X contrata 5 despachos de cobranza, esos 5 despachos de cobranza nos los reporta a nosotros y te puedes quejar en contra de esos despachos de cobranza, del que te está llamando a ti, claro, del banco X o Y. O sea, eso se llama Redeco. Es otro esquema.
2: Redeco,
1: registro de despacho de cobranza. Es otra manera de atender al usuario con esta parte. El otro es lo de las llamadas. El otro tema es el de las quejas por lo que vimos de Invex, de HSBC, sí, y sí. Tú vas a ver quién más.
2: Otra pregunta, se nos está acabando el tiempo, nos quedan 7 minutitos. Dice, buenas tardes, saludos a su invitado. Yo saqué un crédito de nómina BBVA de 30,000 pesos y al final voy a terminar pagando más de 90,000 pesos. Me dijeron que podía pagar en la aplicación, pero esto es mentira. Solamente me permite pagar 600 pesos quincenales. ¿Cómo puedo hacer para que la deuda se borre?
1: Se borre, no se puede borrar. Él lo que quiere es pagar más, me imagino, para que más rápido salir del crédito.
2: Porque dice que la aplicación no le permite pagar más de 600 pesos.
1: Ajá. Pues que vaya a la Conducet y nosotros lo asesoramos y orientamos para, si es necesario, hablar.
2: Oiga, con... pero si sacó 30 va a pagar 90,000 pesos, dice.
1: Eso pues es que
2: carísimo.
1: los créditos en nuestro país desafortunadamente son muy caros. El CAT, o sea, que el, ¿qué cosa es el CAT para que me estaba oyendo? Es lo que te cuesta un crédito sumando las tasas de interés más las comisiones. O sea, entonces es probable que este crédito lo haya contratado a una tasa de interés bastante alta y entre más tiempo tome, pues más pagas. Es como el pago mínimo, ¿no? Entre más tardes en pagar,
2: claro,
1: pues más intereses acumulas.
2: Ah, es que me está escribiendo que no se trata de borrar. Bueno, ahorita que me especifique, que me diga bien, que después, en principio de cuentas, que vayan a conducir. O sea,
1: que vayan a si conducir. Tienen un problema... Y por eso es importante que establezcamos. Nosotros tenemos aquí oficinas, tenemos funcionarios. Es importante que de parte tuya del programa nos los envíes de manera directa y nos vas mandando la información y vamos dándole atención.
2: Una vez al mes. Sí. Para que se lleven aquí.
1: Pues yo puedo comprometer a que los funcionarios de Conducet vengan buenísimo, aquí una vez al mes.
2: Buenísimo que nos acompañen aquí.
1: Y que el público saque todo lo que quiera sacar y que pregunte todo lo que quiera preguntar.
2: Efectivamente. Fraudes, también tengo este mensaje. Dice, buenas tardes, yo recibí un mensaje de texto del banco. Dice, le di clic y seguí las instrucciones. A final de cuentas se pudieron meter a mi aplicación y me vaciaron la cuenta.
1: Sí, ahí es un fraude. Eso no es el banco. Es un tema muy delicado porque ahí realmente él fue el que entregó la información. Por eso aquí lo más importante es, sí podemos atender su queja.
2: ¿Cómo puedo recuperar mi dinero?
1: Sí podemos atenderlo en Conducet, pero son temas que se dificultan muchísimo porque el banco, de manera legal te contesta que tú comprometiste tu información. Haz de cuenta que llegaste a un ballet parking falso y le entregaste la llave.
2: Híjole.
1: Y entonces cuando vas con el ballet parking con real, del restaurante real, te dice, bueno, pues yo a ti no te conozco.
2: No te recibí.
1: O tú entregaste las llaves, sí, ¿no? A ver, que vaya a la conducir, vamos a tratar de orientarlo, de apoyarlo. Va a depender mucho del monto, porque entre...
2: ¿Y me pueden recuperarlo?
1: Hemos tenido éxito con montos pequeños o logramos negociar alguna parte, recuperar una parte. Por eso aquí, antes de llegar a eso, lo importante es que si te llega un mensaje, una llamada, cuelga, te digan lo que te digan. Y si te llega un mensaje, diga lo que diga el mensaje, bloquea el número y no le des clic a nada. O sea, en este tema de llamadas y de mensajes, solamente recomiendo tres cosas. Desconfía, desconfía, desconfía.
2: No, buenísimo, buenísimo. Oiga, y hablando ya de la Conducef también, del trabajo que hacen, de las 32 entidades del país, ¿cuál es la que tiene más problemas?
1: La Ciudad de México concentra el 25% de los asuntos, Jalisco el 9%, Nuevo León alrededor del 5, Puebla el 4 y lo demás pues se pulveriza. O sea, prácticamente entre la de la zona metropolitana de la Ciudad de México más la zona metropolitana de Guadalajara, porque aquí son 5 municipios, estamos hablando del 33%, de un tercio de los asuntos. Eso es normal, porque en esas dos grandes metrópolis están la gran mayoría de las cuentas bancarias y transacciones del país.
2: Claro. Última pregunta ya para despedirnos, creo que esta está interesante. Dice, buenas tardes, para preguntarle, yo registré mi línea telefónica como lo pidieron desde el gobierno federal. A raíz del registro he estado recibiendo muchas llamadas de bancos y considero que también son de estafas. ¿Qué puedo hacer al respecto?
1: Mira, el registro es un... el encargado de llevar el registro son las compañías telefónicas de este país. Ellas son las responsables de la custodia. No, simplemente no tiene nada que ver con el registro. Hay una lluvia de llamadas y de mensajes a diestra y siniestra. El gobierno federal va a anunciar nuevas medidas sobre el tema. Nosotros, en nuestra página web de la Conducep, hay una... Entran a la página y directamente lo van a ver. Hay un apartado ahí, de color morado, donde pueden consultar si quien le llama es un teléfono con posible sospecha de malas, de delincuencia o de fraude, o también todos los teléfonos y mensajes que te lleguen, ahí los puedes reportar y queda registrado para que esos teléfonos sean reportados ya como sospechosos. O sea, ese es un servicio adicional, aparte de los dos que ya cité, que tiene la Conducet. Entran a la página web y ahí está, reporta el número, o bien, simple y sencillamente, consultar. Te están llamando de un número, consulta. Si ahí aparece como número marcado como sospechoso, pues ni le pienses, ¿no? Pero si no tienes tiempo...
2: Sí.
1: No, cuelga y bloquea.
2: Desconfiar, desconfiar, desconfiar. No abrir enlaces. Los bancos regularmente mandan mensajes de verdad diciendo no abras enlaces, no contestes llamadas, evita fraudes. Y es la idea. Óscar Rosado Jiménez, presidente nacional de la Comisión Nacional para la Protección y Defensa de los Usuarios de Servicios Financieros. Muchísimas gracias por acompañarnos en Reporte H.
1: Gracias.
2: Que tengan muy buena tarde. Nos despedimos. Recuerden que la información es poder. 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
5: Hacia el oriente de Guadalajara se transita sin problemas por Avenida República, desde Calzada Independencia hasta Felipe Ángeles, aunque en el trayecto se presentan algunos semáforos bastante desincronizados que hacen perder mucho tiempo. Soy Alberto Mariscal para Pulso Vial.
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5: La cantante iraní Parastoa Mavi fue condenada de manera definitiva a 74 latigazos, además de recibir una prohibición para salir de Irán y un veto de 2 años para realizar actividades audiovisuales. La sentencia se relaciona con un recital que publicó en YouTube en diciembre de 2024, donde apareció sin hijab y con los hombros descubiertos acompañada por músicos hombres. La justicia consideró que la presentación incumplía las normas legales y religiosas del país. La condena también alcanzó a 4 músicos y 4 integrantes de su equipo de producción.
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0: Es para todas, para todos, para todos, ¿no? Aquí somos inclusives.
1: Sí, claro.
0: No se diga, no, para nosotros no fue una moda.
1: No, nosotros vamos a seguir así, claro. No, además nuestro canciller está marcando el camino desde Naciones Unidas. El país se cae a pedazos, la relación bilateral también, pero...
0: Él se le veía muy serio también ahí en la ONU.
1: No, bueno...
0: Yo no sé por qué no hay los de la diplomacia que le saben luego y tienen gente... Es gente muy fifí, muy arreglada.
1: Sí, pero...
0: Bueno, el señor Velasco pues siempre está muy propio.
1: Sí, sí.
0: Muy, como debe ser. Pero ¿por qué le ponen lentes de niño, no?
1: O sea, no lo sé.
0: Harry Potter, ¿no?
1: Sí.
0: Entonces deberían decirlo, oigan, pónganle algo que se vea...
1: Que le pida unos a Rochamoya, que uno usa
0: señor Rochamoya, que
1: más Trinitron
0: aquí.
1: Sí, sí.
0: Algo así que digas, bueno, pues se ve que no tiene 22, ¿no? Una cosa
1: ¿sí?
0: así. Pero bueno, así las cosas, decíamos buenas tardes a todos, menos a Andy y a Carlos Torres.
1: Ajá.
0: Porque si no la deben de estar pasando bomba.
1: No.
0: Noticias reveladoras e impactantes.
1: Así es, así es.
0: Del lado de Estados Unidos.
1: Una vez más, ¿eh?
0: Por supuesto faltan las pruebas y la defensa de la soberanía, que esperemos llegue mañana.
1: No, no, mañana primera hora, yo te lo firmo, nuestra presidenta no falla.
0: Basta, no a la injerencia.
1: No a la injerencia extranjera, y manden pruebas.
0: Sí, sobre todo. Sí. Pero bueno, platicaremos eso porque está una zona complicada. Vamos a escuchar los avances.
1: ¡Vamos allá!
0: Después entramos de lleno al análisis.
1: Ya se los dijo su tío Juan, Andy, presuntamente bajo investigación en los Estados Unidos, él y varios más. El IMSS viviendo momentos de gloria, su momento más alto, ahora les damos detalles. Oigan, y me descabalgaron a Andrea Chávez de la contienda allá en Chihuahua. Ahí yo sé de alguien que va a estar, bueno, desconsolado. Vaya momento para ser chairo, Juan. No lo dice la ultraderecha gringa que está tratando de desestabilizarnos, no. Lo dice el New York Times, Andy López Beltrán, el bodoque segundo. Pues según esta investigación del periódico norteamericano, está bajo investigación en fase inicial por el New York Times, de dos agencias norteamericanas distintas. ¿Qué es lo que dice el New York Times? A ver, dice que no está todavía en una investigación formal, digámoslo así. O sea, aquí en México diríamos, no se ha abierto una carpeta de investigación.
0: Exactamente, ¿eh? Sí.
1: No, pero están echándole ya ojito a los expedientes.
0: Sí.
1: Y no por cualquier cosa, ¿eh? Crimen organizado y huachicol. Eso es lo que dice, insisto, el New York Times, pero dice algo más, Juan.
0: El chocolate esto... Rocío, ¿no?
1: Bueno, yo pensé que con eso le alcanzaba para... Pues
0: para sus viajes.
1: Para sus viajes y todo. Están caros, ¿eh? Yo una vez los quise probar, y dije, no mames.
0: Sí, sí están buenos, ¿eh?
1: Sí, no lo dudo, sí. Pero pues cuestan el doble que el chocolate suizo, ¿no?
0: Pues lo que hay que pagar,
1: pues sí. Es el problema, ¿no? De que los hagan los campesinos con sus manos puras y eso, ¿verdad?
0: Exacto.
1: Sí. Bueno, entonces, crimen organizado y huachicol, dice el New York Times, y dice algo más, dice que mi Andy, ese prodigio de expresividad, de agudeza política...
0: Qué facilidad de palabra, ¿no?
1: ¡Hombre! ¡Hombre!
0: Pero eso sí no lo sacó del papá, ¿no?
1: No, bueno, y
0: eso, yo creo que es de él, ¿no?
1: Y en inglés no te digo, debe ser una fiera, porque...
0: Ah, bueno, sí, que
1: está coqueteando con colaborar también él, uno más, con los vecinos.
0: ¿Y por qué necesitaría colaborar?
1: Yo digo que no lo necesita, pero...
0: Que pues, no es soberano, dice, bueno, pues si los gringos quieren, pues allá
1: yo
0: ellos...
1: Yo me quedo en la chingada
0: En mi México, con mi papi.
1: En Tabasco.
0: Chocolatito con papi
1: a papá,
0: y todo.
1: Sí.
0: Diputación, fuero.
1: Rolas de Topollillo.
0: Exactamente.
1: Chocolate Rocío.
0: Sí, es, y luego ir a comer con el Beckman, con esto, o sea, echar
1: tragos, sabrosón, unos tabaquitos.
0: De primer nivel, buena comida.
1: Tu cigarrillo, ya, está tranquilo. Fumando mucho ese muchacho.
0: Hace daño,
1: ¿sabes? Sí, yo también creo.
0: Es veneno.
1: No, pero él no fuma vapeadores.
0: Los vapeadores no, Andy, por favor.
1: Sí,
0: vapeadores,
1: ahí no,
0: tu papi dice
1: en
0: que
1: eso.
0: No están prohibidos en la Constitución, no lo hagas, Andy.
1: Sí.
0: Cigarros sí, Sí. Bebe gasolina, ¿no? Pero sí, refresco sí. De dieta, no.
1: No, las aguas puertas, esas, no.
0: No, chéngate una gasolina, sí. Topoil, ¿no?
1: Eso.
0: Bardal.
1: Eso no pasa nada.
0: Lo rebajas con hielito. Sí. No pasa nada.
1: Yo creo que...
0: Refresco de dieta, no.
1: No, eso no, no, eso es terrible.
0: No, terrible.
1: No, eso es devastador.
0: Ni fentanilo.
1: Sí.
0: O sea, no. Esas tres cosas son básicas.
1: Terribles.
0: La dieta del vicioso
1: y
0: chairo.
1: Y el divorcio.
0: No, no puede ser. Y el divorcio, que es
1: eso,
0: neoliberal.
1: Eso tampoco, porque es neoliberal.
0: Con la pena...
1: Sí.
0: Hay una muy mala escuela neoliberal en ese sentido, que parece ser que arrancó.
1: Terrible.
0: Incluso
1: acabó
0: en ciertos lugares de la izquierda.
1: País. Llegó el licenciado López a frenar esa embestida.
0: Esa inmoralidad brutal en sí. La que, admitámoslo, algunos de nosotros hemos vivido.
1: Sí, yo caí, pero pues pero antes del periodo del peje.
0: Pero así son las grandes revelaciones del señor, del mundo. De repente, el rayo de luz llega, ¿no?
1: Sí.
0: Te ilumina y te arrepientes de tus pecados y cambias.
1: Tú imagínate que yo me divorcié.
0: Así.
1: Todavía en el sexenio de ese pecador que es Felipe Calderón.
0: Ese
1: neoliberal.
0: No, pues tú sí estás, ni cómo hacerle, manito.
1: No hay cómo hacerle,
0: estás,
1: ¿no?
0: Estás más que condenado.
1: Sí. Ese fue mi sexenio de divorcio. Entonces, pues tiene razón el licenciado López.
0: No, hay que explicar por qué eres como eres, pues ve nomás.
1: Pues ve nomás, ¿no?
0: La influencia y tu actitud, ¿no? Que se ve que venías.
1: No, pues un tendido
0: en
1: terrible.
0: Un viaje disipado a la amoralidad.
1: Bueno, en cambio, mi Andy.
0: A la depravación, al degenere.
1: En cambio, Andy.
0: Pues es.
1: ¿Ve? Chido.
0: Sí, nada más porque es de aquí, en Italia. Y bien, ay, mira, ahí va Francisco de Asís.
1: Ah, sí. ¿No? Sí. Totalmente flotando, ¿no?
0: Un sentido. Levitando.
1: Sí.
0: Levita.
1: Bueno, le ha ido muy bien
0: en
1: esta
0: España
1: semana.
0: Sería Marcelino.
1: Marcelino pan y vino.
0: Andilino pan y vino.
1: Andresino pan y vino.
0: Sí, sería así.
1: El ruiseñor español, ¿te acuerdas?
0: Sí, que sí. Se ve que tiene cara de acólito, ¿no?
1: De acólito.
0: De
1: sacristán. Se le ve lo buena persona.
0: Lo lindo, al chaval, sí, ¿no? La buena educación, ¿no? Sobre todo.
1: Bueno, ahí los valores
0: sí,
1: que le sembraron desde sus años en Copilco.
0: Sí, nosotros sí. No somos juniors. No.
1: Creo que no.
0: No, pues ya
1: parece.
0: Obi no,
1: güey.
0: Si lo rebasaron por
1: pero la... fíjate, está buena esta semana para hacer chairo, ¿no?
0: Digo, para acabar, perdón, ¿sí? Que te interrumpa, ¿no? Para acabar con la etiqueta de narcopartido,
1: sí,
0: el día de hoy es ideal.
1: Ideal. O sea, ideal. Hoy
0: creo que debiera

0: pronto llegará la nieve.
1: Eso, exactamente, ¿no?
0: Abrigados. Y será más difícil que los distingan abrigado con las bufandas.
1: Y luego ya ves que dicen que aplicó la del Señor de los Cielos y todo cirujeado para que no lo reconozcan. Bueno, nosotros no sabemos si eso es cierto, pero se lo fueron a encontrar en Suiza.
0: En Suiza.
1: Y pues bueno.
0: Hasta allá.
1: Aquí, la única persona que dice que ni él, ni nadie de ellos, ni Andy, ni nada, está investigado, ni es sospechoso, ni nada, es la presidenta Sheinbaum. Todos los demás...
0: Que hace bien, pues no tiene por qué anunciar si los investigan o no. Porque una cosa es que no los investiguen, vamos a poner como el caso, hasta ahorita sabemos de Rocha Moya, la otra es, esas instituciones o operan con una pequeño porcentaje de sorpresa o todo se va al carajo, ¿no? Como sucedió con el... con el señor este de ¿cómo se llama? El que era dueño de Miss Universo. Rocha
1: sí,
0: algo, ¿no?
1: Sí,
0: Cantú,
1: sí, sí.
0: No.
1: Ahí sí, no me acuerdo. Bueno, ahí sí nos recuerdan sobrinas.
0: Sí, a ver, ¿cómo se llamaba este que era el dueño de Miss Universo, ¿no? A ver, este cuate que está...
1: Ahorita que está viviendo aquí en la,
0: que está viviendo
1: en la cabina.
0: No vayan a despertar a Ángeles mala onda.
1: Sí.
0: No se trata
1: está
0: de
1: cansado.
0: Estar a nadie. Pues, está cansado, en fin, no... pues bueno, este cuate, pues resulta que le avisaron.
1: Raúl Rocha Cantú. Muchas gracias, maestro Arellano.
0: Sigue jeteando,
1: sí.
0: No hay.
1: Sí, ya.
0: Ahí te avisamos.
1: Vuelve.
0: Con Miss Universo.
1: Sí, estaba soñando con Miss Universo.
0: Sí, pues le avisan y se pela, ¿no? Y ahorita está en Mónaco donde no hay extradición ni nada. Entonces, pues tienen que actuar con el debido sigilo.
1: Ah, eso,
0: ¿no?
1: Claro. Ahí.
0: Pero la presidenta dice que no, pero por algo está en Suiza, güey.
1: No, bueno, pues está por patas, ¿no?
0: Sí, no, o sea, dice, bueno, y si no tienen nada, ¿por qué está en Suiza?
1: Sí, y pues igual le gusta, se va a escribir o algo.
0: Imagínate, estás harto de la humedad tabasqueña toda tu vida.
1: Está bien.
0: Toda tu vida bañado en sudor. Te cagan cocos, cocodrilos, mosquitos.
1: Sí, mosquitos por todos lados.
0: Te vas allá a Suiza y compras chocolate, relojes.
1: Te compras un San Bernardo.
0: Lo que le gusta, sí, le pones brandy.
1: Le pones brandy. Te avientas un, ¿cómo se llama? Un fondue.
0: Sí, te compras un traje ahí de tirolesa.
1: De tirolesa.
0: Y ahí te vas al Alpe a gritar.
1: Y ahí disimulas, ¿no?
0: Y dices, yo soy de aquí.
1: Sí. Y se le nota. O sea, se mimetiza, ¿no?
0: ¿Eres de Tabasco? No, yo soy aquí.
1: Su hijo. Sí, se mimetiza Bill Carolán con Suiza. Y luego, para reforzar lo que decías, Juan, esto de que ya se están quitando así la etiqueta de narcopartido,
0: muy
1: gracias
0: bien,
1: a Dios.
0: Muy rápido.
1: Pues hoy informó el Departamento del Tesoro, nos hizo saber que hay 21 personas y 25 empresas sancionadas por el Departamento del Tesoro gringo. Eso ya no es especulación, ni filtración, ni el New York Times, que ya también está controlado por la ultraderecha, no. Eso es el Departamento del Tesoro en los Estados Unidos. Esos tienen la mano pesada. Y entre ellos, ya les comentabas, Carlos Torres, el hoy divorciado Carlos Torres.
0: Sí, que fue, digamos... un personaje público, él estuvo en el PAN de joven, de joven y ya de más grande, ¿no? Estuvo mucho tiempo, fue diputado, incluso diputado local cuando aprobaron por mayoría en el Congreso Local de Baja California que Jaime Bonilla se pudiera quedar otro periodo.
1: Otro periodo.
0: Literal, una reelección.
1: Hoy enemigo,
0: enemigo de Marina del Pilar. Sí. Y Carlos Torres, que estaba en el PAN, votó a favor de Bonilla.
1: ¿Sí?
0: Entonces, ahí empezó ahí como que su viraje que se empezó a ver. Después se hizo pareja de Marina del Pilar, hoy gobernadora.
1: Gobernadora.
0: Y andaba él muy contento de esposo.
1: O sea, otro panista que descubrió la izquierda.
0: De consorte, sí, con él, con Corral y esos que se van tendidos.
1: Sí, para se allá. Vuelven progres.
0: Sí, son muy progres. Sí. Pues Torres igual. Con un poco de menos
1: Manuel chorro, Espino, no se te olvide.
0: Manuel Espino, sí.
1: Ese saltó del yunque a la socialdemocracia y al populismo izquierdo.
0: Y al populismo, sí, a la Nouveau Chaire.
1: A la Nouveau Chaire, exactamente.
0: Y Carlos Torres entonces pues, estaba ahí muy contento y demanda más de consorte, ejerciendo y que decían que tenía mucha influencia, era asesor especial o algo así, le pusieron el nombre, ya ves que el nepotismo es lo de Morena y de de repente, pácatelas, que anuncia que le quitaron la visa.
1: Sí.
0: Ellos hacen una declaración de amor, del amor lo ha aclarado todo, sí. El amor lo puede todo.
1: Es cierto, que había... yo creo que es cierto.
0: Sí,
1: creo que
0: sí. Pero
1: a veces se tarda.
0: Pero si tienes un problema con el narco y eso, el sí. Amor sigue, pero lo de la visa ya no.
1: Es correcto.

0: Sí, el amor puede todo menos reponerte tu visa.
1: Sí, exactamente. Entonces, pues ya no pudieron y luego resulta que se la quitaron a Marina también. Sí. Y hoy, ni más ni menos que el Departamento del Tesoro, esto es una noticia muy grave, muy grande, la verdad.
0: Son muchas personas vinculadas con el crimen organizado.
1: Ya, pero hicieron mapas, ¿no?, de tipo organigramas, y aparece el señor Torres, Carlos Torres, y su hermano.
0: Sí, sí. Sí.
1: Como miembros ya del cartel de Sinaloa para operar en Tijuana.
0: Así es.
1: Esto es una información de veras que yo creo que sobrepasa muchas cosas. La última vez el golpe duro con una información del Tesoro, pues fue cuando quebraron, porque se quebraron, ya no pudieron sostenerse, pues Seibanco y no me acuerdo qué otra institución.
0: Sí, las instituciones bancarias.
1: Exacto, y que Alfonso
0: y de bolsa,
1: Romo
0: sí.
1: Se tuvo que pelar, según dicen, sí. ¿No? De Vector, ¿no?
0: Sí.
1: Y bueno, pues eso sacudió el mundo financiero mexicano y también la cosa política. Y ahorita pues caray, yo no sé qué vaya a pasar en Baja California, pero precisamente el vocero de la Secretaría de Estados Unidos dijo que en Baja California había un problema clarísimo.
0: Sí.
1: Y bueno, pues novedades, ¿verdad? Nosotros aquí escogieron a Julieta Ramírez, ¿verdad? De Morena.
0: Con eso se arregla todo.
1: Con eso yo creo que ya no va a haber bronca, ¿no?
0: Es lo que han llamado la renovación moral, ¿te acuerdas? En los
1: Miguel de la Madrid Hurtado.
0: Con Miguel de la Madrid.
1: Renovación moral de la sociedad.
0: Ahí viene ahora sí la renovación moral con la Julietona. Sí. Anda, a propósito que hablas de la Julietona, anda lebrestado el... iba a decir el asunto preelectoral, pero no es preelectoral, son coordinadores de la defensa de la Cuarta Transformación y el bienestar. O sea, lo que los demás llamamos precandidatos, ¿no?
1: Sí.
0: Anda brava la cosa. Mira, yo quería detenerme en dos casos, Juan. Son tristes. Cuando tienes un conglomerado de talentos como Morena, tristemente siempre se acaba quedando fuera alguien de mucha valía.
1: Sí, ¿no? Eso es muy muy muy interesante que lo toques, porque yo creo que se ha perdido eso en el espacio del análisis, ¿no?
0: Es que es eso, tienes un dream team, ¿me explico? Así como el del básquetbol gringo.
1: ¿A quién sacas, a Cristiano o a Messi?
0: A Messi, ¿qué haces, no? O sea, ¿qué haces con ese volumen de talento?
1: ¿A Bellingham o a...?
0: Exactamente. ¿Qué haces? ¿Con quién juegas? Bueno, tristemente alguien se queda en el camino. Entonces, mira, en la tierra regiomontana se quedó fuera mi Tatis, Tatiana
1: Cloutier. La señora Tatiana.
0: A propósito, ¿viste al hermano haciendo mofa de ella?
1: Bueno, pero le mete unas madrizas.
0: Le mete unas madrizas.
1: Fíjate que ella no le contesta normalmente.
0: No, pero
1: a veces sí le ha contestado, pero cada que le va mal, le mete unos chingazos.
0: Unos chingazos.
1: O sea, dice, no, qué mal golpe le dieron a la Tatis. Y
0: sí.
1: Le dijeron tú no.
0: Yo sí le agradezco a la presidenta que impida que siga destruyendo el país. Se ve, imagínate las comidas de las cenas de Año Nuevo ahí.
1: Ya, esas cenas, ¿no?
0: Supongo que no, ¿verdad?
1: No. Digo, yo creo, ¿no?
0: La verdad tiene cierta gracia.
1: No, pero como no,
0: porque sí. Pues bueno, me la descabalgaron. Ya
1: sí,
0: saben
1: la
0: ustedes,
1: Tatiana, y que su primera
0: favor
1: respuesta
0: a la luz
1: fue que dijo que ella iba a apoyar, yo voy a apoyar a Claudia Sheinbaum.
0: O sea, no a la candidata.
1: Pero la candidata es la Clara Luz.
0: Es Clara Luz, no, yo apoyo a la presidenta.
1: La verdad es que tampoco creo que tenga tantos votos ahí, Tatiana, ¿no? Es más bien una figura ahí
0: pues
1: mediática.
0: Claro, claro. Tuvo sus momentos de gloria, era bastante expresiva, bastante graciosa.
1: Bueno, eso un ratito, ¿no? Cuando se fue del guión de la campaña,
0: es que se fue el tema.
1: Se equivocaba en todo.
0: Sí.
1: Escribía que decías, bueno, qué barbaridad, ¿qué quiso decir, no?
0: Sí.
1: Pónganle traducción
0: ciertos
1: simultánea.
0: Ciertos problemas con la ortografía y la redacción.
1: La ortografía y la redacción, y también, pues, con cómo bajan las cosas, ¿no?
0: O sea,
1: a la boca, ¿no?
0: Raro, ¿no?
1: Sí.
0: Entonces ahí
1: pero
0: una...
1: le dieron crán.
0: Y la otra, caramba, yo no sé qué está pasando. Chihuahua.
1: Chihuahua.
0: Ya salió hoy Javier Corral a decir que está indignado porque pusieron a Cruz Pérez Cuellar de... No, no es precandidato, es custodio, salvaguarda, protector y coordinador de la Cuarta Transformación de la Vida Pública, el bienestar y la revolución moral de las conciencias en Chihuahua. Están peleadísimos.
1: No deja de llamar la atención que sea un gringo como Javier Corral.
0: Sí.
1: Un estadounidense que fue gobernador de Chihuahua, por cierto.
0: Americano, sí.
1: Gringo Corral. ¿no? Como decíamos el otro
0: Corral.
1: Día.
0: Okay, Corral.
1: Okay, Corral. Y entonces él dice, ah, están eligiendo un corrupto en Morena.
0: Sí.
1: ¡Ay,
0: no!
1: ¡Ay, cómo crees!
0: ¡No, cómo!
1: ¿Un corrupto en Morena? No. ¿Lo dices tú, Javier Corral?
0: Sí.
1: Oye, no, qué pero, bueno que les abres los ojos a los de Morena, que son muy estúpidos.
0: Es un llamado la,
1: porque
0: de atención, la,
1: tiene que llegar un tipo de, que estuvo 40 años en otro partido.
0: Sí.
1: Lo tiene que hacer senador de Agrapa, ¿no?
0: Porque no en otro senador, partido, en el partido rival.
1: En el Morena, o sea, ¿no? En el, sí. En el del odio. Y luego tienen que liberarlo de meterlo a la cárcel, porque ¿sí? ya lo iban a meter a la cárcel, y va y lo libera otro prohombre de la justicia, Ulises Lara, ¿no? Y ahora, como ustedes en Morena eligieron un corrupto, se los tiene que señalar, ni más ni menos, que alguien con la autoridad sí. moral.
0: De Javier Corral.
1: De Judas Iscariote.
0: Sí.
1: Que es Javier Corral.
0: Así es.
1: Para que se la aprendan en Morena, el que traiciona una, traiciona dos, traiciona tres.
0: Sí. No se quita, ¿eh?
1: El que traiciona al suyo, puta ¿sí? madre, pero por su. Yo creo que por eso Judas se ahorcó, porque dijo, ya que me queda.
0: Sí, exactamente. Ya topé, ¿no?
1: Pues sí. Bueno, Javier Corral al parecer no ha topado, ¿no? Traicionando al partido con el que estuvo.
0: Bueno, pues ahora.
1: Y Cruz Pérez Cuellar fue su compañero durante décadas en el PAN.
0: En el PAN.
1: En Chihuahua, y ¿sí? se compartían los puestos y se intercambiaban del este diputado tú, ahora ¿sí? tú y ahora yo. Ya pues, se pelearon como toda buena pelea de partido. Político de familia, pues son, como comentábamos, son terribles, ¿no? Y ahora ya se indignó Javier Corral porque no pusieron a Andrea.
0: Así Chávez. Es, Andrea Chávez.
1: Lo de Andrea es otro derroche de talento que está
0: ¡otro!
1: En Morena a la basura.
0: Otro derrote. Es que es terrible,
1: es
0: Juan.
1: Es que como, ¿sí? ay, la realidad a qué los llevó.
0: ¿A qué? Sí.
1: Porque es ¿qué cuando... le han de haber hecho a Andrea? Oye, mira, te vamos a dar un elefante. Ay, sí, no. Sí, ya para formar el zoológico, ¿no? Con la jirafa.
0: Sí.
1: Pero no, te vamos a...
0: Para que el chamaquito pueda sí, ir a ver a los animalitos
1: y todo sea muy bonito. Te vamos a dar... ¿Qué quieres? Sí. Ya fue diputada, senadora, candidata a pregobernadora.
0: Mucho,
1: la señora, quieran o no, se dedicó a trabajar hasta embarazada en estado.
0: No. Sí, es aplicada, eso
1: ¿no?
0: sí,
1: pues estuvo chambié.
0: Sí, sí.
1: Que le ganó, oye, no, para ti te toca en el 2030.
0: Sí.
1: Pues como que en el 2033, sí. ¿no? Le tocaría.
0: Sí, sí, claro.
1: 2033. Claro. Ay, sí, que vas a tener edad. Pues seguramente tendrá edad, pero pues igual no están las condiciones.
0: Sí, 27, 33.
1: ¿Por qué se va a quedar a ayudar?
0: Exactamente. Entonces, ella, a diferencia de Tatis, no dijo ni siquiera que iba a...
1: Sí dijo que la presidenta Sheinbaum tenía un soldado.
0: Ah, que tiene un soldado.
1: En ella, sí. Entonces, todos ahí cerrando filas muy bien. También ahí en Nayarit, pues, a la hora de la hora bajaron al candidato del gobernador.
0: Sí.
1: Y no cabe duda que el gran ganón de todo esto, Julio Patán, es el Partido Verde.
0: Ah, sí. Yo no sé qué habilidad tiene,
1: esos pensábamos que, bueno, se iban a llevar dos ya... Increíblemente, ¿no? San Luis Potosí, que será ¿sí? de cajón. Pues,
0: y que se la van a quedar, además,
1: y,
0: ¿no?
1: Y sí, eso parece.
0: Y
1: Quintana Roo, que pues, de alguna manera también les pertenece. Y, pero pues no sabíamos que se las van a dar. Hicieron cuatro.
0: Y luego no quieren que se enoje el PT, hombre.
1: Ay, al PT, ¿sabes cuánto sí. le dieron?
0: Sí. Serapio, sí.
1: A la que apoyaban con todo era a Andrea.
0: Andrea, sí.
1: Que no sabes que tú y el PT, no.
0: Tiene la mano pesada, ¿eh?
1: En la grilla, Chaira. Se llevan gacho. Pero bueno, pues la verdad es que así son las decisiones de los partidos políticos. Son rudas, son difíciles. Cuando se es un partido. En el poder, pues es peor, ¿no?
0: ¿Sí?
1: Porque pues ya todo el mundo se siente.
0: Bueno, pues además es más atractivo todavía apuñalar por la espalda al compañero.
1: Se va a poner rudo, ¿no? Porque
0: no, se va a dar con todo.
1: Que el momento de las reacciones fuertes, pues no son estas, sino pues ya despuesito, ¿no?
0: Sí.
1: Entonces vamos a ver cómo se desarrolla este tema de las 17 pues candidaturas, digámoslo abiertamente.
0: Sí.
1: Es una opinión, esto
0: sí.
1: es una opinión. No es información.
0: Es una opinión.
1: No son candidaturas sí. informativamente.
0: Pero nuestra opinión
1: es que
0: sí se parece.
1: Es que sí.
0: Sí, un chingo.
1: Por lo menos sí. se asemeja mucho,
0: mucho.
1: A lo que sería una candidatura.
0: Sí, si hace cuay, tiene plumas
1: pues ya,
0: y parece pato.
1: Ya
0: sí.
1: están todos ahí, ¿no? Querétaro, Chihuahua, Quintana Roo, Baja Sur. En Baja Sur también un cambio ahí. Parecía que iba la alcaldesa de La Paz,
0: ¿sí?
1: cercana a la presidenta Sheinbaum, y pues no, metieron al hijo de Leonel Cota, ¿te acuerdas que fue presidente del PRD y fue gobernador de Baja Sur?
0: Perredista de viejas épocas.
1: De viejas épocas, sí, claro.
0: Sí.
1: Ya del PRD ya es de vieja época, ¿no?
0: Sí, no, bueno. Toda la socialdemocracia.
1: ¿Qué le hacemos?
0: Vámonos.
1: Vámonos a unos comerciales.
0: Ahí venimos, ¿eh?
1: Y regresamos.
0: Canijos.

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3: En la avenida Vallarta, en los carriles centrales a la altura de Hopcotán, en el sentido del poniente hacia el oriente, se registra un percance entre particulares que está comenzando a acumular carga vehicular desde periférico. Además, en este mismo sentido se concentra carga vehicular considerable hasta el nodo vial de Los Cubos. Y Alberto Mariscal para Pulso Vial.
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1: Sí. Sí, sí, sí, ya han regresado sus tíos. Bendiciones, estamos en Nada Más por Convivir. Juan Ignacio Zavala, la radio mexicana recupera su vitalidad, su gracia.
2: Sí, ya estamos aquí
1: otra vez. Ya estamos aquí otra vez. Pues estuvimos hablando en la primera parte de las desventuras de Landy, y de cómo los vecinos del norte no paran de...
2: De molestar, ya lo hacen por molestar.
1: Sí, están de veras encima de este pobre país. No, ¿sabes qué pasa? Que no soportan.
2: No dejan trabajar.
1: No dejan trabajar.
2: Ya está la presidenta con su gabinete desde que Dios amanece, muy tempranito.
1: Chambeándole,
2: dando instrucciones, girando esto, el otro, todos salen a chambear. Salen los gringos, oye, pues que estamos sobre Landy y el Bobby, ¿no? Sí. ¿Quiénes son esos? Pues los hijos
1: de los hijos del
2: Bobby Mayor, del Bobby, ¿no? Mayor,
1: del Landy,
2: del Peje, ¿no?
1: Landy 1.
2: Sí.
1: Sí. Le mandamos un saludo.
2: Hasta
1: la chingada. Dice, nos oye mucho,
2: ahí, que estuvo ahí en Palenque, que fue a una sucursal del Banco del Bienestar.
1: Sí.
2: Pues ojalá vaya podido, no se hubiera sentido ahí muy muy sacado de onda en un banco, ¿no?
1: Ojalá que haya llegado a un lo desfalcan.
2: Igual fue a robarlo.
1: Fue por cash.
2: debe todo lo que tiene ya.
1: El rey del cash, como le decían. Sí,
2: pues sí, porque
1: a él se lo dan, no necesita.
2: ¿A qué va a ir si no tiene cuentas? Si dice tiene que tener una ya, ¿no? Para que le deposite su pensión. O a menos que se la manden como insusa, ya vimos que...
1: Es que no hay problema, la cobras en los abarrotes de la esquina, en la miscelánea.
2: Igual tiene tienda de raya ahí y dice, no, dame tanto de tanto, no, pues ok, ahí va tanto, me debe tanto. ¿Y qué?
1: Sí. ¿A ti cómo te gustaría que te dieran, Mirandiña, tu pensión?
3: Ay, en efectivo.
2: No sabe ni qué es pensión.
3: No, en cash, puro cash.
1: No, pues no, le faltan.
2: Es que para sí, cuando ya estás grande y eso, pues sí necesitas que te den el cachete, ¿no?
1: Sí, pues sí.
2: Ya,
1: para que transferencia le. ¿Qué?
2: Sí. No, saquen la app, chingo.
1: Sí, saquen
2: la app.
1: Sí.
2: El otro día estoy yo en una cola ahí, Costco, que te piden que no, que ahora va a ser en app.
1: ¿Por qué llegaste?
2: Digamos, mayor que yo todavía. Así con una cara de desolación, güey, porque...
1: Sí.
2: ¿Cómo que una app? Sí, chinga.
1: Uno trae teléfono.
2: Ya está tratando de enseñarles, ¿no? Que ahora qué hay que hacer, y pull.
1: Sí.
2: Pues no se vale, o sea, también esa gente...
1: Por lo bonito que era pagar...
2: Pues, no, pues deberían, oye, a partir de 65 años siga usando usted su credencial y le ayuda a la señorita o el señor, porque sí, ya es una
1: matada de madre. La epidemia de las apps.
2: De las apps, y tratan a los rucos como nosotros, como si fuéramos nativos digitales.
1: Nativos digitales, y no, ahí no está uno hablándole a Miranda. Oye, Miranda, ¿qué es un código QR,
2: sí,
1: no?
2: Sí, traje un LP, ¿lo podemos poner? Pues no se puede poner el LP, cabrón, ¿no?
1: Sí, no sé, ya, bueno, sí, pero si sí eres cool, ya sabes.
2: Sí, claro, sí, no, tenemos viniles.
1: De 60,000 dólares, ¿no?
2: Tienen viniles.
1: Se llaman viniles.
2: Exacto. Ay, Dios, pero
1: ¿qué
2: bueno,
1: pasó, Mirandiña?
3: Hola.
1: ¿Qué tal el universo del elote?
3: La elotiza está fuerte, ¿eh?
2: El elotl
3: anda fuerte el día de hoy, porque justo este día 29 de septiembre se celebra el Día Nacional del Maíz. Esto de acuerdo con la Secretaría de Agricultura.
2: Sin maíz no hay país.
1: Sí, no hay país, exacto.
3: Y justo para celebrar esto.
1: Bueno, los transgénicos.
2: Sí.
3: Elotes naturales, ¿no?
2: ¿Te acuerdas cuando Jesús se disfrazó de elotes?
1: De elotes.
2: Y andaba corriendo
1: por las pirámides.
2: Por las pirámides disfrazadas de elotes.
1: ¿Qué se mete uno para subir una pirámide así corriendo, eh?
2: Tu fentanilo, yo creo.
1: Pero ¿no? Es que, ¿cómo subes una pirámide así corriendo, hijo? Pues, o sea, yo no...
2: Pues, peyote, ¿no? Yo
1: no sé. Que compartan la receta, pues, ¿no? Perdón,
2: continúa con lo del elotl.
3: Y bueno, para celebrar el día del elotl, tenemos la gran elotiza nacional en el Zócalo de la Ciudad de México.
1: Una guerra de elotazos.
2: ¡Ah, México avanza!
1: Sí.
2: Luego dicen que no hay logros de gobierno en la Cuarta Transformación.
1: ¡Claro!
3: Pero no, aquí sí.
2: Elotiza en el Zócalo.
1: ¿Cuándo
2: es eso?
3: Justo hoy. Empezó a las 11, pero todavía tienen tiempo porque termina a las 7:30, 8 de la noche.
1: Casi 2 horas,
2: pero
1: bueno,
2: ¿sabes que venden mucho elote o que se agarran?
1: Es que es eso,
2: elotazos, ¿no?
3: Pues a lo mejor puede haber una guerra de elotes, quién sabe, pero van a vender.
1: Ya hace ya muchos años.
2: No, elotiza, venden elotes, elotazos es agarrarse.
1: Ah, elotazos. Acuérdate que hace ya muchos años suspendieron la venta de elotes en el Zócalo en los 16 de septiembre, eso porque la gente
2: aventaban,
1: se agarraba elotazos, salían lesionados.
2: O aventaban el, que es el olote, ¿no?
1: Exactamente, pero venden esquite, eso sí. que es el tema al que vamos a entrar en unos sí, momentos, ¿verdad? Justo.
2: Entonces, hoy en el Zócalo de
3: Lotiza. La Lotiza Nacional.
2: En ningún otro lado de la República hay... ¿O no les dio?
3: No les dio.
2: Ok.
3: Pero en el Zócalo, sí.
2: Ahí viene el esfuerzo. Bien.
1: Dime una cosa, entonces hay una gran concentración de gente que vende elotes,
3: esquite y todo lo relacionado con el maíz. También, obviamente, quesadillas, pollos, ¿no?
1: La gordita.
3: Pero lo central es el elote. Lo central es el elote, ¿no? Y de hecho van a regalar 25,000 elotitos con chilito y limón.
1: Ah, ¿eh? Muy
3: van a estar
1: bien.
3: Regalando también ahí elotitos, obviamente,
1: van a,
3: además de
1: van
3: la venta.
1: A regalar elotos.
3: Sí.
1: Muy bien.
3: Y justo como mencionas, vamos a entrar también a cómo le dicen al esquite diferentes.
2: Elotes
3: para todos.
1: Elote para todos.
3: Y aquí le dicen, más bien les voy a mencionar cómo le nombran al esquite en diferentes partes aquí de México, porque tienen diferentes nombres, ¿no? Entonces, por ejemplo, en la zona sur de México se nombra tal cual esquite, ya sea en Puebla, Hidalgo, la Ciudad de México, Oaxaca, Chiapas, Quintana Roo, Yucatán, ¿no? Campeche.
1: El cinturón del subdesarrollo.
2: Es esquite.
1: Sí, es
3: esquite. Luego tenemos elote en vaso, así le dicen los norteños.
1: Los regios, desde
3: luego. Sí.
2: Elote en vaso.
3: Elote en vaso.
2: ¿Por qué le dirán?
1: Son bien raros, ¿no?
2: Se ve que se esquite, chico.
3: Y los estados serían Chihuahua, Coahuila, Nuevo León.
2: Ahí también les dicen elote en vaso.
3: Ajá, también en Jalisco y Guanajuato y también Nayarit.
2: No, pues con razón ganó Cruz Pérez Cuello ahí.
1: Sí, las quesadillas llevan queso. Y el esquite se llama elote en vaso. Y háganle como quieran, ¿no?
3: Ahí les va uno más
2: raro. La helada. Eso está muy bien.
1: Eso lo hacen muy bien, ¿eh?
2: Muy requete bien.
1: Yo sí, perdón, Miranda, sí estoy de acuerdo con la queja norteña de que en la Ciudad de México la cerveza no está nunca igual de fría.
2: Te da muchísimo coraje. Sí, ¿no? Allá en el norte es...
1: Es increíble, yo no sé cómo le hacen.
2: Y así se hace, pues si sale del barril todavía el ala.
1: Hijo, mano.
3: Una chela muerta, ¿no?
1: Sí, pero muy muerta, que te duele la mano de agarrar el vaso, ¿no?
2: Fría.
1: Sí.
3: Otro nombre muy curioso que a mí me salta mucho es el trolelote.
1: ¿Trolelote?
3: El trolelote, así le dicen en Guerrero, Tamaulipas y San Luis Potosí.
1: ¿De dónde vendrá eso? A ver
2: si... De los trolls, yo creo.
1: Sí. Bueno, no. A ver si los paisanos de por allá nos dicen de dónde viene este
2: trolelote.
1: ¿No?
3: Trolelote. Ahora, cóctel de elote se dice en Baja California Azul y Sonora.
2: Pues ya son más sofisticados.
1: Sí.
2: Un cóctelito
1: de elote. Sí.
3: En Sinaloa y Zacatecas.
1: Sí, y lo hacen mixólogos.
2: Sí. Con fromage. Con fromage allá arriba.
3: En Sinaloa y Zacatecas le dicen elote en vaso.
2: También.
3: En Aguascalientes se le llama chasca.
1: Chasca.
3: Mira. En Michoacán le dicen basolote.
1: Basolote.
2: Mira qué creativos.
1: Sí.
2: Elote en vaso.
1: Sí, basolote.
2: Michoacán.
3: En Durango le dicen elote desgranado. Y en Veracruz lo llaman elote feliz.
1: Elote feliz.
3: Elote feliz.
1: Muy bien los veracruzanos, ¿no? Elote feliz.
2: Dios santo.
1: A mí Veracruz de veras nunca me defrauda.
2: Sí, no.
1: No, pero nunca, ¿eh?
3: Pues
1: no, sí, cuando votan por Rocío Nale, pero
2: bueno, fuera,
1: pero
2: no
1: fuera de eso,
2: electorales son muy divertidos.
1: Es correcto, son un gran pueblo, sí.
2: Se come bien. Pues muy bien, vayan a la Elotiza.
3: Exacto.
1: Sí.
2: Con su elote.
3: Nos cuentan.
2: Consuman lo propio, lo nacional. Y nosotros pues vamos con otros datos, porque ya de elotes ya estuvo. Elote en vaso, el vasolote, lo que sea.
1: Ya, mira, ya despertaron aquí en la cabina, ¿eh? ¿De dónde viene la palabra trolelote? Según la publicación realizada por el diputado local de Tampico, Edmundo Marón Mansur, la palabra trolelote surge en 1981 de la imaginación de Mickey Moses, no sé, quien era propietario del negocio Trolebuses Mickey. El local se ubicaba en la calle Emilio Carranza 213, zona centro de la ciudad. Bien ahí, compañeros.
2: El lote del trolelote.
1: Bien.
2: Y ahí para el mundo, pero nosotros vamos a ir con otros datos.
1: Eso.
2: Con Sebastián Garrido.
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2: Hola, Sebastián, ¿cómo estás?
4: Juan, ¿cómo te va?
2: Bien,
4: hola,
2: muy bien.
4: Julio.
1: ¿Cómo está usted, don Sebastián?
2: Te pediría que fuéramos directamente al tema que te compete.
1: Sí. Antes de que empiece el troleo aquí.
4: Juan quiere olvidar la noche de ayer.
2: No, un muy mal partido, la verdad. de las Águilas, pero sí nos pasaron por encima de una manera espantosa.
4: Sí, con un quarterback veterano.
2: Qué horror. No, qué rosazos, pero bueno, ahí nos vengaremos en algún momento. Ahí vamos 2-1 por lo menos, ¿no?
4: Así es, empatados en récord.
2: Sí, pues sí.
4: Y bueno, y con la alegría de que hoy empezó ya los playoffs de béisbol, ¿no?
2: Ay, ¿cómo van, eh?
4: Pues ganó Atlanta, le sacó el juego en la baja de la octava a Filadelfia, y ahorita los White Sox le van ganando 6-2 a Houston.
2: Órale, no, pues suena bien.
5: Bueno.
4: Sí. Y dentro de unos minutos empieza el Yankees Red Sox.
5: Sí, ese va a estar, sí, se va a estar verdaderamente bien. Candente, porque siempre lo son, ¿no?
2: Sí, ojalá.
4: Sí.
2: Bueno, cuéntanos, bueno, ¿qué te trae por acá, aparte de burlarte de un servidor?
4: Aparte de revolverme la victoria de los ositos. Sí. Esta semana quería platicar con ustedes de una publicación que salió la semana pasada de Integral y la Universidad de la Libertad. Es un libro que se llama Historia Visual de la Transición Mexicana a la Democracia 1991 y 2024, y como podrán imaginar por el título del mismo, es un esfuerzo por justo narrar cómo cambió la competencia en las elecciones de nuestro país durante estos 33 años, ¿no? Son 12 elecciones analizadas para justo entender, bueno, cómo ha ido evolucionando la democracia de nuestro país.
5: Ah, pues échele.
4: Y tiene, digamos, diversos puntos que me parecen interesantes. Ah, por cierto, una acotación. Este es uno de los pocos proyectos que les platico en un martes en donde tuve una participación, ¿no? Porque me encargué de realizar buena parte de las
5: visualizaciones. Aquí somos autorreferenciales y nos gusta, no hay problema.
2: Tenemos que citar.
5: Sí.
2: Luego la gente no entiende lo que estamos planteando y hay que explicarlo.
5: Hay que explicarlo,
2: ¿no?
5: Así que está muy bien.
4: Sí, y es para contarles un poco también, digamos, de algo que me gustó, ¿no? Creo que el resultado es útil, es ilustrativo, lo pueden consultar en historiavisual.integralia.com.mx, y cuenta una historia que me parece muy relevante. Yo les quiero compartir tres reflexiones respecto a esto. La primera tiene que ver con qué tan competidas han sido las elecciones en nuestro país a lo largo de este periodo. Hay diferentes maneras de medir esto. Una que es estándar en la literatura de ciencia política es, pues, cuál es la diferencia en puntos porcentuales entre el primer y el segundo lugar en un distrito, ¿no? Y si analizamos las cifras del 91 al 24, vemos que, pues, en 1991, todavía en una época dominada por el PRI, ahí en 254 de los 300 distritos del país, la diferencia entre el primer lugar, que siempre fue el PRI, y el segundo lugar, fue de más de 20 puntos porcentuales, ¿no? En buena parte del territorio nacional, el PRI ganaba por más de 20 puntos porcentuales.
5: Sí, sí.
4: Esto fue reduciéndose con el paso de los años, diferentes reformas electorales mejoraron las condiciones de competencia para los partidos de oposición, hasta llegar al punto, diría yo, de mayor competencia que hemos tenido en los últimos 30, 33 años, que fue la elección de 2012. ¿Por qué? Bueno, porque en esa elección, solamente en 57 distritos del país, la diferencia entre el primer y el segundo lugar fue de más de 20 puntos porcentuales.
5: ¿Ah?
4: Y la historia, como está narrada en este documento, comienza a cambiar a partir de 2015, año en el que Morena compite por primera vez en las elecciones federales, ¿no? Obtuvo su registro en 2014,
5: sí.
4: Y a partir de ahí Morena, digamos, logra mantener el registro en esa elección 2015 y después ir ganando terreno rápidamente, y no solamente, digamos, ganar distritos, sino ganarlos por amplios márgenes, al grado que en la última elección, la de 2024, hubo 181 de los 300 distritos en donde la diferencia entre el primer y el segundo lugar volvió a ser de más de 20 puntos porcentuales. Entonces volvimos a un escenario en donde la competitividad se ha reducido en buena parte del país porque la fuerza política que gana, lo gana por amplios márgenes. Ese es un primer rasgo. Otro rasgo relevante también tiene que ver con, pues, la concentración del poder. Primero, una etapa en donde, en el ocaso, digamos, de la época del PRI, pues este partido va perdiendo más y más en cuanto a porcentaje de votos en elecciones de diputaciones federales, de mayoría relativa, al grado que entre el 91, que obtuvo 58.47% de los votos, y el 97, ese porcentaje se había reducido a solo 38%. A partir del 97, que es la primera elección en donde el PRI pierde la mayoría simple, Pues sigue un descenso notable, ¿no? Y de hecho el PAN se vuelve la primera fuerza política en el 2000, surge como este, digamos, nuevo partido que encabezó un proyecto por Vicente Fox, ¿no? Y lo que vemos en 2015, como les decía, bueno, es un cambio de nueva cuenta. Surge Morena, en esa elección obtiene el 8.35% de los votos, y para 2018 aumentó a 38.11% de los votos. En solamente 3 años logró aumentar casi 30 puntos porcentuales, ¿no? Una cifra notable. Ningún partido había logrado un incremento de esta magnitud en tan solo 3 años. Y en la última elección, en la 2024, Morena obtuvo el 40.82% de los votos en la elección de diputaciones federales.
5: Sí, una barbaridad.
4: Ningún partido desde el PRI en 1994 había obtenido esta cifra de votos en una elección de diputaciones federales. Y no solamente es que Morena haya logrado este papel predominante, sino que la brecha respecto al segundo lugar, y esto es consecuente con lo que les conté hace un momento, se amplió de forma notable. En 2024, la diferencia del porcentaje de votos entre Morena y el PAN, que quedó en segundo lugar a nivel nacional, fue de casi 24 puntos porcentuales, ¿no? No veíamos un resultado donde la diferencia entre el primer y el segundo lugar a nivel nacional fuera de esta magnitud desde el 94. Entonces, estamos viendo de nueva cuenta un periodo de concentración del poder, tanto en el ámbito federal, que es donde se concentra esta publicación, pero lo mismo ocurre en las entidades, ¿no? Morena gobierna 23 estados y además tiene el control de 26 congresos locales.
2: Sí, sí, la verdad es que qué interesante, porque sí es como pues como un regreso en algunas cosas, pues básicamente a lo mismo, que tiene sentido luego lo que pasa cuando se hacen cambios, ¿no? No es extraño que en varios países que se liberaron cuando cayó la Unión Soviética, pues que después de unos años de democracia algunos regresaran por la vía del Partido Comunista, ¿no? Aquí como que también es raro cómo hemos regresado a ese partidote que es Morena, a esa oposición, dejándola en un papel testimonial. Sí. Unos por mediocres, otros porque no les daban chance, lo que tú gustes, pero sí, es una suerte de a los que nos ha tocado vivir ambas épocas, pues sí, como que sientes, pues esto ya lo viví, ¿no?
4: Sí, sí, y como dices, esto, digamos, tiene que ver sin duda tanto por el desempeño que dejó, pues, muchas deudas, ¿no? de los partidos que ahora forman parte de la oposición, como un discurso que logró capitalizar buena parte de estas deudas construido por López Obrador durante mucho tiempo y que amalgamó muy bien, me parece, en 2018, ¿no? Que le permitió justo construir esa mayoría para ganar la presidencia. Y también lo que vemos, que es algo interesante, es pues el descontento de la población con la democracia de nuestro país. Hay otra parte del estudio que tiene resultados de encuestas, ¿no? Una de ellas, que me parece una pregunta interesante, es, digamos, el porcentaje de la población de México versus el resto de América Latina que está satisfecha o muy satisfecha con el funcionamiento de la democracia de su país.
5: Sí,
4: bueno,
5: sí.
4: Y resulta que en esta época de mucha competencia electoral, pues la mayor parte del periodo la satisfacción con la democracia estaba por abajo del 30%,
2: ¿no?
4: Y a partir del triunfo de López Obrador, esta cifra está por el 30%, llegando a su punto máximo en todo el periodo analizado en el 24, con el 50% de satisfacción, ¿no?
5: Pues
2: sí, no, eso sí se ve. Pero oye, ¿y no tiene una, digamos, imagino que lo hay en algún momento, pero qué está pesando más, las personas o la marca? Porque digamos, independientemente del descontento con la democracia, porque se piense a veces que la democracia tiene que dar ciertos satisfactores, ¿no? Que no se pueden. La otra es que cuenta, ¿no? O sea, realmente yo veo que en la oposición, la marca, tanto el PAN como el PRI, sí les pesa para abajo, ¿no?
4: Les pesa para abajo, sí, tienen muchos negativos. Morena ha comenzado a aumentar en negativos en los últimos meses, pero sigue estando en una mejor posición que la oposición. Y cuando hablas de las personas, creo que ese es otro punto clave, ¿no? Digamos, en la elección de 2018, el carisma de López Obrador fue clave para permitirle, pues, digamos, construir una enorme esperanza de un cambio, que, bueno, cada uno juzgamos de diferente forma si se consiguió, ¿no? Y en la oposición no ha surgido ningún líder carismático que permita construir una alternativa viable.
5: Pues sí. En fin, siempre sale uno muy optimista contigo, mi querido Sebastián.
2: ¿Por qué no te vas a ver el base?
4: Nada, nada como voltear a ver la realidad, ¿no?
5: No, es así. Gracias, Sebastián, un abrazote. Oye, Juan, antes de que nos vayamos a ir, nos colgó así.
2: Nos colgó bien majadero.
5: Sí, sí, así hace, ¿eh? No se crean.
2: Sí, se pone mal.
5: Oye, antes de que nos vayamos, yo creo que hay que celebrar este momento de gloria del IMSS en México, ¿no? Está muy, muy bien el IMSS, fíjate. En las últimas dos semanas lleva un ambulanciero pedo, ya sabes, estrellando la ambulancia.
2: Chocó la ambulancia.
5: Chocó la ambulancia. Luego... 5 niños muertos por una bacteria y luego confunden a un bebé con otro y se los dan intercambiados. Vamos, viene, ¿eh? ¿Y sabes qué consecuencias ha tenido esto?
2: No, pues nada.
5: Ninguna.
2: Porque, oye, sí. Pero hay, digo, también se aprobó hoy la ley que les impide a quienes sean gringos y mexicanos.
5: O españoles y mexicanos,
2: o lituanos y mexicanos, o búlgaros y mexicanos.
5: No, no, eso no.
2: Si búlgaros sí pueden, porque ahí están. No. De hecho, ahí están. Sí. Pero, pues ya no pueden votar.
5: No.
2: Cosa que aprobaron gringos, algunos gringos como Corral y demás.
5: Y háganle como
2: que decíamos,
5: quieran,
2: Pues bueno, mexicanos puros queremos.
5: Puros. Sí.
2: Exigimos pedigrí de mexicanidad.
5: Yo también digo, ¿sabes qué? Unos de estos estudios genéticos que se hacen, Juan, ya sabes, que te dan.
2: Sí, claro, que digas, no, si eres descendiente de Huitzilopochtli.
5: Exacto. Te aparece 1% de sangre española y te me vas a otro lado. O de gringa,
2: lo que sea,
5: ¿eh? Yo, presidenta, le dejamos esta idea aquí.
2: Descendiente directo de Xochipilli.
5: Un tamiz ya, genético, vamos. Presidenta. Eso, la prueba del elote, vamos a llamarla. La ley elote. Vámonos. Bye.

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1: Se concentra importante carga vehicular en Avenida Patio, partiendo de la Avenida Vallarta.

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9 de septiembre del 2026. Gracias que nos acompaña, que haya sido hasta ahora un buen día martes. Está usted en el 98.5 de FM, Heraldo Radio, en la Ciudad de México, y está también en diferentes estaciones en el país. Gracias que nos acompañan en el portal, y les saludo en nombre de todas y todos en el referente, en el 98.5, le reitero, de FM, aquí Heraldo Radio, referente. Bueno, mire, ya terminó la designación, selección, no sé cómo decirle, de las coordinadoras. Ya Morena tiene a sus coordinadores, coordinadoras, primero, partamos de algo, es muy difícil, muy difícil, que un proceso de esta naturaleza deje a todos complacidos. Perdón, sé que es una obviedad lo que estoy diciendo, pero sé que es una obviedad. Bueno, pero es muy difícil dejar a todos complacidos. ¿Por qué? Porque, digamos, en el fondo, digamos, es la lucha política, ¿no? Es la lucha por el poder, la lucha por los espacios, etcétera, en un partido político. Pero aquí hay otra variable. La variable es que no casualmente... diversos participantes en el proceso han manifestado su inconformidad. Y yo creo que esto se debe, entiendo que no les va a gustar, a que lo que yo he llamado las encuestas invisibles, no soy el único que las llama así, y además que hay un conjunto de criterios, y esos criterios son brutalmente subjetivos y en un buen número de casos discrecionales. O sea, dicho de otra manera, en un buen número de casos hay una mano que mece la cuna. Van a decir que no, van a decir que nadie, que etcétera. Pero a ver, yo le digo, Cruz Flores, en el